0: Amigos de Espacio 2026 de 889 Noticias, un placer saludarles. Ya rápidamente ya hemos llegado al jueves y la verdad es que el partido de esta noche se antoja porque es prácticamente el último de preparación del equipo que dirige el Vasco Javier Aguirre, el equipo mexicano que viene después de vencer 1-0 a Australia en Pasadena, California, con ese gol de Johan Vázquez, y con ello ya aumentó a siete su racha de partidos sin derrota. De hecho, no pierden todo lo que va del 2026, cuando cayeron 2-1 ante Paraguay el 18 de noviembre, Memo. Así que hoy seguramente ya Javier Aguirre pues ya disipará sus dudas, si es que aún las tiene. Yo sigo insistiendo, aunque él también ayer lo dijo en la conferencia de prensa, yo creo que él ya sabe, ya duerme de cierta manera tranquilo, conociendo cuál será el 11 titular para la inauguración. Y de la entrevista que consigues, la verdad, pues cómo no, Memo, porque nos haya tocado, ¿no? Estábamos todavía...
1: ¿Cuántos años tenías? Chavos.
0: Yo tenía...
1: Te voy a balconear la edad, pero...
0: 10 años.
1: No, pues yo tenía ya 14.
0: Ah, no. A
1: ver, sí.
0: 4.
1: Sí.
0: ¿En serio?
1: Sí.
0: Bueno.
1: Estábamos en secundaria.
0: Pues mira...
1: Entonces... Yo ya escuchaba a Lalo Cortés.
0: Sí, allá en Radio Felicidad. Sí, como no, ya estaba con Gustavo.
1: No, Maldita, sí, yo tenía 14 años en ese entonces.
0: Pero Memo, estás chavo, ¿no? Bueno, en ese momento, si estabas muy chico, ¿no? Realmente escuchar, porque cada 4 años te presentan la canción, ¿no? Tú lo decías, adelante México, pero todos la recordamos como el equipo tricolor.
1: Ya platicaremos con los autores de esta canción, porque sí, todos pensamos que es la del equipo tricolor o no sé.
0: A ver, pues... aviéntatela, ¿te sabes el tonito?
1: No. Ay, nos, oye, van a pagar si la canto, mejor
0: si
1: no.
0: Si la cantaron los jugadores, que tampoco.
1: Fíjate,
0: me digas.
1: Se nos pasó eso, le hubiéramos dicho a Miguel España que nos cantara un fragmento ahora que lo tuvimos.
0: Ajá.
1: Bueno, a ver si al rato nos animamos, ya que esté la canción así de fondo y que estén los autores, la cantamos. Y también invitar al público que nos sigue, que pues participe con nosotros, ¿no? Uh-huh. ¿Cuál es la pregunta de hoy?
0: Bueno, si les parece, y aunque no les parezca, ya está decidida, por favor, su reporte de voz, breves, para que puedan entrar todos en el Tollback de iHeartRadio, que nos den su pronóstico, su marcador, ¿cómo creen que esta noche vaya a quedar México contra Serbia? Así de entrada, Memo, comprométete.
1: Yo creo que va a ganar México hoy 1-0. Estaba leyendo que Serbia no trae sus mejores jugadores, está en una renovación. Entonces, estando de local y además con los problemas que tiene México para hacer goles, yo creo que va a ser un juego apretado.
0: Yo me quedo con el 2-1.
1: Sí, también puede ser,
0: 2-1, ahora ya si te quieres ver muy exquisito, muy... ¿Quién va a meter el gol? Digo, porque tú dijiste que 1-0.
1: Yo creo, me voy a comprometer la hormiga González.
0: Muy bien, porque lo corté.
1: No, si no quieren, no, pues
0: no, yo voy a la fácil y creo más sencilla. Raúl Alonso.
1: Es que sabes de qué depende, y ahorita que hagamos enlace con Arturo, quién juega, ¿no? Quién inicia el juego.
0: Y luego los cambios para el segundo tiempo y todo lo demás, porque igual se van 0-0 en la parte complementaria.
1: ¿Qué interesa del juego de hoy? ¿El resultado, el funcionamiento o qué interesa para mí?
0: Buena pregunta. Yo creo que va de la mano, El resultado, porque imagínate, no puedes llegar con una derrota a tu partido inaugural, y la otra, pues obviamente el funcionamiento, ¿no? Que yo creo sí sería más importante que el mismo resultado.
1: Y la otra, ¿no? Que nos decía ayer Anselmo, y es muy cierto que no haya lesiones.
0: Eso sucede siempre, Memo, tocamos madera.
1: Es un riesgo.
0: Sucede siempre.
1: Por cierto, también ya más adelante tendremos la información, hoy en los partidos de preparación hubo dos sorpresas,
0: En los resultados.
1: En los resultados hubo dos sorpresas de dos equipos que son favoritos al título, Pero ya rato lo platicamos.
0: A ver, Países Bajos perdió ayer.
1: Ajá, con Argelia.
0: Y según este personaje alemán,
1: modelos matemáticos,
0: lo pone como campeón. Y entonces ayer también, ¿quién esperaría que perdiera?
1: Pero mira, son de preparación, ¿no? Hay que tomarlos con reservas, yo creo, ¿no? Porque luego muchas veces no está el cuadro titular, hay movimientos.
0: Y tan cerca la fecha ya de la fiesta del fútbol, muchos técnicos ya no se arriesgan a poner a su cuadro titular.
1: Son sorpresivos los resultados, pero al rato platicamos de ello. Y vámonos a Toluca, allá se encuentra Arturo Sanguino para cubrir todo lo que sucede de este juego, el corresponsal de Asir Deportes y que está de cerca con la selección. Arturo, ¿cómo estás? Buenas tardes, bienvenido a Espacio 2026. ¿Cómo se está viviendo el ambiente previo a lo que será el juego?
2: ¿Qué pasa, Memo? Alex, buena tarde para ustedes y para todos los amigos de Espacio 2026. Justamente ya estamos aquí afuera del Estadio Nemesio 10. El ambiente está increíble. La realidad es que todos los aficionados están aquí ya a la espera de que llegue la selección. Estamos alrededor de unos 15 o 20 minutos de que ya el tricolor haga el arribo al estadio. Y justamente en uno de los costados es donde entra el autobús oficial y toda la afición está aquí ya dándose cita para manifestar su apoyo al tricolor. Realmente se espera un gran ambiente porque hay estadio lleno. Ya todos los boletos están agotados.
0: Oye, Arturo, y entonces a reserva de que llegue la selección, que me parece ya va tarde porque el partido empieza a las 8 de la noche, el clima, el ambiente, ¿se va a llenar el estadio? Lo mismo te pregunto ayer.
2: Fresco, sí. El ambiente está fresco, está ideal para dar un buen partido de fútbol, la verdad. Está fresco, no está tan frío, evidentemente, ya conforme avancen las horas, en Toluca sabemos que siempre, conforme ya es más noche, se siente más la helada, pero de momento está muy agradable el clima. La afición, insisto, está muy conectada con la afición, está totalmente repleta en la calle de playeras verdes, blancas y negras. Justamente son los tres jerseys oficiales de la selección, e incluso justamente aquí estamos con un aficionado. ¿Qué espera del partido de hoy?
3: Que sea un extraordinario partido, ya que México trae un muy buen equipo.
2: ¿Qué tal de confianza hay en Javier Aguirre?
3: Mucha. Tenemos toda la confianza del mundo en Javier Aguirre, que nos lleve al famoso quinto partido.
2: Perfecto, ahí lo tienen, Alex. Justamente ya viene la selección mexicana. Déjame, empiezo a mover un poco de este lado. Pero listo, ya está aquí a punto de llegar la selección mexicana, la afición está tratando de apoyarlos desde donde puede, desde sus trincheras.
1: Arturo, ¿hay alguna idea de qué cuadro titular podría presentar Javier Aguirre? Ayer especulábamos que posiblemente podrían estar de inicio aquellos jugadores que no traen mucho ritmo o que jugaron poco en este semestre. ¿Hay alguna idea de cómo podría ser el cuadro titular?
2: Sí, arrancaría, esto es lo que entre, como dices tú, el análisis que se puede hacer conforme el poco ritmo que tiene, es el tal Rangel en la portería, en la central Johan, que es inamovible, pero a diferencia de otros partidos no va a estar Montes, entonces su posición va a ser ocupada por Edson Álvarez. Por su parte, en la lateral derecha aparecería justamente Gallardo, y del otro lado Jorge Sánchez. En el medio campo, Fidalgo, Lira y Brian Gutiérrez. Adelante entraría Quiñones, Raúl Jiménez y Roberto Alvarado.
0: Suena interesante, ¿no? Y lo que
1: hemos Quiñones, platicado. ¿No? Que hemos platicado que de alguna manera le tienen que encontrar un lugar, ¿no? En el once titular.
0: Tiene que estar, digo, porque la carta de presentación de ser el máximo goleador, no solamente en el fútbol de Arabia Saudita, porque para muchos dirán, es que es el fútbol de Arabia, y aunque juegue Cristiano.
1: No, pero es una liga, a mí me parece de mayor nivel que la Major League Soccer.
0: De acuerdo, pero también que no se nos olvide, fue el jugador que metió más goles en todo el mundo, ¿eh?
1: Y además, la selección no tiene un jugador de esas características. Y Alexis Vega no ha jugado bien, hay que ser honestos, ¿no? Yo pienso que tendría que estar en el cuadro titular dentro de 8 días.
0: Y ya lo decías, lo de Edson Álvarez. Al no tener tanta actividad, también le tiene que dar minutos, pero lo va a acomodar en la central, no en la contención.
1: Arturo, ¿qué lesión tiene o qué problema tiene César Montes que pues no lo han utilizado, como que lo traen entre algodones? ¿Sí estaría listo para dentro de 8 días o qué sucede con él?
2: Sí, correcto. O sea, digamos que la precaución que toma Javier Aguirre es no ponerlo hoy para cuidarlo y que la próxima semana esté a punto. Ese es el punto clave. De hecho, ayer Aguirre nos comentaba que desde su punto de vista, el cuadro, la plantilla ya está preparada física, mental, incluso de la cuestión de la altura, que es un partido fundamental el día de hoy aquí en el Nemesio 10. Aguirre justamente menciona esa parte. Escuchemos sus palabras.
4: Una adaptación de 10, 12, 15 días a la altura, y hoy día te acabamos de entrenamiento, ya nadie está tosiendo, nadie está con los ojos irritados, ¿no? Creo que está, el equipo llega en muy buen momento físico. Hoy lo comentaba viendo el video de Serbia, les decía, es que estamos en el mejor momento físico, atlético y hasta mental.
2: Ahí está, Edson Álvarez prácticamente ocupa el lugar de Montes por precaución, pero Montes sin problema va a estar la próxima semana ante Sudáfrica, porque en la central, como bien hemos platicado, es la parte más segura de Javier Aguirre con Johan y Montes.
0: Bueno, pues ya de los cambios que se han platicado a lo largo de esta semana, previo al partido contra Serbia esta noche, ¿tienes algo más, Arturo?
2: Sí, justamente Paunovic, que el técnico de Serbia, adelantó de cómo espera él el partido de hoy ante México, tomando en cuenta que es el último de preparación y México va por todo.
5: pienso que va a haber muchos jugadores que no iniciaron el último partido contra Australia, pero habrá alguno que repetirá. También creo que va, es la última prueba, creo que van a salir fuertes desde el inicio.
2: Ahí está, esas son las palabras de Paunovic, viejo conocido de la Liga MX, y pues aquí estamos ya justamente esperando a que llegue la selección mexicana con todos los aficionados.
0: Perfecto, mi querido Arturo, gracias por el reporte. Si se puede y todo, en cuanto llegue la selección nacional, esperamos de regreso tu llamada.
1: Y que nos avises cuando ya tengas el cuadro titular, claro, de hoy, ¿no? Si ya se tiene alguna noticia antes de que termine el programa.
0: Sí, ya sea aquí Arturo en el programa o claro con Toño de Valdés en Espacio Deportivo.
2: Perfecto, claro que sí, estamos en pendiente.
0: Abrazo, cuídate. Bueno, pues ahí está el reporte de Arturo Sanguino, el reportero que está siguiendo a la Selección Nacional de ASIR Deportes, y así será a lo largo de toda
1: esta
0: justa.
1: Hasta donde llegue México, esperemos que sea lejos, pero hay que ver el partido de hoy, ya decíamos que interesa más. Yo creo que hay que cuidar los jugadores, no arriesgarlos mucho, y si se gana, pues maravilloso, ¿no? Digo, son partidos de preparación y donde a veces el resultado no importa tanto, ¿no? Entonces, esperemos que tenga una buena actuación el equipo mexicano.
0: Bueno, pues vamos con el reporte de los rivales de México en el Grupo A, su día a día.
6: La selección de Sudáfrica, primer rival de México dentro de la fase de grupos de la Copa 2026, continuó con su preparación en Pachuca, Hidalgo. Los Bafana Bafana trabajaron este jueves en la Universidad del Fútbol, Casa de los Tuzos, y lo hicieron a puerta cerrada, sin acceso a los medios de comunicación. Por su parte, Corea del Sur, segundo rival del tricolor, y después de ganarle este miércoles a El Salvador en partido de preparación, regresó este jueves a los entrenamientos en su base en Utah, pensando en su debut en la Copa de Norteamérica el 11 de junio ante Checa. En el Estadio Guadalajara, el técnico de los coreanos, Hong Myung-bo, cree que su equipo llegará bien a su primer encuentro. Vamos mejorando. El juego ante El Salvador sirvió para seguir creciendo, para seguir tomando ritmo de juego. Todavía tenemos unos días para seguir entendiéndonos, y eso es lo importante. El mismo Chequia, tercer rival de México, se enfrenta en estos momentos a Guatemala en su último partido de preparación, encuentro que se disputa en Nueva Jersey. ASIR Deportes, Gabriel Ayala.

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1: ¿Qué tal? Para mí es un gusto acompañar tu camino y seguimos con más información. Manifestantes continúan cerrando arcos de Belén a la altura de Valderas. Esto en la alcaldía Cuauhtémoc. Tus alternativas: Eje 3 Sur y Avenida Insurgentes. Además vas a encontrar intensa carga en Avenida Revolución, de viaducto a San Antonio. También se complica el avance en viaducto Miguel Alemán, de Tlalpan a Insurgentes. Vamos lento en Ermita Iztapalapa, de Eje 3 Oriente hasta llegar a Avenida Tláhuac. El avance poco a poco en Río Mixcoac, de Insurgentes Sur a Revolución. Con ligera carga en Río San Joaquín, de Avenida Lomas de Sotelo a Periférico. Y aprovecha que no hay tráfico en Antonio Caso, de Insurgentes a Circuito Interior. En la temperatura tenemos 21 grados. Yo soy Fernanda Tobón. 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
6: WhatsApp se une a la fiebre a una semana del arranque de la Copa. WhatsApp y Adidas anunciaron una colaboración para llevar al Trionda a los chats. La alianza consiste en que el balón y los emojis del servicio de mensajería instantánea sustituyan al balón de fútbol tradicional a través de su última actualización, @diariolee_usa.
7: Considerado como uno de los sectores más abiertos y parejos de la justa, el grupo de Reúne Factor Localía, con camino libre para que Estados Unidos y su máxima figura Christian Pulisic impongan condiciones como líder absoluto, panorama que dependerá principalmente del mínimo margen de error para las barras.

0: Gómez como máximos referentes, pero a demostrar también por parte de Gustavo Alfaro el porqué del polémico llamado a nombres como Alexandro Maidana o el ariete Isidro Pita, a quien aquí escuchamos.
1: Trabajé mucho por este lugar, estuve mucho tiempo esperando, así que la verdad muy, muy feliz. Creo que todo futbolista sueña con primeramente jugar en la selección y después jugar un mundial que es lo mejor que le puede pasar.
0: Si bien ocuparon del repechaje europeo venciendo a Rumania y Kosovo para obtener su clasificación, Turquía, de la mano de Arda Güler, ocupa sólida etiqueta de segundo cuadro favorito en un sector que, a pesar del orden defensivo, despliegue físico y octavos de final en 2022, apuntan al último sitio para los oqueros, selección australiana de fútbol. Asir Deportes, Edgar Flores.
2: El grupo D, que en teoría o en el papel se ve como el más equilibrado, se ve difícil dar un pronóstico, ahorita hablamos de ello, y como hemos tenido en los últimos programas, nuestro once ideal, y hoy tenemos la colaboración de dos colegas. Primero vamos a escuchar a Ricardo López del diario La Opinión de Los Ángeles, que nos habla de cómo ven ellos en Estados Unidos este grupo que les tocó.
3: Yo soy optimista, no me quiero quedar con la idea de que le ha ido tan mal en el proceso a Pochettino y las expectativas del público son tan bajas. Ahorita nadie está hablando de hacer historia, ¿no? Porque no tienes, ahorita no hemos visto el material que te permita sustentar eso. Un poco como México, ¿no? Queríamos hacer historia, pero pues el proceso fue muy malo, ¿no? Al final dos, tres juegos más o menos sólidos, pero no se sentía como la ilusión de que, tenemos un buen equipo, podemos, no. Entonces, yo mejor equipo que México, pero las expectativas en ese momento no aparecen por el proceso que fue bastante gris. Pero si meten ese gol que yo decía contra Paraguay y ganan ese partido, deberían ganar el grupo. Australia, lo dijiste muy bien, es un equipo muy duro que solemos subestimar, que hizo sufrir enormidades a Argentina en pases de eliminación directa en el pasado mundial, pero ese juego va a ser en Seattle y ese estadio va a ser increíble de apoyo porque esa es la mejor ciudad de fútbol que hay en Estados Unidos, Seattle, Washington, y ese partido a lo mejor lo ganan con emoción, un duelo igual muy parejo, y luego regresarán a Los Ángeles para enfrentar a Turquía. Turquía suena como un equipo peligroso, pero Estados Unidos es el mejor equipo y va a estar en casa. O sea, no tengo por qué pensar que no ganen el grupo, sinceramente.
2: Y también tenemos el comentario sobre este grupo de nuestro compañero Edgar Cantero de La Nación de Paraguay.
4: Muy parejo, no es un grupo fácil porque, bien lo mencionaste, Estados Unidos es el anfitrión y jugar de local tiene su peso, aparte tiene jugadores muy buenos y encabezados por Christian Pulisic, Australia también, y posteriormente tenés Turquía, que es una selección europea dura, una selección europea que es de las que te gusta enfrentarte, pero también sabes que va a ser un partido duro, áspero, bravo, y que tiene a Arda Güler, que es una estrella del Real Madrid, tiene jugadores que están en el calcio, entonces va a ser muy físico, y ahí es los que cometan el mínimo error que van a poder sacar la mayor diferencia. Ahora yo creo que vamos a tener partidos muy cerrados en ese contexto y va a jugar mucho la estrategia, va a jugar mucho con la cabeza fría y el corazón caliente, ¿verdad?
2: Ahí está entonces el comentario, gracias a Ricardo López y a Edgar Cantero de Paraguay, colegas de otros países que lo estamos teniendo día con día, para que nos den la opinión de su selección y cómo ven los rivales de su grupo. Yo este grupo sí lo veo muy parejo y creo que va a ser de los grupos donde menos goles vamos a tener, porque todos los equipos como que priorizan lo defensivo, no son tan técnicos. Australia ya lo vimos el pasado sábado, un buen segundo tiempo contra México, aunque bueno, México ya había hecho bastantes cambios. El caso de Turquía, ya decía Edgar, de Arda Güler, el del Real Madrid. Çalhanoğlu es el otro más destacado de Turquía, pero son equipos férreos, físicos, de carácter, de garra. Y qué decir de los paraguayos, ¿no? Que con Gustavo Alfaro empezaron flojos, pero luego llegó Alfaro y el equipo levantó, y Gustavo Alfaro, que de hecho con Ecuador tuvo una gran actuación en Qatar, fue de los equipos más destacados, aunque quedó eliminado en octavos. Luego estuvo con Costa Rica en este ciclo. Después de la Copa América tuvo problemas con la federación de ese país. Llega a Paraguay y lo levanta para que Paraguay regrese después de que fueron, desde el 98 no estaba en una Copa de Verano.
5: Mira, yo de entrada en el grupo, y estoy de acuerdo contigo, me parece que de los otros tres que hemos analizado ya en lo que va este programa Espacio 2026, sí es el más parejo, pero yo sí de entrada descartaría Australia. Digo, yo sé que puede haber problemas, pero de los cuatro yo descartaría Australia. Yo creo que sí, Estados Unidos tiene que pelear, tiene la

0: obligación, juegue en casa, pero muchas veces, y lo saben bien, tienen que canalizar muy bien esa euforia por jugar en casa con el apoyo de su público y que no se convierta en un arma de doble filo y que entonces sea una losa muy pesada que tengan que cargar en los hombros en su partido, sobre todo de debut, al ser los anfitriones. Escuchaba atentamente lo que te platicaban los colegas. Sí creo que Estados Unidos va a pelear por el primer lugar. Yo no descartaría a Turquía, por lo que ya también estás comentando. Creo que es una de las selecciones top en Europa, no para ganar el título, pero sí para competir y volver a llegar lejos, y yo creo que ahí va a ser. Aquí la diferencia, Memo, es que es el tercer partido, ¿no?, del grupo entre Estados Unidos y Turquía. Yo creo que para ese partido los dos ya deben de llegar calificados.
1: Como escuchábamos a Ricardo del diario La Opinión de Los Ángeles, clave para Estados Unidos el primer juego, ¿no? Es el próximo viernes en el SoFi Stadium contra Paraguay. La cuestión con Estados Unidos es ver qué versión vamos a tener, ¿no? Porque Pochettino no ha tenido buenos resultados. En las competencias oficiales no les fue bien, ni en Copa América, ni Nations, ni Copa Oro. Bueno, hay que decir que en la Copa Oro no fueron varias de las figuras, ¿no? Se cuestionó mucho su liderazgo, ¿no? No quiso ir Pulisic, no quisieron ir varios de los jugadores que están en Europa. Y entonces se habló si había rencillas, si había problemas, pero después ya han jugado con Estados Unidos, que no ha obtenido buenos resultados. Ahora, me parece que a diferencia de México, la localía no creo que pese tanto. Si bien es cierto que el aficionado en Estados Unidos cada vez se interesa más por el fútbol, no creo que sea el caso.
0: Pues mira, vamos a esperar. Y Paraguay sí, yo tampoco diría que va a ser sencillo, aunque creo que en este grupo va a buscar dar la sorpresa. Yo veo mejor a Estados Unidos y también a Turquía. Pero bueno, vamos a una pausa. Regresamos, continuamos aquí en Espacio 2026 a través de 88.9 Noticias.
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5: Para mí es un gusto acompañar tu camino y seguimos con más información. Agradecemos a nuestro Wazer anónimo que nos reporta un accidente en Tasqueña. Esto al cruce con Tlalpan con dirección a División del Norte. Además vas a encontrar intensa carga en viaducto Miguel Alemán. De Tlalpan a Insurgentes, vamos lento en Primero de Mayo. De Gustavo Vaz a Periférico, el avance poco a poco en Eje 6 Sur. De Patriotismo a Insurgentes Sur, con ligera carga en la autopista México-Pachuca. De Vía Morelos a Periférico Río de los Remedios, carga en semáforos en Calzada Misterios. De Montevideo a Eje 3 Norte. Y aprovecha que no hay tráfico en Avenida Acueducto de Guadalupe. De Insurgentes a Río de los Remedios, en la temperatura de 21 grados. Yo soy Fernanda Tobón. 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
2: Un niño mexicano fue al hotel de concentración de la selección de Sudáfrica con un cartel y su álbum de estampas para que cada jugador le firmara. Luego bajó el técnico para regalarle una camiseta y los futbolistas hicieron fila para sacarse una foto con él. @ataquefutbolero.

0: Bueno, pues ahí está la música que todos identifican de México 1986. Pero antes de ello, les queremos recordar aquí a través de Espacio 2026 la pregunta de este día para que se reporten de favor a través del Talkback de iHeartRadio. Su pronóstico, su marcador, ¿cómo creen que esta noche le vaya a ir a México frente a Serbia? ¿Gana, empata o pierde? Denos su comentario, su opinión, por favor. Y antes de terminar el programa, desde luego que los vamos a escuchar. Y rápidamente, ya de fondo escuchamos esta muy bonita, hermosa canción que nos contagia a todos. Vamos a escuchar nada más rápidamente a Luis Flores, integrante de ese equipo que dirigía Bora Milutinovic en el 86, hablando precisamente de esta canción que ellos entonaron hace 20 años.
1: Yo me acuerdo que lo grabamos en unos estudios que estaban ahí en Miguel Ángel de Quevedo, en Coyoacán. No me recuerdo qué estudios eran. Y ahí me recuerdo que pasamos, yo me recuerdo que llegaríamos ahí como tipo 11 de la mañana, mediodía, y salimos que 7, 8, 9 de la noche. Nos tardamos mucho tiempo. Se me hizo muchas horas, pero a la vez fue muy cortito porque nos divertimos mucho en ese video, en esos cantos y todo eso. Y salió un bonito disco. La verdad que la gente se identificó fácilmente con esa canción. Y bueno, pues, lógicamente, de la Chiquitibum y todo lo que aconteció en el México 86, el pique.
0: Luis Flores, sí, hace 40 años, no 20, hace 40 años ya, pero bueno, ahí está la verdad, y bien dicen, Memo, que recordar es vivir.
2: Recordar es vivir, y precisamente para hablar de esta canción que se hizo famosa y que sigue siendo recordada cada vez que hay una copa, están con nosotros, y le agradezco mucho que nos den este tiempo. Voy a presentar primero al maestro Rafael Guadarrama, que fue el productor del disco. Maestro, ¿cómo está? Buenas tardes.
3: Buenas tardes, mucho gusto saludarlo. Un saludo para usted, con mucho gusto, y para su auditorio de este programa que están escuchando.
2: Muchas gracias, don Rafael. Y también nos acompaña Manuel Bautista, que fue coautor de esta canción. Don Manuel, ¿cómo está? Buenas tardes, gracias por estar con nosotros.
4: Muy bien, Lalo. Encantado, y muchísimas gracias por el detalle de la invitación a esta entrevista.
2: Gracias a don Manuel. Y bueno, maestro Rafael, me gustaría preguntarle cómo surge la idea de hacer esta canción. ¿Fue solicitud de la Federación Mexicana de Fútbol? ¿Se les ocurrió a ustedes? ¿Cómo surge la idea de hacer esta canción?
3: Sí, esta canción surge precisamente a propósito de una reunión que teníamos nosotros en la empresa donde yo trabajaba, que ahora puedo decirlo con toda confianza, que era Polygram. En la junta de producto decidimos que podríamos grabar a la selección nacional para tener un tema que fuera representativo del torneo. Entonces, yo era en ese entonces gerente de dirección artística y me aboqué a conseguir no solamente a los jugadores, sino también las autorizaciones de la Federación Mexicana de Fútbol. Esa fue mi tarea. Entonces estuve trabajando con eso, llegué a la federación y ahí en la federación me dijeron que había que hacer algunos trámites de tipo legal. Yo estuve al tanto de todo eso y al señor Galindo, que en ese entonces era el encargado de las selecciones nacionales, le dije que si la federación nos autorizaba a grabar con los seleccionados, yo al otro día les traería los temas que íbamos a grabar, y quedamos en que así iba a ser. Así que en ese momento yo me fui a la oficina y en el camino fui pensando en algo que fuera fácil, representativo, que fuera una cosa que pudiera quedarse muy fácil en la memoria de la gente. Entonces fui trabajando con el primer tema, que era la ola verde. Y de ahí, cuando ya llegué a la oficina, me puse a trabajar con el otro tema. Llamé a mi compañero y amigo Manuel Bautista, que es un autor con mucho talento y con quien trabajamos juntos para elaborar este tema. Más o menos, esa es la historia, digamos, que de la creación del tema. Después todo lo demás fue trámite al que usted me va a preguntar lo que guste.
0: Qué gran historia, la verdad, y qué gran recuerdo. Así que también los saludo con muchísimo gusto, don Rafael. Y don Manuel, pues qué recuerdos, ¿no? De entrada me parece, sí, dejar muy en claro que es titulado, como o la canción titularmente, su origen es Adelante México, aunque todos la conocemos como el equipo tricolor. Y es que me parece que el éxito radica precisamente en dos puntos. En lo sencillo de la letra de esta canción, en lo pegajosa, pero también me parece, don Manuel, en la participación directa de los jugadores.
4: Claro, es muy importante esto que me dice Lalo. Fue de verdad una fortuna, y me creo afortunado, ya que el maestro Rafael Guadarrama, en ese entonces director artístico de Discos Polygram, pues afortunadamente confió en mí, me llamó y nos pusimos a trabajar este tema. Realmente sí es muy pegajoso, y la idea era esa, imprimirle al tema palabras que pudiera entender la gente, que pudiera cantar, que pudiera quedarse en el público. Y se me hace muy bonito el inicio del tema, el equipo, desde ahí el equipo tricolor ya está hablando de algo, pues con lo que se identifica el pueblo, sobre todo el público futbolero.
2: Estamos platicando con Rafael Guadarrama y Manuel Bautista, creadores de la canción Adelante México, que se puso de moda en México 86 cuando fue sede de la Copa del Verano. Alejandro Cervantes y quien les habla, Memo García. Y preguntarle, don Rafael, todo mundo se pregunta, hay un video de la canción, ¿por qué no estuvo Hugo Sánchez?
3: Bueno, me parece que ese es un poco, sí, del dominio público. Parece ser que Hugo Sánchez todavía tenía compromisos en España y no alcanzó a llegar previo a todo esto que hizo. Parece ser que llegó ya hasta el final, cuando ya iba a comenzar el Mundial. Entonces ya no tuvimos la oportunidad de integrarlo. Pero excepto él, todos los demás estuvieron. Tengo entendido que Hugo Sánchez también grabó por sí mismo el otro tema.
0: Bueno, pues sí, qué bueno que nos lo platica de viva voz, porque es algo que siempre se especula, ¿no? Siempre se habla de la canción, cada 4 años cuando viene una justa futbolera, y siempre el gran ausente es Hugo Sánchez, ¿por qué no participó en este disco? Pero bueno, y además me parece, Manuel, que ya lo platicábamos, ¿no? Lo sencillo de la letra de esta canción y la participación directa de los jugadores de esa selección nacional, pero también me parece que en el disco, platícanos un poquito sobre el disco, sobre la portada, la contraportada, porque checando datos y leyendo, si no me equivoco, en la contraportada ahí aparecen los 21 jugadores, incluso hasta autógrafos de cada uno de ellos.
4: Claro, fue una experiencia muy bonita la portada, y sobre todo la elaboración del disco, pues todo el protocolo corrió por parte del maestro Rafael Guadarrama. Realmente yo estoy metido solamente en la canción, en las canciones, pues en el desarrollo de las canciones, en la participación de las canciones. Pero de todo lo demás, portadas, fotografías, autógrafos, pues sí, todo eso corrió por parte del maestro Guadarrama.
2: Maestro Guadarrama, preguntarle, ¿cuántas canciones traía el disco y cuáles eran los nombres de esas canciones?
3: De hecho, todavía existe el disco para coleccionistas. El disco contiene 2 temas y es un formato del viejo LP, en donde solamente venía un tema de cada lado. El lado A trae Adelante México y el lado B, La Ola Verde, que también es un tema que está relacionado con la invitación a la gente para que participemos todos en lo que es una verdadera fiesta cuando la selección nacional participa en un evento como este. Entonces, La Ola Verde tiene ese tipo de, como especie de arenga, para que la gente se involucre y hagamos una verdadera fiesta.
0: Don Manuel Bautista.
3: Del otro lado.
0: Ajá.
3: Perdón.
0: Continúe, por favor.
3: Sí. Entonces decía yo que el día que finalmente contratamos a la selección nacional fue cuando yo estaba en el centro de capacitación. en donde ya no tenía yo ninguna esperanza de contratarlos. Afortunadamente, en el camino de la búsqueda, me encontré con una persona muy llegada al equipo, que era el doctor Mejía Barón, el doctor Miguel Mejía Barón, y me preguntó que si ya había conseguido la firma de los muchachos. Yo le dije que estaba en eso, pero que desafortunadamente todavía no tenía arreglado el asunto legal. Me dijo él, ¿por qué no hablas directamente con los jugadores? Y le dije, no tengo acceso tampoco a ellos, y me dijo, vente, vamos a verlos. Y entonces se reunió a un grupo muy importante, como la mitad de ellos, y entonces ahí hablamos en el centro de capacitación. Les mostré el cassette que yo ya llevaba con un demo para que se lo aprendieran, y ellos aceptaron con muchísimo gusto, se entusiasmaron a morir por el tema. Entonces esa misma mañana trajimos a todo el equipo en la empresa para que se tomara la foto del equipo ahí mismo en el centro de capacitación, y luego en el estudio de grabación. Una vez grabado el tema, entonces ya utilizamos la grabación para de ahí hacer el video. Y ahí los muchachos ya iban vestidos con su pants oficial, y estuvimos ahí grabando el video del equipo tricolor, que además en ese momento tuvo mucho, mucho éxito. A la gente lo recibió con muchísimo gusto.
2: Maestro Rafael Guadarrama, maestro Manuel Bautista, muchas felicidades por esta canción que ha marcado época, que se sigue escuchando cada 4 años, y agradecerles mucho por haber estado con nosotros aquí en Espacio 2026. Muchas gracias.
3: Al contrario, Memo, solamente quisiera terminar con alguna cosa. Quiero decir que el equipo tricolor tiene mucho corazón y en la cancha lo demostrará hoy y en el Mundial.
2: Me parece muy bien, muchas gracias, que estén muy bien, buenas tardes.
4: Buenas tardes, un placer estar con
0: ustedes. Un abrazo, gracias. Bueno, pues continuamos aquí a través de Espacio 2026. Una muy buena entrevista, Memo, buscarlos, encontrarlos. Fue un éxito, fue un cañonazo.
2: No, pues son de esas canciones que se quedan para siempre, ¿no? Eso te habla del éxito que tuvo en su momento y del éxito que sigue teniendo. Han sacado otras canciones
0: que no han pegado,
2: pero no, siempre nos acordaremos de esta.
0: Porque además en ese...
2: Fíjate, lo que hubiera sido en redes sociales hoy en día,
0: no,
2: esa canción.
0: No, pues imagínate.
2: En ese entonces, pues los videos era atípico, ¿no? Poderlos ver en tele, ¿no?
0: Porque además una gran idea desde el disco, la portada, la contraportada, que fuera cantado por los mismos jugadores.
2: No, genial, ¿eh? Muy buen video.
0: Con arreglos y todo, ¿no? Porque también no todos cantan tan afinados. Pero bueno, es parte de... Porque, a ver, ahorita me estaba acordando, seguramente tú lo harás, ¿cuál era la canción oficial de México 86? La del Mundo Unido por un Balón,
2: exactamente,
0: ¿no?
2: O sea, y poco México 86.
0: A ver.
2: México 86, el Mundo Unido por un Balón.
0: No, sí.
2: Y ya,
0: no
2: cantas tan mal. También estaba la de Chiquitibún, también había otra canción.
0: Sí, claro.
2: No la del comercial, sino hay otra que es de Chiquitibún. Sí. Ya no, te fuiste por el lado de la cerveza.
0: Todo, a ver, la referencia es Margastro.
2: Ah, no, sí, o sea, ella...
0: No me digas que te hablan de la Chiquitibún.
2: Así como hablamos... No. Así como hablamos de Larisa Riquelme como la novia de...
0: del Mundial.
2: Es el mismo caso con Mar Castro, ¿no? Uh-huh. Que se hizo famosa. Ella era actriz de por sí, ¿no? Pero se hizo famosa. Pero sí, esa canción de México 86, El Mundo Unido por un Balón, era el tema oficial. Y había esa de Chiquitibún. Y este tema, que era el de la selección mexicana... Que el nombre es Adelante México, ¿no? Todo el mundo dice es el equipo tricolor, no. La canción se llama Adelante México.
0: Pues sí, pero ahí queda, exitosa hasta la fecha.
2: Y seguirá siendo exitosa años. Por siempre, me parece.
0: Muy bien, buena entrevista, mi amor.
2: Gracias.
0: Vamos ahora, mira, muy ad hoc, porque cada vez que viene este torneo, pues salen un montón de canciones, ¿no? Aprovechan para sacar canciones y en una de esas pega. Ninguna como la que acabamos de escuchar, la de Adelante México. Pero en su momento también, ¿y sabes a quién le gustaba cantar? Y todos lo dicen que la concentración lo hacía Carlos de los Cobos.
2: A ver.
0: Y no canta mal las rancheras.

0: no canta mal,
1: bastante, ¿eh? Bastante bien, Carlos de los Cobos. También señalar que para ese torneo hubo otras selecciones que tuvieron su video. Alemania, con la de México, Mi Amor.
0: Sí.
1: Brasil y Paraguay. Los puede encontrar fácilmente en los canales de videos, ahí las puede encontrar, pero se hizo famoso ese torneo por la gran cantidad de videos que tuvimos de distintas selecciones.
0: Mira, nos vamos al corte con la canción de los alemanes. Ah, regresando. Perfecto, bueno, regresamos en la recta final de Espacio 2026.
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3: Qué gusto acompañarte y seguimos con más información. Por asistentes a partido de béisbol entre Bravos de León y Diablos Rojos, en el estadio Alfredo Harpelú a las 7, vas a encontrar complicaciones viales en viaducto Río de la Piedad. Utiliza como alternativas Eje 4 Sur, Eje 3 Oriente y Zaragoza. Además, vas a encontrar intensa carga en viaducto Miguel Alemán, de Tlalpan a Insurgente. El avance lento en Insurgentes, de Montevideo hasta Acueducto de Guadalupe. Vamos poco a poco en Paseo de la Reforma, de Arquímedes a Periférico. Con ligera carga en Avenida Lomas Verdes, de día Adolfo López Mateos a Periférico. Y aprovecha que no hay tráfico en Río San Joaquín de Periférico a Molier, en la temperatura 21 grados. Yo soy Fernanda Tobón. 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
2: La verdadera locura, tres amigos de Gualguachú pedalearon más de 600.000 kilómetros durante 9 meses para llegar a Kansas City y el objetivo, alentar a la selección argentina en la Copa. @noticias45col.

0: Entre otros estaba Harald Schumacher, que era el portero, Pierre-Michel Lisbarski, Karl-Heinz Rummenigge, ese equipo que pierde la final, ¿no? Con Argentina 3-2 en el Estadio Azteca. Y hubo otros países, ya les decíamos, que también hicieron su propio tema, Brasil, y también el caso de Paraguay, pero yo creo que los mejores fueron el de México y este que escuchamos de Alemania.
1: Peter Alexander, quien era la voz de este video, de esta canción, arraigados en Querétaro, ¿no? Un cariño enorme por esa
0: ciudad.
1: De hecho,
0: creo que todavía tienen una casa de beneficencia, algo así. Creo
1: para
0: que
1: niños.
0: Sí. Creo que sí, todavía se mantiene, ¿no? Vamos a escuchar, ¿no? Si te parece la opinión de los aficionados, les preguntábamos cuál era su pronóstico para el juego de hoy. Adelante.
2: Es Alex Cervantes, para mí va a ganar México 2-0. Y sí es importante ver cómo se va a desarrollar debido a que tiene que aplicar una mejor técnica e inteligencia, porque ya no estamos para pendejadas.
3: Javier, México tiene que ganar a fuerza, y no 1-0, ni 2-0, ni 3-0. Porque si, imagínate, como dijiste, que va a ganar 1-0, no, pues entonces, con un rival que la verdad casi no tiene nada, ¿qué vamos a esperar? Gracias.
4: De Espacio 2026, les saluda Israel, de acá de la delegación Azcapotzalco, y pues yo creo que el resultado para el día de hoy es, gana México 1-0. Esto porque, pues bueno, México no creo que quiera arriesgar a un juego trabado, un juego duro, a una semana del inicio del Mundial. Muchas gracias y saludos.
5: Buenas tardes, les saluda Rogelio Jiménez desde Coatzacoalcos, Veracruz. Yo creo que hoy la selección gana 2-0. Uno de los goles será de Raúl Jiménez. La selección de Bosnia creo que se sentirá afectada por la altura y eso lo va a aprovechar muy bien la selección. Muchas gracias.
6: Hola, ¿qué tal, Cervantes? Mi nombre es Gabriel, hablo desde Chalco, Estado de México, y mi pronóstico es que gana México 3-0. Tiene que quedar bien con la afición.
7: ¿Cómo estás, mi Alex? Yo pienso que el partido queda 2-1 favor México. Te saludamos desde Ciudad Nezahualcóyotl.
0: Pues está la opinión de los aficionados, la mayoría piensa que México hoy va a ganar y que debe de convencer,
1: ¿no? Pues que es lo obvio, ¿no? Bueno, uno esperaría eso.
0: Pues mira,
1: que gane
0: yo
1: y que de alguna manera convenza.
0: Yo creo que el resultado va a ser secundario, ¿eh? Porque realmente lo que yo creo que quiere el Vasco es que esos jugadores que no tienen ritmo, pues tengan más rodaje.
1: Tengan actividad, tengan.
0: Y ojalá ganen para que mantengas esta inercia de lo que hablabas, que no han perdido en todo el semestre, y lleguen bien preparados para dentro de 8 días, ¿no?
1: Bueno, vamos a darle una vuelta a la fiesta del fútbol, porque ya estamos a 7 días de la gran inauguración.
8: Bajo concentración en Kansas City, Lionel Messi, Dibu Martínez, Leandro Paredes y Julián Álvarez son seguidos de cerca por el cuerpo médico del albiceleste. No se perfila que existan bajas entre los 26 elegidos. La selección Colombia fue despedida por el presidente Gustavo Petro y partió de Bogotá con destino a San Diego, Estados Unidos. Escuchemos al mandatario del cuadro cafetero.
9: Un trabajo que trae alegría, indudablemente, tristezas, afanes, dolores, gozos. Lleven eso siempre en su juego. Juego de equipo y de individuos. Si la soberbia gana el equipo, gana el individuo, la codicia se impone y la vida cede. Y el último será relegado.
8: En Paraguay, Gustavo Alfaro, técnico del combinado guaraní, se emocionó hasta las lágrimas sobre el sentir que le genera la copa.
10: Una responsabilidad hermosa, que por algo estamos acá. Si no estamos, ¿para qué? ¿Para qué venimos acá? Si no es para eso. Sobre los hombros nuestros la ilusión de un país entero. Pero nosotros no tenemos expectativa. No. Nosotros tenemos ilusión. Yo sé lo que siente este país. Yo sé lo que son 16 largos años de espera, de frustraciones, de penas, de maldiciones, de mirar un mundial por televisión. Yo no le voy a pedir racionalidad a ningún paraguayo.
8: Al tiempo que Brasil confirmó que Neymar no viajará a Cleveland para disputar el amistoso frente a Egipto, debido a la lesión muscular que arrastra en el gemelo derecho, el delantero permanecerá en Nueva Jersey. Asir Deportes, Edgar Flores.
1: Gracias a Edgar Flores. Ahí está lo más importante de las diferentes selecciones que estarán participando en esta justa futbolera que ya arranca el próximo jueves. 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
0: Y también recuerden que deben de estar pendientes de Espacio 2026, vamos a tener regalos, sí. El señor Cervantes se lavó el codo, por ahí vamos a tener una pantalla y varias cosas más, balones, ¿no? Y playeras también, si no estoy mal.
1: Originales y autografiadas,
0: pues mira, nada más ahí. Así que está el pendiente, recuerde, de 18 a 19 horas, de aquí hasta el 19 de julio que termine la Copa.
1: Y mañana, porque ya nos vamos, Memo, nada más recordarles que vamos a estar a las 3 de la tarde en la Utopía de la Magdalena Michuca, porque ahí va a estar presente el trofeo, ¿no? El trofeo de esta Copa Veraniega, y los esperamos mañana de 3 a 4 de la tarde.
0: Pues ya nos vamos, a nombre de José Eduardo Cortés en la producción, Francisco Javier Caballero en los controles, Alex Cervantes y quien les habla, Memo García, le da las gracias por el favor de su atención. No se vaya, ya viene Espacio Deportivo.
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15: Hola, ¿qué tal? Excelente tarde. Soy Alan Servín y estas son las noticias más importantes. Durante la reunión de este jueves con la Coordinadora Nacional de Trabajadores de la Educación, el Gobierno de México les propuso fortalecer a Pensioniste y analizar la creación de una aseguradora pública especializada en el pago de pensiones. Al salir de la mesa de negociación con funcionarios de primer nivel, Jenny Pérez, líder de la sección 22 de la Coordinadora Nacional de Trabajadores de la Educación, aseguró que la propuesta del Gobierno Federal para atender la demanda de abrogar la Ley del ISSSTE 2007 sigue siendo insuficiente. Este jueves, una fuerte explosión registrada en un almacenamiento de pipas de gas LP en la colonia San Juan Negrete del municipio de Tepeaca, Puebla, dejó al menos 3 personas heridas y trasladadas a hospitales y provocó la evacuación de aproximadamente 2.000 personas de un hospital, escuelas y viviendas cercanas. El Servicio de Control de Inmigración y Aduanas de Estados Unidos informó que fue detenido un mexicano identificado como Enrique Martínez, de 32 años, exintegrante de la Secretaría de la Defensa Nacional, y quien es buscado por el Gobierno de México por el presunto delito de desaparición forzada de personas vinculado al caso Ayotzinapa. Soy Alan Servín, y es momento de escuchar el panorama deportivo destacado.
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16: Que tengas buen camino y seguimos con más información. Considera afectación vial en inmediaciones del Teatro Metropolitan. Esto por la presentación de Metronomy a las 9 de la noche. Tus alternativas, Avenida Hidalgo y Artículo 123. Además vas a encontrar intensa carga en viaducto Miguel Alemán, de Tlalpan a Insurgentes. También en Río Churubusco desde Barranca del Muerto hasta Tlalpan. Tu tiempo de recorrido será de 25 minutos aproximadamente. Tenemos avance lento en Río Mixcoac, de Insurgente Sur a Revolución, con ligera carga en Constituyentes, de Circuito Interior a Parque Lira. Y aprovecha que no hay tráfico en Río San Joaquín de Periférico a Molier, en la temperatura 20 grados. Yo soy Fernanda Tobón. 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
17: Siete días del inicio, mensaje de Mikel Arriola.
18: Esta generación de futbolistas pues va a enfrentar un mundial con muchas responsabilidades. Siéntanse muy orgullosos porque vamos a tener el evento más importante de la historia de la humanidad en nuestro país.
17: André Jardine explica su salida del América.
19: El desgaste era bastante grande en varios aspectos. Realmente tal vez sea el mejor camino para todas las partes. Cerramos esta etapa, ¿no?
17: El tri con billete conmemorativo, Mikel Arriola.
20: La lotería nacional, desde luego, ha acompañado la historia de nuestro país desde 1970, convirtiéndose a su vez en una de las instituciones más emblemáticas.
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24: Estos son los encabezados en las páginas de internet.
25: Cancha.com alistan escudo para fanfest y estadios.
26: Control biométrico de accesos, vigilancia con drones y binomios caninos son parte de la seguridad que habrá en los estadios.
27: Mediotiempo.com, fin del proyecto Efraín Juárez.
28: El técnico finalista ya no continuará como director técnico para el Apertura 2026 con los Pumas.
29: Record.com.mx, campeón con América, reporta con Atlante. Será nuevo refuerzo de Miguel Herrera.
30: Oscar Jiménez ha tenido un paso destacado por la Liga MX.
31: CUDN.com.mx revelan fecha del campeón de campeón de la Liga MX Femenil.
32: San Antonio será la sede del campeón de campeonas entre América y Tigres a jugarse el próximo 26 de julio en el territorio de los Estados Unidos.
33: Esto.com.mx dieron el primer golpe.
34: Los New York Knicks se quedaron con el primer triunfo sobre San Antonio Spurs en la final de la NBA 2026.

0: Amigos, ¿cómo están? Bienvenidos. Espacio Deportivo de Grupo ASIR para toda la República Mexicana. 4 de junio del 2026, ya es jueves. A una semana exactamente del arranque del Mundial. De hecho, ya para esta hora, la próxima semana, estaremos hablando del resultado del Tri frente a Sudáfrica. Siempre un placer saludarlos con Anselmo Alonso, con Raúl Sarmiento, con el señor productor, con todo el equipo de ASIR Deportes y de Espacio Deportivo. Su servidor Antonio de Valdés, gracias Lalo Cortés por los encabezados, Lalito en la producción, Paco Caballero en los controles, Rodrigo Herrera, Ricardo Blancas en redacción. Abrazo para ellos. Raúl Sarmiento, bueno, ya platicaremos del juego de la selección mexicana, que es en un ratito, en contra de Serbia, pero ayer no te tuvimos, así que ¿qué te pareció lo de Jardine y qué te parece lo de Efraín con los Pumas?
1: Mira, bueno, primero que nada, qué gusto, Toño, ya, con el gusto estar aquí, ha sido una semana muy pesada, pero, bueno, vienen días muy complicados con el Mundial, pero de alguna manera estaremos siempre aquí en Espacio Deportivo, en nuestro programa Consentido, en el 88.9, saludándote a ti, a Anselmo, a Jorge, a Lalito, que quién sabe cuándo vaya a poderme poner mi Wi-Fi, a mi querido Paco y a los muchachos allá en la redacción. Hoy no alcancé ni café, chico, bueno, ni modo. Toño, me sorprendió un poquito, pero ya haciendo el análisis, creo que fue lo mejor. Creo que estuvo bien lo de Jardine. Me sigue sorprendiendo lo de Efraín, la verdad que es una noticia, y estoy tratando de entender lo de Almada, si finalmente se anuncia que él es el nuevo técnico, parece que él va a ser. Uh-huh. Entonces, si es así, estoy tratando de entender, tengo una teoría que ya te platicaré más adelante, y de Jardine decir, me parece que fue lo mejor, y darle, si me permiten, como americanista y como aficionado al fútbol, las gracias a Jardine por un extraordinario trabajo. Lo que hizo Jardine fue realmente extraordinario, se le agradece, creo que toma una buena decisión por ambos lados y que seguramente habrá una segunda vuelta como la tuvo Reynoso, como la tuvo el Piojo, como la tuvo don José Antonio Roca. Estoy hablando de gente histórica en el América y yo creo que algún día Jardine volverá.
0: Muy bien, platicaremos del tema Jardine, del tema Efraín, por supuesto, y el juego de la selección mexicana. Anselmo, aquí está la alineación. A ver, sí, Anselmín, adelantándonos un poquito, aunque luego ya abordaremos todo el tema de fútbol. Está la Rangel en la portería, señor, con Jorge Sánchez, César Montes, Johan Vázquez y Jesús Gallardo. Luego está Lira, con Fidalgo y con Brian. Adelante, Quiñones, El Piojo, Raúl Jiménez. Esta es la alineación del 11 de junio.
2: Mira, Toño, ¿cómo estás? Te saludo con afecto. Raúl, qué gusto verte, compartir contigo estos minutos. Señor productor, gracias a todos aquí en Grupo ASIR, a toda la gente. Toño, esta fue la alineación que yo te manejé en la mañana, uh-huh, y que manejé aquí para arrancar la Copa del Mundo. Esta es la alineación. Por ahí me brinca quizá un cambio nada más, porque yo decía que irá Edson
0: en lugar de Lira.
2: Y esa es la que yo creo que puede ser la titular. Me brinca porque ayer Javier dijo que tenía todavía algunas dudas y que no iban a jugar, que probablemente no tenía la alineación titular a mañana y que los cambios y que eso. Viendo a las selecciones de otros mundos, de la selección española, hace casi 10 cambios a la mitad del tiempo, los franceses hacen muchos cambios, y entonces vienen resultados así como raros. Países Bajos ayer, derrota de Francia en casa, España empata, en fin, pero son sus partidos que en donde los técnicos están ajustando lo último. Yo, esta alineación que acabas de mencionar, con el cambio de Edson con Lira, era la que yo pensaba iba a ser la con la que iba a arrancar el Mundial.
0: ¿Tú cómo la ves, Raúl?
1: No, yo creo que no es.
0: ¿No
1: creo,
0: es?
1: No.
0: ¿Qué le cambias?
1: Yo creo que va a jugar Israel.
0: ¿Israel en lugar de Sánchez?
1: Sánchez. Ajá. Es muy probable que veamos a Edson en lugar de Montes.
0: ¿Edson en lugar de?
1: Montes.
0: ¿Edson en lugar de Montes? Sí. Ok.
1: Porque ya lo está hablando, inclusive en la conferencia de prensa, de que podría, y ayer dijo, señores, el señor sabe jugar muy bien de defensa central, uh-huh, vamos a ver cómo está Montes. Hoy Montes hace una prueba de cómo está físicamente. En la media cancha, pues todo depende lo de Montes y Edson para que Lira juegue. Uh-huh. Por lo demás, Fidalgo y Gutiérrez sí son fijos y no sé el Piojo Alvarado en este partido, en el...
0: En el primero.
1: Sí, yo francamente no creo que nos esté enseñando la alineación. Hoy España, por ejemplo, incluso utilizó jugadores que ni siquiera están en la lista.
0: Así es.
1: Francia pierde de local. No hay un solo técnico que esté utilizando.
0: A todos.
1: A todos. Entonces, yo lo que veo es eso, ¿no? Uh-huh. Y la duda en la portería, porque en la portería la duda se va a mantener hasta un día antes.
0: Platicaremos ampliamente del juego de hoy, México en contra de Serbia en el Nemesio 10 y todos los temas de fútbol, por supuesto, todo lo que se prepara para el Mundial y también ya lo que decíamos de Jardine y de Efraín. Pero el momento de NBA y los Knicks que toman ventaja en la gran final venciendo a los Spurs en San Antonio.
3: Los Knicks de Nueva York con un gran cierre en los minutos finales del último cuarto se impusieron 105-95 a los Spurs de San Antonio en el primer juego de las finales de la NBA. Jalen Brunson de los Knicks de Nueva York fue el héroe de su equipo con 30 puntos, 6 de ellos claves en los últimos minutos del juego. Karl-Anthony Towns también fue factor en el juego con doble-doble de 18 puntos y 12 rebotes. Por San Antonio, Víctor Wembanyama, pese a anotar 26 unidades, no tuvo una buena noche, ya que solo encestó 6 tiros de 21 intentos. Escuchamos a Wembanyama.
4: Nada,
3: obviamente, ya hemos estado abajo en una serie antes, nunca en la final, claro, pero no me estoy lamentando por nada, no estoy preocupado en lo más mínimo. Para CIR Deportes, Memo García.
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15: Que tengas buen camino y seguimos con más información. Conduce con mucho cuidado. Tenemos inundación sobre el circuito exterior mexiquense a la altura del kilómetro 2. Este al cruce con el paso desnivel de la avenida Miguel Hidalgo en Cuautitlán Izcalli. Además vas a encontrar intensa carga en viaducto Miguel Alemán, de Tlalpan a Insurgentes. El avance lento en Eje 3 Poniente, de circuito interior a Chapultepec. Vamos poco a poco en Insurgentes, de Montevideo hasta Acueducto de Guadalupe. Con ligera carga en la autopista México-Pachuca, de Vía Morelos a Periférico Río de los Remedios. Carga en semáforos en Calzada Misterios, de Montevideo a Eje 3 Norte. Y libre en Río San Joaquín de Periférico a Molière. en la temperatura 19 grados. Yo soy Fernanda Tobón. 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
19: A 44 años de la llegada de Diego Armando Maradona al Barcelona, así lo recordó el club catalán en sus redes sociales. Un día como hoy, pero de 1982, el Barça concretó el fichaje de Diego por una cifra récord de la época. 1.200 millones de pesetas, 7.2 millones de euros, @teisesports.
20: Quedó definida la final en la rama femenil de Roland Garros, que se jugará el sábado. La polaca Maya Jelinska se medirá a la rusa Mira Andreeva. En las semifinales, Jelinska superó en dos sets a la rusa Diana Schneider por 7-6 y 6-4, mientras que Andreeva dio cuenta de la ucraniana Marta Kostyuk, también en dos sets por 6-1 y 6-3. En la rama varonil, el italiano Matteo Arnaldi avanzó a las semifinales tras el retiro por lesión en el segundo set de su compatriota Matteo Berrettini. El primer set fue para Arnaldi 7-5 y el segundo iba arriba 5-2, y se medirá también a su compatriota Fabio Covoli, quien eliminó al canadiense Félix Auger-Aliassime por 4-6 y triple 6-4. ASIR Deportes, Gabriel Ayala.
0: Ahí está la actividad en Roland Garros, que ya está en su parte final. Y antes de meternos ya con todo el tema de fútbol, vamos con las grandes ligas. Hoy hubo mucho juego tempranero.
3: Actividad vespertina en el béisbol de las grandes ligas. Los Phillies de Filadelfia le ganaron 6-4 a los Padres de San Diego. Los Orioles de Baltimore vencieron 8-2 a las Medias Rojas de Boston. Jarren Durán de 4-0. En duelo de picheo, los Yankees de Nueva York derrotaron 2-1 a los Guardianes de Cleveland, mientras que los Gigantes de San Francisco le pegaron 12-9 a los Cerveceros de Milwaukee. Joey Ortiz de 1-0. Para CIR Deportes, Memo García.
0: Gracias, Memo. Ahí está la información. Bueno, vámonos con el tema futbolero. Entonces, Jardine, hoy, en un momento muy emotivo, la verdad, es raro, normalmente no pasa esto con los técnicos, sale un técnico y se va, ya, no regresa. Y aquí fue toda una despedida, fue un momento en el que casi, pues hasta hubo lágrimas y demás por parte del técnico brasileño, y lo que mencionaba Raúl al principio, ¿no? Que es muy probable que con el paso del tiempo lo veamos de regreso con las Águilas.
1: Mira, Toño, yo creo, y lo dije aquí alguna vez, antes de la liguilla, que yo creía que se había acabado el ciclo de Jardine, ¿te acuerdas? Porque yo veía que el equipo no tenía ni pies ni cabeza, no se veía bien, pero llega la liguilla, y viene el famoso 6-6, y viene esa... esos resultados y el americanismo queda contento. ¿Eh? Ay, mostraron garra, mostraron corazón. Y uno analiza y dice, mira, todavía le creen, logró recuperar al equipo, pues todavía a lo mejor tiene oportunidad, ¿no? Pero bueno, ya se enfrían, se sientan a la mesa, empiezan a analizar, y analizas todo el torneo, y analizas los planes, el futuro, lo que se pide, lo que no se pide, lo que él hablaba, lo que no hablaba, y la verdad, pues, fríamente, fue muy mala la temporada, ¿no? Entonces, que a mí cuando me hablan de común acuerdo, yo nunca les creo. Cuando tú te vas de cualquier trabajo, alguien tiene que estar molesto. Alguien no está de acuerdo.
0: Sí, algo ya no hizo clic.
1: ¿Verdad? Eso de común acuerdo no existe cuando te vas de un trabajo.
0: Sí, sí, sí.
1: Y entonces yo creo que Jardine se dio cuenta de que no le estaban comprando todas y prefiere decir, bueno, señores, mejor vamos a parar. Si un día puedo volver, volveré, todos amigos. Le organizan una despedida histórica, le llevan a la porra a la tribuna, bandera, se despide con llanto, das una conferencia, y se va como el papá que decide hacer un viaje, ¿no? O algo así. Y listo, pues yo lo único digo que hay que felicitarlo, me gustó la manera en que lo despiden, y ahora qué viene. La gente, yo sí te digo así, si me dices de primero que es Almada, como parece que es, a mí no me gusta de entrada. Porque América es un equipo que tiene cracks, que tiene jugadores muy importantes. Y Almada nunca ha dirigido bien a un equipo así. Almada es un tipo que tiene problemas con los liderazgos, que tiene problemas con la gente de jerarquía. Él es un gran trabajador con los novatos, es un gran trabajador con la gente joven y con dos o tres que él asume como sus líderes, ¿no? Cabral podría ser, en Pachuca, dos o tres jugadores importantes, pero siempre ha tenido problemas. Bueno, ahora en el Oviedo, Viña salió y dijo, pues, nadie lo quería. Se fue de Pachuca porque los jugadores pidieron que ya, que le aflojara, que ya no lo soportaban. Es un técnico muy complicado, muy difícil. Un vestido como el América, lleno de vanidades, tan difícil. La primera idea, a mí, no me gusta. Pero, me puse a analizar y se los pongo en la mesa. ¿Por qué puede ser Almada? Hoy en el América hay un tipo que es español, que trabajó en el Barcelona, que lo trajo Emilio, que es el, tiene un porcentaje muy alto y es el que manda, ¿no? Este personaje viene de Barcelona. ¿Cuál es la base del Barcelona?
2: Sus chavos.
0: Fuerzas básicas.
2: Los chavos. La Masía.
1: La Masía.

0: 80. ¿Cuál era la base de América?
1: Sí, sí, sí.
0: Las básicas.
1: Sí, sí, sí.
0: Las más recordadas, las de Cuauhtémoc, las de Villa, las de Lara.
1: Pero, para eso no que necesitas.
2: Tiempo.
0: Bueno.
1: Claro.
0: Ahora, sí. Ahora. ¿Qué puede pasar? Que por primera vez en mucho tiempo, la temporada pasada, ¿quién dirige las Fuerzas Básicas de la América? Un español.
1: Uh-huh.
0: Y por primera vez en varias temporadas, fueron subcampeones de la Sub-21. Perdieron con Chivas la final. Se metieron entre los 8 mejores de la Sub-17. Se metieron entre los mejores de la Sub-15. Ganaron la Sub-13. En el femenil ganaron todo.
2: ¿Tú crees que por ahí venga el nuevo proyecto?
0: No será. ¿Ser? Yo tanto he oído, ya no trabajo en Televisa hace mucho tiempo, pero yo oigo y oigo que no hay tanto dinero. Pues sí, van a jugar con las básicas. ¿Cómo fue el último partido de la América? Con un solo extranjero.
1: Es cierto. Y básicas. Solamente Brian.
0: Y básicas.
1: Uh-huh.
0: Y sacaron la garra y el corazón. Sí.
2: Puede ser.
0: El plan es ese. Almada está perfecto porque él va a trabajar con fuerzas básicas, va a jugar con chavos. Ya está Rosano, ya está Juárez, ya está Vázquez. Está Espinosa, el lateral derecho.
1: El mismo centro delantero.
0: El centro delantero. Uh-huh. Dicen que hay un contención buenísimo. Tienen ahí en básicas un centro delantero brasileño que fue de los mejores goleadores. Entonces, si va por ahí, lo entiendo perfectamente. Ahora, entonces se van a ir muchísimos. Se van a ir muchísimos porque, pues no lo van a aguantar.
2: Si no hay dinero,
0: traes a 2, a 3. Y sabes que te la vas
2: pero,
0: a jugar
2: pero con también base. Sabes que tus resultados pueden tardar en llegar.
1: Exacto.
0: Bueno.
1: Exacto. No, necesitas
2: es un riesgo. Entonces, hablado.
0: Los ochentas tardaron.
2: Oye, fueron pero aparte la tribuna, Raúl, te va a seguir exigiendo igual.
0: No, y sobre todo la afición actual.
2: Claro, porque aparte, perdieron la final y luego
1: No hay paciencia.
0: En América no hay paciencia.
2: En América hay que.
0: Pero si ese es el plan, entiendo por qué Almada.
1: Está interesante, ¿eh?
0: Y a mí me hace mucha lógica todo esto que está pasando en Cuapa.
1: Pues ya veremos. Vamos a ver. Vamos con la nota, vamos con la información de la despedida de Jardine.
3: Luego de estar 3 años al frente del América, el técnico André Jardine explicó el verdadero motivo de su partida. Dijo que fue por el desgaste de ser el técnico de las Águilas.
4: Es como 3 años que te parecen días, esta es la verdad, ¿no? Te vienen los pelos blancos, te vienen un cansancio mucho más grande que lo normal. Entonces yo pasé a pensar un poco aquello que sería mejor. Y por más que tenga el cariño que tengo por el club, por los jugadores, pero el desgaste era bastante grande en varios aspectos, ¿no? Con los jugadores. Con directiva, cosa que siento que es lo normal, ¿no? De clubes grandes como este, aún más cuando pasamos a no lograr todos los objetivos que queríamos. Por más que parezca una ruptura abrupta, pero no, fue muy pensada, fue muy calculada.
3: Jardine dijo que este es el final de una primera etapa porque le gustaría regresar a dirigir al conjunto de Cuapa y cumplir con varios objetivos que no pudo lograr, como ganar la Copa de Campeones con CACAF. Asir Deportes, Gabriel Ayala. Durante su despedida del América, el técnico André Jardine dejó abierta la puerta para un posible regreso al conjunto de Cuapa, ya que quiere cumplir varios de los objetivos que quedaron pendientes, como el ganar la Copa de Campeones con CACAF.
4: Fica el gusto amargo de no termos conseguido un título de Conca Champions, que era algo que soñamos mucho, trabajamos mucho, la sensación que nos escapó entre los dedos un par de veces. Se quedar con este gusto de que no escribimos todo aquello que queríamos, me deja este sabor de un día regresar a este club para tal vez escrever la segunda etapa y que allí a frente vamos a estar juntos otra vez, yo, el club, muchos jugadores tal vez aún estén.
3: En los 3 años que estuvo Jardine al frente de las Águilas, logró 6 títulos, el tricampeonato de Liga MX en el Apertura 2023, Clausura 2024 y Apertura 2024, el campeón de campeones en la temporada 2023-2024, la Supercopa de la Liga MX en 2024 y la Campeones Cup. Asir Deportes, Gabriel Ayala.
1: Ahí está el tema Jardine. Y el otro tema, pues es el de Efraín Juárez, que pues crece y crece, aunque Pumas no hace nada oficial, pero crece y crece esta versión de que se va del equipo universitario.
3: En espera de que se haga oficial, Efraín Juárez dejará de ser técnico de los Pumas. Se dice que de

0: Debido a diferencias con la directiva sobre el proyecto deportivo y el armado del plantel para el Apertura 2026, Efraín asumió el cargo al frente de los universitarios en marzo de 2025. Durante su primer torneo, el Clausura 2025, logró clasificar al equipo al play-in, eliminando a Juárez, aunque luego fue derrotado por Rayados. En el Apertura 2025, los felinos nuevamente avanzaron al play-in, donde cayeron ante Pachuca. El mejor torneo de Efraín al frente del conjunto del Pedregal fue en el Clausura 2026, donde el equipo terminó como líder con 36 puntos. En cuartos de final eliminó al América, en semifinales al Pachuca y cayó en la final ante Cruz Azul. Guillermo Vázquez es el principal candidato para suplir a Efraín Juárez. Asir Deportes, Gabriel Ayala.
1: Gracias, Gabriel. Bueno, ¿cómo podemos leer esta información? ¿Qué fue lo que pasó? ¿Por qué Efraín, que todavía tiene contrato? O sea, no es que en un momento dado se vaya porque terminó el contrato. No, él tiene contrato. ¿Cómo leemos esto?
2: Si es verdad, o sea, yo digo, mucha gente de mucho respeto periodístico lo ha dicho, y no puedo, aunque muchas veces los reporteros nos equivocamos, ¿no? La fuente nos traiciona o inventamos también, ¿no? Pero ahora sí, como que está todo muy... de acuerdo.
1: Muy de que sí va a pasar.
2: Me llama mucho la atención porque desde el inicio de la temporada pasada, a la jornada uno ya hablaban que había directivos que lo querían quitar. Uh-huh. Que no gustaban sus maneras.
1: Ah, entonces es actitud.
2: Después pues se fueron dando los resultados. Vino lo de la eliminación de la Conca Champions y la crítica fue durísima, ¿se acuerdan?
1: Sí,
2: se va. Pero los resultados lo acompañaron y terminó primero. Dicen que no se lleva bien con algunos directivos y que esto ha venido a mantener un ambiente muy negativo. Y que hay unos que quieren a Memo Vázquez, otros me han dicho del Gonzo, que son compañeros o que es gente cercana a Toño Sancho, que es con el que se habla de que no tiene buena relación, que con Toño Sancho nunca se llevó bien. Entonces, yo lo único que me preocupa es que fue campeón en Colombia y se fue por broncas. Es líder general, juega la final, pierde por un autogol y se va.
3: A mí se me hace rarísimo, rarísimo su salida, rarísimo.
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5: Para mí es un gusto acompañar tu camino y seguimos con más información. Se restablece la circulación de Río Consulado a la altura de Gran Canal al oriente, esto después de la presencia de manifestantes. Además vas a encontrar intensa carga en viaducto Río de la Piedad, de Francisco del Paso y Troncoso a Tlalpan, el avance lento en Eje 3 Norte, de Congreso de la Unión a Gran Canal. Vamos poco a poco en Insurgentes, de Chapultepec a Álvaro Obregón, con ligera carga en Avenida Lomas Verdes, de Periférico a Vía Adolfo López Mateos. Aprovecha que no hay tráfico en Río San Joaquín de Periférico a Molier y libre en Zaragoza, de Distribuidor Vía La Concordia hasta Avenida Galatao, en la temperatura 19 grados. Yo soy Fernanda Tobón. 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
11: 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La actualización incluye animación especial y stickers temáticos. @24-Morelos.
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14: Florentino Pérez aseguró que de ganar las elecciones como presidente del Real Madrid, hará una oferta de 150 millones de euros por un jugador, aunque no dio a conocer de quién se trata. Neymar no viajó con Brasil para su último duelo de preparación ante Egipto, por la lesión en la pantorrilla que sufrió con el Santos de su país en el último partido de liga. De manera oficial, Anthony Iraola es nuevo director técnico de Liverpool tras la salida de Arne Slot. El español firmó por 2 temporadas con los Reds. España empató a 1 con Irak, Francia cayó 2-1 ante Costa de Marfil, mientras que Suecia igualó a 2 con Grecia en duelos de preparación rumbo a la justa mundialista. Espacio Deportivo, Ernesto de Valdés.
1: Gracias, Push. Ahí está la información del fútbol internacional. Media hora para que arranque el juego. México en contra de Serbia. ¿Querías agregar algo de Efraín Anselmino?
3: No, nada, que me extrañaba. Hizo una... regresó a Pumas a estar ahí. Y la gente estaba entusiasmada. Los vimos en los partidos. No, sí, bueno. Entusiasmadísima. Toño,
1: como decía Raulito, líder de la competencia.
3: La temporada fue...
1: hasta la final llegó.
3: Sensacional. Pero su liguilla no fue tan buena. Más allá de que llegó a la final y estuvo a punto de llevarlo al tiempo extra de la final. ¿Sí? Pero su liguilla, si te das cuenta, contra América pierde porque falla Henry. Contra...
1: Gana.
3: Gana porque falla Henry. Uh-huh. A Pachuca le gana porque falla Rondón. Si no, en las dos estaba fuera. A lo que voy, que no fue tan hegemónico, tan fuerte como para era el líder general. Y yo creo que se le cayó un poquito. Más allá de eso, yo creo que hizo una gran gestión y ojalá y se quedara.
2: Fíjate qué interesante esto que dices. Sí, realmente. Y dentro de esta liguilla, como que en mucha gente de la UNAM le criticó la manera de jugar. No se la habían criticado antes porque parecía que no se daban cuenta la manera en que jugaba. Y ganaba y hacía goles y la gente quedaba contenta, ¿no? Los Pumas y goleadores. Pero realmente el sistema era el mismo, la idea era la misma. Y las finales, la liguilla, deja en mucha gente de Pumas un sabor de... este no es Pumas, no queremos.
3: Este no fue el que...
2: Y lo primero que sale a decir el presidente es... queremos recuperar la cantera. Y si alguien no volteó mucho a la cantera fue precisamente Efraín. Y Efraín quiere refuerzos. Y si traen refuerzos, pues menos vas a voltear a la cantera. Entonces sí puede ser que sí, haya...
1: También.
2: O sea, si empiezas a hilar cosas, pues sí se ve que hay algo adentro. Como te digo, parece que hay algo dentro del América, ¿no? Parece.
1: Probablemente... digamos que las ideas que tenía el técnico no concordaban con las ideas que traían los directivos, ¿no? Puede ser, no sé si sea con Toño Sancho, no sé si sea todavía más arriba, no lo sé, pero a mí sí, la verdad, me llama la atención que teniendo contrato no termine con esta gestión Efraín, porque además, como quiera que sea, y el mismo Efraín lo sabe, se quedó con esa cosa de qué cerca estuvimos de traerle el título a Pumas, sí, y no lo conseguimos. Una nueva oportunidad podría haber sido el próximo torneo, pero bueno, en fin.
2: Y repito, no es bueno que vuelva a salir de un equipo por problemas con los...
1: Claro equipos. Claro que no. Así se fue de Colombia.
2: No es una buena imagen.
1: No lo deja bien parado. Eso es una realidad.
3: Pero cuando salió en Colombia, todos asumimos, ya lo vivimos aquí, todos asumimos que era una injusticia, ¿verdad? Y quién sabe él, cómo era, porque no vivimos el día a día.
2: Claro. Bueno, y si es lo mismo, vuelvo a lo mismo.
3: Puede ser.
2: Valga la redundancia. Si él quiere unos refuerzos y la directiva le dice no, cantera porque todo el mundo dice, no, que Pumas invierta, que hay dinero en Pumas. Nunca ha sido un equipo millonario,
3: ¿no?
2: Y vamos siendo sinceros, ¿no?
1: Pero hicieron buenas contrataciones.
2: Por eso,
1: para este torneo.
2: Pero quiere más.
1: Sí.
2: Hay dinero.
1: Pero así hay una diferencia con Colombia.
2: Bueno, allá también los eligieron los refuerzos otros.
1: Pero fue campeón.
2: Sí, pero
1: ahí fue campeón.
2: Pero cuando
1: de
2: se
1: Liga
2: fue.
1: Y de Copa.
2: Ajá. Pero no. Cuando se fue, el problema fue que le trajeron jugadores que él no pidió.
1: ¿Sí?
2: Y parece ser que ya contrataron a uno, que en plena liguilla se empezó a hablar de él. Había un centro delantero que se decía que ya estaba contratado sin él pedirlo. Ojo, puede ser el mismo problema en las contrataciones.
1: A lo mejor. Puede ser, a lo mejor. Oigan, bueno, repetimos la alineación de México que ya dábamos al principio. Hoy en contra de Serbia va el Tala con Jorge Sánchez, con César Montes, con Johan Vázquez y con Jesús Gallardo. La defensa del equipo mexicano con Lira, Fidalgo, Brian Gutiérrez, adelante Quiñones, Raúl Jiménez y el Piojo Alvarado. Vamos con lo que comenta Javier Aguirre y platicamos del partido contra Serbia, última prueba antes del Mundial.
12: La falta de ritmo de algunos futbolistas es un punto muy criticado en la convocatoria de Javier Aguirre. Sin embargo, el vasco aseguró que todos ya están en forma física y se verá esta noche ante Serbia.
15: Chino Huerta muy bien, sorprendente muy bien. No se le nota que haya estado parado, no sé cuánto tiempo. Santi muy bien también, son los dos que nos preocupaban. Edson, ya lo habíamos visto que había regresado. Te decía que los tenemos monitoreados, ¿no? Entonces los de cirugía, le comentaba yo, están prácticamente, aparte de dados de alta, a ritmo de los demás compañeros.
12: La falta de gol es obvio en el tricolor, y ante ello, Javier Aguirre explicó la razón para convocar en la fiesta futbolística de 2026 a cuatro delanteros.
15: Porque son jugadores de contrastada calidad, porque el momento que vive González, pues es espectacular. Memo es muy distinto a los otros tres, y la calidad de Santi y de Raúl creo que está más que contrastada. Entonces era un lujo a mi juicio prescindir de cualquiera de estos cuatro. ¿Sí?
12: Para Asir Deportes, Arturo Sanguino.
1: Bueno, pues es lo último antes de que llegue dentro de ocho días el Mundial.
3: Ahí les va un dato que estaba escuchando. El 22.5% de los jugadores que van a estar en esta Copa del Mundo. Lo digo porque México tiene varios naturalizados y dos chavos que son mexicanos nacidos en Estados Unidos. Bueno, más del 22%, pone el 22%, de los jugadores que van a participar por sus equipos no nacieron en los países donde van a jugar.
1: ¿Ya viste la cantidad de franceses que van a jugar?
3: Más de 100.
1: Franceses.
3: Es una nueva.
1: Ahora, por ejemplo, Curazao. Curazao tiene
2: un jugador
1: nacido en Curazao.
2: Es la globalización, Toño. En México hacemos mucho. Esta nota salió desde el pasado lunes que dio a conocer, después de conocerse las listas, la FIFA. Y ha venido poquito a poquito permeando y dándonos cuenta de una situación que en México hacemos mucho ruido.
1: Y que se mueve en todo el mundo.
2: Mira.
3: Que es normal ya.
2: Yo platicaba con Pablo y me dice, solo hay dos equipos que nunca lo van a hacer. Y le digo, a ver, dime quién. Argentina y Brasil. Y mañana le voy a decir, ya investigué, güey. Perdón por lo de güey. Pero porque así nos llevamos. Pero Argentina tiene uno.
3: Uno español.
2: Simeone, sí. El hijo de
3: Simeone.
2: De Simeone nació en España. Y digo, es argentino.
1: Totalmente.
2: Por supuesto que es argentino.
1: Es como Santi.
2: Ándale. Entonces, Santi nació en Buenos Aires, pero sí, es mexicano. Entonces, pues así las cosas, pero sí creo.
3: Es un fenómeno mundial.
2: Ya, totalmente. Acuérdate, España ha tenido desde hace mucho tiempo. ¿Te acuerdas de aquel Pizzi que jugó en el Toluca?
1: Juan Antonio.
2: Fue seleccionado nacional y mundialista por España.
1: Por España, por supuesto. Sena,
2: el brasileño. Media cancha. Alemania ha tenido.
3: Alemania,
1: pero ahora casi todos ocupan.
2: ¿Sabes quién es así?
1: O más naturalizados.
2: ¿Sabes quién es así? Haaland. A ver, díganle a Haaland que no es noruego.
1: Claro.
2: ¿Verdad que nadie le va a decir a Haaland que no es noruego?
3: Y con Francia, este muchacho Olise.
2: Claro.
3: Es inglés.
2: Ajá, porque ahí jugaba su papá. ¿Y qué te digo de Turán? Italiano. Pues porque su papá jugaba allá. Y así, digo, finalmente se nos cayó y el muchacho a lo mejor no estaba tan ubicado. Pero acuérdense que decíamos que el chico este de Cruz Azul, que su papá jugó en Durango, que él dijo, no, primero Argentina y luego España. Y está viviendo su mejor etapa futbolística en México. A lo mejor si él, desde entonces hubiera aceptado ir a las juveniles con México, hoy sería un seleccionado nacional intocable, ¿eh? Porque es un gran jugador de volante para arriba.
3: Oye, nosotros tuvimos...
2: Lucas.
1: Lucas Romero.
2: Lucas Romero.
3: Sí. Oye, nosotros tuvimos un ejemplo clarísimo de un de Nery Castillo, Raúl. Nery Castillo vino a jugar a México, estaba en San Luis y ahí nació su hijo. Uh-huh. Y ya luego hizo su vida por donde quiso.
1: Sí, sí.
3: Y a la hora de crecer futbolísticamente, era mexicano.
1: Claro.
3: Y jugó para México. Y sí. ¿Te acuerdas aquella Copa América que lo hizo extraordinario?
1: Lástima que fue tan efímera su carrera. Sí, porque él, porque pintaba.
3: Sus Nery. Problemas personales fueron muy duros y luego se le murió la mamá, se le murió el papá y se perdió el pobre muchacho.
1: Pero pintaba para una carrera. Fue buena.
3: Brillantísima.
2: Fue buena la carrera, pero hoy vive allá en Grecia. Vendiendo productos.
1: Es pescador, ¿no?
2: Vende productos, tiene una tienda importante y él es pescador y se dedica a todo eso.
1: Uh-huh.
2: Ganó mucho dinero en aquel contrato que se fue allá por
3: a Ucrania,
1: ¿no? Fue a jugar
3: a Ucrania
1: al Shakhtar.
3: Al Shakhtar.
2: Alguien
3: Shakhtar.
2: Me platicó, pues que empezó a andar con la novia o con la señora un multimillonario dueño del equipo.
1: Válgame.
2: Y que ahí lo congeló y se acabó la carrera.
3: Y se acabó la carrera.
1: Es que también. Ay, ay, ay.
2: El corazón.
1: ¿Qué ganas?
2: El corazón a veces.
1: ¿Qué ganas de meterse en broncas? Pero sí. Broncas esas grandes.
3: Y ha pasado en todas las épocas, ¿eh?
2: Hay otro caso, por ejemplo, Sague. Luis Roberto nació aquí en el Sanatorio Español.
1: Uh-huh.
2: Aquí nació.
3: Sí.
2: Pero se fue muy chiquito a Brasil. Exacto. Porque su papá terminó su carrera.
1: ¿Y en dónde hizo las básicas?
2: En ahí. Brasil.
1: Exacto.
2: Él era jugador del Corinthians.
1: Pero nació en México.
2: Y él platica que en la primaria y en todos lados le decían el mexicano.
1: Uh-huh.
3: Sí. Qué chiste. Oye, y con el que no pasó, o no sé cómo vaya, el hijo de Villic. Que también nació en México.
2: Nació
3: ¿no?
2: en México, pero a Villic me lo... La señora que se quedó a vivir en México, dirigió en segunda, dirigió en por todos lados. Y de repente la señora le dijo, ya se acabó, ya te vienes a vivir a Francia y viven en Francia felizmente. Pero el hijo sí, no sé.
1: ¿No?
2: El hijo jugó en algunos equipos del ascenso.
1: El hijo de...
3: Estaba en Santos, el hijo de Lorito Jiménez.
1: No. Ah, sí, bueno, de Lorito.
3: Y ahí está, y ahí sigue su proceso.
1: Es como el hijo de Bozo, exacto, que el otro día le preguntaba yo a Matías... Por su hijo y
2: va bien.
1: Va bien, va bien.
2: Y el hijo de Lorito también.
1: Pero ahorita... el que te iba yo a decir el de Benítez. El Chucho.
2: Ah, pues está en el América.
1: Por eso.
2: Ahí sigue.
1: Ahí está otro.
2: Ahí sigue. Y el hijo de Sague también sigue en el América. Ya fue campeón sub-15.
3: Ah, okay, pero
2: te
3: mexicano.
2: Iba a decir, ahorita que hablamos de hijos, ya el otro día creo que te comenté algo, Toño.
3: A ver.
2: Lo del Conejo Pérez. Ese niño va muy bien. El hijo de Braulio Luna en Aguascalientes va muy bien.
1: El hijo de Chuy Corona.
2: El hijo de Chuy Corona, campeón.
1: Campeón. Sub-15.
2: Hay una serie de chavos, hijos de futbolistas ahorita, que se me están escapando. Ahorita se le hizo mucho ruido al hijo de...
1: De Mora.
2: El Conejo por...
1: Y de Mora.
2: Bueno, por supuesto el de Mora. Pero de jóvenes famosos,
1: uh-huh.
2: Por ejemplo, Sague, Braulio, el Conejo, Corona, todos fueron seleccionados nacionales, Buoso, que sus hijos están en fuerzas básicas y van creciendo y van muy bien. Pero hay varios, Mira el hijo del Negrito Sandoval con Chivas,
1: uh-huh.
2: Está la Hormiga que es hijo de un profesional.
1: Armando González.
2: De Armandín. Y así, realmente se soltó una fiebre de chavitos. Muy bueno.
3: Ojalá y tengan
2: con base
3: desarrollo
2: de sus padres, ¿no?
3: Qué bueno.
2: Ya hay otros que de plano sí no le pegaron ni.
1: Vamos con los rivales del Tri en el Mundial. ¿Qué está pasando con Corea? ¿Qué está pasando con Sudáfrica? ¿Y qué está pasando también con Chequia?
16: La selección de Sudáfrica, primer rival de México dentro de la fase de grupos de la Copa 2026, continuó con su preparación en Pachuca, Hidalgo. Los Bafana Bafana trabajaron este jueves en la Universidad del Fútbol, Casa de los Tuzos, y lo hicieron a puertas cerradas, sin acceso a los medios de comunicación. Por su parte, Corea del Sur, segundo rival del tricolor, y después de ganarle este miércoles a El Salvador en partido de preparación, regresó este jueves a los entrenamientos en su base en Utah, pensando en su debut en la Copa de Norteamérica el 11 de junio ante Chequia. En el Estadio Guadalajara, el técnico de los coreanos, Hong Myung-bo, cree que su equipo llegará bien a su primer encuentro. Vamos mejorando. El juego ante El Salvador sirvió para seguir creciendo, para seguir tomando ritmo de juego. Todavía tenemos unos días para seguir entendiéndonos, y eso es lo importante. El mismo Chequia, tercer rival de México, se enfrenta en estos momentos a Guatemala en su último partido de preparación, encuentro que se disputa en Nueva Jersey. Así, Deportes, Gabriel Ayala. Thank you.
1: Y nada más actualizando esta información, Chequia acaba de hacer el tercero, están en el minuto 84 y Chequia le está ganando a Guatemala 3-1, así al momento, ya recta final de ese juego. Chequia, el tercer rival de México, gana 3-1 con a Guatemala.
2: El regreso de Luis Fernando Tena ya.
1: Ya regresó el flaco, ya. Después de la complicación de la operación de vesícula.
2: Sí, caray.
1: Le mandaba yo un mensaje al flaco, le digo, oye, nos operaron de lo mismo. Dice, nada más que a mí se me infectó. Y se le complicó, pero bueno, afortunadamente ya está.
2: Oye, el ahí que trabajando. Está muy malo y está en terapia intensiva y le mando un abrazo es al Roberto de Monito Rodríguez.
1: ¿De verdad? Sí. Oh, pues abrazo para el monito. Vámonos a mensajes, regresamos. 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
5: Que tengas buen camino y seguimos con más información. Servicios de emergencia laboran por un incidente sobre Reforma a la altura de Campo Marte. Tómalo en cuenta y conduce con cuidado. Tenemos intensa carga en Conscripto. De Boulevard Pípila a Periférico. El avance lento en Ermita Iztapalapa. De Eje 3 Oriente hasta llegar a Avenida Tláhuac. Vamos poco a poco en Río Mixcoac. De Insurgente Sur a Revolución. Con ligera carga en Río San Joaquín, de Avenida Lomas de Sotelo a Periférico, también en Boulevard Picacho a Jusco, de Tizimín a Periférico, y aprovecha que no hay tráfico en Avenida 8 Francisco Morazán, de Viaducto Río de la Piedad a Boulevard Puerto Aéreo. El termómetro continúa marcando 19 grados. Yo soy Fernanda Tobón. 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
16: En partidos de preparación que se jugaron este jueves de selecciones que estarán en la Copa 2026, Irán derrotó 2-0 a Mali. Por su parte, Suecia en casa empató 2 goles con Grecia. En el estadio Abanca Riazor de La Coruña, España e Irak igualaron a 1 gol. Por parte del conjunto español, marcó Ferran Torres. Habla el técnico Luis de la Fuente.
22: Mira, Iván, nosotros hoy pretendíamos hacer un trabajo más condicional, más físico, que los jugadores se adaptaran de nuevo a la competición, a la máxima intensidad, después de haber estado días de descanso, otros en otras circunstancias. Era un día de trabajo, insisto, fundamentalmente de condicional, de dar posibilidades a otros jugadores. Estamos contentos en ese aspecto y no ha habido lesionados. Ahora ya mañana entramos ya en otra fase. De cara al próximo partido será diferente, la exigencia, el ritmo, la intensidad.
16: Por su parte, Costa de Marfil sorprendió al derrotar a Francia 2-1 y en estos momentos, Chequia, rival de México, en el campeonato de fútbol de Norteamérica, se enfrenta a Guatemala en Nueva Jersey. Así Deportes, Gabriel Ayala.
1: Ahí está la información, sí, el juego de Chequia está a punto de terminar, y bueno, ya escuchábamos, ¿no? España empata con Irak, Francia pierde con Costa de Marfil, se tienen que
2: en
1: preocupar.
2: En Francia, en España.
1: Pero se tienen que preocupar por estos
2: Toño,
1: resultados.
2: No, esto es ojalá lo que entendiéramos los medios de comunicación. Se están cerrando preparación, están recuperando jugadores. Antes teníamos la idea de que tenías que llegar con un equipo. ¿Cuántas veces repitió alineación en el título Mohamed? Casi no. La mayoría de los técnicos, eso ha cambiado. Ahora busca según el rival, detalles, cosas. Ya no es como antes que tenías el equipo titular y no lo cambias. Ahorita hablamos de Efraín, hablamos de Jardine. Es difícil que repitan una alineación. Entonces es tener a tu equipo en las mejores condiciones, analizar al rival, ver tus virtudes y sacar tu alineación. Ha cambiado
3: el fútbol. Y con selección nacional, Raúl, es, unos ya me llegaron el lunes, pero el siguiente lunes me llegaron otros, pero uno me venía lesionado, y otro lo tengo que aguantar porque todavía tiene un partido, y todo irlo acomodando para que el día de tu viaje ya estén primero todos, hayan entrenado a los juntos, y en el desarrollo de la competencia te vas poniendo a punto.
2: Y entrenan y hacen fútbol, o sea, eso es lo que no ve la gente. Los esquemas, los trabajos, la táctica se hace. No crean que nomás en los juegos. Todo eso está trabajado y entrenado.
1: Pero también es una realidad, Raúl, que estos equipos que se juntan al cuarto para las 12, muchas veces tienen en el arranque del Mundial
2: problemas.
1: Un resultado...
3: Lo de Argentina contra Arabia Saudita, ¿no? Argentina-Arabia Saudita, acuérdense.
1: Bueno,
3: y luego se relogró
1: recuperar. De los equipos poderosos.
3: Porque, Toño, se empiezan a poner a tono durante la competencia.
2: Claro, exacto. Eso es lo más importante.
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11: Llega la banda del Rojo, grupo de animación del Toluca, que hoy se hace presente para apoyar a la selección mexicana. Arroba la afición.
23: Los aficionados que asistan a los partidos de la Copa Mundial de la FIFA 2026, que se celebrará en México, Estados Unidos y Canadá, deberán prescindir de diversos artículos que fueron prohibidos. La FIFA anunció que las vuvuzelas, que se hicieron famosas en Sudáfrica, no tendrán cabida por su sonido estridente. De igual forma, las botellas de agua reutilizables, al alegar motivos de seguridad, así como vasos, frascos y latas, serán confiscadas. Tampoco se permitirán silbatos, bocinas de aire y otros dispositivos que emitan ruidos excesivamente fuertes, así como los instrumentos que emiten rayos láser, punteros de luz o emisiones similares. La pintura corporal y los tatuajes no se consideran ropa. Tampoco se podrá correr desnudo, exhibirse o quitarse la ropa para mostrar partes íntimas del cuerpo. Para CIR Deportes, Ricardo Blancas.
1: Y por cierto, hablando acerca de pues toda esta cuestión, sobre todo el arranque, ¿no? Del día 11, está ya de manera oficial que estará presente Shakira.
2: Ah, sí, ven.
3: Me habló, me dice, oye, te veo en el estadio.
1: Confirmado para interpretar Die Die, la canción oficial, durante la ceremonia inaugural. Y Alejandro Fernández será quien entone el himno nacional.
2: Mira. A ver, yo les tengo una sorpresa y sí les quiero presumir una amiga. A ver, Lalito, escuchen esto.

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1: ¿Quién es?
2: Carlos de los Cobos.
1: Es una composición de Carlitos. Es una composición de Cobos y la verdad está muy padre.
3: Está padre, está padre.
2: Siempre le gustó la cantada.
3: Siempre.
1: Hay una anécdota antes del 86, porque él fue mundialista y jugó el mundial.
3: Sí, claro.
1: Hubo un programa que hacía Ricardo Rocha en las noches en Televisa y un viernes previo al mundial fue Lupita D'Alessio y fue el mariachi a la concentración de la selección mexicana allá en el centro de capacitación. Dieron permiso, obviamente, y los grabaron, y entonces Lupita D'Alessio les cantó algo y le pidió a Carlos de los Cobos que cantara con ella. Y Carlos cantó también solo una canción en esa noche. Y es buen cantante.
2: No, lo hace muy bien.
1: Y es compositor.
2: Lo hace muy bien. Y compositor también.
1: Él la compuso.
2: Ah, órale.
3: Oye, cuando canta la selección en el 86 era el que llevaba la voz cantante.
2: Pues sí. El único.
3: El único.
2: Señor productor.
4: Muchas gracias, Toño. Bueno, pues la fiesta más importante del fútbol está por comenzar y del 5 al 8 de junio se vivirá la última etapa, la última parada del trofeo del original de la Copa del Mundo, que es presentada por Coca-Cola, y esto será en la Utopía Michuca. 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Los esperamos para que ustedes puedan ver ahí no solamente pues este gran trofeo que es la Copa del Mundo, pero también que puedan saludar a Pepe Segarra, Alex Cervantes y al Polito Luco. Esto será mañana, puerta 7 de la Magdalena Michuca. Y vámonos ahora con los mensajes que nos manda nuestra querida Jackie y todo el auditorio. Fernando de Tláhuac nos dice, ustedes más o menos ya saben el cerco de seguridad que va a tener el Estadio Banorte. De casualidad, ¿saben si nosotros, los choferes de aplicación, tendremos acceso para dejar a los visitantes y que no tengan que caminar?
2: No. No, es un kilómetro.
3: Lo platicábamos ayer, Jorge, hay un cerco, está en redes sociales para que lo puedan revisar. Hay un kilómetro,
1: yo
3: va a poder
1: no
3: llegar
1: entiendo,
3: hasta ese kilómetro y de ahí van a tener que caminar.
2: Exactamente.
3: Todos.
1: Sí, pero yo no lo entiendo. Ojalá el gobierno, la señora Brugada, nos pueda mostrar un mapa más claro, porque hay gente en el sur que me dice, no, es que va a empezar en Vaqueritos, por ejemplo, el periférico, hasta Insurgentes, o sea, tú puedes llegar en coche hasta Insurgentes. De Insurgentes al Estadio Azteca,
2: no,
1: más
2: lejísimo.
1: De un kilómetro.
2: No, está lejísimo.
3: Está lejísimo.
1: Y no puedes por Avenida del Imán tampoco, ¿eh?
2: No sé. Bueno, yo sé que es un kilómetro.
1: Les aviso porque
3: una milla.
1: Ojalá.
2: Una milla.
3: Es una milla.
1: ¿Cuántos
3: una milla.
1: Kilómetros es una milla?
3: Unos 600, ¿no? Más o menos.
1: Ojo, porque, sí, repito, ojalá nos enseñen un verdadero mapa perfectamente hecho para que sepamos. Y yo diría que hicieran unas bases para esta clase de taxis y otra clase de taxis. No está mal. O sea, que hagan paraderos de taxis cerca de esos lugares.
3: Vas a salir de esa
1: para
3: milla.
1: Para que tú y pongan de esos carritos para la gente de la tercera edad, porque va mucha gente grande que caminar esas distancias
2: es demasiado
1: sencillo.
2: Como yo.
3: ¿Qué?
4: César de Guadalajara nos dice, saludos, excelente programa, esperemos que hoy gane la selección y que hagan un buen papel en el mundial, ya que la base de la selección son mis Chivas. Bendiciones para todos.
2: Por cierto, ya está el himno en este momento allá en el Nemesio.
3: ¿Cuántos jugadores de hoy juegan, son de Chivas?
2: Hoy está el Tala, uno. Está Brian, dos. Y el Piojo, tres.
4: Nos pregunta Manuel Banda, Toño, ¿por qué le dicen Push a Ernesto? ¿De dónde sale el apodo?
2: De Ernesto, precisamente. Fue una derivación. Ernesto, Ernuchis, Puchis, Push. Bueno, así fue.
4: No, sí, pues sí, tiene mucha lógica.
3: Sí, no, una lógica familiar.
2: Así fue.
4: Fernando Sigala, de Querétaro, ¿no se les hace que André Jardine aguantó muy poco, ya no siendo campeón, tomando en cuenta que cuando fue campeón hubo errores arbitrales que beneficiaron al club? Saludos.
3: Ya nos vamos. Ahí está su comentario. Vámonos, Jorge.
2: Vámonos.
4: Nos dejó sin palabras. Bueno. Nah. Gracias, señor Alcántara.
3: Gracias,
4: señor
3: Alcántara.
4: Gracias, Toño de Valdés.
2: Vámonos. Ahí viene Eddie. Quédense aquí en Grupo Asir. Buenas noches. Solo te pido. 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
6: Hola, buenas noches. Soy Alan Servín y seguimos informándote. El Metro informó que ya se restablecieron las corridas de los trenes en toda la línea 2, de Tasqueña a Cuatro Caminos. Sin embargo, los trenes no realizarán ascenso ni descenso de usuarios en las estaciones San Antonio Abad, Chabacano, Viaducto, Nativitas, Portales y Zócalo Tenochtitlán. La Fiscalía General de la República informó que un juez de control vinculó a proceso a 8 presuntos integrantes de la red delictiva El Caballito, dedicada al lavado de dinero y la falsificación de facturas. Las 8 órdenes de aprehensión fueron cumplimentadas en 14 ejecutados en Jalisco, Colima, Sonora, Aguascalientes, Quintana Roo y Michoacán. El gobernador de Jalisco, Pablo Lemus, puso en marcha la ruta de movilidad eléctrica que une el aeropuerto de Guadalajara con el Estadio Akron, la Expo Guadalajara y el Centro Histórico. La nueva línea operará con 41 autobuses eléctricos con capacidad de hasta 130 pasajeros. La Profeco lanzó un sitio web especializado ante la celebración del Torneo Norteamérica para vigilar precios y orientar a turistas y aficionados. Soy Alan Servín y en instantes comienza Eddie Warman de Noche.
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7: Para mí es un gusto acompañar tu camino y seguimos con más información. Agradecemos a nuestro Wazer anónimo que nos reporta un accidente sobre periférico. Este a la altura de General Juan Cabral con dirección a Paseo de las Palmas. Tómalo en cuenta y conduce con mucho cuidado. Tenemos intensa carga en viaducto Miguel Alemán. De Patriotismo hasta Avenida Cuauhtémoc. Vamos poco a poco en Barranca del Muerto. De periférico a Río Mixcoac. Con carga en la autopista México-Pachuca. De vía Morelos a periférico Río de los Remedios. Carga en semáforos en Calzada Misterios. De Montevideo a Eje 3 Norte. Y aprovecha que no hay tráfico en Aquiles Cerdán. De Avenida El Rosario a Calzada México-Tacuba. En la temperatura 19 grados. Yo soy Fernanda Tobón. 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
1: Muy buenas noches, soy Eddie Warman y estamos en 88.9 Noticias, información que sirve en iHeartRadio y en todas las redes. Pepe Cerur, la enciclopedia que camina, un arquitecto, empresario y experto en aviación, está hoy con nosotros. Regresa a esta sección, esperamos que sea constante. Él es una persona muy ocupada y siempre está estudiando, pero hoy lo atrapamos y justo está hoy en el programa. Va a acompañarnos también María Guadalupe Robles, secretaria de Turismo de Guanajuato, Ramón Vélez, enólogo, y el presidente de la Asociación de Vino y la Uva. Vamos a platicar de qué hacer en Guanajuato, cómo conquistamos Guanajuato, a dónde debemos de ir, qué lugares son icónicos, qué tan seguro es, y hablar de los vinos de Guanajuato. Así que este es el
11: magnífico programa que tenemos hoy. Pepe Cerur, te doy la bienvenida, muchas gracias.
12: Eddie, es un gusto estar aquí, es un honor y como siempre acompañarte en esta sección que ojalá perdure.
11: ¿Cuántos cuadernos o libros como ese que cargas tienes en tu enciclopedia? ¿Cuántos?
12: Pues mira, casi como que me escribo uno cada 6 meses.
11: Ay, ¿tardas tanto?
12: Tardo tanto tiempo en hacerlo, ¿no? Bueno, lo que pasa es que son de muchas hojas.
11: Pero además la letra es impecable. Tú sacabas 10 en la calificación de cuadernos.
12: Yo, fíjate que sacaba 10 en la calificación de los cuadernos, pero nada más en eso.
11: Nada más en eso. En
12: matemáticas, todo eso, nada.
11: Pero si eres arquitecto.
12: Pues sí, soy arquitecto, pero pues muy artista, digamos así. Pero, y las demás matemáticas, pues como que las hacía así con mucho trabajo. Digo, hoy las conozco bien, pero...
11: Y hay calculadoras, ¿no?
12: Y hay calculadoras y con las inteligencias, pero sí, no sé, enseñaban el cálculo, las estructuras, así, a la vieja usanza.
11: Querido Pepe, qué gusto que estés aquí. Bueno, hoy quieres hablarnos del sistema aeroportuario del centro, AIFA, de Toluca, del AICM, ¿y qué más?
12: Bueno, pues básicamente en qué consistiría y cuál sería este futuro de los aeropuertos que ya se tienen, ¿no? Entonces, ahorita hay una discusión dentro del ambiente de la aviación, si el camino a seguir, pues ya con el AIFA que ya existe. El AIFA hasta es una realidad que no se puede negar, con el AICM y con el aeropuerto de Toluca, básicamente el camino para resolver el problema de la demanda aérea y de todo el tema tan polémico que ha sido siempre, pues creo que la dirección y todo el mundo en aviación y en el tema económico referido a la aviación, pues va para un sistema único aeroportuario como se tiene en las grandes ciudades como Nueva York, en Tokio, etcétera, ¿no? Y esa es la idea como política pública, que es lo que se pretende hacer, pero bueno, esa es parte de la discusión y
11: ver
12: el estatus.
11: ¿Quieren, un sistema aeroportuario de 3 aeropuertos?
12: De 3 aeropuertos.
11: ¿Qué implica?
12: Bueno, hay muchas cosas que es lo que implica, ¿no? Entonces, primeramente, tener que dejar de mezclar la política pública y la política y las ideas políticas dentro del crecimiento de los aeropuertos. Hoy, por ejemplo, se habla que el AIFA y que va a transportar X número de gente, etcétera. El AIFA hoy, y es que hay que entenderlo, el AIFA hoy es un aeropuerto regional, es un aeropuerto que va a servir aún este mercado. Y los aeropuertos sirven a los mercados, esa es la realidad de las cosas. Tú no puedes imponer que un aeropuerto funcione por medio de una política pública y porque yo digo y por una cosa así. Entonces, el AIFA es un buen aeropuerto.
11: A mí me gusta y conozco.
12: Está establecido, es un buen aeropuerto, tiene los temas de cuánto llegar y si haces 2 horas y 3 horas y el tren suburbano, etcétera. Creo que el AIFA se va a ir consolidando poco a poco en su mercado y dejarle de andar presionando que tiene que tener 40 millones de pasajeros al año. Entonces, eso es imposible. El AIFA tiene hoy 6 millones de pasajeros al año y tendrá que ir creciendo poco a poco. Y se está distinguiendo muchísimo en el mercado de la carga. Por ejemplo, hoy se ha probado con evidencias que la idea de manejar la aviación de carga en el AIFA fue una buena idea. Está dando buenos resultados y las empresas que manejan la carga en México pues están satisfechos. Ya se andan haciendo un hub. El tema son las
11: carreteras de entrada.
12: Que tendrán que tener una modificación porque ya se está consolidando como un hub. Y pretender que el AIFA va a sustituir el AICM en algún momento, eso es imposible. Eso no va a suceder.
11: No en una ciudad como la de México.
12: No va a suceder como una ciudad como la de México. Y el AIFA tendrá su propio desarrollo. Irá creciendo poco a poco su mercado. Pero no de la manera que lo dicen o que lo pensamos o que lo presumen, ¿no? Entonces, eso es el AIFA. El AIFA tendrá que estar así. El AICM, por otro lado, se le ha ido recortando vuelos, se le ha ido recortando rutas, slots, etcétera. Y pues todos los teóricos hablan de que el futuro del aeropuerto actual, que se ha intentado cambiar 5 veces desde que lo fundaron, como tú sabes, el aeropuerto actual fue fundado en 1928, ya prácticamente estaba a cumplir 100 años, se ha intentado mover, eso de que lo movieron al Naim, etcétera, hubo como 5 esfuerzos antes. O sea, no sé si los radioescuchas ya lo sabían, desde los 60s, cuando fue asignada las Olimpiadas a Estado de México, con el arquitecto Pedro Ramírez Vázquez, se intentó hacer un nuevo aeropuerto en Texcoco, inclusive, y en Zumpango, creo que me parece, y no se logró porque ya no daba tiempo, porque ya las Olimpiadas ya se venían, se había invertido...
11: Ya se habían tardado
12: aquí como en remodelar ahorita que están ahorita haciendo...
11: A cinco minutos,
12: y lo andan haciendo. En los 80s, con Miguel de la Madrid, se volvió a intentar, cosa que no se pudo hacer por la crisis financiera. Luego, en los 90s, se volvió a intentar con Fox, los famosos machetazos y de todos esos...
11: Salió corriendo Fox
12: y se intentó hacer en Texcoco igualmente, ¿no? Y luego, pues, ya conocemos esta historia de la cancelación del Naim, que para muchos expertos, mira, tú puedes estar de acuerdo con la 4T o no puedes estar de acuerdo, porque, mira, en estos temas tenemos que usar, y es muy importante que los radioescuchas y que todo el mundo empecemos a aplicar el pensamiento crítico. El pensamiento crítico es ver las cosas como son, qué es lo bueno, qué es lo malo, etcétera. No hay ni tan buenos ni tan malo, pero lo que sí se puede decir y se dice abiertamente, no es que yo lo digo, que la cancelación del Naim sin duda fue uno de los errores económicos más importantes de la historia.
11: Y políticos.
12: Y bueno, y no es que lo diga yo, lo dicen todas las evidencias y las cosas, pero bueno, ya no se puede, aunque también...
11: ¿Ya no se puede revivir?
12: Sí se puede revivir.
11: Técnicamente revivir.
12: Mira, se han hablado muchas cosas, que se inunda, que es esto, que es el otro, que el otro. O sea, todo eso estaba contemplado para resolverse. Es más, el aeropuerto actual se hunde más que lo que iba a hundir el Naim, etcétera. Hay muchas cosas que se discuten. No fue una decisión basada en temas de política, etcétera. Digo, como quieras verlo, ¿no? Entonces, pero se maneja hoy que el tráfico aéreo, que no se va a poder, que el sistema, porque Santa Lucía ya las pistas que están puestas en una dirección contra las que están hoy, que no se va a poder. La realidad es de que sí se puede. Si se hace una reingeniería del espacio aéreo, sí van a poder convivir los aeropuertos, a pesar que lo que digan muchas gentes, ¿no? Entonces, el Naim se puede rescatar en algún momento dado, sí. Y se puede rescatar con un plan distinto al que se tenía, también puede ser por partes. Había una idea de un famoso plan B, que era hacer con una terminal ferroviaria como en España, como la 4T, o sea, como la T4, perdón, sí. O la 4T, es más, creo que hasta le hubiera quedado requete bien, fíjate. Le
11: hubiera quedado morada, además.
12: Bien, exactamente, morada y está amarillita, pero hubiera quedado a todo dar, ¿no? Entonces hay planes de la manera de cómo hacerlo, porque el AICM es un aeropuerto que lo dejaron ahorita pues muy lindo y le echaron buena maquillada, por así decir así.
11: Pero solo maquillada.
12: 8,000 millones, digo que es una buena lana, ¿no? Pero entonces, si hacemos números, o sea, básicamente el futuro del AICM, pues la única manera de extenderse es hacia allá. Ahora, no el plan que se tenía anteriormente, ¿no? Por ejemplo, hay uno de los puntos más importantes, cuando se planificó el Naim, y en algún momento dado cuando en la administración de don Andrés Manuel se planeaba ver una solución, si tú hubieras movido las 4 pistas a donde estaban, hasta donde estaban, y hubieras reutilizado la ICM como la terminal, como una terminal de metro, autobuses, como universidades, y le hubieras dado a todos los barrios que están alrededor del ICM hoy altura suficiente para crear la vivienda que no se ha podido crear ahorita en la Ciudad de México, en donde sí hay agua, donde hay servicios. Es más, parte del plan, si movías las 4 pistas, tenías literalmente resuelto el problema de la vivienda en la Ciudad de México, porque las casas que están alrededor del aeropuerto tienen 2 niveles. Si hubieras puesto 5 niveles, 6 niveles, podías haber hecho toda la vivienda que hacía falta en la Ciudad de México, y podías haber arreglado muchos temas. Pero bueno, puedes hacerlo, sí, cambiado así. Ahora, voluntad política, pues no sé quién la va a tener, no sé quién se va a aventar.
11: No por lo pronto.
12: Y en Toluca es la joya de la corona. Toluca, que lo tienen amarrado hoy, por ejemplo.
11: ¿Qué quiere decir amarrado?
12: Hay muchas empresas que quieren, bueno, de las empresas que ya operan ahí, Volaris, Viva Aerobús, etcétera, quieren más rutas, han solicitado más y no se las aceptan por la idea de que esas rutas sean movidas al AIFA.
11: Al AIFA.
12: O sea, claro, los han limitado. Toluca tiene el 30% de su capacidad, o sea, todavía, se imagina, tiene el 70% más de su capacidad. Y se ha dicho que la altura y que los aviones. Hay una cosa muy importante, el mercado nacional funcionaba muy bien en Toluca, porque hay evidencias. Por ejemplo, si tú ves cuando nació Interjet y Volaris, cuando nacieron en el 2006, exactamente me parece, en Toluca creo que se transportaban 50,000 personas por 2-3 vuelos que había por ahí. Y en 5 años creció a 4,5 millones de pasajeros en Toluca. O sea, la gente sí le gustaba en ese Toluca. Ahora, ¿por qué Interjet y Volaris se movieron al Estadio ICM? Por la quiebra de Mexicana, entre otras cosas. Entonces, dejaron unas rutas ahí, pero posteriormente al COVID que se recuperó el aeropuerto, fíjate que hoy ya está en 2,000,000 de pasajeros contra cero que tenían. O sea, es un aeropuerto que ha probado que le gusta a la gente. Entonces,
11: y además toda la zona poniente y norte del país le queda muy, de la ciudad les queda muy bien.
12: Toluca, que tiene un potencial económico importante, que todo.
11: Y carreteras, tren.
12: Exactamente, tren, todo eso. Es más, por ejemplo, si tú vas a Toluca, hay 2 estaciones que te bajas y hay un camioncito ya que te lleva ahí. Entonces, pues bueno, esas cosas tienen que dejarlas, o sea, tenemos que dejar que funcione y que el sistema se interconecte y que los dejemos en este mercado libre. Entonces,
11: déjame hacer una pausa en 88.9 y en iHeartRadio y continúo con Pepe Cerul, la enciclopedia que camina, hablando sobre el sistema aeroportuario de el centro de la ciudad, del centro del país. Volvemos.
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19: 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Vas a encontrar intensa carga en Barranca del Muerto de Periférico a Río Mixcoac. Avance lento en Boulevard Picacho a Jusco de Periférico a Tecal. Vamos poco a poco en Periférico de Paseo de la Reforma a Viaducto Miguel Alemán. Con carga en Río San Joaquín de Avenida Lomas de Sotelo a Periférico. Y aprovecha que no hay tráfico en Aquiles Cerdán. De Avenida El Rosario a Calzada México-Tacuba. En la temperatura tenemos 19 grados. 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Yo soy Fernanda Tobón. 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
21: ¿Y si tu crema hidratante fuera única como tu huella genética? En 2026 la inteligencia artificial lo hace realidad, analizando el ADN para crear fórmulas completamente personalizadas. Empresas como SkinDNA o Proven Skincare utilizan kits caseros con los que puedes enviar una muestra de saliva para que los algoritmos decodifiquen 16 genes clave, con los que la inteligencia artificial basada en Machine Learning de Google DeepMind predice tus necesidades a través de estos genes. Un estudio de 2024 en Nature Biotechnology mostró 30% más eficacia que cremas genéricas midiendo hidratación vía apps con inteligencia artificial. En México, marcas locales como BioIA adaptan sus productos a pieles mestizas combatiendo hiperpigmentación tropical.
0: Aunque la privacidad está regulada por el Reglamento General de Protección de Datos, algunos críticos temen la genetización de la belleza, mientras cada vez más usuarias reportan una piel radiante.
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23: Soy Eddie Warman y estamos en 88.9 Noticias, información que sirve en iHeartRadio en todas las redes, México, Estados Unidos y Canadá con iHeartRadio. Pepe Cerul, la enciclopedia que camina, ya lo oyeron hablar. Todo esto lo trae de memoria, trae sus apuntes, pero ni los ha visto, y los apuntes ya los quisiera yo. Era como los de mi compañerita de al lado que escribía divino, así están de limpios, de ordenados, el margen, margen izquierdo, margen derecho, no trae rayones, no. Bueno, Pepe Cerul, hablemos más de los aeropuertos. Ya especificaste los beneficios del aeropuerto de Toluca. ¿Qué voluntad política hay a ese? Poca, porque quieren darle más fuerza al aeropuerto que dirige mi general Pastor, muy querido amigo. Además, a mí a AIFA me gusta mucho, he volado varias veces, he llegado a la AIFA, y cuando puedo salir de la AIFA, lo hago. Cuando puedo irme de la AIFA, me gusta hacerlo. Me queda, o sea, me tardo 50

0: funcionan bien. Ahora, si tú quieres un taxi para ti, es muy caro. ¿Por qué? Porque tienes que pagar las casetas.
1: Correcto.
0: ¿Me explico? Y algo me había comentado el general Pastor, que estaban negociando, además, negociando también un cambio en esa caseta tremenda que hace mucho tráfico al final, la última caseta de Chamapa, Lechería, la estaban modificando. Esa entrada al periférico por ahí es terrible. Es el peor trazo de la Ciudad de México. Ese y el puente de Chanove, que va de Coajimalpa a Santa Fe.
1: Y luego está el AIFAPAS. Por ejemplo, si tú con tu pase está a bordar, hay dos casetas que son gratis. No sé si lo sabía la...
0: No, yo no lo sabía.
1: Audiencia, si lo muestras en las últimas dos casetas...
0: ¿En Chamapa?
1: En Chamapa. No, en Chamapa no, hacia el AIFA. En el Arco Norte ya, creo que a punto de llegar. Si muestras tu pase a abordar, ya te lo abonan. Te lo abonan ahí, te lo escanean y te dejan pasar gratis.
0: Ah, no sabía.
1: Eso es. Está interesante, pero fíjate, el AIFA yo creo que necesita reposicionarse en su mercado. Reposicionarse en la mente de la gente, teniendo lo que ellos tienen, o sea, porque está bastante bueno. Tienen que hacer es una campaña, porque fíjate, leí los estudios, hay como 6 aerolíneas, entre ellas Marruecos, una aerolínea de Marruecos, El Al, varias más, hicieron unos estudios de mercado del potencial y de su gente. Y los estudios salen, fíjate que es muy curioso, que hay cierto rechazo del usuario y de la población hacia la AIFA.
0: Por López Obrador.
1: Punto. Exactamente, porque fue el proyecto de tal y
0: el
1: tal.
0: El capricho.
1: Ese capricho y que no. Entonces, por ejemplo, es muy curioso que la gente responde, es que yo no voy ahí, porque no voy ni ni muerto voy, o ni muerta voy, o no sé qué. Y no es así, porque vas y es una gran experiencia. Entonces sí tiene que hacer una labor de mercadotecnia bastante importante para poder reposicionar el AIFA, que lo tienen. Y otro tema, por ejemplo, que será importantísimo, Mexicana Esta Aviación. Si la van a concentrar en ese lugar, hasta Mexicana Esta Aviación, bueno, pues ese es el modelo de negocio. No perdería tanto dinero al mes.
0: ¿Ya tiene aviones?
1: Mexicana Esta Aviación ya tiene 6 aviones de los 20 que se solicitaron, de los Embraer E-192, que son aviones extraordinariamente buenos, están preciosos, esa es la verdad de las cosas. Mexicana empezó con 3 aviones de la Fuerza Aérea, con 3 737-800, que se los agarraron del Escuadrón de Transportes, los repintaron y con eso empezaron a volar, y con 3 aviones de TAR, que le hicieron un wet leasing, que es un wet leasing que rentaron a los pilotos, a los sobrecargos, y le pintaron el avión de una manera, y con eso empezaron a volar. Y con eso se comenzó de diciembre del 2023 hasta que llegaron los primeros aviones. Los 3 Boeing 737 ya se los devolvieron a la Fuerza Aérea Mexicana, están pintados ya de grises, están así operacionales, y los aviones de TAR se los regresaron y ya están operando los Embraer. Tienen 6 hoy y van a llegar.
0: ¿Y cuántos pasajeros transportan?
1: El
0: ¿4? ¿Cuántos han transportado ya?
1: Han venido 6 aquí, ahorita 6 de los 15.
0: ¿Pero y cuántos pasajeros han volado?
1: Tiene el 1% del mercado, que serían como 600 mil.
0: No, hombre, no ha transportado 600 mil personas.
1: Sí, más o menos, sí, en su historia, sí.
0: Me estás diciendo casi que el Tren Maya también está más lleno que el de Londres.
1: Los números quedan, por ejemplo, miren, el mercado hoy, con la fusión de Volaris y de Viva Aerobús, se van a quedar el 73% del mercado juntas, con más de 200 y cacho de aviones, o 300, ¿no?, que son bastante nuevos. Aeroméxico tiene el 25 al 26, una cosa así, y Mexicana y otras, Magni Chartes, que ya valió, ¿cómo se llama?, que es una tristeza, y básicamente Mexicana tiene el 1%, pero si Mexicana tomaría slots en el ICM, te prometo que se llenaría el 100%. Por ejemplo, hoy su ocupación está entre el 50 y 60 y tantos. Yo creo que si se va a
0: ICM,
1: irían llenos.
0: Yo no conozco nadie que se haya subido a un avión de líneas Ayayay, llámese Mexicana.
1: Pues aquí tienes uno, yo ya he volado en Ayayay, Ayayay 2, Ayayay 3, y está bastante padre, o sea, está bastante recomendable, pero

0: si volaran en el ICM, si agarraran los cuatro slots que dejó Magni Chartes, te prometo que serían llenísimos los aviones. O sea, no entiendo por qué no lo hacen.
1: ¿Quién lo opera?
0: El Ejército de México es el que lo opera. La Secretaría de la Sedena tiene una administración ahí, tiene un buen director, o sea, tienen buenas gentes hoy. ¿Cómo se llama? Están intentando hacer cosas, pero el Mexicana, que es la aerolínea de todos, tiene que ser rentable y no perder lana como
1: todo. No es la aerolínea de todos, bueno, es la aerolínea de capricho también, bueno, de López, sí, Obrador. O sea, por eso no funciona.
0: Como quieras verlo, pero digamos que Mexicana tiene un potencial importante si la expandieran en Toluca, en el ICM. No entiendo por qué no lo hacen, porque políticamente nadie va a decir, es que fíjense que Mexicana mañana va a salir a volar. O sea, ¿por qué?
1: Pepe Cerú, se nos acaba el tiempo. ¿Dónde te escriben, dónde te reclaman o te aplauden?
0: Me aplauden. Pues mira, voy a hacer un mail que diga José Cerú.
1: La enciclopedia que cambia.
0: La enciclopedia que cambia, exactamente. Vamos a hacerlo y el próximo segmento ya les
1: mandamos. Más fácil, nada más la enciclopedia, ¿no?
0: La enciclopedia.
1: Porque si alguien tiene que escribir la enciclopedia que camina @gmail.com, no. Pepe Cerú, te agradezco mucho.
0: Un beso a todos.
1: Igualmente. Bueno, vamos a una pausa y regresamos. Ahora sí, con la secretaria de Turismo de Guanajuato.
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11: Que tengas buen camino y seguimos con más información. Continúa cerrada la circulación en calle Tacuba desde Allende hasta Eje Central por manifestantes. Tu alternativa, Izazaga. Vas a encontrar intensa carga en José María Rico, de Insurgentes a Eje 1 Poniente. El avance lento en Boulevard Puerto Aéreo, de Fray Servando a Eje 1 Norte. Vamos poco a poco en Periférico, de Paseo de la Reforma a Viaducto Miguel Alemán, con carga en semáforos en Rojo Gómez, de Ermita Iztapalapa hasta Gavilán. Y aprovecha que no hay tráfico en Año de Juárez, de Circuito Interior hasta Ermita Iztapalapa. Libre en Viaducto Río de la Piedad, de Río Churubusco a La Viga. En la temperatura 19 grados. Llueve en varios puntos de la ciudad. Yo soy Fernanda Tobón. 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
13: ¿Sabías que el mar guarda joyas con superpoderes para tu piel? En las profundidades del Océano Pacífico, las ostras abalone producen perlas únicas que no solo deslumbran por su iridiscencia, sino por su riqueza en queratina natural. A diferencia de las perlas de agua dulce, las de abalone, también llamadas ormeños, se forman en conchas de aliotis, moluscos que viven adheridos a las rocas en las costas de México, California y Australia. La magia radica en su composición.
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13: ¿Sabías que el mar guarda joyas con superpoderes para tu piel? En las profundidades del Océano Pacífico, las ostras abalone producen perlas únicas que no solo deslumbran por su iridiscencia, sino por su riqueza en queratina natural. A diferencia de las perlas de agua dulce, las de abalone, también llamadas ormeños, se forman en conchas de aliotis, moluscos que viven adheridos a las rocas en las costas de México, California y Australia. La magia radica en su composición, hasta un 90% de queratina, la misma proteína que fortalece el cabello, las uñas y la piel humana. Estudios de la Universidad de Hawái revelan que extractos de estas perlas estimulan la producción de colágeno, combatiendo arrugas y mejorando la elasticidad cutánea. En cosmética asiática se usan desde hace siglos en elixires rejuvenecedores. Y hoy marcas como Shiseido las incorporan en sus cremas premium.
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1: Soy Eddie Warman y estamos de regreso en 88.9 Noticias, información que sirve en iHeartRadio y en todas las redes de Eddie Warman. Acuérdense que en iHeartRadio es México, Estados Unidos y Canadá, y el programa que se transmite en Facebook y en YouTube y en TikTok, pues ahí se queda, es permanente, más los podcasts que subimos a todas las plataformas. Tengo el gusto de estar con Guadalupe Robles, Lupita Robles. Ella es la secretaria de Turismo de Guanajuato, y con mi muy buen amigo Ramón Vélez, y con el subsecretario de Turismo, David Ayala, me refiero al subsecretario de Turismo de Guanajuato. Y me preguntaba, Adri de la Torre, que hace cuántos años no voy a Guanajuato. Pues me da pena, pero tengo desde 2016 o 2015, cuando fue Madrid Fusión, la última vez que fui a Guanajuato. Claro, he ido a San Miguel, me explicó, y he ido a algunos viñedos en Guanajuato hacia la zona de Querétaro. Pero ir a León e ir a Guanajuato y alguna otra de las entidades, no he ido. Y me da mucho gusto recibirlos a los tres. Qué bueno que vieron el programa, para que ahora lo vean más allá, ¿no? Muchas gracias, Lupita, bienvenida.
14: Muchas gracias, Eddie, siempre un gusto estar aquí, sobre todo es una oportunidad para hablar bien de Guanajuato, como bien lo comentas, y que personas como tú, que ya tienen muchos años sin ir a Guanajuato, que vean esta oportunidad de reencontrarse con un estado tan lleno de historia, de cultura y de tradiciones como es Guanajuato.
1: Pues sí, sí tiene mucho, como bien decía Adri, ahí nace la historia moderna del México, de la independencia. Entonces, sí sabemos que se dio en Guanajuato, hemos hablado de los dragones, hemos hablado hasta de Casa de Dragones, sí. Hemos transmitido desde ahí, pero ir allá en Guanajuato y pasar por
14: los túneles
1: preciosos, es correcto. Tengo un par de restaurantes, uno muy clásico que está en una subida, un restaurante chiquito, yo creo que ya debe haber ganado una estrella, no me recuerdo su nombre, hice un programa ahí también. Perdón que se me haya olvidado, ahorita lo busco. Y comí estupendo. Es que tienen muchas cosas buenas.
14: Así es.
1: Platícame todo lo que me he perdido en estos años, Lupita.
14: No sabes, Eddie. Yo creo que Guanajuato ha tenido una transformación en los últimos 10 años. Te puedo hablar de los últimos 10 años. Un Guanajuato sí que, sin perder esa identidad, que es lo que nos hace únicos a nivel nacional,

0: que es donde nació México, la independencia, Dolores Hidalgo, Guanajuato capital, San Miguel de Allende, pero es un estado que tiene 46 municipios, uh-huh. un estado muy rico, noreste, sureste, con una belleza natural, pero sobre todo yo creo que lo más importante es que estamos enfocándonos a personas que tienen mucho sin ir a Guanajuato, y que estamos tratando de que vean una nueva oportunidad para reencontrar, redescubrir Guanajuato, y por eso mismo hicimos un cambio de nuestra imagen, una nueva marca turística que va hacia las nuevas generaciones, que vean a Guanajuato lleno de vida, vibrante, innovador, pero también obviamente respetando nuestra identidad. Guanajuato capital, por ejemplo, como bien lo dices, con esas bellezas que tiene, su subterránea, su túnel, su historia, pero también con una vida nocturna muy importante para los jóvenes, con festivales como el Día de Muertos, que ya está a la altura del de Michoacán, de Oaxaca.
1: Así de grande.
0: Es impresionante lo que ha crecido en 3 años. Yo creo que ya este año va a rebasar todas los pronósticos. Y es impresionante ver, imagínate, ver todos los túneles, la subterránea y esas calles y callejones vestidos de tapetes de aserrín, de Moroleón y de Uriangato.
1: ¿Qué es Uriangato?
0: Uriangato es un municipio y Moroleón es un municipio también de Guanajuato. Y tienen una tradición de hacer tapetes de aserrín o también de otros materiales como arena muy fina. Y entonces hacen unas creaciones de verdad impresionantes sobre el piso y son cientos y cientos de tapetes que vas viendo al ir caminando y vas disfrutando obviamente de la belleza de Guanajuato, pero también de esos tapetes.
1: ¿Y qué belleza? Porque, bueno, ¿qué belleza y por qué me lo he perdido? ¿Por qué no me han dicho? Fíjate, yo conocí al secretario anterior y nunca concretamos ir al Güero Brunel, pero nunca concretamos ir. Pero nadie me había platicado todo eso que me estás diciendo.
0: Es impresionante. Tienes que ir y estás formalmente invitado a este Festival de Día de Muertos para que vivas ese Guanajuato lleno de vida. Y yo creo que también algo importante es, no solamente, sí, San Miguel de Allende, que para nosotros es una de las ciudades que nos ha puesto a nivel mundial.
1: Correcto.
0: ¿No? Que es una ciudad bellísima, galardonada, premiada. Dolores Hidalgo también está transformándose. Es una ciudad muy
1: bella. Van a ser un aeropuerto en Dolores, ¿no? Alguien me dijo.
0: Estamos viendo la posibilidad de un aeropuerto, todavía no se decide si es en San Miguel o es entre Dolores y San Miguel, pero sí va fuerte el proyecto y esto le va a venir a dinamizar totalmente.
1: Oh, claro.
0: Pero sí lo que puedo platicarte es que se acaba de inaugurar el Boulevard La Libertad, uh-huh. que conecta San Miguel y Dolores, y esto ha cortado el tiempo de llegada entre las dos ciudades.
1: Es una gran avenida. No me acuerdo si pasé por ahí ahora que regresaba de San Miguel, porque hizo un atajo, o sea, para no pasar por todo el centro. Malena Ferretti, que es muy querida amiga mía, y le di un aventón a México, me llevó por ese camino que era, en 5 minutos ya estaba yo tomando carretera, ¿no? Y eso me pareció muy bien.
0: Así es, lo que queremos es conectar estas dos ciudades y obviamente este corredor que le llamamos la Ruta de la Independencia, que es Guanajuato capital, San Miguel de Allende y Dolores Hidalgo, pues es nuestra joya, esa joya que todos los visitantes quieren vivir. Pero como te comentaba, pues también está León, Guanajuato, la ciudad más importante económicamente hablando, llena para vivir compras de piel, de calzado, San Francisco del Rincón de Sombreros, que son uh-huh. los mejores sombreros, la capital mundial del sombrero. Y así te puedo ir mencionando, cada uno de los municipios tiene una belleza que mostrar. Y depende del gusto del visitante, si quiere vivir experiencia de naturaleza o quiere irse a cazar. O sea, tenemos realmente uno de los lugares más hermosos para vivir el romance, que es San Miguel.
1: Yo lo del romance está bien, lo de cazar no, ¿eh? Mira, ¿sabes qué? Sirve vino, Ramón, por favor. Aquí la secretaria ya se está yendo por un camino momento, que no debe.
0: Pues es vivir el romance, no necesariamente bodas, tienes toda la razón, pero yo creo que sí, nos hemos convertido en un estado que cuando piensas en Guanajuato, piensas en amor, piensas en romance, en pasar unos días con tu pareja o...
1: Deberías de llamarle honeymoon rehearsals para los gringos. Y todo, vas a ver que mucha gente vamos a ir, pero ya si nos hablas de bodas...
0: Y festival, claro.
1: ¿Un festival de solteros?
0: Ah, un festival de solteros, los quiero invitar en Guanajuato capital. Ya es la segunda edición.
1: ¿Cuándo y a qué hora?
0: Ahorita te pasamos la fecha. Y es un festival que le está dando esa nueva cara a Guanajuato capital para los jóvenes.
1: Está rejuveneciendo, claro.
0: Obviamente tenemos el Cervantino, que como tú sabes, el Cervantino cultural por excelencia. Y... Pues ya viene el
1: Cervantino. Es un evento muy importante el Cervantino.
0: Muy importante.
1: Fíjate que estaba yo en España y me preguntaban ya dos personas que no tienen nada que ver una con otra, que cómo era el Festival Cervantino, que qué hacían para ir. Pues yo les dije, mijo, le métete a la página de Guanajuato, como si supiera, ¿no? Pero bueno, mejor ahora tú me dices.
0: Así es, guanajuato.mx, ahí está todo el calendario de los eventos que quedan ya de este año, ya estamos a casi mitad de año. Está Cervantino, bueno, obviamente las vendimias, tenemos que hablar de las vendimias, que es nuestros próximos eventos. De ahí nos pasamos a Festival Cervantino, el Festival del Día de Muertos, el Festival del Globo en León, Guanajuato, que ¿lo has vivido alguna vez?
1: No lo he vivido y me han platicado que
0: más
1: es padrísimo.
0: Más de 200 globos aerostáticos volando en un mismo espacio. Uh-huh. Es impresionante ver esa estampa maravillosa. Son 4 días de festival en noviembre.
1: La ventaja es que es muy seguro, y la desventaja es que empieza a las 5 de la mañana.
0: Eso sí.
1: No, o sea, bueno, te puedes ir ya en vivo.
2: Eso es.
1: Te vas en vivo, claro.
2: Ya te iba a recomendar ahí un par de sitios. Previos,
1: claro.
0: Así es que vienen los meses más fuertes de eventos para Guanajuato, para que puedan ir y redescubrir este gran estado que tiene México.
1: Muy bien. Ramón Vélez, me da mucho gusto que estés aquí, viejo amigo.
2: Muchas gracias.
1: Muchas caminatas.
2: Así es.
1: Juntos, ¿no? Desde la arena de Vides, allá en, que andó era la bodega de Domecq.
2: En Valle de Guadalupe.
1: Exacto, hasta la comida en Cuna de Tierra maravillosa hace algunos años. Ajá. En los viñedos.
2: Sí, sí, qué gusto verte de nuevo.
1: Gracias.
2: Aunque te veo con mucha frecuencia.
1: Te ves más joven que tu hijo, ¿eh?
2: Sí, bueno, es que... Él anda ahorita con los niños pequeños y todo eso.
1: Por eso ya lo veo así como, ya lo veo como entre 3 y 2.
2: Ya está muy desgastado. No, hombre, pero estamos ahora, no sé si te llegué a comentar, estoy ahora de presidente de la Asociación de Productores de Uva y Vino de Guanajuato.
1: No sabía.
2: Entonces estamos ahí, fíjate que a petición de Ricardo, de Ricardo Vega,
1: aquí amigo que se fue.
2: Cariño. Él inició, bueno, él retomó, vamos a decirlo así, la vitivinicultura en Guanajuato. Se formó la asociación, estuvo algunos años al frente de ella. Luego hemos hecho algunos cambios, ¿no? Estuvo Elías, que es el director de Guanamé, uno de los vinos.
1: Lo he entrevistado.
2: ¿Sí?
1: Lo he entrevistado en San Luis, lo entrevisté.
2: Eso es, exactamente. Y estamos ahora en la presidencia, muy contentos, haciendo muchas cosas, desarrollando, creciendo. La verdad es que Guanajuato nos está dando muchas satisfacciones desde el punto de vista vitivinícola. Ya tenemos 600 hectáreas plantadas y hace 30 años, que es cuando Cuna de Tierra retomó la vitivinicultura en Guanajuato, que entre paréntesis tiene 4 siglos y medio de hacer
1: vino. Es correcto.
2: ¿No? Pero en ese momento en que se retomó la vitivinicultura hace 30 años, pues había 5 hectáreas. Hoy somos 600, tenemos casi 80 proyectos en desarrollo, 40...
1: Además hay proyectos, perdón que te interrumpa, hay proyectos muy interesantes, residenciales con viñedo.
2: Muy interesantes. De hecho, el mayor viñedo, que tiene 60 hectáreas, es Viñedo San Miguel.
1: Que es el de Cuadra.
2: Es el de la familia Cuadra, exactamente, un proyecto precioso, y que además está elaborando extraordinarios vinos, muy premiados en el municipio de Comonfort, que es muy reconocido por la producción de molcajetes. Está rodeado de montañas de laja, y esas montañas de laja que acompañan el terruño del viñedo tienen le agregan algunas características muy interesantes.
1: Obvio, la mineralidad.
2: De mineralidad a los vinos.
0: Y entonces, pueblo mágico.
2: Y bueno, y pueblo mágico desde el punto de vista turístico, por supuesto, ¿verdad? Pero entonces, desde Comonfort, ya no digamos San Miguel Allende, que aparte de todas las bellezas, pues está desarrollándose como ente también dentro de ese ecosistema de viñedos que estamos teniendo en la zona. No se diga Dolores Hidalgo, digamos que fue la cuna del regreso de los vinos en Guanajuato, pero estamos también avanzando hacia el norte, en Guanajuato capital.
1: ¿El camino de atrás?
2: ¿O cómo le llaman?
0: El camino de vinos.
1: No, hay un camino que nos ha contado Villalón.
3: Camino Real de Tierra Adentro.
2: Tierra Adentro, exactamente. También, sí. Y bueno, toda esa parte del noreste de Guanajuato, está San Felipe, Torres Mochas, León, que está también producción de vinos, Guanajuato Capital, Silao, San Diego de la Unión, en fin, tenemos ya muy avanzado, algo que es muy interesante y que realmente nos va a dar una proyección aún más importante, la indicación geográfica protegida. Este año, en los meses de septiembre, de octubre, nos estará otorgando el INPI, el certificado de indicación geográfica protegida. Y vamos justamente...
1: Y eso implica que hay reglas de producción de vinos y de producción de otros productos que son propios de la región.
2: Correcto. O sea, los vinos de Guanajuato tienen que ser elaborados con uva desarrollada, cultivada, cosechada en Guanajuato, por ejemplo. Hay unas reglas de
1: origen
2: que son muy importantes y bueno, son parte de esa denominación, ¿no? De esa indicación geográfica protegida.
1: Déjame hacer una pausa para ir a 88.9 Noticias, a iHeartRadio y todas las redes, y regresamos para platicar con Lupita Robles, con Ramón Vélez, y a ver si le damos micrófono a David Ayala si alcanza. Volvemos.
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7: Que tengas buen camino y seguimos con más información. Continúa cerrada la circulación en calle Tacuba desde Allende hasta Eje Central por manifestantes. Tu alternativa, Izazaga. Vas a encontrar intensa carga en José María Rico, de Insurgentes a Eje 1 Poniente. El avance lento en Boulevard Puerto Aéreo, de Fray Servando a Eje 1 Norte. Vamos poco a poco en Periférico, de Paseo de la Reforma a Viaducto Miguel Alemán, con carga en semáforos en Rojo Gómez, de Ermita Iztapalapa hasta Gavilán. Y aprovecha que no hay tráfico en Año de Juárez, de Circuito Interior hasta Ermita Iztapalapa, libre en Viaducto Río de la Piedad, de Río Churubusco a La Viga, en la temperatura 19 grados. Llueve en varios puntos de la ciudad. Yo soy Fernanda Tobón. 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
15: Eddie dice:
16: información es poder. Y esto le va a dar mucho de qué hablar.
17: Lee Redmond, una mujer originaria de Utah en Estados Unidos, ostenta el récord Guinness por las uñas más largas, 8.65 metros combinados en 2008. Su pulgar derecho medía 89 centímetros, el izquierdo 81. Lee las dejó crecer desde 1979, convirtiéndolas en su identidad y sustento. No era solo vanidad. Vendía fotos, besos en eventos y productos de cuidado. Sus uñas, lacadas en rojo brillante, curvadas como garras, requerían 20 horas semanales de mantenimiento. Dormía con protectores, usaba tubos para comer y conducía con un volante adaptado. Sin embargo, el récord terminó trágicamente en 2009 durante un robo en su casa que provocó un accidente donde se rompieron todas. Lee, entonces de 68 años, las cortó por seguridad. Guinness verificó el logro con fotos y mediciones independientes.
15: Eddie dijo.
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1: Soy Eddie Warman y estamos en 88.9 Noticias, información que sirve en AGER Radio, en todas las redes, para que ustedes conozcan lo que es Guanajuato. Guanajuato es un lugar histórico muy importante para los que no han ido nunca. Es una ciudad que es histórica por sus construcciones, colonial, con unos túneles que se han convertido en una vía muy rápida, donde además tienen infinidad de eventos, entre los más importantes, el Festival Cervantino, al que vienen grandes celebridades. Tienen ahora también el Festival del Globo. Otro evento que ahorita vamos a recordar que me estaba diciendo Lupita. Es un estado que se ubica como el cuarto productor nacional de vino y quinto productor nacional de uva para vino. 600 hectáreas ya sembrando y cosechando vino y 1.6 millones de botellas al año con más de 2.000 toneladas. Un crecimiento que también va de la mano con la parte gastronómica. Guanajuato es uno de los estados con mayor riqueza gastronómica, que además une todo el Bajío, que va desde Querétaro hasta San Luis, Zacatecas, hasta Aguascalientes, podría considerarse ese regar de la gastronomía de Guanajuato. Así que platícame qué más hacemos en Guanajuato. Si nos vamos un fin de semana o cuatro días o vacaciones, ¿qué haríamos? ¿Cómo sería nuestro, desde salir de México?
0: Desde
1: ¿cómo
0: salir
1: sería?
0: De México, exactamente. Y yo creo que es importante que sepan que es muy fácil llegar a Guanajuato. Estamos en el centro de la República Mexicana. Nuestra ubicación es privilegiada y bueno, tenemos un aeropuerto internacional, pueden venir desde volando, hacemos 55 minutos en un vuelo directo a de México a León, o también se pueden venir por carretera. Ustedes llegan en 3 horas y media a San Miguel de Allende a disfrutar de nuestros viñedos y de toda la experiencia enogastroturística que tenemos. También pues, si vienen de Guadalajara, están a 3 horas en la ciudad de León, Guanajuato. En fin, es tan fácil llegar a Guanajuato estado. ¿Qué les recomiendo? Que primero lleguen a la ciudad de León para que compren su outfit que necesitan para llegar a las vendimias.
1: ¿Cuándo son, por cierto? Pues ya está viendo feo Adri, porque no, porque no
0: he hecho el primero nada. De agosto comenzamos con las vendimias.
1: ¿Y cómo son las vendimias?
0: Son una fiesta, la fiesta que se le da a la cosecha del vino. Cada uno de los viñedos hace su propia creación. Hay desde catas, maridajes, conciertos, hay viñedos que invitan a grupos. Lo importante es que vives la gastronomía de Guanajuato, porque estamos incluyendo gastronomía tradicional casi en todas las vendimias, así es que van a tener una experiencia maravillosa.
1: Muy bien, qué bien, Lupita. Y Ramón, ¿cuál vamos ahora?
2: El siguiente que vamos a probar es Cuna de Tierra Syrah. Cuna de Tierra Syrah, ahora hace un mes, en el mes de marzo, fue seleccionado y fue galardonado con Gran Oro. El premio Bacchus de Madrid, que es uno de los top 5 concursos de vino del mundo. ¿sí? Solamente en de todo el mundo, 18 etiquetas de vino tinto ganaron Gran Oro. Y dos mexicanas, este Cuna de Tierra y una de Querétaro, de Chevo Goyeneche.
1: También. Y no ganó Ensenada, ni Valle de Guadalupe, no,
2: así ganaron,
1: Chihuahua, pero ganaron Gran Oro.
2: Uh-huh. Entonces, este es el que vamos a probar. Syrah 100%, una de las variedades más cultivadas en la región, en Dolores Hidalgo, en el Valle de la Independencia, ¿sí? Cosecha 2022, es un vino que fue embotellado por ahí de diciembre de 2023, o sea, va a cumplir 3 años. En botella, uh-huh. Y la verdad es que ha evolucionado de maravilla.
1: Bueno, pues yo les agradezco mucho que hayan venido. Ahorita nos vamos a tomar estos vinos. Lupita, me da mucho gusto. Ya no hablaste.
0: David está callado.
1: ¿Así es siempre o hoy nomás?
0: Está impactado con tu presencia.
1: Ay, sí, tú. Sí, tú. Es que me encantaron. O sea, que eso me diga Margot Robbie, se la creo. Por favor, pero no aquí David. Oye, no. ¿Cuál es la página de Guanajuato?
0: Guanajuato.mx, ahí pueden ver los eventos que tenemos durante el año, todas las experiencias turísticas, las rutas que recomendamos. Ahí está toda la información que necesitan para conocer nuestro estado.
1: Pues muchas gracias por estar aquí, Ramón. Muchas gracias, David.
2: Muchas gracias.
1: Muchas gracias, David Ayala y Ramón Vélez. Ya nos vamos, se nos acabó el tiempo. Los espero mañana de 8 a 9 aquí en 88.9 Noticias. Información que sirve en AG Radio, en todas mis redes. 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Va a estar Sergio Bringas con nosotros, este filántropo, historiador, escritor, platicador, y hablará de la historia del retiro en México, los fondos de retiro, el retiro, los seguros, qué conviene más. Ustedes tienen seguro de retiro. Una cosa es el fondo de retiro y otra cosa es el seguro de retiro. Vamos a ver de qué se trata. También va a estar Sharem Guzmán. Ella es la chef de este gran, divertido, magnífico restaurante Alboroto. Va a estar Natalia Quintero, Daniela Verdes, que son también creadoras de este proyecto padrísimo. Luis Quintero, que es papá de Daniela. Cocina que va por la temporada. Lo que pone enfrente la temporada, dice Sharem, es con respecto al productor. Y yo estoy seguro que como tienen un Martini Gimlet muy especial, que ya me contarán cómo lo hacen, que es famoso, pues, ¿qué creen? Creo que vamos a ponernos de fiesta y de alboroto. Los espero entonces mañana de 8 a 9 en 88.9 Noticias, información que sirve a iHeartRadio y todas las redes.
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21: Hola, excelente noche. Soy Alan Servín y es momento de actualizarte. El secretario de Seguridad de Jalisco, Juan Pablo Hernández, confirmó la detención en Puerto Vallarta de Cristian N. de 21 años, considerado un objetivo prioritario por autoridades de Estados Unidos.
4: La Confederación Patronal de la República Mexicana presentó este jueves la estrategia Crece Mi Negocio, un programa que busca el crecimiento, desarrollo y digitalización de las micro, pequeñas y medianas empresas. Autoridades informaron que las fuertes lluvias que se registraron la noche de ayer y que se prolongaron hasta el día de hoy en la Ciudad de México dejaron un volumen de agua acumulado superior a los 25.2 millones de metros cúbicos. La Secretaría de Gestión Integral de Riesgos y Protección Civil de la Ciudad de México informó que activó alerta naranja por fuertes lluvias en las alcaldías Álvaro Obregón, Azcapotzalco, Coyoacán, Coajimalpa, Gustavo Madero, Magdalena Contreras, Miguel Hidalgo, Tláhuac, Tlalpan y Xochimilco, y la alerta amarilla en Benito Juárez, Cuauhtémoc, Iztacalco, Milpa Alta y Venustiano Carranza. Soy Alan Servín y es un placer informarte.
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22: Para mí es un gusto acompañar tu camino y seguimos con más información. Conduce con mucha precaución. Vas a encontrar servicios de emergencia laborando por un accidente en Avenida Morelos y Avenida 5 de Mayo. Esto en la Alcaldía Tláhuac. Además vas a encontrar intensa carga en Insurgentes. De Excelsior hasta Acueducto de Guadalupe. El avance lento en Boulevard Picacho a Cusco de Periférico a Tecal. También vamos lento en Periférico. De paso de la Reforma a Viaducto Miguel Alemán, con ligera carga en División del Norte, de Tlalpan hasta Calzada Acoxpa. Aprovecha que no hay tráfico en Avenida Oceanía, de Río Consulado a Eje 1 Norte, y libre en Tlalpan, de Eje 6 Sur a Viaducto. El termómetro continúa marcando 19 grados. Yo soy Fernanda Tobón. 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
4: Que tengas buen camino y seguimos con más información. Después de la presencia de manifestantes, se restablece la circulación en Manuel Carpio, entre calle Plan de Ayala y Plan de San Luis en la alcaldía Miguel Hidalgo. Además vas a encontrar intensa carga en viaducto Miguel Alemán, de Patriotismo hasta Avenida Cuauhtémoc. El avance lento en Avenida 608, de Río Consulado a Metro Bosque de Aragón. También vamos lento en Boulevard Picacho a Cusco, de Periférico a Tecal, con ligera carga en Canal de Miramontes, de Tasqueña a Las Bombas. Tenemos asentamientos en Avenida Miguel Ángel de Quevedo, de Pacífico a Universidad. Y aprovecha que no hay tráfico en viaducto Río de la Piedad, de Río Churubusco a La Diga. En la temperatura nos mantenemos en los 19 grados. Yo soy Fernanda Tobón. 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
4: Que tengas excelente camino y seguimos con más información. Agradecemos a nuestro Wazer Anónimo que nos reporta un accidente sobre Pilares al cruce con Avenida Cuauhtémoc. Además vas a encontrar avance lento en Avenida 608, de Río Consulado a Metro Bosque Dragón. Vamos poco a poco en Boulevard Picacho a Jusco de Periférico a Tecal. Tenemos carga en semáforos en Canal de Miramontes. De Tasqueña a Las Bombas. Carga que avanza en División del Norte. De Tlalpan a Calzada de Coxpa. Con carga en semáforos en Rojo Gómez. De Ermita Iztapalapa a Gavilán. Y aprovecha que no hay tráfico en viaducto Río de la Piedad. De Río Churubusco a La Viga. Sin complicaciones en Avenida Oceanía de Río Consulado a Eje 1 Norte. En la temperatura 19 grados. Yo soy Fernanda Tobón. 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Información que sirve. 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
1: Que tengas buen camino y seguimos con más información. Conduce con mucho cuidado. Servicios de emergencia acuden a anillo periférico por percance a la altura de calle 10. Esto en la alcaldía Álvaro Obregón. Tu alternativa, Avenida Revolución. Vas a encontrar intensa carga en viaducto Miguel Alemán. De Patriotismo a Cuauhtémoc. Avance lento en Boulevard Picacho a Jusco de Periférico a Tecal. También vamos poco a poco en Boulevard Puerto Aéreo. De Fray Servando a Eje 1 Norte. Con asentamientos en Avenida Miguel Ángel de Quevedo. De Pacífico a Universidad. Carga que avanza en División del Norte. De Tlalpan a Calzada a Coxpa. Y aprovecha que no hay tráfico en Tlalpan. De Eje 6 Sur a Viaducto. El termómetro ya marca 18 grados. Yo soy Fernanda Tobón. 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Información que sirve. Tráfico y clima cada 15 minutos.
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3: Hola, ¿qué tal? Muy buenas noches. Soy Alan Servín y continuamos con más noticias. La Oficina de Desarrollo Económico de Guadalajara estimó que la ocupación hotelera durante el Campeonato de Fútbol 2026 cede entre el 85 y 95% en la ciudad. La Cámara Nacional de Comercio, Servicios y Turismo de la Ciudad de México informó que el plantón y bloqueos de la CENTE han provocado pérdidas estimadas en más de 400 millones de pesos. La Comisión Nacional Forestal, CONAFOR, informó en su reporte diario que actualmente hay 22 incendios forestales activos en 11 estados de la República Mexicana, incluidas 5 áreas naturales protegidas. La Secretaría de Agricultura de Jalisco confirmó 30 casos de gusano barrenador en perros de la entidad, de los cuales 5 corresponden a la zona metropolitana de Guadalajara y 25 se localizan en áreas rurales. Soy Alan Servín. Que tengas una excelente noche.
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4: Que tengas buen camino y seguimos con más información. Servicios de emergencia acuden al circuito interior a la altura de Avenida Canal de Miramontes. Tus alternativas, Eje 7 y 8 Sur, conduce con mucho cuidado. Tenemos intensa carga en José María Rico, de Insurgentes a Eje 1 Poniente. Intensa carga en viaducto Miguel Alemán de Patriotismo hasta Avenida Cuauhtémoc. Avance lento en Insurgentes, de Mario de la Cueva a Camino a Santa Teresa. Hay ligera carga en Avenida Miguel Ángel de Quevedo, de Pacífico a Universidad, con carga en semáforos en Rojo Gómez, de Ermita Iztapalapa a Gavilán, y asentamientos en División del Norte, de Tlalpan a Calzada a Coxpa. En la temperatura ya tenemos 18 grados. 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
1: Que tengas buen camino y seguimos con más información. Mañana no circulan los autos con holograma 1 y 2 de verificación con engomado azul, terminación de placas 9, 0 y permisos. Vas a encontrar intensa carga en Tlalpan, de Eje 6 Sur a Río Churubusco. El avance lento en Periférico, de Río Nilo hasta Avenida Benito Juárez. También vamos lento en Río Churubusco, de Universidad a Plutarco Elías Calles. Tenemos carga en La Diga, de Río Churubusco a Eje 5 Sur, con carga en semáforos en Eje 3 Oriente, de Tasqueña a Metro Escuadrón 201. Aprovecha que no hay tráfico en Tlalpan, de Eje 6 Sur a Viaducto, también libre Viaducto Río de la Piedad, de Río Churubusco a La Viga. El termómetro continúa marcando 18 grados. Yo soy Fernanda Tobón, escuchas 88.9 Noticias. Información que sirve, tráfico y clima cada 15 minutos.
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1: Para mí es un gusto acompañar tu camino y seguimos con más información. Está cerrada la circulación en Ronceles a partir de Eje Central y Allende a partir de República de Perú. Esto en la alcaldía Cuauhtémoc por manifestantes. Tus alternativas: Eje 1 Norte y Eje 1 Oriente. Vas a encontrar intensa carga en ambos sentidos de Tlalpan, de Eje 6 Sur a Río Churubusco. El avance lento en circuito interior, de Ejército Nacional a Eje 1 Norte. Vamos poco a poco en Río Consulado, de Congreso de la Unión a Calzada de Guadalupe, con carga en La Viga, de Río Churubusco a Eje 5 Sur, carga en semáforos en Eje 3 Oriente, de Tasqueña a Metro Escuadrón 201. Y aprovecha que no hay tráfico en Barranca del Muerto de Insurgentes a Periférico, en la temperatura 18 grados. 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
1: Para mí es un gusto acompañar tu camino y seguimos con más información. Continúa la reducción de carriles en ambos sentidos de San Antonio Abad entre Chimalpopoca y Calzada Chabacano debido a obras. Tus alternativas: Congreso de la Unión, Eje Central, Isabel la Católica y Francisco del Paso y Troncoso. Además vas a encontrar avance lento en Río Churubusco, de Universidad a Plutarco Elías Calles. Vamos poco a poco en Viaducto Miguel Alemán, de Viaducto Río Becerra a Eje Central. Tenemos carga en La Diga, de Río Churubusco a Eje 5 Sur, asentamientos en semáforos en Eje 3 Oriente, de Tasqueña a Metro Escuadrón 201. Y aprovecha que no hay tráfico en San Fernando, de Viaducto Tlalpan a Insurgentes. En la temperatura 17 grados. 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
1: Que tengas buen camino y seguimos con más información. Permanece cerrada la circulación de Avenida 5 de Mayo de Eje Central hasta Simón Bolívar. Esto por la presencia de manifestantes. Tus alternativas Eje 1 Norte y Fray Servando Teresa de Mier. Vas a encontrar intensa carga en Tlalpan. De Eje 6 Sur a Río Churubusco. El avance lento en Periférico. De Río Nilo hasta Avenida Benito Juárez. Vamos poco a poco en Río Churubusco de Universidad a Plutarco Elías Calles. Con ligera carga en La Diga. De Río Churubusco a Eje 5 Sur. Carga en semáforos en Eje 3 Oriente. De Tasqueña a Metro Escuadrón 201. Y aproveche que no hay tráfico en Barranca del Muerto de Insurgentes a Periférico. En la temperatura 17 grados. Esperamos una mínima de 16 grados. Yo soy Fernanda Tobón y escuchas 88.9 Noticias. Información que sirve, tráfico y clima cada 15 minutos.
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1: Para mí es un gusto acompañarte y empezamos con la última hora de información vial. Mañana no circulan los autos con holograma 1 y 2 de verificación con engomado azul, terminación de placas 9, 0 y permisos. Vas a encontrar avance lento en Río Churubusco, de Universidad a Plutarco Elías Calles. El avance lento en viaducto Miguel Alemán de viaducto Río Becerra a Eje Central, con carga en Eje 3 Oriente, de Tasqueña a Metro Escuadrón 201. Ligera carga en viaducto Río de la Piedad, de Tlalpan a Francisco del Paso y Troncoso. Aprovecha que no hay tráfico en Barranca del Muerto, de Insurgentes a Periférico, libre en Valderas, de Avenida Juárez a Chapultepec, en la temperatura 17 grados. Esperamos una temperatura mínima de 16 grados. Yo soy Fernanda Tobón, escuchas 88.9 Noticias, información que sirve, tráfico y clima cada 15 minutos.
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3: Que tengas el mejor de los caminos y seguimos con más información. Agradecemos a nuestro Wazer Anónimo que nos reporta un accidente sobre Calzada de Guadalupe. Este a la altura de Río Consulado con dirección a Avenida Talismán. Tenemos carga que avanza en viaducto Río de la Piedad. De Tlalpan a Francisco del Paso y Troncoso. Carga en semáforos en Eje 3 Oriente. De Tasqueña a Metro Escuadrón 201. Buen avance en Arcos de Belén, de Eje Central a Valderas. Fluido en Patriotismo, de San Antonio a Viaducto Miguel Alemán, sin complicaciones en Barranca del Muerto, de Insurgentes a Periférico. Aprovechen que no hay tráfico en Fernando Alencastre, de Ferrocarril de Cuernavaca a Bosgos, en la temperatura 17 grados. Esperamos una mínima de 16 grados. 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
1: Para mí es un gusto acompañar tu camino y seguimos con más información. Recuerda que el horario de servicio del tren insurgente es de lunes a viernes de 5 horas a 12 de la noche, sábados de 6 de la mañana a 12 de la noche y domingos y días festivos de las 7 de la mañana hasta las 12 de la noche. Vas a encontrar buen avance en Arcos de Belén de Eje Central a Valderas, libre en Chapultepec de Eje Central a Valderas, sin complicaciones en Patriotismo de San Antonio a Viaducto Miguel Alemán. Aprovecha que tampoco hay tráfico en Barranca del Muerto, de Insurgentes a Periférico, fluido en Boulevard Picacho a Jusco de Periférico a Tecal, sin complicaciones en Calzada Legaria de Río San Joaquín a Puentes de Tacuba, en la temperatura 17 grados. Yo soy Fernanda Tobón, escuchas 88.9 Noticias. 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Tráfico y clima cada 15 minutos.
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1: Deseo que pases una excelente noche. Para mí fue un gusto acompañar tu camino y me despido con esta última información vial. Mañana no circulan los autos con holograma 1 y 2 de verificación, con engomado azul, terminación de placas 9, 0 y permisos. Vas a encontrar buen avance en patriotismo. De San Antonio a Viaducto Miguel Alemán. Libre en Valderas. De Avenida Juárez a Chapultepec. Sin complicaciones en Barranca del Muerto. De Insurgentes a Periférico. Y aprovecha que tampoco hay tráfico en Boulevard Picacho a Jusco de Periférico a Tecal. En la temperatura 17 grados. Para mañana esperamos una temperatura máxima de 22 grados. Una mínima de 15 grados. Y 65% de probabilidad de lluvia. Así que no olvides tu paraguas. 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Escuchas 88.9 Noticias. 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
1: Perfecto. Muy buenas noches, soy Eddie Warman y estamos en 88.9 Noticias, información que sirve en AGE Radio y en todas las redes. Pepe Cerur, la enciclopedia que camina, un arquitecto, empresario y experto en aviación, está hoy con nosotros. Regresa a esta sección, esperamos que sea constante. Él es una persona muy ocupada y siempre está estudiando, pero hoy lo atrapamos y justo está hoy en el programa. Va a acompañarnos también María Guadalupe Robles, secretaria de Turismo de Guanajuato, Ramón Vélez, enólogo, y el presidente de la Asociación de Vino y la Uva. Vamos a platicar de qué hacer en Guanajuato, cómo conquistamos Guanajuato, a dónde debemos de ir, qué lugares son icónicos, qué tan seguro es, y hablar de los vinos de Guanajuato. Así que este es el magnífico programa que tenemos hoy. Pepe Cerur, te doy la bienvenida, muchas gracias.
4: Eddie, es un gusto estar aquí, es un honor y como siempre acompañarte en esta sección que ojalá perdure.
1: ¿Cuántos cuadernos o libros como ese que cargas tienes en tu enciclopedia? Cuadernos,
4: pues mira, casi como que me escribo uno cada 6 meses.
1: Ay, ¿tardas tanto?
4: Tardo tanto tiempo en hacerlo, no, bueno, lo que pasa es que son de muchas hojas.
1: Pero además la letra es impecable. Tú sacabas 10 en la calificación de cuadernos.
4: Yo, fíjate que sacaba 10 en la calificación de los cuadernos, pero nada más en eso.
1: Nada más en eso.
4: En matemáticas, todo eso, nada.
1: Pero si eres arquitecto.
4: Pues sí, soy arquitecto, pero pues muy artista, digamos así, y las demás matemáticas, pues como que las hacía así con mucho trabajo. Digo, hoy las conozco bien, pero...
1: Y hay calculadoras, ¿no?
4: Y hay calculadoras y con las inteligencias, pero sí, no se enseñaban el cálculo, las estructuras, así, claro. A la vieja usanza.
1: Querido Pepe, qué gusto que estés aquí. Medio, bueno, hoy quieres hablarnos del sistema aeroportuario del centro, AIFA, de Toluca, del AICM, ¿y qué más?
4: Bueno, pues básicamente en qué consistiría y cuál sería este futuro de los aeropuertos que ya se tienen, ¿no? Entonces, ahorita hay una discusión dentro del ambiente, la aviación, si el camino a seguir, pues ya con el AIFA que ya existe. El AIFA es una realidad que no se puede negar. Con el AICM y con el aeropuerto de Toluca, básicamente el camino para resolver el problema de la demanda aérea y de todo el tema tan polémico que ha sido siempre, pues creo que la dirección y todo el mundo en aviación y en el tema económico referido a la aviación, pues va para un sistema único aeroportuario como se tiene en las grandes ciudades como Nueva York, en Tokio, etcétera, ¿no? Y esa es la idea como política pública, que es lo que se pretende hacer, pero bueno, esa es parte de la discusión y
1: ver
4: el estatus.
1: ¿Quieren, un sistema aeroportuario de 3 aeropuertos?
4: De 3 aeropuertos.
1: ¿Qué implica?
4: Bueno, hay muchas cosas que es lo que implica, ¿no? Entonces, primeramente, tener que dejar de mezclar la política pública y la política y las ideas políticas dentro del crecimiento de los aeropuertos. Hoy, por ejemplo, se habla que el AIFA y que va transportar X número de gente, etcétera. El AIFA hoy, y es que hay que entenderlo, el AIFA hoy es un aeropuerto regional, es un aeropuerto que va a servir aún este mercado. Y los aeropuertos sirven a los mercados, esa es la realidad de las cosas. Tú no puedes imponer que un aeropuerto funcione por medio de una política pública y porque yo digo y por una cosa así. Entonces, el AIFA está, es un buen aeropuerto.
1: A mí me gusta y conozco.
4: Está establecido, es un buen aeropuerto, tiene los temas de cuánto llegar y si haces 2 horas y 3 horas y el tren este suburbano, etcétera. Creo que el AIFA se va a ir consolidando poco a poco en su mercado y dejarle de andar presionando que tiene que tener 40 millones de pasajeros al año. Entonces, eso es imposible. El AIFA tiene hoy 6 millones de pasajeros al año y tendrá que ir creciendo poco a poco. Y se está distinguiendo muchísimo en el mercado de la carga. Por ejemplo, hoy se ha probado con evidencias que la idea de manejar la aviación de carga en el AIFA fue una buena idea. Está dando buenos resultados y las empresas que manejan la carga en México pues están satisfechos, ya se andan haciendo un hub. El tema son las
1: carreteras de entrada.
4: Que tendrán que tener una modificación porque ya se está consolidando como un hub. Y pretender que el AIFA va a sustituir el AICM en algún momento, eso es imposible. Eso no va a suceder.
1: No en una ciudad como la de México.
4: No va a suceder como una ciudad como la de México. Y el AIFA tendrá su propio desarrollo. Irá creciendo poco a poco su mercado. Pero no de la manera que lo dicen o que lo pensamos o que lo presumen, ¿no? Entonces, eso es el AIFA. El AIFA tendrá que estar así. El AICM, por otro lado, se le ha ido recortando vuelos, se le ha ido recortando rutas, slots, etcétera. Y pues todos los teóricos hablan de que el futuro del aeropuerto actual, que se ha intentado cambiar 5 veces desde que lo fundaron, como tú sabes, el aeropuerto actual fue fundado en 1928, ya prácticamente estaba a cumplir 100 años, se ha intentado mover eso de que lo movieron al Naim, etcétera. Hubo como 5 esfuerzos antes, o sea, no sé si los radioescuchas ya lo sabían, desde los 60s, cuando fue asignada las Olimpiadas a México con el arquitecto Pedro Ramírez Vázquez, se intentó hacer un nuevo aeropuerto en Texcoco, inclusive, y en Zumpango, creo que me parece, y no se logró porque ya no daba tiempo, porque ya las Olimpiadas ya se venían, se había invertido.
1: Ya se habían tardado
4: aquí como en remodelar ahorita que están ahorita haciendo.
1: A cinco minutos
4: y lo andan haciendo. En los 80s con Miguel de la Madrid se volvió a intentar, cosa que no se pudo hacer por la crisis financiera. Luego en los 90s se volvió a intentar con Fox, los famosos machetazos y de todos esos.
1: Salió corriendo Fox
4: y se intentó hacer en Texcoco igualmente, ¿no? Y luego, pues, ya conocemos esta historia de la cancelación del Naim, que para muchos expertos, mira, tú puedes estar de acuerdo con la 4T o no puedes estar de acuerdo, porque, mira, en estos temas tenemos que usar, y es muy importante que los radioescuchas y que todo el mundo empecemos a aplicar el pensamiento crítico. El pensamiento crítico es ver las cosas como son, qué es lo bueno, qué es lo malo, etcétera. No hay ni tan bueno ni tan malo, pero lo que sí se puede decir y se dice abiertamente, no es que yo lo digo, que la cancelación del Naim sin duda fue uno de los errores económicos más importantes de la historia.
1: Y políticos.
4: Y bueno, y no es que lo diga yo, lo dicen todas las evidencias y las cosas, pero bueno, ya no se puede, aunque también...
1: ¿Ya no se puede revivir?
4: Sí se puede revivir.
1: Técnicamente revivir. Se puede revivir.
4: Mira, se han hablado muchas cosas, que se inunda, que es esto, que es el otro, que el otro, o sea, todo eso estaba contemplado para resolverse. Es más, el aeropuerto actual se hunde más que lo que iba a hundir el Naim, etcétera. Hay muchas cosas que se discuten, no fue una decisión basada en temas de política.
1: Visceral.
4: Digo, como quieras verlo, ¿no? Entonces, pero se maneja hoy que el tráfico aéreo que no se va a poder, que el sistema, porque Santa Lucía ya las pistas que están puestas en una dirección contra las las que están hoy, que no se va a poder. La realidad es de que sí se puede. Si se hace una reingeniería del espacio aéreo, sí van a poder convivir los aeropuertos, a pesar que lo que digan muchas gentes, ¿no? Entonces, el Senaim se puede rescatar en algún momento dado, sí. Y se puede rescatar con un plan distinto al que se tenía, también puede ser por partes. Había una idea de un famoso plan B, que era hacer con una terminal ferroviaria como en España, como la 4T, o sea, como la T4, perdón, sí. O la 4T, es más, creo que hasta le hubiera quedado requete bien, fíjate.
5: Se le hubiera quedado. Morada, además.
4: Está bien, exactamente, morada y está amarillita, pero hubiera quedado a todo dar, ¿no? Entonces hay planes de la manera de cómo hacerlo. Porque el AICM es un aeropuerto que lo dejaron ahorita pues muy lindo y le echaron buena maquillada, por decir así.
5: Por eso lo maquillaron.
4: 8,000 millones, digo que es una buena lana, ¿no? Pero entonces, si hacemos números, o sea, básicamente el futuro del AICM, pues la única manera de extenderse es hacia allá. Ahora, no el plan que se tenía anteriormente, ¿no? Por ejemplo, hay uno de los puntos más importantes, cuando se planificó el Naim, y en algún momento dado cuando en la administración de don Andrés Manuel se planeaba ver una solución, si tú hubieras movido las cuatro pistas hasta donde estaban y hubieras reutilizado la ICM como la terminal, como una terminal de metro, autobuses, como universidades, y le hubieras dado a todos los barrios que están alrededor del ICM hoy altura suficiente para crear la vivienda que no se ha podido crear ahorita en la Ciudad de México, en donde sí hay agua, donde hay servicios. Es más, parte del este plan, si movías las cuatro pistas, tenías literalmente resuelto el problema de la vivienda en la Ciudad de México, porque las casas que están alrededor del aeropuerto tienen dos niveles. Si hubieras puesto cinco niveles, seis niveles, podías haber hecho toda la vivienda que hacía falta en la Ciudad de México y podías haber arreglado muchos temas. Pero bueno, puedes hacerlo, sí, cambiado así. Ahora, voluntad política, pues no sé quién la va a tener, no sé quién se va a aventar.
5: No por lo pronto.
4: Y en Toluca es la joya de la corona. Toluca, que lo tienen amarrado hoy, por ejemplo.
5: ¿Qué quiere decir amarrado?
4: Hay muchas empresas que quieren, bueno, de las empresas que ya operan ahí, Volaris, Viva Aerobús, etcétera, quieren más rutas, han solicitado más y no se las aceptan por la idea de que esas rutas sean movidas al AIFA.
5: Al AIFA.
4: O sea, los han limitado. Toluca tiene el 30% de su capacidad, o sea, todavía, se imagina, tiene el 70% más de su capacidad. Y se ha dicho que la altura y que los aviones. Hay una cosa muy importante, el mercado nacional funcionaba muy bien en Toluca, porque hay evidencias. Por ejemplo, si tú ves cuando nació Interjet y Volaris, cuando nacieron en el 2006, me parece, en Toluca creo que se transportaban 50,000 personas por 2-3 vuelos que había por ahí. Y en 5 años creció a 4,5 millones de pasajeros en Toluca. O sea, la gente sí le gustaba en Toluca. Ahora, ¿por qué Interjet y Volaris se movieron al AICM? Por la quiebra de Mexicana, entre otras cosas. Entonces, dejaron unas rutas ahí, pero posteriormente al COVID que se recuperó el aeropuerto, fíjate que hoy ya está en 2,000,000 de pasajeros contra cero que tenían. O sea, es un aeropuerto que ha probado que le gusta a la gente. Entonces,
5: y además liberan toda la zona poniente y norte del país, le queda muy, de la ciudad les queda muy bien.
4: Toluca, que tiene un potencial económico importante, que todo.
5: Y carreteras, tren.
4: Exactamente, tren, todo eso. Es más, por ejemplo, si tú vas a Toluca, hay dos estaciones que te bajas y hay un camioncito ya que te lleva ahí. Entonces, pues bueno, esas cosas tienen que dejarlas, o sea, tenemos que dejar que funcione y que el sistema se interconecte y que los dejemos en este mercado libre. Entonces,
5: déjame hacer una pausa en 88.9 y en iHeartRadio y continúo con Pepe Cerul, la enciclopedia que camina, hablando sobre el sistema aeroportuario del centro de la ciudad, del centro del país. Volvemos.
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5: Soy Eddie Warman y estamos en 88.9 Noticias, información que sirve en AHE Radio en todas las redes, México, Estados Unidos y Canadá con iHeartRadio. Pepe Cerur, la enciclopedia que camina, ya lo oyeron hablar. Todo esto lo trae de memoria, trae sus apuntes, pero ni los ha visto, y los apuntes ya los quisiera yo. Era como los de mi compañerita de al lado que escribía divino, así están de limpios, de ordenados, el margen izquierdo, margen derecho, no trae rayones, no. Bueno, Pepe Cerur, hablemos más de los aeropuertos. Ya especificaste los beneficios del aeropuerto de Toluca. ¿Qué voluntad política hay a ese? Poca, porque quieren darle más fuerza al aeropuerto que dirige mi general Pastor, muy querido amigo. Además, a mí a AIFA me gusta mucho, he volado varias veces, he llegado a la AIFA, y cuando puedo salir de la AIFA, lo hago. Cuando puedo irme de la AIFA, me gusta hacerlo, me queda, o sea, me tardo 55 minutos de Santa Fe ahí, y me tardo 55 minutos o más de Santa Fe al Aeropuerto Internacional de la Ciudad de México.
4: Como ya lo dijimos, el AIFA es una muy buena alternativa, y el único tema, por ejemplo, con el AIFA es que no sabes de regreso, es un problema. El sistema de los taxis es bastante...
5: Es correcto.
4: Regular.
5: Aunque los camiones...
4: Puede costar 1,500 pesos. Está.
5: Pero los camiones que te valen como 250 pesos por persona, 200 sí. pesos o menos, que te pueden dejar en el Ángel y tardan igual 50, 60 minutos, y otros destinos que hay, pues funcionan bien. Ahora, si tú quieres un taxi para ti, es muy caro. ¿Por qué? Porque tienes que pagar las casetas.
4: Correcto.
5: ¿Me explicó? Y algo me había comentado el general Pastor, que estaban negociando, además, negociando también un cambio en esa caseta tremenda que hace mucho tráfico al final, la última caseta de Chamapa, Lechería, la estaban modificando. Esa entrada al periférico por ahí es terrible. Es el peor trazo de la Ciudad de México. Ese y el puente de Chanove, que va de Coajimalpa a Santa Fe.
4: Y luego está el AIFA Pass. Por ejemplo, si tú con tu pase está a abordar, hay dos casetas que son gratis. No sé si lo sabía la...
5: No, yo no lo sabía.
4: Audiencia, si lo muestras en las últimas dos casetas...
5: ¿En Chamapa?
4: En Chamapa no, hacia el AIFA. En el Arco Norte ya, creo que a punto de llegar. Si muestras tu pase a abordar, ya te lo abonan. Te lo abonan ahí, te lo escanean y te dejan pasar gratis.
5: Ah, no sabía.
4: Pues, sí. Eso es... Está interesante, pero fíjate, el AIFA yo creo que necesita reposicionarse en su mercado, reposicionarse en la mente de la gente, teniendo lo que ellos tienen, o sea, porque está bastante bueno. Tienen que hacer es una campaña, porque fíjate, leí los estudios, hay como 6 aerolíneas, entre ellas Marruecos, una aerolínea de Marruecos, El Al, varias más, hicieron unos estudios de mercado del potencial y de su gente. Y los estudios salen, fíjate que es muy curioso, que hay cierto rechazo del usuario y de la población hacia la AIFA.
5: Por López Obrador.
4: Punto. Exactamente, porque fue el proyecto de tal y
5: tal. El capricho.
4: Ese capricho y que no. Entonces, por ejemplo, es muy curioso que la gente responde, es que yo no voy ahí, ¿por qué no voy? Ni muerta voy, o no sé qué. Uh-huh. Y no es así, porque vas y es una gran experiencia. Entonces sí tiene que hacer una labor de mercadotecnia bastante importante para poder reposicionar el AIFA, que lo tiene.

0: Pasó de diciembre del 2023 hasta que llegaron los primeros aviones. Los tres Boeing 737 ya se los devolvieron a la Fuerza Aérea Mexicana. Están pintados ya de grises, están así operacionales. Y los aviones de ETAR se los regresaron y ya están operando los Embraer. Tienen seis hoy y van a llegar...
1: ¿Y cuántos pasajeros transportan?
0: El ¿Cuatro? 100,
1: ¿Cuántos han transportado ya?
0: Han venido seis. Aquí, ahorita 6 de los 15.
1: Pero ¿y cuántos pasajeros han volado?
0: Tiene el 1% del mercado, que serían como 600 mil.
1: No, hombre, no ha transportado 600 mil personas.
0: Sí, más o menos, sí, en su historia, sí.
1: Me estás diciendo casi que el Tren Maya también está más lleno que el de Londres.
0: Los números quedan, por ejemplo, miren, el mercado hoy, con la fusión de Volaris y de Viva Aerobús, se van a quedar el 73% del mercado juntas, con más de 200 y cacho de avión. O 300, ¿no? Que son bastante nuevos. Aeroméxico tiene el 25 al 26, una cosa así, y Mexicana y otras, Magnichartes, que ya valió, ¿cómo se llama? Que es una tristeza. Y básicamente Mexicana tiene el 1%, pero si Mexicana tomaría slots en el ICM, te prometo que se llenaría el 100%. Por ejemplo, hoy su ocupación está entre el 50 y 60 y tantos. Yo creo que si se va a
1: ICM,
0: irían llenos.
1: Yo no conozco nadie que se haya subido a un avión de líneas Ayayay, llámese Mexicana.
0: Pues aquí tienes uno, yo ya he volado en Ayayay, Ayayay 2, Ayayay 3, y está bastante padre, o sea, está bastante recomendable. Pero si volaran en el ICM, si agarraran los cuatro slots que dejó Magnichartes, te prometo que serían llenísimos los aviones. O sea, no entiendo por qué no lo hacen.
1: ¿Quién lo opera?
0: El Ejército de México es el que lo opera. La Secretaría de la Sedena tiene una administración ahí, tiene un buen director, o sea, tienen buenas gentes hoy. ¿Cómo se llama? Están intentando hacer cosas, pero el Mexicana, que es la aerolínea de todos, tiene que ser rentable y no perder lana como
1: todo. No es la aerolínea de todos, bueno, es la aerolínea capricho también de López Obrador. O sea, por eso no funciona.
0: Como quieras verlo, pero digamos que Mexicana tiene un potencial importante si la expandieran en Toluca, en el ICM. No entiendo por qué no lo hacen, porque políticamente nadie va a decir, es que fíjense que Mexicana mañana va a salir a volar. O sea, ¿por qué?
1: Pepe Cerú, se nos acaba el tiempo. ¿Dónde te escriben, dónde te reclaman o te aplauden?
0: Me aplauden. Pues mira, voy a hacer un mail que diga José Cerú.
1: La enciclopedia que cambia.
0: La enciclopedia que cambia, exactamente. Vamos a hacerlo y el próximo segmento ya les mandamos.
1: Más fácil, nada más la enciclopedia, ¿no?
0: La enciclopedia.
1: Porque si alguien tiene que escribir la enciclopedia que camina @gmail.com, no. Pepe Cerú, te agradezco mucho.
0: Un beso a todos.
1: Igualmente. Bueno, vamos a una pausa y regresamos. Ahora sí, con la secretaria de Turismo de Guanajuato.
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1: Soy Eddie Warman y estamos de regreso en 88.9 Noticias, información que sirve en iHeartRadio y en todas las redes de Eddie Warman. Acuérdense que en iHeartRadio es México, Estados Unidos y Canadá, y el programa que se transmite en Facebook y en YouTube y en TikTok, pues ahí se queda, es permanente, más los podcasts que subimos a todas las plataformas. Tengo el gusto de estar con Guadalupe Robles, Lupita Robles. Ella es la secretaria de Turismo de Guanajuato, y con mi muy buen amigo Ramón Vélez, y con el subsecretario de Turismo, David Ayala, me refiero al subsecretario de Turismo de Guanajuato.

0: Y me preguntaba, Adri de la Torre, que hace cuántos años no voy a Guanajuato. Pues me da pena, pero tengo desde 2016 o 2015, cuando fue Madrid Fusión, la última vez que fui a Guanajuato, claro, he ido a San Miguel, me explicó, y he ido a algunos viñedos en Guanajuato hacia la zona de Querétaro, pero ir a León e ir a Guanajuato y alguna otra de las entidades, no he ido, y me da mucho gusto recibirlos a los tres. Qué bueno que vieron el programa, para que ahora lo vean más allá, ¿no? Muchas gracias, Lupita, bienvenida.
1: Muchas gracias, Eddie, siempre un gusto estar aquí, sobre todo es una oportunidad para hablar bien de Guanajuato, como bien lo comentas, y que personas como tú, que ya tienen muchos años sin ir a Guanajuato, que vean esta oportunidad de reencontrarse con un estado tan lleno de historia, de cultura y de tradiciones como es Guanajuato.
0: Pues sí, sí tiene mucho, como bien decía Adri, ahí nace la historia moderna del México, de la independencia. Entonces, sí sabemos que se dio en Guanajuato, hemos hablado de los dragones, hemos hablado hasta de Casa de Dragones, sí. Hemos transmitido desde ahí, pero ir allá en Guanajuato y pasar por
1: los túneles
0: preciosos, es correcto. Tengo un par de restaurantes, uno muy clásico que está en una subida, un restaurante chiquito, yo creo que ya debe haber ganado una estrella, no me recuerdo su nombre, hice un programa ahí también, perdón que se me haya olvidado, ahorita lo busco, y comí estupendo. Es que tienen muchas cosas buenas.
1: Así es.
0: Platícame todo lo que me he perdido en estos años, Lupita.
1: No sabes, Eddie. Yo creo que Guanajuato ha tenido una transformación en los últimos 10 años. Te puedo hablar de los últimos 10 años. Un Guanajuato sí que, sin perder esa identidad, que es lo que nos hace únicos a nivel nacional, que es donde nació México, la independencia, Dolores Hidalgo, Guanajuato capital, San Miguel de Allende, pero es un estado que tiene 46 municipios. Uh-huh. Un estado muy rico, noreste, sureste, con una belleza natural, pero sobre todo yo creo que lo más importante es que estamos enfocándonos a personas que tienen mucho sin ir a Guanajuato, y que estamos tratando de que vean una nueva oportunidad para reencontrar, redescubrir Guanajuato, y por eso mismo hicimos un cambio de nuestra imagen, una nueva marca turística que va hacia las nuevas generaciones, que vean a Guanajuato lleno de vida, vibrante, innovador, pero también obviamente respetando nuestra identidad. Guanajuato capital, por ejemplo, como bien lo dices, con esas bellezas que tiene, su subterránea, su túnel, su historia, pero también con una vida nocturna muy importante para los jóvenes, con festivales como el Día de Muertos, que ya está a la altura del de Michoacán, de Oaxaca.
0: Así de grande.
1: Es impresionante lo que ha crecido en 3 años. Yo creo que ya este año va a rebasar todas los pronósticos. Y es impresionante ver, imagínate, ver todos los túneles, la subterránea y esas calles y callejones vestidos de tapetes de aserrín, de Moroleón y de Uriangato.
0: ¿Qué es Uriangato?
1: Uriangato es un municipio y Moroleón es un municipio también de Guanajuato. Y tienen una tradición de hacer tapetes de aserrín o también de otros materiales como arena muy fina. Y entonces hacen unas creaciones de verdad impresionantes sobre el piso, y son cientos y cientos de tapetes que vas viendo al ir caminando y vas disfrutando obviamente de la belleza de Guanajuato, pero también de esos tapetes.
0: ¿Y qué belleza? ¿Por qué me lo he perdido? ¿Por qué no me han dicho? Fíjate, yo conocí al secretario anterior y nunca concretamos ir al Güero Brunel, pero nunca concretamos ir. Pero nadie me había platicado todo eso que me estás diciendo.
1: Es impresionante. Tienes que ir y estás formalmente invitado a este festival de Día de Muertos para que vivas ese Guanajuato lleno de vida. Y yo creo que también algo importante es, no solamente, sí, San Miguel de Allende, que para nosotros es una de las ciudades que nos ha puesto a nivel mundial.
0: Correcto.
1: ¿No? Que es una ciudad bellísima, galardonada, premiada. Dolores Hidalgo también está transformándose. Es una ciudad muy
0: bella. Van a ser un aeropuerto en Dolores, ¿no? Alguien me dijo.
1: Estamos viendo la posibilidad de un aeropuerto, todavía no se decide si es en San Miguel o es entre Dolores y San Miguel, pero sí va fuerte el proyecto y esto le va a venir a dinamizar totalmente.
0: ¿Cómo? Claro.
1: Pero sí lo que puedo platicarte es que se acaba de inaugurar el Boulevard La Libertad, uh-huh, que conecta San Miguel y Dolores, y esto ha cortado el tiempo de llegada entre las dos ciudades.
0: Es una gran avenida. No me acuerdo si pasé por ahí ahora que regresaba de San Miguel, porque hizo un atajo, o sea, para no pasar pasar por todo el centro, Malena Ferretti, que es muy querida amiga mía, y le di un aventón a México, me llevó por ese camino que era, en 5 minutos ya estaba yo tomando carretera, ¿no? Y eso me pareció muy bien.
1: Así es, lo que queremos es conectar estas dos ciudades y obviamente este corredor que le llamamos la Ruta de la Independencia, que es Guanajuato Capital, San Miguel de Allende y Dolores Hidalgo, pues es nuestra joya, esa joya que todos los visitantes quieren vivir. Pero como te comentaba, pues también está León, Guanajuato, la ciudad más importante económicamente hablando, llena para vivir compras de piel, de calzado, San Francisco, el Rincón de Sombreros, que son los mejores sombreros, la capital mundial del sombrero, y así te puedo ir mencionando. Cada uno de los municipios tiene una belleza que mostrar y depende del gusto del visitante si quiere vivir experiencia de naturaleza o quiere irse a cazar. O sea, tenemos realmente uno de los lugares más hermosos para vivir el romance, que es San Miguel.
0: Yo lo del romance está bien, lo de cazar no. Mira, sabes que siempre vino Ramón, por favor, aquí la secretaria ya se está yendo por un camino que no debe.
1: Pues es vivir el romance, no necesariamente bodas, tienes toda la razón, pero yo creo que sí, nos hemos convertido en un estado que cuando piensas en Guanajuato, piensas en amor, piensas en romance, en pasar unos días con tu pareja o...
0: Deberías de llamarle honeymoon rehearsals para los gringos. Y todo, vas a ver que mucha gente vamos a ir, pero ya si nos hablas de bodas...
1: Y festival, claro.
0: Un festival de solteros.
1: Ay, un festival de solteros, los quiero invitar en Guanajuato Capital. Ya es la segunda edición.
0: ¿Cuándo y a qué hora?
1: Ahorita te pasamos la fecha. Y es un festival que le está dando esa nueva cara a Guanajuato Capital para los jóvenes.
0: Está rejuveneciendo. Exactamente. Claro.
1: Obviamente tenemos el Cervantino, que como tú sabes, el Cervantino es cultural por excelencia. Y pues ya viene el Cervantino.
0: Es un evento muy importante, el Cervantino.
1: Muy importante.
0: Fíjate que estaba yo en España y me preguntaban ya dos personas, que no tienen nada que ver una con otra, que cómo era el Festival Cervantino, que qué hacían para ir. Pues yo les dije, mijo, le métete a la página de Guanajuato, como si supiera, ¿no? Pero bueno, mejor ahora tú me dices.
1: Así es, guanajuato.mx, ahí está todo el calendario de los eventos que quedan. Ya de este año, ya estamos casi mitad de año, está Cervantino, bueno, obviamente las vendimias, tenemos que hablar de las vendimias, que es nuestros próximos eventos, de ahí nos pasamos a Festival Cervantino, el Festival del Día de Muertos, el Festival del Globo en León, Guanajuato, que ¿lo has vivido alguna vez?
0: No lo he vivido y me han platicado que
1: más
0: es padrísimo.
1: Más de 200 globos aerostáticos volando en un mismo espacio, es impresionante ver esa estampa maravillosa, son 4 días de festival en noviembre.
0: La ventaja es que es muy seguro, y la desventaja es que empieza a las 5 de la mañana.
1: Eso sí.
0: No, o sea, bueno, te puedes ir ya en vivo.
2: Eso es.
0: Te vas en vivo, claro.
2: Ya te iba a recomendar ahí un par de sitios.
0: Previos, claro.
1: Así es que vienen los meses más fuertes de eventos para Guanajuato, para que puedan ir y redescubrir este gran estado que tiene México.
0: Muy bien. Ramón Vélez, me da mucho gusto que estés aquí, viejo amigo.
2: Muchas gracias.
0: Muchas caminatas.
2: Así es.
0: Juntos, ¿no? Desde la arena de Vides, allá en, que era la bodega de Domecq.
2: En Valle de Guadalupe.
0: Exacto, hasta la comida en Cuna de Tierra maravillosa hace algunos años. Ajá. En los viñedos.
2: Sí, sí, qué gusto verte de nuevo.
0: Gracias.
2: Aunque te veo con mucha frecuencia.
0: Te ves más joven que tu hijo,
2: Sí, bueno, sí. Él anda ahorita con los niños pequeños y todo eso.
0: Por eso ya lo veo así como, ya lo veo como entre 3 y 2.
2: Ya está muy desgastado. No, hombre, pero estamos ahora, no sé si te llegué a comentar, estoy ahora de presidente de la Asociación de Productores de Uva y Vino de Guanajuato.
0: No sabía.
2: Entonces estamos ahí, fíjate que a petición de Ricardo, de Ricardo Vega,
0: aquí amigo que se fue.
2: Cariño. Él inició, bueno, él retomó, vamos a decirlo así, la vitivinicultura en Guanajuato, se formó la asociación, estuvo algunos años al frente de ella, luego hemos hecho algunos cambios, ¿no? Estuvo Elías, que es el director de Guanamé, uno de los vinos.
0: Lo he entrevistado.
2: ¿Sí?
0: Lo he entrevistado en San Luis, lo entrevisté.
2: Eso es, exactamente. Y estamos ahora en la presidencia, muy contentos, haciendo muchas cosas, desarrollando, creciendo. La verdad es que que Guanajuato nos está dando muchas satisfacciones desde el punto de vista vitivinícola. Ya tenemos 600 hectáreas plantadas y hace 30 años, que es cuando Cuna de Tierra retomó la vitivinicultura en Guanajuato, que entre paréntesis tiene 4 siglos y medio de hacer
0: vino. Es correcto,
2: ¿no? Pero en ese momento en que se retomó la vitivinicultura hace 30 años, pues había 5 hectáreas. Hoy somos 600, tenemos casi 80 proyectos en desarrollo, 40.
0: Además hay proyectos, perdón que te interrumpa, hay proyectos muy interesantes, residenciales con viñedo.
2: Muy interesantes. De hecho, el mayor viñedo, que tiene 60 hectáreas, es Viñedo San Miguel.
0: Que es el de Cuadra.
2: Es el de la familia Cuadra, exactamente, un proyecto precioso, y que además está elaborando extraordinarios vinos, muy premiados en el municipio de Comonfort, que es muy reconocido por la producción de molcajetes. Está rodeado de montañas de laja, y esas montañas de laja que acompañan el terruño del viñedo tienen le agregan algunas características muy interesantes.
0: Obvio, la mineralidad.
2: De mineralidad a los vinos.
1: Y entonces, pueblo mágico.
2: Y bueno, y pueblo mágico desde el punto de vista turístico, por supuesto, ¿verdad? Pero entonces, desde Comonfort, ya no digamos San Miguel Allende, que aparte de todas las bellezas, pues está desarrollándose como ente también dentro de ese ecosistema de viñedos que estamos teniendo en la zona. No se diga Dolores Hidalgo, digamos que fue la cuna del regreso de los vinos en Guanajuato, pero estamos también avanzando hacia el norte, en Guanajuato capital.
0: ¿El camino de atrás?
2: ¿O cómo le llaman?
1: Camino de vino.
0: No, hay un camino el que nos ha contado camino Villalón.
3: Camino Real de Tierra.
1: Camino
0: El KSS.
2: Adentro, sí, exactamente, adentro. También, sí. Y bueno, toda esa parte del noreste de Guanajuato. Está San Felipe, Torres Mochas, León, que está también en producción de vinos, Guanajuato capital, Silao, San Diego de la Unión, en fin. Tenemos ya muy avanzado, algo que es muy interesante y que realmente nos va a dar una proyección aún más importante, la indicación geográfica protegida. Este año, en los meses de septiembre o de octubre, nos estará otorgando el INPI el certificado de indicación geográfica protegida. Y vamos justamente.
0: Y eso implica que hay reglas de producción de vinos y de producción de otros productos que son propios de la región.
2: Correcto. O sea, los vinos de Guanajuato tienen que ser elaborados con uva desarrollada, cultivada, cosechada en Guanajuato, por ejemplo. Hay unas reglas de
0: origen
2: que son muy importantes y bueno, son parte de esa denominación, ¿no? De esa indicación geográfica protegida.
0: Déjame hacer una pausa para ir a 88.9 Noticias, a iHeartRadio y todas las redes, y regresamos para platicar con Lupita Robles, con Ramón Vélez, y a ver si le damos micrófono a David Ayala si alcanza. Volvemos.
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0: Soy Eddie Warman y estamos en 88.9 Noticias, información que sirve en AG Radio, en todas las redes, para que ustedes conozcan lo que es Guanajuato. Guanajuato es un lugar histórico muy importante para los que no han ido nunca. Es una ciudad que es histórica por sus construcciones, colonial, con unos túneles que se han convertido en una vía muy rápida, donde además tienen infinidad de eventos, entre los más importantes, el Festival Cervantino, al que vienen grandes celebridades. Tienen ahora también el Festival del Globo. Otro evento que ahorita vamos a recordar que me estaba diciendo Lupita. Es un estado que se ubica como el cuarto productor nacional de vino y quinto productor nacional de uva para vino. 600 hectáreas ya sembrando y cosechando vino y 1.6 millones de botellas al año con más de 2.000 toneladas. Un crecimiento que también va de la mano con la parte gastronómica. Guanajuato es uno de los estados con mayor riqueza gastronómica, que además une todo el Bajío, que va desde Querétaro hasta San Luis, Zacatecas, hasta Aguascalientes, podría considerarse ese regar de la gastronomía de Guanajuato. Así que platícame qué más hacemos en Guanajuato. Si nos vamos un fin de semana o cuatro días o vacaciones, ¿qué haríamos? ¿Cómo sería nuestro, desde salir de México?
1: Desde
0: ¿cómo
1: salir
0: sería?
1: De México, exactamente. Y yo creo que es importante que sepan que es muy fácil llegar a Guanajuato. Estamos en el centro de la República Mexicana. Nuestra ubicación es privilegiada. Y bueno, tenemos un aeropuerto internacional. Pueden venir desde volando. Hacemos 55 minutos en un vuelo directo de México a León. O también se pueden venir por carretera. Ustedes llegan en 3 horas y media a San Miguel de Allende a disfrutar de nuestros viñedos y de toda la experiencia enogastroturística que tenemos. También, pues, si vienen de Guadalajara, están a 3 horas en la ciudad de León, Guanajuato. En fin, es tan fácil llegar a Guanajuato estado. ¿Qué les recomiendo? Que primero lleguen a la ciudad de León para que compren su outfit que necesitan para llegar a las vendimias.
0: ¿Cuándo son, por cierto? Pues ya, está viendo feo Adri, porque no, porque no he hecho
1: el primero
0: nada.
1: De agosto comenzamos con las vendimias.
0: ¿Y cómo son las vendimias?
1: Son una fiesta, la fiesta que se le da a la cosecha del vino. Cada uno de los viñedos hace su propia creación. Hay desde catas, maridajes, conciertos, hay viñedos que invitan a grupos. Lo importante es que vives la gastronomía de Guanajuato, porque estamos incluyendo gastronomía tradicional casi en todas las vendimias, así es que van a tener una experiencia maravillosa.
0: Muy bien, qué bien, Lupita. Y Ramón, ¿cuál vamos ahora?
2: El siguiente que vamos a probar es Cuna de Tierra Syrah. Cuna de Tierra Syrah, ahora en hace un mes, en el mes de marzo, fue seleccionado y fue galardonado con Gran Oro. El premio Bacchus de Madrid, que es uno de los top 5 concursos de vino del mundo, ¿sí? Solamente de todo el mundo, 18 etiquetas de vino tinto ganaron Gran Oro, y 2 mexicanas, Cuna de Tierra y una de Querétaro, de Chevo Goyeneche.
0: Y no ganó Ensenada ni Valle de Guadalupe, no,
2: sí ganaron
0: Chihuahua, pero ganaron gran oro.
2: Entonces este es el que vamos a probar. Syrah 100%, una de las variedades más cultivadas en la región, en Dolores Hidalgo, en el Valle de la Independencia, ¿sí? Cosecha 2022, es un vino que fue embotellado por ahí de diciembre de 2023, o sea, va a cumplir 3 años en botella, y la verdad es que ha evolucionado de maravilla.
0: Bueno, pues yo les agradezco mucho que hayan venido. Ahorita nos vamos a tomar estos vinos. Lupita, me da mucho gusto. Ya no hablaste.
1: David está callado.
0: ¿Es muy, así es siempre o hoy no más?
1: Está impactado con tu presencia.
0: Ay, sí, tú. Sí, tú.
8: Es que me encantaron.
0: O sea, que eso me diga Margot Robbie, se la creo. Por favor, pero no aquí David. Oye, no, ¿cuál es la página de Guanajuato?
1: Guanajuato.mx, ahí pueden ver los eventos que tenemos durante el año, todas las experiencias turísticas, las rutas que recomendamos. Ahí está toda la información que necesitan para conocer nuestro estado.
0: Pues muchas gracias por estar David. Aquí, Ramón. Muchas gracias, David.
2: Muchas gracias.
0: Muchas gracias, David Ayala y Ramón Vélez. Ya nos vamos, se nos acabó el tiempo. Los espero mañana de 8 a 9 aquí en 88.9 Noticias, información que sirve en iHeartRadio, en todas mis redes, iHeartRadio, Saber México, Estados Unidos y Canadá. Va a estar Sergio Bringas con nosotros, este filántropo, historiador, escritor, platicador, y hablará de la historia del retiro en México, los fondos de retiro, el retiro, los seguros, qué conviene más. ¿Ustedes tienen seguro de retiro? Una cosa es el fondo de retiro y otra cosa es el seguro de retiro. Vamos a ver de qué se trata. También va a estar Sharem Guzmán, ella es la chef de este gran, divertido, magnífico restaurante Alboroto. Va a estar Natalia Quintero, Daniela Verdes, que son también creadoras de este proyecto padrísimo, Luis Quintero, que es papá de Daniela. Cocina que va por la temporada, lo que pone enfrente la temporada, dice Sharem, es con respecto al productor, y yo estoy seguro que como tienen un Martini Gimlet muy especial, que ya me contarán cómo lo hacen, que es famoso, pues, ¿qué creen? Creo que vamos a ponernos de fiesta y de alboroto. Los espero entonces mañana de 8 a 9 en 88.9 Noticias, información que sirve a iHeartRadio y todas las redes.
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1: Esta canción se llama La Chica Banda.

0: Muchísimas gracias por haber venido. Gracias. Besos. Si lo hicieron los Red Hot Chili Peppers, ¿por qué nosotros no, chicos?
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1: Hola, ¿qué tal? Muy buenos días. Tenemos lista toda la información vial. Hay que conducir con cuidado. Encontrarás al momento buen avance en Arcos de Belém, del Eje Central y hasta Valderas. Buen avance en Avenida Chapultepec entre el Eje Central y Valderas. También con buena circulación, Avenida Plutarco Elías Calles entre Ermitistapalapa y el Eje 6 Sur. Hoy no circulan autos con holograma 1 y 2 de verificación en gomado azul. Terminación de placas 9 y 0, así como permisos. Hay obras en Avenida 503 y Avenida 508 al Eje 4 Norte. Obras en Periférico Oriente entre Bordo de Xochiaca y la autopista Peñón Texcoco. Soy Mónica Villalobos. Continúa en 88.9 Noticias. 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

0: 6 en punto, panorama informativo 88.9, información que sirve. Yo soy Alejandro Villalbazo, en X, en TikTok, arroba Villalbazo 13. Es viernes 5 de junio, Iñaki Manero, ¿cómo estás, Iñaki?
1: Llegando el viernes, Alex Villalbazo, Alex Cervantes, amigos de la República Mexicana y de todas partes por iHeartRadio, muchas gracias por despertar en panorama.
0: Les recordamos los mensajitos al 5580-255-889, una mañana nublada y así va a estar todo el tiempo nublado hasta las por ahí 5 o 6 de la tarde, que dicen nos va a caer lluvia y seguirá así el día nublado, otra vez un día nublado se espera para este viernes, Iñaki.
1: Sí, fíjate que también el pronóstico pues es de los más elevados en lluvia, ¿eh? Vamos a tener hoy 85% y mañana sábado 90% de posibilidad de lluvia. O sea, va a estar sabroso el fin de semana.
0: Sí, va a estar bueno. Y lluvias importantes sí. En buena parte del país. Ayer que feo llovió en el Estado de México.
1: Sí, sí.
0: Horrible, espantoso. Para hoy las lluvias más intensas, nos dice el meteorológico, San Luis Potosí, Hidalgo, Puebla, Tamaulipas, Veracruz, Oaxaca, Chiapas. Ya estaremos ahorita en el recorrido por la República Mexicana, dándonos la vuelta para saber cómo están las cosas y también cómo anda onda de calor, porque el norte del país y parte del Pacífico con temperaturas entre los 40 y arriba de los 45 grados.
1: Sí, eso va a estar bochornoso. Uh-huh. Además de la lluvia, mucho calor, así que tómenlo en consideración, porque así va a estar el resto del verano, ¿eh?
0: Sí, sí,
1: no va
0: sí.
1: A haber más.
0: De aquí para el Real, estaba ayer sí. Checando el pronóstico, por ejemplo, para dentro de una semana.
1: Sí.
0: Del partido inaugural.
1: Ah, claro.
0: Y estaba checando el pronóstico, ya saben que ya ahora la meteorología es, nos da esa posibilidad, ¿no? De checar días adelante y, se esperan lluvias, fíjense, por ahí de la 1 de la tarde, que es el partido, por lo menos en el pronóstico, se espera lluvia.
1: ¿Que va a caer en qué día? En
0: el 11 de junio.
1: 11 de junio.
0: Ajá, 11 de junio.
1: Sí, ¿no? No hay. No hay una tregua, o sea, no hay un lugar en donde veas así un solecito, un iconito, ¿no? Todos son 70%, 80%, 70% por ciento de lluvia. Es que no nos vamos a salvar.
0: Sí, no. Son las 6:04, tráfico y clima cada 15 minutos. Mónica Villalobos.
2: Alejandro, gracias. Muy buenos días. Les comento que hoy nos circulan autos con holograma 1 y 2 de verificación engomado azul. Terminación de placas 9 y 0, así como permisos. En unos minutos, más información.
1: Muchas gracias, Moni. Vámonos al panorama. La Suprema Corte de Justicia de la Nación invalidó la exigencia del Instituto Mexicano del Seguro Social de comprobar 5 años de convivencia en concubinato para acceder a una pensión por viudez, al concluir que el requisito genera un trato discriminatorio basado en el estado civil. Esto vulnera el derecho a la seguridad social y al libre desarrollo de la personalidad al imponerlo. Sin embargo, se detalló que si se debe acreditar, o más bien si se debe acreditar la existencia del concubinato mediante la demostración de un lazo afectivo, solidario y de convivencia. Y el alcalde Fernando Flores de Metepec, Estado de México, fue exhibido en redes sociales por ingresar de forma violenta con escoltas que portaban armas largas al Club Deportivo La Asunción. Posteriormente, el funcionario publicó un video disculpándose por su acción y dijo que el altercado fue por un llamado de ayuda ante un conflicto entre particulares en el Club Deportivo, del cual es socio, y afirmó que está a disposición de cualquier requerimiento sobre los hechos. Y una fuerte lluvia provocó severas inundaciones, caos vial, ya lo adelantaba Alex hace un momento, en varios municipios del Estado de México, afectando vialidades como Circuito Exterior Mexiquense, la México-Querétaro, Periférico Norte, la José López Portillo. Las anegaciones obligaron a suspender el servicio de la línea 2 del Mexibús y dejaron vehículos atrapados, algunos con rescates de conductores y pasajeros. Autoridades de Protección Civil, bomberos, cuerpos de emergencia trabajaron en el desalojo del agua y apoyo a cientos de personas afectadas en municipios como Tlalnepantla, Tultitlán, Cuautitlán, Izcalli, Ecatepec, Tecámac y Coacalco. Y para sorpresa de nadie, nuevamente los maestros, disidentes, autoridades federales terminaron sin acuerdos. Qué raro, Armando Arteaga.
3: inamovible le asente en su demanda de abrogación de la ley del ISSSTE de 2007 porque dicen quieren una jubilación digna, por lo que prácticamente rompen el diálogo con el gobierno federal hasta que no haya respuesta positiva a sus demandas. Así lo informó la dirigente de la sección 22 de Oaxaca del asente, Jenny Pérez.
4: Esto no cubre la demanda central, es bueno especificarlo de esa manera. Nosotros no hemos aceptado de ninguna manera que cubra nuestra demanda central, que es la abrogación de la ley del ISSSTE, y queremos puntualizarlo de esa manera.
3: Reveló que hay carpetas de investigación contra maestras y maestros en diferentes estados, incluyendo la Ciudad de México, y no hay respuesta sobre la reparación del daño, que incluye a un profesor que perdió un ojo por los cohetes que lanzó la policía en 20 de noviembre, así que sigue la huelga. Para 88.9 Noticias, información que sirve, Armando Arteaga.
1: Y mientras tanto, un grupo de inconformes mantenía tomada la caseta de Tlalpan en la autopista México-Cuernavaca, donde permitieron el paso libre de vehículos y aprovecharon para intentar saquear un tráiler con aguas y refrescos, que finalmente logró escapar del lugar. Finalmente, el grupo tomó dos camiones para retirarse de la zona y dirigirse a su plantón en el centro histórico. ¿Hubo algún detenido? Pues ya sabe usted que no. Más tarde, el titular del ISSSTE, Martín Batres, dio a conocer que durante la mesa de diálogo el gobierno de México propuso fortalecer pensionista, además de crear una aseguradora pública, la cual estaría dedicada exclusivamente a la administración y entrega mensual de pensiones a las personas retiradas en coordinación con pensionista, además de mejorar gradualmente el sistema de pensiones. Y un juez federal ya avanzó el caso contra integrantes de la organización delictiva del Caballito, René Ponce.
5: La Fiscalía General de la República informa que obtuvo vinculación a proceso de 8 integrantes de la red delictiva del Caballito, dedicada a la falsificación de facturas, entre los que se encuentran Michael N., Salvador N., Laura N., Luis N., Manuel N., Elda N., Montserrat N. y Lilia N. El Ministerio Público Federal los acusa del delito de expedición de comprobantes fiscales falsos, por lo que además de la medida cautelar de prisión preventiva oficiosa, el juzgador estableció 2 meses como plazo para el cierre de la investigación complementaria. La red delictiva del Caballito se dedica a realizar operaciones con recursos de procedencia ilícita y a la emisión de comprobantes fiscales falsos, la cual tiene como posibles líderes a Michael N. y a Salvador N. Para 88.9 Noticias, René Ponce Hernández.
1: Y en una actualización sobre el estado de salud de uno de los maestros, el abogado Abundio González Reyes confirmó que la lesión que sufrió su primo, el profesor Proceso Columbo González, durante el choque con la policía en la marcha del pasado lunes en Ciudad de México, fue tan grave, dice, que los médicos que lo atienden ya confirmaron que la pérdida de la vista para el maestro será total, luego de que fue impactado por una presunta bala de goma. Dicen que ya avanzaron las obras en la línea 2 del metro, aunque en la práctica se complican más las cosas para los usuarios. Joana Flores.
6: Aunque abrió la estación viaducto de la línea 2, el metro informó que este viernes de 5 a 22 horas las corridas de trenes saldrán de Tasqueña a Cuatro Caminos, aunque seguirán sin hacer paradas en Portales, Nativitas, Chabacano, San Antonio Abad y Zócalo. Tampoco habrá RTP, así que los usuarios deberán buscar opciones para movilizarse como transporte público concesionado, taxi o caminar. Por ejemplo, si vas de Tasqueña a Chabacano, tendrás que bajar en Xola y caminar 2 estaciones a Chabacano. De las 22 a las 24 horas, nuevamente los trenes operarán en 2 circuitos de 4 caminos a Pino Suárez y de Tasqueña a Xola. Entre Xola y Pino Suárez regresará unas horas el servicio de RTP. Cabe destacar que se mantienen sin servicio de metro y sin RTP Nativitas y Portales. Para 88.9 Noticias, Joana Flores.
1: Vamos a los deportes. Saludamos a don Alex Cervantes. Muy buenos días.
7: ¿Qué tal, Iñaki, amigos? Muy buen día para todos. México venció 5-1 a Serbia en el Estadio Nemesio Díez en su último partido de preparación antes de su debut en la justa futbolera el próximo 11 de junio ante Sudáfrica en el Estadio Ciudad de México. Los goles de Johan Vázquez, Raúl Jiménez, Luis Chávez y un par de autogoles. Por cierto, Alejandro Fernández será el encargado de interpretar el himno nacional en la inauguración. Vámonos ahora con la actividad de los rivales de México en el Grupo A. Sudáfrica tendrá un partido amistoso contra Jamaica este viernes. Por su parte, Corea del Sur llega hoy a Guadalajara. Y Chequia, en su último partido de preparación, derrotó 3-1 a Guatemala. Hasta aquí los deportes.
1: Gracias, Alex. Alex Villalbazo, Alex Cervantes, Iñaki Manero, en Panorama Informativo, en 88.9 Noticias. Información que sirve por iHeartRadio. Moni Villalobos, con el tráfico y el clima cada 15 minutos. Hola otra vez, Moni, buenos días.
2: Hola Iñaki, gracias. Muy buenos días. Les comento que la línea 2 de Metro opera en dos tramos hasta el 6 de junio, Tasqueña-Xola y Pino Suárez Cuatro Caminos, por lo que unidades de RTP brindan servicio gratuito entre Xola y Pino Suárez en ambos sentidos. El servicio se restablecerá de Tasqueña Cuatro Caminos a partir de las 7 horas del domingo 7 de junio. En unos minutos más información.
0: Muy buenos y lluviosos días para este viernes 5 de junio, lluvias intensas además que estarán acompañadas de descargas eléctricas, de caída de granizo, cuidado con los niveles de ríos, de arroyos, los deslaves, los encharcamientos, las inundaciones, porque todo eso provocan las lluvias fuertes e intensas. ¿Y en dónde van a caer esas lluvias intensas? San Luis Potosí, Hidalgo, Puebla, Tamaulipas, Veracruz, Oaxaca, Chiapas, y las fuertes en Nuevo León, Michoacán, Querétaro, Tlaxcala y Guerrero. Subrayo Nuevo León porque ya está lloviendo esta mañana. Jorge Maldonado desde Monterrey, 21 grados. Jorge, buenos días.
8: Buenos días, Alejandro, con un cielo completamente nublado y como tú bien lo mencionas, lloviznando a esta hora de la mañana, pero después de las 12 del mediodía, las lluvias se van a intensificar, como tú bien lo mencionas, acompañadas de una tormenta eléctrica, la posibilidad de granizo y también la posibilidad de tornados o torbellinos, como le quieras llamar, Alejandro, ya porque son 10.000, ya lo mandó la alerta. La temperatura máxima para el día de hoy será de 29 grados centígrados.
0: Bien, la de 8, Jorge.
8: Alejandro, un ataque a una tienda de abarrotes en la colonia Colinas de Topo Chico, en el municipio de Escobedo, dejó un saldo negativo de una mujer muerta, la propietaria de este establecimiento, y un hombre que estaba como cliente gravemente lesionado. Los sujetos llegaron a bordo de un vehículo y se pararon enfrente de este establecimiento y abrieron fuego en contra del negocio con el saldo. Ya la policía está investigando, Alejandro.
0: Bien, gracias Jorge Maldonado, desde Monterrey, Nuevo León. En la Ciudad de México, 15 grados, René Ponce, ¿cómo anda René?
9: ¿Qué tal Alejandro? Pues mañana bastante agradable, 15 grados para la tarde, se espera pues no mucho calor, estará entre 23 y 25 grados centígrados la temperatura máxima, Alejandro.
0: ¿Y la de 8, René?
9: Pues el secretario de Seguridad Ciudadana capitalino, Pablo Vázquez, informa que fue resultado de pues investigaciones que en los límites de la Sierra de Guadalupe, en la alcaldía Gustavo Madero, uniformados capitalinos detuvieron a 3 mujeres y 9 hombres, todos en posesión de droga y armamento. El funcionario detalló que estos sujetos se les aseguraron además 2 vehículos, bolsas con marihuana, armas de fuego cortas, cartuchos útiles y percutidos, tarjetas bancarias, licencias de conducir, dinero en efectivo y un arma punzocortante. Los detenidos son identificados como parte de un grupo delictivo de venta de droga, sobre todo en inmediaciones de planteles escolares de la Gustavo Madero, por lo que ya eran pues seguidos de cerca, Alejandro.
0: Justo te iba a preguntar, ¿y qué tan relevantes pueden ser estas tres mujeres, estos 9 hombres que detienen, de qué grupo son? Porque bueno, pues si hacen el anuncio es porque deben ser de un grupo relevante, René.
9: Así es, no se nos proporcionó información si la solicitamos respecto a qué grupo pertenecían. Ajá. Únicamente dicen los ubican como estas personas que se dedican a la distribución de droga en planteles escolares de esta demarcación, Alejandro.
0: Bueno, pues por ese lado, qué bueno que les dieron, los agarraron, ¿no? Estos narcomenudistas afuera de las escuelas, pero pues por el otro lado, ¿de dónde son, no? ¿A quién pertenecen? Porque hay que atacarlos completamente. Son las 6:15, gracias René Ponce.
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13: Hola, buenos días. Para mí es un gusto acompañarte. Te comento que hay corte preventivo en 20 de noviembre a partir de José María Isasaga debido a manifestantes en la zona. Usa como alternativa Congreso de la Unión. Además, te comento que está cerrada la circulación en ambos sentidos de Calzada San Antonio Abad, entre Fray Servando Teresa de Mier y el Eje 3 Sur debido a obras. La alternativa es el Eje Central, el Eje 1 y Eje 2 Oriente. Además, considera que el servicio de trenes se ofrece de Tasqueña a Cuatro Caminos en la línea 2 del metro. Las estaciones San Antonio Abad y Chabacano permanecen cerradas sin servicio para ascenso ni descenso. Así como Zócalo, Tenochtitlán, Nativitas y Portales continúan cerradas hasta nuevo aviso. A partir de las 10 de la noche, la operación volverá a realizarse en dos tramos, Tasqueña, Xola y Pino Suárez, Cuatro Caminos, y habrá apoyos de unidades de RTP. En unos minutos, más información.
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0: Primer traguito de café que nos tomamos con calor lluvia en la República Mexicana, este calor lluvia que nos lleva a temperaturas de 45 grados, Baja California, Sonora, Sinaloa, Chihuahua, Durango, Nayarit, hasta 40 grados, Baja California Sur, Coahuila, Jalisco, Colima, Michoacán, Morelos, Puebla, Guerrero, Oaxaca, Chiapas, Veracruz, Tabasco, Campeche, Yucatán y Quintana Roo. Y en la lluvia, ya decíamos, las lluvias intensas estarán afectando San Luis Potosí, Hidalgo, en la Huasteca, Tamaulipas también, Veracruz, Oaxaca, Chiapas, muy fuertes para Nuevo León en el norte, Michoacán en el Pacífico junto con Guerrero, y por ahí lluvias también muy fuertes en Querétaro y Tlaxcala en la megalópolis. Cuidado con calor lluvia, para hoy es extremo, tanto la lluvia como el calor en la República Mexicana, temporal por un lado y onda de calor por el otro. En el recorrido por el país, en Coatzacoalcos, al sur de Veracruz, 23 grados, Julio Escobar, ¿cómo te va, Julio?
1: ¿Qué tal? ¿Cómo estás? Te saludo con gusto desde el sur de Veracruz. El Servicio Meteorológico Nacional prevé lluvias puntuales intensas de 75 a 150 milímetros en la zona del sur de la entidad veracruzana. Se espera un mes caluroso con bajas de 23 grados y altas de 32 grados. Se esperan de 8 a 15 días de lluvias con promedio de 230 milímetros el clima.
0: ¿Y la de 8, Julio?
1: Te comento que trabajadores petroleros jubilados solicitaron la incorporación de especialistas médicos y mejores equipos para la atención de su salud, ya que actualmente muchos de ellos se han visto obligados a recurrir a consultas privadas ante las carencias en los servicios médicos de la región. Uno de los derechohabientes de esta institución médica, y bueno, el presidente de la Asociación Civil de Jubilados de la Sección 11 del Sindicato de Trabajadores Petroleros de la República Mexicana, José Mendo Mendoza, señaló que más de 7,000 jubilados resultan afectados en la zona sur de Veracruz por la falta de atención de especialistas y equipos médicos. Es el reporte que tenemos.
0: Bien, gracias, Julio Escobar, desde Coatzacoalcos al sur de Veracruz. En Cancún, Quintana Roo, 27 grados, Carlos Mendieta. ¿Qué cuentas, Carlos?
2: Muy buenos días, Alex. Saludos a ti y al auditorio. Amanecemos con 27 grados centígrados. Te platico que la máxima será de 32 grados con bastante humedad, un 92%. Te cuento que ahora no está tan nublado, pero vamos a tener nublado durante todo el día. Va a haber lluvias a partir de las 10 de la mañana para que la gente tome sus precauciones.
0: Bien, y la de 8, Carlos.
2: Pues la violencia una vez más, nada más que esta vez en Playa del Carmen, un hombre resultó herido de gravedad luego de que sicarios dispararon en contra del bar La Santa en la colonia Bellavista, allá en Playa del Carmen. Como siempre, pues, se dieron a la fuga y no hay pista de ellos. Al lugar llegaron agentes de la policía municipal, quienes hicieron, ya saben, los operativos, recabar datos, porque es lo que hacen. Bueno, los paramédicos se llevaron al hombre lesionado al Hospital Imss Bienestar de Playa del Carmen, donde quedó en situación grave. Este se trata del tercer ataque de esta semana. Al miércoles, por ejemplo, gente armada también disparó contra un bar karaoke en el arco vial, sin lesionados, afortunadamente. Y otros días atrás fue herido de bala otra persona en un bar llamado El Congo. Así que algo está pasando por ahí. Así el panorama.
0: Sí, ahí está pasando desde hace mucho tiempo ante la apatía, ¿no?, de una autoridad sorda, ciega. Gracias, Carlos Mendieta, desde Cancún, Quintana Roo. 22 grados para Tuxtla Gutiérrez. En Chiapas, Fernando Cantón Fer.
3: ¿Qué tal, Alex? Muy buenos días. Hoy en Chiapas habrá lluvias puntuales intensas y temperaturas de hasta 40 grados. En Tuxtla Gutiérrez, cielo nublado con probabilidad de lluvia por la tarde y una temperatura máxima de 32 grados. Así es en Chiapas.
0: ¿Y la de 8?
3: Trabajadores del Hospital Rural del Imss Bienestar de Motocintla denunciaron la mala situación que padece este centro médico por falta de personal e insumos. Los denunciantes mencionaron que hay incertidumbre por carencias básicas que incluso ha llevado a los pacientes a través de sus familiares a salir a buscar medicamentos en farmacias particulares. Además de que la falta de doctores ha provocado incluso decesos, y a pesar de que ya se lo han hecho de conocimiento al gobierno federal, simplemente no hay ninguna respuesta. Así el panorama es de Chiapas.
0: Bien, gracias, Fer Cantón, desde Tuxtla Gutiérrez, allá en Chiapas. 26 grados para el bello y devastado puerto de Acapulco. Adriana Covarrubias, vecina, buenos días.
4: ¿Qué tal, vecino? Buenos días. Buenos días a la Victoria. La máxima será de 32 grados. Se tendrá cielo parcialmente nublado y se pronostica lluvias por la noche en Acapulco y en todas las regiones del estado.
0: La de 8, Adriana.
4: Te comento que en el interior de un vehículo que fue abandonado sobre el bulevar Vicente Guerrero, atrás del Congreso del Estado en Chilpancingo, fueron localizados los cuerpos de cuatro personas sin vida. La Fiscalía General del Estado de Guerrero confirmó el hallazgo e inició una carpeta de investigación correspondiente, y el personal especializado en criminalística documentó con fotografías los indicios localizados. La unidad con los cuatro cuerpos en su interior fue trasladada a las instalaciones del servicio pericial de la Fiscalía de Guerrero, donde se llevó a cabo las diligencias. Es el reporte.
0: Bien, gracias Adriana Covarrubias, allá desde el bello y devastado puerto de Acapulco. Cerramos en Guadalajara, Jalisco, Martín Beltrán, 16 grados, Martín.
5: Efectivamente, 16 con cielo nublado. Este día la máxima será de 25 con pronóstico de lluvia por la tarde. Comenzaría Fijalos, Tutitlán, registran la mínima con 10. Bolaños y Autlán de Navarro será la máxima con 39. El panorama.
0: Y la de 8, Martín.
5: Las primeras lluvias de la temporada dejaron afectaciones en comunidades guirráricas de los municipios de Mezquitic y Bolaños, donde un total de 71 viviendas resultaron dañadas por los fuertes vientos asociados a las precipitaciones, así lo informó Protección Civil. Ese es el panorama.
0: Oye, Martín, ¿habitantes afectados?
5: Pues casi 300. 25 viviendas definitivamente están inhabitables y no pudieron regresar a su familia.
0: También creo por ahí una escuela, ¿no?
5: Sí, una escuela. Esta tromba allá en la zona norte del estado afectó también una escuela en Mezquitic.
0: Bien, gracias Martín Beltrán, desde Guadalajara, Jalisco. Así el recorrido por la República Mexicana, el clima y la de 8. Son las 6:25, panorama informativo. 88.9, información que sirve.
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0: únicas mujeres que aparecen como árbitras centrales para este certamen.
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7: La selección de Chequia vivirá su segunda participación en una fiesta futbolística de FIFA. En Alemania 2006 acudieron, pero bajo el nombre de República Checa, mientras que como Checoslovaquia participaron en 8 copas, logrando el subcampeonato en las ediciones de Italia 1934 y Chile 1962.
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8: Hola, buenos días. Para mí es un gusto acompañarte. Te comento que hay corte preventivo en 20 de noviembre a partir de José María Isasaga debido a manifestantes en la zona. Usa como alternativa Congreso de la Unión. Además, te comento que está cerrada la circulación en ambos sentidos de Calzada San Antonio Abad, entre Fray Servando Teresa de Mier y el Eje 3 Sur debido a obras. La alternativa es el Eje Central, el Eje 1 y Eje 2 Oriente. Además, considera que el servicio de trenes se ofrece de Tasqueña a Cuatro Caminos en la línea 2 del metro. Las estaciones San Antonio Abad y Chabacano permanecen cerradas sin servicio para ascenso ni descenso. Así como Zócalo, Tenochtitlán, Nativitas y Portales continúan cerradas hasta nuevo aviso. A partir de las 10 de la noche, la operación volverá a realizarse en 2 tramos, Tasqueña, Xola y Pino Suárez, 4 caminos, y habrá apoyos de unidades de RTP. En unos minutos, más información.
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0: 6:30, panorama informativo 88.9, información que sirve. Yo soy Alejandro Villalbazo, en X, en TikTok, arroba Villalbazo 13. Y los mensajitos en el WhatsApp 5582558890. Y muy buenos días en especial para ustedes que se despiertan a las 6:30 de la mañana con nuestra dulce y tierna voz en ese momento en el que suena el despertador y uno quiere aventarlo para todos lados. En ese momento nos escuchan a nosotros y ya la vida se relaja. Ya la vida cambia.
1: Ojalá.
0: ¿No? Bueno, son sí, los mejores está bien. Deseos.
1: Claro, por supuesto. Ojalá y también sirva para que empieces bien tu día con una sonrisa, ¿no? Pero pues, agradeciendo pues que uno despierta.
0: Habrá alguien que... Sí, entiendo el agradecimiento que dices, bueno, pues aquí estamos, ¿no?
1: Abrir los ojos.
0: Pero habrá alguien que se despierte así todos los días bien... Bien de buenas. Que suene el despertador y que digas, ¡ay, qué bonito despertador! ¿Cómo quiero a mi despertador?

0: Despertador.
1: Como la película de Pedro Infante, ¿no? Buenos días, pajaritos.
2: Buenos días, señor Sol.
1: Sí, ¿no? No sé.
2: Yo creo que...
1: es gran incógnito. No, pero, sí.
2: Porque... ¿A ti te cae bien el despertador, Leti? No. ¿A ti, Gaby? No. ¿A ti, Iñaki?
1: No, yo me despierto antes que él.
2: Híjole. No, bueno, pero es
1: yo
2: que
1: le digo,
2: tú...
1: Ya, güey, despiértate.
2: Ya suena. Ya suena.
1: Ya suena. Falta un minuto, ya, órale.
2: No, yo no lo tolero. Yo, la neta, no lo tolero al despertador. Me cae tan gordo. Me cae tan gordo el ruidito de la alarma. Sí. Pero bueno, pues... Sí, te echa la mano.
1: Decía mi papá, mi papá es una herramienta de trabajo, ¿no?
2: Así es.
1: Lo que te ayuda
2: a levantar. Fíjate, qué buen consejo. Si lo ves así, pues ya tendría que ser tu aliado.
1: Sí.
2: Como una herramienta de trabajo, pues sí, es el que te ayuda. Vámonos, que hay que darle.
1: Fíjate cómo hay cosas que se te quedan toda la vida. Pero cuando tenía como 8 o 9 años, estaba jugando con el despertador de mi papá, que era, pues, de estos de cuerda.
2: Ajá.
1: Y estaba jugando a ver a qué hora salía el, ¿no? El ring. Y que me ve mi jefe y me pone una cajetita.
2: ¿Qué te dijo?
1: A ver, esa es mi herramienta de trabajo, no me la vayas a descomponer, porque él también se despertaba bien temprano.
2: Fíjate, qué buen consejo, ese me gustó, sí, porque
1: nunca se me olvidó.
2: Si le cambias, ¿no?, el concepto a las cosas, si lo ves distinto, entonces tal vez te sirva para no odiarlo y para decir, oye, cuate, pues gracias, ¿no? Gracias por despertarme y vámonos.
1: Sí, sí, pues es parte de tu vida, sí, ¿no? De tu día a día. Es tu compañero de trabajo también.
2: Sí, sí, sí.
1: Tu despertador.
2: Pero tú sí estás bien loco.
1: Pero
2: no, tú sí estás bien loco.
1: Es horrible.
2: No.
1: Es horrible despertarse antes que el despertador.
2: Despertarse antes que el despertador, sí, está cañón. Qué mal gusto el tuyo.
1: Lo sé. Sí, quieres que te diga, ¿por qué no soy un niño normal?
2: De acuerdo. Pero bueno, muy buenos días a todos ustedes. Si escucharon este consejo, creo que va a servir de mucho también para cambiar esa relación amor-odio que tenemos con el despertador. Son las 6:33, tráfico clima cada 15 minutos. Mónica Villalobos.
3: Alejandro, gracias. Hay corte preventivo en 20 de noviembre a partir de José María Isasaga debido a manifestantes en la zona. La alternativa, Congreso de la Unión, en unos minutos más información.
1: Gracias, Moni. Vámonos con el panorama. Llama a la oposición a que se realice un análisis de los gobernadores de Morena tras presuntos vínculos con la delincuencia. ¿Y qué va a decir Morena? Sí. Isaac Castañeda.
4: Ante el supuesto retiro de visas a los gobernadores de Sonora, Alfonso Durazo, y Tamaulipas, Américo Villarreal, por presuntos vínculos con el crimen organizado, el coordinador de los diputados del PRI, Rubén Moreira, llamó a analizar a todos los mandatarios estatales del partido Guinda.
5: Creo que sería muy bueno que las autoridades mexicanas hicieron un análisis profundo de todos los gobernadores de Morena para ver los alcances de lo que está sucediendo.
4: Así lo dijo en declaraciones a medios, donde aseguró que se presenta un fenómeno de descomposición de la política mexicana, en el cual los gobernadores se volvieron permisivos con el crimen organizado. 88.9 Noticias, Isaac Castañeda.
1: Fueron despedidos 2 funcionarios de la Comisión Nacional del Agua en Guanajuato. ¿Por qué, Alemão Luna?
6: Luego de 2 días de paro laboral, la Comisión Nacional del Agua de Guanajuato destituyó al subdirector de Administración del Agua, Sergio Hernández, y a su secretaria particular, María Santos Montoya, quienes eran señalados por presunto acoso laboral y malos tratos al personal. La decisión fue informada este jueves a los trabajadores de la sección 21 del sindicato de la Semarnat, quienes desde el pasado lunes mantenían suspendidas las actividades en las oficinas de Celaya, con protestas al interior del edificio. También protestaron por diversas irregularidades, entre ellas falta de uniformes, sistema de aire acondicionado descompuesto, plazas vacantes sin cubrir y falta de equipo. 88.9 Noticias, Alemão Luna.
1: Un domicilio de un presunto extorsionador fue atacado en Acapulco, Adriana Covarrubias.
7: Hombres armados le prendieron fuego a la vivienda de uno de los 11 líderes de playa detenidos por presunto delito de extorsión la madrugada del miércoles en Acapulco y que fue cateada por fuerzas de seguridad federal. De acuerdo con información de elementos de seguridad pública, los hechos se registraron en la colonia Ampliación Miguel de la Madrid, en la parte alta de Las Cruces, en la zona suburbana, la madrugada del jueves. Se informó que la vivienda es de Marco Antonio Velázquez, presidente de la Organización de Integrantes de la Agrupación Turisteros Unidos en Defensa de Playa y Cacos. Bomberos de Acapulco arribaron al siniestro y sofocaron las llamas, señalando que los daños fueron en 2 habitaciones y la cocina, sin que se registrara personas lesionadas. Panorama
0: panorama informativo desde Acapulco, Guerrero, Adriana Covarrubias.
1: En Acapulquito nos haces el favor de escuchar a través de iHeartRadio. Varios extranjeros que llegaron a México en condiciones sospechosas fueron interceptados en el aeropuerto de Guadalajara. Martín Beltrán.
8: Efectivos de la Guardia Nacional detuvieron a 10 personas originarias de Colombia que llegaron a México reclutadas presuntamente por una organización criminal y con documentación falsa. Los colombianos fueron detectados por el Instituto Nacional de Migración del Aeropuerto Internacional de Guadalajara. Al realizarles una revisión de su situación migratoria, manifestaron que habían sido invitados a trabajar y que recibieron depósitos bancarios por $1,000 en tarjetas de débito, además de que les habían realizado reservaciones en hoteles, las cuales resultaron falsas. Hasta ahora se sabe que serán regresados a Colombia, pero se desconoce si ya se inició una investigación por este hecho que terminaría en reclutamiento. Para Panorama Informativo desde Guadalajara, Martín Beltrán.
1: 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Vámonos a los deportes. Alex Cervantes.
9: Muchas gracias, Iñaki. En información de la Liga MX, André Jardiné se despidió como director técnico del América. Dio conferencia de prensa y estas fueron sus palabras.
10: Es como 3 años que te parecen días, esta es la verdad, ¿no? Te vienen los pelos blancos, te vienen un cansancio mucho más grande que lo normal. Entonces yo pasé a pensar un poco aquello que sería mejor, y por más que tenga el cariño que tengo por el club, por los jugadores, pero el desgaste era bastante grande.
9: Esta tarde reanudan las finales en el básquetbol de la NBA con el juego 2 entre los Knicks de Nueva York, que ganan la serie, 1-0 frente a los Spurs de San Antonio. Hasta aquí la información deportiva. Regresamos con más en media hora.
1: Muchas gracias, Alex. Alex de Albazo, Alex Cervantes, Iñaki Manero, en Panorama Informativo en 88.9 Noticias, información que sirve y por iHeartRadio. Moni Villalobos, el tráfico, el clima, cada 15 minutos. ¿Qué de nuevo, Moni?
11: Hola, Iñaki, gracias. Les comento que el servicio de trenes ofrece de Tasqueña 4 caminos en la línea 2 del metro. Las estaciones San Antonio Abad y Chabacano permanecen cerradas sin servicio para ascenso ni descenso, así como Zócalo, Tenochtitlán, Nativitas y Portales continúan cerradas hasta nuevo aviso. A partir de las 10 de la noche, la operación volverá a realizarse en 2 tramos, Tasqueña-Xola y Pino Suárez 4 caminos, y habrá apoyo de unidades de RTP. En unos minutos, más información.
2: La trivia, Iñaki.
1: Gracias, Alex. Si me permiten, con mucho gusto, la trivia de ayer, la meteorología y una fiesta muy importante en México. Es una de las versiones, desde luego, nos dan con una expresión muy utilizada en nuestro país. ¿Y cuál es esta expresión? Bueno, ¿qué es lo que pasa con la meteorología? La temporada de lluvias, desde luego esta temporada de verano. ¿Cuál es la fiesta? La fiesta máxima de Oaxaca, que es una de las fiestas máximas de México, la Guelaguetza, el dar y el recibir, en donde mucha gente de diversas regiones iban y ofrecían, y siguen todavía ofreciendo, sus productos, y está la costumbre también de estrenar algo durante esta fiesta, estrenar la camisa, los zapatos, el sombrero, qué sé yo, y como les caía también el agua, y por lo general iba a llover, cuando se estaban dando, oye, sigue lloviendo en estos lunes del cerro en la Guelaguetza, se mojaba, entonces era darle el remojo a las piezas nuevas que estábamos estrenando. Y ahí está la expresión de vamos a dar el remojón de tu coche nuevo, de tu camisa, de tus pantalones, de tus zapatos, en fin, de lo que estés estrenando, ¿a qué hora le das el remojón? Esa es una expresión muy, muy mexicana. Y vamos con la trivia de hoy, trivia deportiva. Los nombres con los que conocemos a las selecciones de todo el mundo, las selecciones de fútbol, muchas de ellas que van a venir a América a jugar, por ejemplo, la verde amarela, ¿no? De Brasil, ya conocemos la historia, hicieron un concurso por ahí para no repetir el tema del blanco, que el blanco está vedado, ya fue utilizado en una trivia, un niño de 18 años ganó el concurso y utilizan los colores de su bandera. Está la orange, que es la de la naranja mecánica, o la naranja, que es por la casa de Orange, la casa de el Guillermo I, que fue el que organizó la revuelta holandesa contra el dominio español. En fin, tienen su historia las camisetas, tienen su historia también los nombres con los que conocemos a las selecciones. Y hay una selección, perdón, que tiene el sobrenombre de otro deporte.
2: Ah, ¿cómo?
1: Ajá, una selección de fútbol que tiene el sobrenombre de otro deporte.
2: ¿Cuál es?
1: ¿Y cuál? ¿No? ¿Cuál es el nombre y cuál es la selección? Okay. En www.889noticias.mx 5580-255-8089 y el Talkback a través de iHeartRadio. Se le conoce cotidianamente con el nombre de otro deporte.
2: ¿Va a jugar en el campeonato?
1: Sí.
2: ¿Es de las 550 selecciones que van a participar?
1: Sí, okay. Sí va a participar también.
2: Ok. Okay.
1: Sí, de hecho estaba revisando a ver si no había quedado afuera. No, sí va a participar.
2: Ok. Ahí va a estar. Bueno, vamos a buscarle porque está muy delimitado, ¿no?
1: Sí.
2: Son 48 opciones.
1: Sí, entonces hay que
2: irle buscando. Y si vas eliminando, ya decías la historia de Brasil, ya la de Holanda. Ajá. Pues puedes por eliminación dejar, no sé, incluso hasta la mitad, ¿no? Entonces creo que está como para buscarle bien.
1: Vamos dando más ejemplos en una hora, ¿no? Para que vayan reduciendo también las
2: posibilidades
1: y sí, algunas pistas. Hay que buscarlo en la bandera de este país.
2: Ahí está la clave.
1: Ahí está la clave. La clave también está en la bandera,
2: ¿no? O sea, en la bandera.
1: La bandera, ajá.
2: De ese país.
1: De ese país está la clave de por qué le llaman con el nombre de otro deporte.
2: Ok.
1: O sea, el nombre coloquial, pues.
2: Se me hace que andas muy papita hoy.
1: ¿Ando muy papita?
2: No sé por qué se me hace.
1: A ver, ¿quién sabe?
2: Bueno, está bien.
1: Bueno.
2: Órale.
1: La respuesta en 2 horas, en 1 hora. Pistas para esta trivia que se llama de varias formas, 6:40. Yes.

0: ¿Qué pasó en la madrugada? ¿Qué nos cuenta René Ponce? Adelante, René.
1: ¿Qué tal, Alejandro? Iñaki, pues noche y madrugada pasada por agua, intensa lluvia se registra en varios municipios del Estado de México. En Tecámac, por ejemplo, se satura el drenaje, el agua sube sobre la avenida Ojo de Agua, queda varada ahí una camioneta de transporte público, fueron rescatados sus tripulantes, mientras que en la Avenida Nacional, a la altura de la de Venta de Carpio, esto ya es Ecatepec, también, perdón, en el Estado de México, varios autos quedaron varados, fue necesaria la presencia de camiones tipo Vactor para retirar el agua de lluvia acumulada, las patrullas estatales y municipales apoyaron al traslado de los ciudadanos que pasaban por esa zona. En el municipio de Coacalco, en la avenida López Portillo, casi a la altura del puente de Juan Pablo II, el agua sube por arriba de los 40 centímetros, por lo que la circulación fue cerrada por completo. Panorama similar se vivió en Tultitlán, también en la José López Portillo, a la altura de recursos hidráulicos muy cerca del Asta Bandera, zona tradicional donde se inunda. Ahí el agua cubrió varios autos que se encontraban estacionados, grúas y vehículos de plataforma apoyaron a peatones para avanzar por esta zona. Finalmente, el circuito exterior mexiquense, a la altura de Cuautitlán Izcalli, este es el kilómetro 2, el conductor de una camioneta de carga fue rescatado por bomberos en un bajo puente, fue necesario el uso incluso de una lancha para poder sacarlo de este lugar. En la Ciudad de México, del lado ya de esta capital, se reportó la caída de granizo, principalmente en las alcaldías Coajimalpa, Miguel Hidalgo y Álvaro Obregón, aunque pues las afectaciones no fueron tan importantes como las que se registraron en la zona del Estado de México. Por otra parte, la noche de ayer se registra el asesinato de un hombre, iba a bordo de un microbús del transporte público, esto en el Estado de México. Según testigos, esta persona se opone a que lo asalten, por lo que el ladrón le dispara en al menos 3 ocasiones. Ocurre sobre el periférico a la altura del puente de Santa Mónica en Tlalnepantla, Estado de México. Tras cometer el crimen, el ladrón desciende, se da a la fuga, no obstante, es detenido por uniformados municipales y puesto a disposición del Ministerio Público, Alejandro.
0: Bien, vamos a la pausa y seguimos para que nos platiques más detalles de lo que ocurrió en la madrugada, entre otros, un socavón que se abrió en la alcaldía Benito Juárez. Son 4:15.

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3: El fútbol se vive con todo, nervios, gritos y hasta estrés. 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La energía del fútbol está en las calles, así que conduce con precaución, porque vas a encontrarte ya avance lento en Avenida 608, desde Avenida 412 y hasta llegar a Circuito Interior. Recuerda que hoy no circulan autos con holograma 1 y 2 de verificación engomado azul, terminación de placas 9 y 0, así como permisos. La temperatura al momento es de 16 grados. 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Soy Mónica Villalobos. 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

0: más pasó en la madrugada? ¿Qué nos sigues platicando, René Ponce? Adelante, René.
1: Así es, Alejandro, pues ya lo adelantabas un poco, en la avenida San Antonio, casi con Revolución, en la colonia Ciudad de los Deportes, es Benito Juárez, se forma un socavón en el carril de extrema izquierda para quien viene de la zona de Insurgentes y se dirige hacia Patriotismo. El hueco a primera vista tiene unos 40 centímetros de diámetro por al menos 2 metros de profundidad. El punto fue acordonado por bomberos capitalinos y bueno, se espera que este día sea reparado por lo que es la alcaldía Benito Juárez. También en el cruce de Eje 6 Sur y Vértiz, en la colonia Narvarte, en Benito Juárez, se registra el choque de un auto BMW contra un auto Audi color gris. Todo indica que alguno de los involucrados no respeta la luz roja del semáforo. Ambos conductores pues resultan con fuertes golpes, por lo que fueron trasladados en ambulancia a un hospital cercano. Por otra parte, se cumplen 3 días de un bloqueo. Son comerciantes invidentes que bloquean el cruce de Valderas y Chapultepec, el perímetro de la alcaldía Cuauhtémoc. Están exigiendo al gobierno de la Ciudad de México que atienda sus peticiones de espacios para trabajar, los cuales les dicen, pues les han sido retirados en diversos puntos de la capital, muchos de ellos que se ubican al interior del metro. Y ya finalmente para este día, 5º día de paro nacional de la Coordinadora Nacional de Trabajadores de la Educación, entre las 9 y 10 de la mañana, se espera que lleven a cabo bloqueos sobre Paseo de la Reforma a la altura de Insurgentes. Ese es uno, y otro a la altura del llamado antimonumento de los 43 de Ayotzinapa, ahí en el cruce de Reforma y el Eje 1 Poniente Bucaril. Y se espera que otro bloque de estos maestros se trasladen a la Secretaría de Gobernación, esto luego de que en su llamada Asamblea Nacional, que concluyó alrededor de las 3 de la mañana ya de este día, los maestros disidentes resolvieron que esperarán a que el próximo lunes el gobierno federal les entregue una nueva propuesta para definir qué es lo que harán en su movimiento, Alejandro.
0: Yo por ahí traigo mi apuesta, yo creo que no más de lunes, y esto tiene que estar destrabado con dinero de por medio, porque pues ya la cuenta regresiva está en 7, ¿no? No, en 6.
2: 6 días.
0: En 6 días para que empiece el campeonato, para el partido inaugural. Ya empiezan a llegar por ahí turistas, yo creo que ya el lunes de la próxima semana, y a poco vamos a dejar que esté así la imagen. Entonces yo creo que por ahí del lunes nos van a salir con que ya llegamos a un acuerdo. No, yo que soy mal pensado, creo que van a salir con un cuento de ese tamaño. Y del otro lado, René, el del socavón en la alcaldía Benito Juárez, pues sí a repararlo, pero también a que digan por qué se abrió, porque pues así nada más por arte de magia, y yo lo veo más grande de 40 centímetros de diámetro, René, yo la verdad sí lo veo. No sé cuánto mide una coladera, pero más o menos lo veo del tamaño de una coladera.
1: Sí, se hablan de entre 40 y 50 centímetros. Esto por lo menos el diámetro que se observa a simple vista, y en el pavimento, aunque podría tener hasta 2 metros, 1.5 metros de diámetro, esto ya en la parte baja, aunque bueno, hasta el momento no se ha asumido gran parte del pavimento, pero sí podría ser todavía mucho más grande.
0: Pues mira, estaba checando datos, ¿no? Una coladera, más o menos las dimensiones, son de entre 40 y 60, ¿no? Dependiendo el tamaño. Entonces, pues sí, por ahí podrían dar entre los 40 y los 60, pero ¿y qué provocó que se abriera ese socavón otra vez? ¿Qué hay ahí abajo? ¿Un drenaje en mal estado? ¿Qué hay que cambiar? ¿No? Porque si nada más van a llegar a echarle tierrita y chapopote, pues cuidado con el riesgo, en cualquier lluvia. Lo importante es rascarle, saber qué hay ahí, qué provocó que se abriera así la tierra. Gracias, René Ponce, con lo que pasó en la madrugada.

0: Estoy leyendo una de estas historias que hay que compartirla porque es un gran mensaje. Un gran mensaje, sobre todo para nuestras niñas. Un mensaje de hay que hablar, de que hay que expresarse, hay que señalar la edad que tengas. Me encontré esta historia, es de una joven actriz y cantante argentina. Ella se llama Rocío Igarzábal, Rochi Igarzábal es su nombre artístico. Y ese, la verdad es que es impactante lo que ha publicado. Lo publicó en su cuenta de Instagram, ¿eh? Digo, ahí está, ahí, a la mano de quien quiera checarlo. Publicó su fotografía de 5 años. Una niña sonriente en esa fotografía. Y la acompañó de un texto que te llena de todo. De todo, de rabia, de frustración, de coraje. Que te dan ganas de correr a abrazar a esa niña de 5 años. Porque pone en su fotografía de Instagram, Rochi Igarzábal, esta mujer, hoy mujer de 36 años, actriz y cantante argentina. Mi primera experiencia sexual fue a los 5 años. Por alguien que decía cuidarme. Una persona de confianza que abusó reiteradas veces de mí. En esta foto, yo tengo 5 años. Y está su fotografía. La publicación la acompaña de otras fotografías. En una donde ella está como tipo en un festival de escuela, ¿no? Por la ropita que trae. Y la acompaña del siguiente mensaje. Crecí creyendo que tenía la culpa. Desarrollé trastornos alimenticios. Me quedé callada. Lo conté de grande. Por vergüenza, por miedo. Y luego termina con otra fotografía donde se ve ella en un patio donde parece que hay una alberca, una fuente. Y el texto dice lo siguiente. Y hoy me veo en estas fotos y siento un inmenso dolor, ira, impotencia y mucha angustia. Yo pude salir, pude pedir ayuda y seguir adelante, con cicatrices pero con muchas ganas de vivir. Hay mujeres y niñas que no pudieron salir, que no pueden tener ganas de vivir porque les robaron la vida, se las arrancaron. Y hoy somos su voz, somos su ausencia, somos su grito de miedo. La esperanza está en la lucha, nunca nos cansemos de luchar, y es parte de una marcha convocada en el concepto Ni Una Menos. El mensaje es claro y contundente. Niñas, chiquitas, medianas, grandotas, hablen, díganlo, cuéntenlo, en el momento, no se callen, no se volteen a ver 30 años después. 5 para las 7.
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11: Hola, seguimos con más información. Hay cortes a la circulación en Donceles, a partir del Eje Central, y Allende, a partir de República de Perú en la Alcaldía Cuauhtémoc, debido a la presencia de manifestantes. Usa como alternativas el Eje 1 Norte y el Eje 1 Oriente. Además, considera que debido a obras están cerrados carriles laterales de calzada Ignacio Zaragoza, desde Aguacaliente hasta Canal de Río Churubusco. La alternativa, el Eje 1 Norte. Además, toma en cuenta que hay tráfico en calzada Ignacio Zaragoza, de Justina a viaducto Río de la Piedad, lento avance en canal de Río Churubusco, entre periférico calle 7 y Zaragoza. Hay tráfico también en el viaducto Río de la Piedad, de Congreso de la Unión a Tlalpan. La temperatura al momento 16 grados. Soy Mónica Villalobos. 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

0: 7 en punto, panorama informativo 88.9, información que sirve. Yo soy Alejandro Villalbazo en X, en TikTok, arroba Villalbazo 13. Es viernes 5 de junio, Iñaki Manero. ¿Cómo estás, Iñaki?
1: Por fin viernes, Alex Villalbazo, Alex Cervantes, amigos de la República Mexicana y de todas partes por iHeartRadio, muy buenos días.
0: Los mensajitos son en el WhatsApp 5582-5588 9, a las 7 de la mañana siempre mensajitos de cumpleaños. Araceli Ramírez de San Luis Potosí, mañanitas para su esposo Fernando. Fer Alfaro, que cumple 54 años, un chamacón, Araceli, aprovechalo, sácale todo la juventud que todavía traen.
1: Exacto, sí.
0: Sí. El mensaje para ti, Fer, es que quiere que Araceli, que sepas que dan gracias a Dios por tu vida y por tenerte a su lado, para ella y para tus hijos.
1: Qué bonito.
0: Sí, amor. Celia, quisiera mandar felicitación de cumpleaños también para el esposo, Carlos Hernández, él cumple 48. Nos escuchan cuando van a dejar a su hija a la escuela. Sus hijos Ingrid y Carlos le mandan un mensaje de amor y le agradecen todo el esfuerzo que hace por la familia. Que Dios lo llene de mucha salud. Que me gusta esa parte de del agradecer por ese esfuerzo por la familia.
1: Claro, ¿no? Y por las desmañanadas, por el despertador, por
0: todos los sacrificios.
1: Y gracias por agradecerlo también,
0: sí,
1: ¿no? Sí, porque uno lo hace sin esperar agradecimiento.
0: Claro.
1: Si te lo agradecen es shampoo para el alma. Uh-huh. Gracias.
0: Dice Celia ahorita que dice, todos los días nos escuchan cuando van a dejar a los hijos a la escuela. ¿No se han dado cuenta que hay mucho menos tráfico?
1: Sí.
0: ¿Estarán todas las escuelas jalando?
1: Lo he percibido, pero quién sabe.
0: Yo igual y me pregunto, porque de pronto sí bajó.
1: Mucho.
0: Como de una semana para acá bajó, pero
1: sobre todo en transporte escolar. A mí antes me tocaba 3 de la tarde y me tocaban todos los camiones de las escuelas. Además, ahorita estoy viendo menos que en otras épocas. Sí. No sé.
0: Hay que darnos una vueltecita por las escuelas a ver cómo andan. A lo mejor nos llevamos una sorpresa. Ponchillo González, felicitando a su esposa Juni. Juni cumple 31. Dice, quien después de estar 14 años juntos apenas convenció de irle al equipo de sus amores, al Cruz Azul. ¿Cómo crees, Ponchillo? ¿A quién le iba? Ay, al subcampeón, a los Pumas. Está bien. Hoy le va el Cruz Azul, hoy Juni es una campeona. Uriel Vargas, felicitando a su papá Bonifacio. Don Boni cumple 54. El amor de Esmeralda y de sus hijos Uriel y de Sofía para ti, Bonifacio. Y Cuauhtémoc, felicitando a su hijo Cedric Jacobo, que cumple 23. Él los cumple mañana 6 de junio, pero aprovechando las mañanitas de este viernes, pues porque mañana a ver quién se las pone, pero nosotros se las ponemos hoy. Son las 7:04, tráfico y clima cada 15 minutos. Mónica Villalobos.
2: Alejandro, gracias. Hay corte preventivo en 20 de noviembre a partir de José María Izasaga debido a manifestantes en la zona. La alternativa, Congreso de la Unión. En unos minutos, más información.
1: Gracias, Moni. Vamos al panorama nacional. Esta mañana el Servicio Sismológico Nacional reporta movimientos en el sureste del país con magnitudes preliminares de 4.8, 4.9 y 5.3. Epicentros localizados al sureste de Salina Cruz, Oaxaca y Ciudad Hidalgo, Chiapas. Hasta el momento, afortunadamente, no se reportan daños. Luego de no alcanzar acuerdos durante la mesa de diálogo con representantes de la Coordinadora Nacional de Trabajadores de la Educación, el titular del Instituto de Seguridad y Servicios Sociales de los Trabajadores del Estado, el ISSSTE, Martí Batres, dio a conocer que el Gobierno de México propuso fortalecer pensionista, además de crear una aseguradora pública, la cual estaría dedicada exclusivamente a la administración e entrega mensual de pensiones a las personas retiradas en coordinación con pensioniste, además de mejorar gradualmente el sistema pensionario. Autoridades federales aseguraron más de 25 toneladas de sustancias químicas presuntamente utilizadas para la fabricación de drogas sintéticas durante un operativo en un inmueble del municipio de Cajeme, en Sonora. En el lugar también fueron localizados tambos, bidones, equipo industrial y vehículos de carga. La Fiscalía General de la República informa que los materiales serán sometidos a análisis periciales para determinar su composición, mientras que el inmueble permanece bajo resguardo ministerial. Hasta el momento no se reportan personas detenidas. Una investigación del Colegio de México concluyó que la plataforma TikTok elimina de manera preventiva una menor proporción de contenido relacionado con actividades criminales en México en comparación con el promedio mundial, e identificó tres formas principales de atraer usuarios: por medio de ofertas que simulan empleos, contenidos que generan identificación emocional con grupos criminales y publicaciones que normalizan o glorifican la vida ligada al narcotráfico. Los titulares de Defensa y de la Guardia Nacional supervisan la operación de los elementos militares desplegados en Culiacán, Sinaloa. René Ponce.
3: El Gabinete de Seguridad Federal informa que como parte de las acciones permanentes para fortalecer la seguridad en Sinaloa, el secretario de la Defensa, Ricardo Trevilla Trejo, y el comandante de la Guardia Nacional, Guillermo Briceño, realizaron una visita de supervisión a las Fuerzas Armadas desplegadas en Culiacán. Se detalla que los mandos militares acudieron a esa zona para verificar el despliegue operativo y evaluar las acciones que realizan el Ejército Mexicano y la Guardia Nacional en la entidad. Finalmente, se destaca que la coordinación entre instituciones fortalece las capacidades operativas para avanzar en la construcción de la paz. Para 88.9 Noticias, René Ponce Hernández.
1: Fue ejecutada en Jalisco una orden de detención en contra de un estadounidense buscado en su país, Martín Beltrán.
4: El secretario de Seguridad de Jalisco, Juan Pablo Hernández, informó sobre la detención en Puerto Vallarta de Cristian N., de 21 años, considerado un objetivo prioritario por autoridades de Estados Unidos, donde era buscado por diversos delitos de alto impacto, entre ellos homicidio y tentativa de homicidio.
5: Originario de Los Ángeles, California, mediante este despliegue de elementos fue posible localizarlo. Se desplegaron también drones del área de inteligencia, fue asegurado finalmente esta persona, fue trasladada al aeropuerto de Guadalajara.
4: Para Panorama Informativo desde Jalisco, Martín Beltrán.
1: Panorama Internacional, ayer jueves en California, en los Estados Unidos, agentes del Servicio de Inmigración y Control de Aduanas detuvieron a Enrique Martínez Chávez, ex militar de 32 años que es buscado en México por desaparición forzada de personas en el caso Ayotzinapa. Esto mientras era miembro del ejército mexicano. ICE dice que Enrique Martínez Chávez permanecerá bajo custodia hasta que pueda ser repatriado. Y el presidente de los Estados Unidos, Donald Trump, dice que para poner fin a la guerra en Irán estaría dispuesto a reunirse con el líder supremo del país, el ayatolá Mojtaba Jamenei, con lo que sería desbloqueado el estrecho de Hormuz, y afirmó que se podría dar la reunión si se alcanza un acuerdo con la República Islámica. El Departamento del Tesoro, también de los Estados Unidos, sancionó al presidente de Cuba, Miguel Díaz-Canel, así como a su esposa, Liz Cuesta Peraza, y a Manuel Anido Cuesta, hijastro del mandatario. También fueron sancionados el coronel Alejandro Castro Espín y Raúl Alejandro Castro Cáliz, hijo y nieto respectivamente de Raúl Castro. Todo esto como parte del endurecimiento de la política de presión de la administración Trump hacia la isla y por el abatimiento de dos avionetas en 1996. Estas sanciones implican que los bienes de estas personas que se encuentren en Estados Unidos quedarán bloqueados y los ciudadanos estadounidenses tendrán prohibido hacer negocios con ellos. Vámonos al panorama deportivo, Alex Cervantes.
6: Gracias, Iñaki. A tan solo 6 días del inicio de la justa futbolera, la FIFA anunció que todos los jugadores, incluyendo suplentes, se alinearán alrededor del círculo central antes de cada partido. Desde allí se entonarán los himnos nacionales. Lista de objetos prohibidos en los estadios: trompetas, silbatos, bocinas de aire, botellas, vasos, frascos, latas, rayo láser, máscaras y pintura corporal. Shakira y Burna Boy han sido confirmados para interpretar Dai Dai, la canción oficial, durante la ceremonia inaugural en el Estadio Ciudad de México, mientras que Alejandro Fernández será quien entone el himno nacional. Se espera que este viernes Irán llegue a México, entrenarán en las instalaciones de los Xolos en Tijuana. Y a partir de este viernes, el trofeo estará en la Utopía Michiuca, en la Alcaldía Iztacalco. Hasta aquí los deportes.
1: Muchas gracias, Alex. Alex Villalbazo, Alex Cervantes, Iñaki Manero, en Panorama Informativo en 88.9 Noticias. Información que sirve por iHeartRadio. Moni Villalobos, con el tráfico y el clima, cada 15 minutos, ¿qué nos platicas, Moni?
7: Hola Iñaki, gracias. Les comento que el servicio de trenes ofrece de Tasqueña cuatro caminos en la línea 2 del metro. Las estaciones San Antonio Abad y Chabacano permanecen cerradas sin servicio para ascenso ni descenso. Así como Zócalo, Tenochtitlán, Nativitas y Portales continúan cerradas hasta nuevo aviso. A partir de las 10 de la noche, la operación volverá a realizarse en dos tramos. Tasqueña Xola y Pino Suárez cuatro caminos y habrá apoyo de unidades de RTP. En unos minutos más información.

0: 7:10, panorama informativo 88.9, información que sirve. Yo soy Alejandro Villalbazo en X, en TikTok, arroba Villalbazo 13. Los mensajitos en el WhatsApp 5580-255-8889. Se cumplen ya 3 días del secuestro de Roxana Guzmán. La periodista que fue levantada, sacada de su casa el 2 de junio a las 6 de la mañana. Estamos prácticamente en el corte de del tercer día. ¿Y qué ha pasado? ¿Qué ha pasado? Nada. Nada más ha pasado ¿cómo le pondré? Es que escucharla, a mí se me revuelve el estómago.
1: Las declaraciones desafortunadas, ¿no?
0: Insoportables. Sí. De la gobernadora Rosionale. Es que es fría, es lejana, es poco empática.
1: Exactamente.
0: O sea, le preguntan los periodistas allá en Veracruz, ¿no? ¿Cómo van las líneas de investigación en el caso de la desaparición, secuestro, levantón de Roxana Guzmán? Y así contesta.
2: ¿Cuáles son las líneas de investigación, gobernadora?
3: Se abrió.
2: Están trabajando y nosotros hemos dado tiempo, como a cualquier mujer, cualquier persona, sea el oficio que sea, nosotros tenemos que...
0: Tiene un desprecio por el periodismo y por los periodistas. Como cualquier mujer, como cualquier persona, se dedica a lo que se dedique, ¿no? Claro, claro que sí. El secuestro, levantón y desaparición de Pedro, de Juan, de Roxana, de María, se dedica al periodismo, sea empresario, sea un joven estudiante, sea una taxista, como la maestra Irma. Claro que se debe de investigar de igual manera, es más, deberían de procurar que no ocurra. Deberíamos de empezar por ahí. Deberíamos de procurar que no se metan a tu casa y que alguien te saque de ahí, te dediques a lo que te dediques. Efectivamente, efectivamente. Pero esa frialdad, ese como diciendo sin decir, pues porque es reportero, porque es periodista, se le tiene que buscar de manera especial. ¡Ay! Cuando además, ahorita la van a escuchar, la gobernadora de Veracruz que no se atreve ni a mencionar por su nombre a la persona secuestrada, a Roxana Guzmán. Son 7:15, seguimos platicando.
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6: Hola, seguimos con más información. Con avance lento, el Eje 1 Norte de Periférico Economía. Tráfico también en Viaducto Miguel Alemán de Tlalpan a Insurgentes. Hay carga en bordo de Xochiaca de Vicente Villada al Periférico. Hay cortes a la circulación en Donceles a partir del Eje Central y Allende a partir de República de Perú en la Alcaldía Cuauhtémoc debido a la presencia de manifestantes. Usa como alternativas el Eje 1 Norte y el Eje 1 Oriente. Además, considera que debido a obras están cerrados carriles laterales de calzada Ignacio Zaragoza, desde Aguacaliente hasta Canal de Río Churubusco. La alternativa, el Eje 1 Norte. La temperatura al momento, 16 grados. Soy Mónica Villalobos. 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

0: 7:20, panorama informativo 88.9, información que sirve. Yo soy Alejandro Villalbazo, en X, en TikTok, @Villalbazo13. Es insoportable esa frialdad, esa falta de empatía. Esa falta de...
1: humanidad.
0: De sí, en estos gobiernos humanistas, ¿no?
1: Exacto.
0: Ahora que lo recuerdas. Esa falta de humanidad. ¿Es incapaz la gobernadora de Veracruz cuando los reporteros le preguntan por el caso de Roxana Guzmán, la periodista secuestrada, a la periodista que hace 3 días, fue el 2 de junio, sacaron de su casa hombres encapuchados, armados, con lujo de violencia, se la llevaron frente a los ojos de su familia, y cuando le preguntan, es incapaz siquiera de llamarle por su nombre, y contrario, lo hace con este desprecio?
2: Desde el primer momento, tanto la Fiscalía General del Estado como las Fuerzas de Seguridad federales y locales han estado buscando a la señora.
0: ¿A quién, perdón? ¿A quién han estado buscando?
2: A la señora.
0: ¿A quién?
2: A la señora.
0: ¿Otra vez, perdón?
2: A la señora.
0: Ok. Roxana Guzmán se llama la señora. Las personas tenemos nombre y apellido. Roxana Guzmán, qué difícil será llamarla por su nombre a la señora. Así o más lejana. Insisto, es insoportable esta falta de empatía. Verónica Huerta, Vero, buenos días.
3: Sí, Alejandro, buenos días. Con la voz entrecortada y desesperado, Fernando Guzmán, familiar de la comunicadora Roxana Guzmán, narró los hechos de la manera en que un comando armado ingresó con violencia a la casa ubicada en el municipio de Nanchital, esto en el sur de Veracruz, en la mañana del 2 de junio. Fernando Guzmán lamentó la golpiza que le propinaron los malhechores, pero lo que más le duele es su hija. Y lo que él pide nada más, dice que no pide castigo, que no pide justicia, lo único que pide es que le regresen a su hija con vida. Roxana Guzmán, escuchemos.
4: A mí me golpearon, me patearon, me pegaron con el arma y ahí me tiraron al piso. Pues ellos no han dado nada de qué decir, los señores, la verdad. Si está viva o está muerto, no sabemos nada. La verdad, me siento mal, ¿no? O sea, no sé ni qué hacer, pues, la verdad.
3: Alrededor de las 10 horas del jueves, en redes sociales comenzaron a publicar que la comunicadora Roxana Guzmán había sido localizada con vida en un barranco de la zona sur de Veracruz, pero no había más datos, todo era impreciso. Fue entonces cuando la gobernadora Roxana Le llegó al Congreso local y ahí fue abordada por los medios de comunicación y aseguró que las fuerzas del orden federal y estatal continúan la búsqueda de Roxana Guzmán con edad de 45 años. Y esto fue lo que dijo.
0: Escuchemos, Vero, por favor, a uno de los compañeros reporteros de Roxana, quien también se expresa sobre la desesperación, la frustración que tienen de no tener avances en el caso de la desaparición de Roxana Guzmán.
3: Sí, por supuesto. Bueno, pues ante estas especulaciones de que fue localizada en un barranco, uno de sus compañeros desde la página de noticias Pulso Informativo que Roxana administraba, él pidió a sus iguales que continúen la búsqueda de Roxana Guzmán y aseguró que no ha sido localizada. Pide que no malinformen y que no estén jugando con la información porque solo pone en riesgo la vida de Roxana. Vamos a escuchar al compañero.
5: Pues el objeto quizás de ayudar y publicar que nuestra compañera Roxana apareció, que primero cercioren sus fuentes, toda vez que no tenemos certeza de que ella ya esté localizada y con vida. Le pedimos el favor a todos que no desvirtúen la noticia ni apaguen la intensidad de la búsqueda de nuestra compañera. Verifiquen sus fuentes antes de publicar y apóyennos a localizarla.
3: Y bueno, Alejandro, quiero decirte que en el sur de Veracruz está hoy la presidenta Claudia Sheinbaum Pardo. Esta desaparición se origina 3 días antes de la llegada de la presidenta. Y bueno, lo que sí sabemos por parte de medios de comunicación del sur de Veracruz es que han desplegado por tierra y aire operativos para encontrar a Roxana. También hay operativos en los municipios de Izhuatlán del Sureste y Moloacán. Además, hay retenes aleatorios y hay puestos de revisión en las entradas y salidas de Nanchital. Y pues bueno, hasta ahora lamentablemente no ha sido localizada.
0: También se menciona que los familiares de Roxana se van a manifestar ante la visita de la presidenta, Vero.
3: Sí, se espera hoy manifestaciones en la visita de la presidenta, que hoy está en el sur de Veracruz, y mañana sábado estará aquí en Jalapa. Y se esperan las manifestaciones, obviamente.
0: Bueno, pues van 3 días y las preguntas siguen siendo las mismas. ¿Quién y por qué llegó así, con esa violencia, con esa impunidad, a casa de Roxana Guzmán? ¿Quién fue el autor intelectual? ¿Quién planeó, quién diseñó ese ataque, ese levantón? ¿Quién lo ejecuta? ¿Por qué? Siguen siendo preguntas sin respuesta. Preguntas sin respuesta, Iñaki.
1: ¿A quién le pisó un callo, no? Porque pues, es una periodista que está haciendo su trabajo. Finalmente ya había tenido que salir de Veracruz y regresó otra vez a su tierra y con estas consecuencias. Nos recuerda también otro caso, el de la maestra jubilada, que pues, se desarrolla como taxista, doña Irma Hernández, que también fue secuestrada y fue humillada por este grupo delictivo que le estaba cobrando derecho de piso. Y también la falta de empatía por parte de la gobernadora, ¿no? Uh-huh. Se murió de un infarto. Pues a toda madre.
0: Sí, igualito.
1: Sí, igualita, así. Así como diciendo, pues no le puse agua a los frijoles. Uh-huh. Así, uh-huh. En esa misma intención, uh-huh. ¿No?
0: De la misma, ¿no? Ya nomás para poner el contexto completo, de la misma de la gran contaminación en el Golfo de México, eran gotitas de chapopote.
1: Unas gotas. Pinches exagerados.
0: Y ahora con esta historia de terror, la señora, ¿no? Con un desprecio. No, pues a la señora. ¿Cómo lo dice?
6: A la señora.
0: Así. ¿A quién?
6: A la señora.
0: Bueno, Roxana Guzmán se llama, 7:25.
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0: Tres inauguraciones en mismo número de citas mundialistas será condecoración que recibe el Estadio Azteca el próximo 11 de junio. México contra Unión Soviética con empate a cero el 31 de mayo de 1970 y misma fecha, pero del año 86, son antecedentes del remodelado Coloso de Santa Úrsula.
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8: A 4 minutos de la finalización de los tiempos extra en Johannesburgo, el gol de todos, ejecutado con volea de pierna derecha obra de Andrés Iniesta en el minuto 116 contra Países Bajos, encumbró el primer y hasta ahora único título del Orbe para España en Sudáfrica 2010.
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1: 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Considera que hay intensa carga en la autopista México-Puebla entre el eje 10 sur al distribuidor vial de la Concordia. Lento avance en calzada Ignacio Zaragoza. De Justina a viaducto Río de la Piedad, hay tráfico en canal de Río Churubusco entre periférico calle 7 y Zaragoza. Encontrarás además carga en Oceanía de Río Consulado al distribuidor vial Alberto Castillo. La temperatura sigue en 16 grados. 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Soy Mónica Villalobos. 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
4: 7:30, panorama informativo 88.9, información que sirve. Yo soy Alejandro Villalbazo en X, en TikTok, arroba Villalbazo 13. Los mensajitos en el WhatsApp 5580-255-889. Que hay un broncón en la Chamapa Lechería, es aviso a tiempo. En esta autopista, la Chamapa Lechería, hubo un accidente. Un tráiler y dos pipas chocaron, las pipas calcinadas, hay 5 lesionados. Está la emergencia, está cerrada la Chamapa Lechería en ambos sentidos, tanto hacia Querétaro como hacia Toluca. En los dos sentidos está cerrada la Chamapa Lechería porque pues las pipas quedaron en un sentido, el tráiler quedó en otro, y ahora pues tendrán que hacer el trabajo para levantar y limpiar eso, retirar los vehículos. Memo Jivillé, ¿qué tienes, Memo?
5: ¿Qué tal, Alejandro? Pues fíjate que este viernes se registró un fuerte accidente en la autopista Chamapa Lechería, la cual afecta la circulación.

0: En ambos sentidos. Fíjate que este accidente ocurrió antes de la caseta Los Cuartos con dirección a Toluca, y debido a los trabajos que realizan las autoridades para retirar estas unidades, pues permanece cerrada completamente en ambos sentidos la Chamapa Lechería. El tráiler, por ejemplo, quedó completamente obstruyendo los carriles, en tanto que es un autocisterna, un tanque cisterna, el que también quedó del lado contrario. Obviamente están trabajando las autoridades para poder retirarlo. La recomendación que podemos hacer, si se dirige a Toluca, es que utilice la autopista Naucalpan-Toluca o la México-Toluca para que puedan llegar sin problema a su destino, Alex.
1: ¿Y del otro lado, Memo?
0: Pues del otro lado, la única recomendación que hacemos es que se vayan por la México-Toluca, o de lo contrario van a tener serios problemas. Te repito, la Chamapa Lechería completamente detenida, y esto obviamente está afectando severamente el tránsito vehicular.
1: ¿Está a qué altura esta caseta de cobro Los Cuartos, Memo? De todos los municipios que cruza la Chamapa Lechería, ¿sabes a qué altura está?
0: No, lo que nos comentaban es de que esta de Los Cuartos está a la altura aproximadamente de lo que viene siendo la supervía, la que está por ahí.
1: Bueno, está a la altura del municipio de Naucalpan, esta caseta de cobro de Los Cuartos. Está cerca de la zona conocida como Minas Coyote. Bueno, pues ahí es donde se registra este accidente, bloqueada totalmente en el sentido hacia Toluca y en el sentido hacia Querétaro esta autopista, y ni para qué hora, ¿verdad? Se puede abrir, Memo.
0: Así es, porque dijeron que iban a tardar unas cuantas horas en poder retirar estas unidades. Es Lomas Verdes, es muy cerca de Lomas Verdes. Por tal motivo, tomen sus precauciones para evitar este punto. Repetimos, completamente cerrada la Chamapa Lechería en ambos sentidos, Alex.
1: Bien, gracias, Memo Jivillé. Ahí para todos nuestros amigos que la utilizan para cruzar por esa zona del norte del Valle de México. Son las 7:33, tráfico y clima cada 15 minutos. Mónica Villalobos.
2: Alejandro, gracias. Les comento que hay bloqueo de manifestantes en ambos sentidos de la autopista México-Cuernavaca, a la altura de la caseta de Tlalpan. En unos minutos, más información.
3: Muchas gracias, Moni. Vámonos al Aeropuerto Internacional de Ciudad de México. Dólar y euro esta mañana, ¿cómo amanecieron? Hola, María Inés Camacho, muy buen día.
4: ¿Cómo estás, Iñaki? Muy buenos días. El dólar en las casas de cambio del Aeropuerto Internacional de la Ciudad de México esta mañana se está comprando en 16 pesos 98 centavos y se vende en 17 pesos 52 centavos, mientras que el euro 19.20 pesos a la compra, 20 pesos 10 centavos a la venta. El panorama, Iñaki, buenos días.
3: Gracias, Marínez Camacho, muy buen día. 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Alertan en Celaya, hacemos un recorrido por la República Mexicana. Alertan en Celaya por falsas multas. Mucho cuidado. Claudia Padilla, ¿cómo estás, Clau? Buenos días.
5: Hola, buenos días, Iñaki. Buenos días a todo el auditorio. Sí, fíjate que la Dirección de Tránsito y Policía Vial alertó por multas falsas a la ciudadanía. Esto después de que dieron a conocer mensajes de textos falsos donde se notifican de supuestas multas de tránsito o adeudos de municipios. El director de Tránsito Municipal y Policía Vial, Martín Filiberto García Medina, pues pidió no caer en estos fraudes. Esto también después de que en otros municipios como León se suscitaran estas multas falsas que llegaran a los celulares de las personas donde les pedían que pagaran, Iñaki, a bajo costo, y les robaban sus datos personales y les quitaban su dinero. Explicó que la única forma legal de notificar es mediante un emplazamiento formal realizado de manera presencial por el área jurídica correspondiente, o directamente se les llegará a su domicilio, así que no caigan en fraudes. Esto es lo que les voy a conocer. Hasta aquí mi reporte, Iñaki, buenos días.
3: Muchas gracias, Claudia Padilla, desde Celaya, Guanajuato. Ya nos hace el favor de escuchar a través de iHeartRadio en León. Saludos por la nueva Amor 103.1 de frecuencia modulada. Y no hay restricciones, no hay medidas especiales por el tema del ébola en embarcaciones provenientes de África que llegan a Veracruz. Desde Boca del Río, Mario Arjona. Mario, muy buen día.
6: Hola, ¿qué tal? Muy buenos días. Así es, luego de que aerolíneas en México implementaran protocolos sanitarios para evitar que vuelos o pasajeros provenientes de África vinieran contaminados con ébola en el puerto de Veracruz, no se ha informado si existen estos protocolos para las embarcaciones que llegan de aquel continente. El inspector de la Federación Internacional de Transporte, capitán Enrique Lozano Díaz, explicó que no se ha emitido alguna norma o protocolo en Veracruz, ni tampoco en Manzanillo, Colima, otro puerto de importancia en el país. Escuchemos.
7: No, hasta la semana pasada que estuve haciendo visitas a los barcos, no hay ninguna restricción todavía, ni aquí, ni en Manzanillo, te puedo decir que también está el otro inspector de ITF allá, no hay todavía restricciones. Si esto, claro, llega próximamente cerca de México, pues tal vez sí, como ha sucedido anteriormente con la gripe aviar y ni se diga con el COVID-19, ¿no? Entonces, de momento no, todo normal.
6: Explicó que en caso de que un barco venga de ese continente, será Sanidad Internacional que subirá a hacer los estudios pertinentes antes de atracar en el muelle y revisar las condiciones de los pasajeros, pero no se aplica una cuarentena como tal debido a que representa pérdidas económicas. El panorama en Veracruz.
3: Pues aguas. Muchas gracias, Mario Arjona. Desde Boca del Río, Veracruz, también nos hace el favor de escuchar a través de iHeartRadio. Encuentran a 4 hombres asesinados tras un presunto enfrentamiento entre cárteles. Cristian Gutiérrez, allá en Morelia. ¿Cómo estás, Cristian? Muy buenos días.
8: Y aquí, muy buenos días. Pues así es, 4 hombres sin vida, armamento y además un vehículo con reporte de robo. Todo esto fue localizado durante la noche del pasado miércoles en una brecha, Iñaki, de la localidad de Los Bancos, esto en el municipio de Parácuaro, Michoacán. Tras un presunto enfrentamiento entre integrantes del cártel Jalisco y los Caballeros Templarios. Este hallazgo ocurrió sobre el camino viejo a Los Bancos, donde elementos de la Guardia Civil, pero también del Ejército Mexicano, resguardaron ahí la escena y posteriormente solicitaron la intervención de parte de la Fiscalía General del Estado. Siguen apareciendo cuerpos en bateas de camionetas acá en Michoacán. Es el panorama.
3: Te agradezco mucho, Cristian Gutiérrez, desde Morelia, Michoacán, MIX 101.7, tu frecuencia modulada. Los deportes. Alex Cervantes.
9: Muchas gracias, Iñaki. Amigos, continuamos con más información. Tenemos los resultados de partidos amistosos rumbo a la fiesta del fútbol. Irán derrotó 2-0 a Mali. Suecia y Grecia empataron a 2. España e Irak 1-1. Francia, de manera sorpresiva, perdió 2-1 frente a Costa de Marfil. Para este viernes, Paraguay enfrenta a Nicaragua. Puerto Rico se mide a Arabia Saudita y Canadá jugará ante Irlanda. El partido femenil del campeón de campeonas se jugará el próximo 26 de julio entre los Tigres y el América. Será en San Antonio, Texas. En información del fútbol americano de la NFL, el ala cerrada Darnell Washington renovó contrato por 4 años con los Acereros de Pittsburgh. Hasta aquí la información deportiva. Regresamos con más en 30 minutos.
3: Muchas gracias, Alex. Alex Villalbazo, Alex Cervantes, Iñaki Manero, en Panorama Informativo 88.9 Noticias. Información que sirve por iHeartRadio. Moni Villalobos, tráfico y clima cada 15 minutos. ¿Qué hay, Moni?
2: Hola, Iñaki, gracias. Les comento que van a encontrar que hay un accidente que afecta el avance en Periférico Canal de Garay, a la altura de Canal de Chalco, hacia la Glorieta de Vaqueritos. En unos minutos, más información.
1: Pistas de la trivia, Iñaki.
3: Vámonos, Alex, antes, si me permiten, la trivia de ayer. Una expresión muy, muy nacional, muy mexicana, tiene que ver con varios orígenes. Uno de ellos, por ejemplo, ya lo decíamos ayer, es el pulque, cuando se probaba por primera vez el fruto del maguey, esta bebida espirituosa, pues se le daba el remojo, ¿no? La gente echaba su primer traguito de pulque. Y la otra tiene que ver con la guelaguetza, que es la fiesta del dar y recibir, muy famosa también a nivel mundial, y es de Oaxaca, en donde la gente iba con sus mejores ropas, con sus estrenos, con su camisa, con sus zapatos, con su sombrero, pero coincidía con la temporada de lluvias, y sigue coincidiendo con la temporada de lluvias. Entonces les caía lluvias y se mojaban sus zapatitos nuevos, su sombrerito nuevo. Entonces así se dice que se le daba el remojo, y hoy lo utilizamos coloquialmente cada vez que alguien está estrenando algo. ¿A qué hora le damos el remojo, no? ¿A qué hora estrenamos esos zapatitos, ese sombrerito o ese cochecito? Y vámonos con la trivia de hoy, la historia de las selecciones nacionales, por qué se llaman así, también los colores de los combinados. Ya platicábamos del verde amarelo de Brasil, por ejemplo, la Mannschaft, que quiere decir equipo en alemán, nada más. ¿Por qué tienen ese uniforme blanco? Pues porque son los colores del Kaiser Guillermo II de Prusia, ¿no? Y luego también vienen ya, dentro de los nuevos uniformes, vienen ya los colores de la bandera alemana. También ya platicábamos de la de los Países Bajos, la Orange, ¿no? Por el Duque de Orange, la Casa de Orange, que es la casa reinante en ese país. Hay una que le llaman como otro deporte. Uh-huh. Siendo un deporte de fútbol, y le llaman como otro deporte. Cuál es esta selección? Y es una selección que ha brillado en los últimos años. www.889noticias.mx 5580-255-889, el talkback por iHeartRadio.
1: Una selección que ha brillado en los últimos años.
3: Ajá. Se ha ido destacando en los últimos años.
1: México, ¿no, entonces?
3: No.
1: Ok.
3: Qué poquita fe.
1: Bueno, pues nada más
3: sí,
1: soy realista.
3: Ni modo, ¿qué hacer?
1: México, no.
3: Sí, México,
1: selecciones no. Que han brillado en los últimos años.
3: Ajá.
1: Así de bote pronto.
3: No, nada más no digas. No,
1: ah,
3: no,
1: ok. Sí, va, va, no, yo iba... ¿Por qué? ¿Y por qué no?
3: ¿Eh?
1: ¿Y por qué no voy a decir si eran mis pensamientos?
3: Pues piénsalo, escríbelo. No,
1: piénsalo.
3: Medítalo.
1: Ok.
3: Dedúcelo.
1: Ok.
3: ¿No? Y tú eres muy bueno para investigar.
1: Pues, ok. ¿No? Investiga.
3: Investígalo. Está en la bandera. Está en la bandera de
1: esta. De esta.
3: Y le dicen, le llaman coloquial así como a los Países Bajos le llaman la naranja mecánica.
1: Ajá.
3: No solamente por la película de Kubrick, sino también por la forma como un mecanismo de relojería con lo que juegan y por el uniforme naranja, ¿no? A este equipo, a esta selección, le llaman con el nombre de otro deporte. A pesar de que juegan fútbol, le llaman con otro deporte. Hay una, por ejemplo, la selección de Nueva Zelanda, tengo entendido que le llaman los de blanco porque los de negro son los de rugby, ¿no?
1: Ajá.
3: Pues no tiene nada que ver. Pero bueno, también es otra coincidencia. Pero esta le llaman con el nombre de otro deporte. ¿Cuál es? Y es una selección que se ha ido destacando, ha ido abriéndose camino en los últimos años.
1: Ok. Los tiburones azules son los de Cabo Verde.
3: Los de Cabo Verde. No. Ya nomás.
1: Ya que hemos estado platicando del tema.
3: Gran selección.
1: Uh-huh.
3: ¿Contra quién va a jugar?
1: ¿Cabo Verde?
3: Seguramente va a ser un partidazo. Cabo Verde contra...
1: Ah, pues...
3: Habrá que seguirlos muy de cerca.
1: Grupo de Cabo Verde.
3: De Cabo Verde.
1: Va a jugar contra Arabia Saudita, contra Uruguay.
3: Ajá.
1: Y contra España.
3: Imagínate Cabo Verde, Arabia Saudita.
1: No, qué partidazo.
3: Un agarrón, ¿eh?
1: Eso va a ser el...
3: No, no te burles, Gaby. ¿Por qué te ríes así, con esa sorna?
1: El 26 de junio.
3: El 26 de junio.
1: Sí. Ahorita te digo en dónde van a jugar Cabo Verde. Ah, acá está en Houston.
3: En Houston.
1: Ah, yo creo que ahí en Houston están interesadísimos.
3: No, hombre,
1: en
3: no,
1: Cabo Verde.
3: Están poniendo veladoras. Están poniendo su despertador atómico.
1: ¿Habrá boletos todavía para el Cabo Verde? Yo creo que sí, ¿eh? Yo creo que por ahí uno se encuentra.
3: Porque pues, si no les llega una cosa como estas a cada rato, para ellos es una novedad.
1: Mira, yo ahí sí son partidos que me ahorraría. Y mira que soy futbolero.
3: Sí.
1: ¿No? Y generalmente me gusta meterme a partidos así, no importa, ¿no? Sí. Pero ya un Cabo Verde, Arabia Saudita, creo que sí me lo ahorraba.
3: ¿Ya llenaste tu hoja del panini de con Cabo Verde o todavía no?
1: No lo estoy llenando.
3: ¿No lo estás llenando?
1: No.
3: Yo tampoco.
1: Me rajé ya
3: Está muy caro.
1: A lo mejor caigo en la tentación, pero me estoy resistiendo.
3: Es que sí duele, la cartera.
1: Y además después de que si cuántos vienen de sí y no, y que si de México de 18 nada más hay 12, y de tal país hay 10, pues no.
3: Te rompe el corazón.
1: Pues sí, te va decepcionando un poco. Son cuarto para las 8.
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2: Hola, seguimos con más información. Conduce con precaución. Toma en cuenta que hay un accidente que afecta el avance en Periférico Canal de Garay, a la altura de Canal de Chalco, hacia la Glorieta de Vaqueritos. Te comento que sigue bloqueo en Arcos de Belém y Avenida Valderas, Alcaldía Cuauhtémoc. La alternativa es Doctor Lisiaga, el Eje 3 Sur y Avenida Insurgentes. Toma en cuenta que encontrarás cortes a la circulación en Donceles, a partir del Eje Central, y Allende a partir de República de Perú, Alcaldía Cuauhtémoc, por presencia de manifestantes. La alternativa es el Eje 1 Norte o bien el Eje 1 Oriente. Hay tráfico lento en el Eje 1 Norte de Periférico Economía, con tráfico el Eje 3 Sur de Calzada de la Viga y hasta llegar a Insurgentes. Lento también el Eje 5 Sur de Guelatao y hasta llegar al Circuito Interior. La temperatura 16 grados. Soy Mónica Villalobos. 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

0: 10 para las 8, panorama informativo 88.9, información que sirve. Yo soy Alejandro Villalbazo, en X, en TikTok, arroba Villalbazo 13. Los mensajitos en el WhatsApp 5580-255-889. Imágenes virales. Estuvieron recorriendo las redes ayer por todos lados. Son indignantes las imágenes. Estamos viendo a un hombre, un abuelito, que está en una tienda de abarrotes, y de pronto llegan dos chamacos, yo los veo chamaquitos, yo los veo menores de edad, y que se le van encima al abuelito, pues para asaltarlo, pero encima uno es el que se le va encima y el otro es el que empieza a meter mano por todos lados en la tienda, y ese que se le va encima no le importa tirarlo, el abuelito mal cae, con el riesgo de pegarse de manera importante en la cabeza. Todo esto ocurrió en Guadalajara, en Jalisco. ¿Ya los agarraron o no? Martín Beltrán, ¿qué hay de esos hijos de la chingada, Martín? Buenos días.
1: Efectivamente, este par de sujetos, dice la fiscalía que ya están identificados y que van sobre ellos. Y todo esto sucede, como bien lo platica, le sucede a Francisco. Es el nombre del tendero, tiene 73 años, él tiene 50 años con su tienda, y en ese lapso de tiempo solamente dos veces lo han asaltado. Dice que hace 30 años, a punta de pistola, le quitaron todo el dinero que tenía. Pero esta es la segunda ocasión en 50 años que tiene su tienda que lo asaltan. Y bueno, todo lo que vemos en el video se reduce a esta parte que vamos a escuchar a continuación.
2: ¡Elisa! ¡Elisa! ¡Elisa!
1: Elisa es su esposa, estaba en la parte alta de lo que también es su casa, pues no alcanzó a escuchar, lamentablemente, pero este señor de 73 años, después de forcejear y caer al piso, nunca perdió el control de la situación, porque al final de cuentas, él se queda con el cuchillo de este sujeto. Lo más impresionante es justamente eso, lo que sucede. Ayer le preguntamos al fiscal del estado si ya había algún avance de la investigación, porque Francisco y su esposa fueron a la fiscalía a poner la denuncia. Dice el fiscal que ya comenzaron de oficio esta investigación, buscaron al hombre que asaltaron, lo entrevistaron. Él dice que se trata de dos jovencitos como de 15 a 17 años, que no son conocidos en la colonia, pero debido a las cámaras ya están identificados, y en breve dice la fiscalía que les van a echar el guante. Este es el panorama.
0: Oye, Martín, yo sí veo que el señor se pega feo, ¿no? Cuando este chamaco lo avienta, el hombre cae de espaldas y... no quiero ser exagerado, gracias a Dios no ocurrió, pero cachito más se pega en la nuca de manera importante.
1: Efectivamente, porque cae de espaldas, y en uno de los anaqueles o de los de las cosas que hay ahí, parece que se golpea en la cabeza. Le preguntaron si tenía alguna herida. No se pegó en la cabeza, pero tiene una herida como de 10 centímetros en la parte del pulgar de la mano derecha, que es cuando él recibe el cuchillazo del adolescente. Y le alcanza a hacer una herida de 10 centímetros, no tan profunda, poquita sangre le salió, pero él está en muy buenas condiciones, y por lo menos así se vio cuando en el video, pues se defiende. No pudo impedir que se llevaran el dinero, no fue mucho, pero su fortaleza es ya pues reconocida.
0: Sí, no puede impedir que se lleven su dinero, sea poco, sea mucho su dinero, ¿no? O sea, la verdad es que... volvemos al punto, siempre que te quitan algo, además de robarte lo material, pues te roban también la paz y la tranquilidad. Además, un cuate que dice no es la primera vez, ¿no, Martín?
1: Efectivamente, es la segunda vez que lo asaltan. La primera fue a punta de pistola, se lo pusieron en la cabeza y pues no tuvo más remedio. Se llevaron muchas cosas, dice. En esta ocasión, él pues le gritaba a Elisa, a su esposa, Ningún vecino salió, pues su esposa no escuchó, ningún vecino. A unas 5 cuadras hay un módulo de la policía, y también tardaron, una vez que se les llamó a los policías, pues también tardaron en llegar. Además, pues ya no tenían nada que hacer.
0: ¿Más o menos qué edades dijiste los imbéciles, estos rateros?
1: Dice don Francisco que el que agarra el dinero 15 años y con el que forcejeó unos 17 años, pero sí, eran, todo parece indicar que eran menores de edad.
0: Sí, se ven unos chamaquitos, la verdad la imagen es, porque se les ve, ¿no?, la cara, el cuerpo de chamaquitos, y ese es otro de los grandes temas a debatir, porque ¿qué va a pasar con estos cuando los agarren? Pues nada, ya lo sabemos, nada, la famosa edad penal. Sí. Es que pues con la edad penal abren fácilmente esa puerta giratoria, ¿no?
3: Así es. El otro día están fuera. Si es que, ¿no? Al otro, a lo mejor al par de horas.
0: Y le hablan a la familia y llévese a su chiquito, ¿no? Y ahí nos vemos.
3: Allá papáchel.
0: Sí.
3: Cuiden.
0: ¿Y a qué se dedica? Pues a seguir robando. ¿Cuándo vamos a entender que un chamaquito de 15 o 17 que llega a una tienda de abarrotes, que ataca al encargado, sea joven, sea mediano, sea abuelito, que ataca al encargado, que van armados, que se llevan el dinero, ¿cuándo vamos a entender que se tiene que quedar en una cárcel? ¿Para qué? Pues para que otro chamaquito que se le ande ocurriendo hacer lo mismo diga, ay, en la torre te enteraste que aquel...
3: Sí, lo atoraron.
0: Se quedó toda la vida en la cárcel. Ay, ¿a poco nada más por robarle su dinero al señor de la tienda? Sí, nada más por eso. Oye, si nos robamos el dinero de la tienda, no, porque no nos vayan a dejar toda la vida en la cárcel. Digo, yo creo que podríamos tener un poquito de mano dura para poner ejemplos, porque si no, pues si lo seguimos abrazando, si le seguimos acusando con la abuelita, ¿no? Como decía el que se fue a la chingada, acúsenlos con su abuelita.
3: Sí.
0: ¿No? Y miren, por estarles acusando con la abuelita, ¿cómo salieron? Ya me fui a otro tema, pero bueno. Es que de pronto, ¿no?
3: Sí, y además si abres más el espectro.
0: Sí, bueno, no, pues
3: todo,
0: ya.
3: En todos los ámbitos.
0: Ya, ¿sí? Ya, ¿no?
3: Hasta servidores públicos.
0: Pues si llegas a donde están, ¿no? Donde hasta están. De gobernadores, pues ahí tienes a los señalados y los que faltan.
3: No hay consecuencias de nada y además te protegen y te apapachan, pues bueno, ¿qué quieres?
0: Entonces, sí, pero si no empiezas por tu chamaco, ahí está El Salvador. El Salvador, el presidente Bukele modificó la ley. Un rata de esos de 12 años para arriba, vámonos, guardado, ¿eh? Guardado, de 12 años para arriba. Nosotros aquí seguimos. Ay, pobrecitos. Pobre Pimpipe. Si nada más entró a la tienda a quitarle el dinerito al señor, hombre. Son 5 para las 8.

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8: España se proclamó campeón de la Copa del Mundo de Sudáfrica 2010 al vencer en la final a Países Bajos 1-0 en tiempos extra con anotación de Andrés Iniesta en el minuto 116 de tiempo corrido, consiguiendo así su único título que tiene en su historia.
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12: Hola, ¿qué tal? Seguimos con más información. Conduce con muchísimo cuidado. Hay un bloqueo de manifestantes en ambos sentidos de la autopista México-Cuernavaca a la altura de la caseta de Tlalpan. También hay un bloqueo de manifestantes en Arcos de Belém y Avenida Valderas, Alcaldía Cuauhtémoc. Usa de alternativas Doctor Lisiaga, el Eje 3 Sur y Avenida Insurgentes. Toma en cuenta que encontrarás avance complicado en Tlalpan de Insurgentes Sur a la calzada México Xochimilco. Hay intensa carga en periférico, de Avenida Norte a Zaragoza. Tráfico pesado en el viaducto Miguel Alemán, entre Tlalpan e Insurgentes. También con avance nada favorable, muy complicado, en la autopista México-Puebla, del Eje 10 Sur al distribuidor vial de la Concordia. La temperatura 16 grados. Soy Mónica Villalobos. 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

0: 8 en punto, panorama informativo 88.9, información que sirve. Yo soy Alejandro Villalbazo, en X, en TikTok, arroba Villalbazo 13. Los mensajitos en el WhatsApp 5582-5588-9, viernes 5 de junio. Iñaki Manero, ¿cómo estás, Iñaki?
1: ¿Cómo estás, Alex Villalbazo, Alex Cervantes, amigos de la República Mexicana y de todas partes por IG Radio, mitad del camino ya en panorama?
0: Oigan, al ratito vamos a platicar del golpeador. Le pagamos como presidente municipal, pero él actúa como golpeador. Le fue a hacer el paro a alguien. Hablo del alcalde de Metepec, no sé si ya vieron el video, qué pancho se aventó el güey. Resulta que llegó al club de donde es socio, con sus guaruras, con otro tipo, a hacerle paro para madrear a alguien. No, hombre, está el video. Después salió y ofreció disculpas. No, ahorita que escuchen las disculpas. Por todos lados frito, ¿eh? Por todos lados frito. Son las 8:02. Tráfico y clima cada 15 minutos. Mónica Villalobos.
2: Alejandro, gracias. Por presencia de manifestantes, sigue cerrada la circulación de República de Uruguay entre 20 de noviembre y 5 de febrero. La alternativa es Mesones. En unos minutos, más información.
1: Muchas gracias, Moni. Vámonos al panorama nacional. Vaya susto. Ayer jueves, la comandancia del Aeropuerto Internacional de Ciudad de México reportó que una aeronave incursionó en una pista por la que rodaba ya otra más, por lo que sus maniobras fueron detenidas. Ante esto, se tomó la declaración de las tripulaciones de ambos vuelos y se solicitó el reporte del personal controlador que intervino durante los hechos, mientras que la Agencia Federal de Aviación Civil anunció que ya inició la investigación correspondiente. Y ante las altas temperaturas que afectan a San Luis Potosí, las autoridades educativas adelantaron el cierre del ciclo escolar. Esto para proteger la salud de más de 568,000 estudiantes de educación básica. En las regiones Huasteca y Media, las clases van a concluir el 30 de junio, es decir, 15 días antes de lo previsto, mientras que en el altiplano y la zona metropolitana van a terminar el 7 de julio, una semana antes del calendario original. Y la mañana de ayer jueves incendió un remolque en la zona de camerinos del Circo Chino de Pekín, en el estacionamiento del Estadio Víctor Manuel Reina en Tuxtla Gutiérrez, Chiapas. No se reportaron lesionados, solamente daños a vehículos. Un estudiante de secundaria fue hospitalizado tras ser atacado con un objeto punzocortante cuando salía de clase. Vamos a la capital queretana con Diana González. Hola, Diana, muy buenos días.
3: Muy buenos días, señora, aquí te saludo con gusto. Efectivamente, te comparto esta información. Y es que esto sucedió sobre la avenida Popocatépetl, la capital del estado, donde un estudiante caminaba acompañado de su hermana cuando presuntamente fue alcanzado por otro joven exalumno de la institución educativa con quien mantenía diferencias previas. Tras una confrontación, el menor sufrió una herida de gravedad que obligó a la intervención de paramédicos. Elementos de la Secretaría de Seguridad Pública Municipal acudieron al sitio luego de un reporte al 911 y confirmaron que la víctima fue trasladada a un hospital para recibir atención médica y el presunto agresor escapó antes de la llegada de las autoridades. Finalmente, se informó que la Fiscalía General del Estado abrió una carpeta de investigación sobre este hecho. Así el panorama desde Querétaro, Iñaki.
1: Te agradezco mucho, Diana González. Desde Querétaro, 106.5 Mix. Fue destituido oficialmente el alcalde del municipio de Tlalnepantla, en Morelos. Desde Cuernavaca, Pablo Rubén Villalobos. Muy buenos días, Pablo.
4: Bien, saludo con gusto. Buenos días. Pues fíjate que con 19 de 20 votos destituye formalmente el Congreso al alcalde del municipio de Tlalnepantla, en Morelos, Jorge Armando Genaro Rubio. Recordemos que este alcalde en cuestión fue detenido en flagrante abusando sexualmente de un jovencito menor de edad. El menor de 14 años fue puesto de custodia del sistema DIF, mientras que el presidente municipal fue detenido y vinculado al proceso por tal motivo, luego de cumplir con los protocolos jurídicos correspondientes. El Congreso cumplió con el mandato judicial de destituir al alcalde y llamar al suplente a tomar posesión del cargo. Entonces son cuatro alcaldes que abandonaron sus funciones y se llevan su sustitución mediante lo que está establecido por la ley. En el mismo proceso, sigue el tema de Temuac, cuyo alcalde renunció bajo el argumento de temas de salud. Realmente era por el alto índice y el alto clima de inseguridad en su municipio, y los alcaldes de Cuautla y Atlatlaucan, que recordemos, fueron detenidos dentro del operativo Alcambre. Pide el Partido Acción Nacional, a través de su presidente estatal, Daniel Martínez Corrado, que se respete el derecho de silla y que no se politice las detenciones ni tampoco las destituciones. es el panorama que es Morelos, Iñaki, buenos días.
1: Te agradezco mucho, Pablo Ramírez Villalobos, desde Cuernavaca, Morelos, también nos escuchas por AEG Radio. Familiares de personas desaparecidas se manifestaron en las inmediaciones del Estadio Nemesio 10 en Toluca, en la Bombonera. Sonia Vilchis, desde la capital del Estado de México. Hola, Sonia, muy buenos días.
5: Hola, ¿qué tal, Iñaki? Muy buenos días. Comentarte que familiares de personas desaparecidas se manifestaron en las inmediaciones del Estadio Nemesio 10 en Toluca previo al partido de fútbol entre las selecciones de México y Serbia, donde acordaron una mesa de trabajo con autoridades del Estado de México para el próximo 12 de junio. Integrantes de colectivos de madres buscadoras colocaron boletines con las fichas de localización de sus familiares en diversos puntos de la calle José María Morelos en las inmediaciones del estadio. La intención de la protesta fue visibilizar la crisis de desapariciones en el país. Como parte de las actividades de visibilización en el exterior del recinto deportivo, las manifestaciones, los manifestantes realizaron un partido de fútbol informal sobre la vialidad. Con este acto buscaron llamar la atención de los asistentes que acudieron al encuentro internacional. Iñaki, hace la información.
1: Te agradezco mucho, Sonia Vilchis, desde Toluca, la capital del Estado de México. Vamos a los deportes. Alex Cervantes.
6: Iñaki, este fin de semana regresa la actividad a la Fórmula 1. Fecha 8 con el Gran Premio de Mónaco. La carrera el próximo domingo a las 7 de la mañana. Al momento el líder en la clasificación mundial de pilotos es Kimi Antonelli, de la escudería Mercedes. Isaac del Toro regresará a las competencias a un mes del inicio del Tour de Francia. Fue anunciado como parte del equipo de los Emiratos Árabes Unidos. Competirá en Francia del 7 al 14 de junio. Y por otra parte, quedó definida la final de Roland Garros, que se disputará este sábado entre la rusa Mirra Andreeva y la polaca Maja Szwalińska. Hasta aquí los deportes.
1: Muchas gracias, Alex. Alex Villalbazo, Alex Cervantes, Iñaki Manero en Panorama Informativo en 88.9 Noticias. 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Moni Villalobos, tráfico y clima cada 15 minutos. ¿Qué hay, Moni?
2: Hola, Iñaki, gracias. Les comento que aún hay un bloqueo de manifestantes en Arcos de Belém y Avenida Valderas, Alcaldía Cuauhtémoc, la alternativa Doctor Lisiaga, el eje 3 Sur y Avenida Insurgentes. En unos minutos más información.
0: ¿Llegó el alcalde? Uh-huh. Llegó el alcalde. Y llegó a imponer la ley el alcalde. Metepec, Estado de México. Ahí sucede esto que acabamos de escuchar. El alcalde llega acompañado de sus escoltas, escoltas armados con armas largas. Llegan y abren las puertas de cristal, las abren por la fuerza. De lo que hoy sabemos es el Club Deportivo La Asunción, allá en Metepec, de donde es socio el alcalde de Metepec. Y resulta que fue a hacerle paro a alguien, porque adelante de él entra un cuate en short, ¿no? En ropa deportiva. Entra en short, se mete cuando le abre la puerta y atrás va el alcalde haciendo paro. Así. Es ridículo lo que ocurre ahí. Es ridículo lo que se ve en esta imagen. De hecho, una mujer trata de impedir el que pasen. No, pues estos avientan a la mujer, avientan todo, se meten. El que va adelante grita, es ese. No, es que iban a madrear a alguien. A eso llegó el alcalde. Imagínense.
1: De guarura de alguien.
0: De guarura de alguien el alcalde. ¿Quién sabe quién sería ese alguien?
1: Acabáramos.
0: Amigo, familiar, no sé quién sería ese alguien. Pero dice el propio alcalde, pues que le hicieron una llamada para que él fuera a arreglar la situación. Y llegó así, como golpeador. Llegó como grupo de choque, el alcalde con sus escoltas. Qué raro. Este video se hizo viral. Y una vez que se hizo viral, entonces salió el alcalde. Y mandó un mensaje. No, ya, aquel cabronzón que llegó a...
1: El gallito.
0: No, aquel que llegó a ver a quién madreaba porque se le ponía enfrente. Horas después, salió así.
7: Lamento profundamente lo sucedido la mañana de este jueves, hecho que se viralizó en redes sociales cuando acudí a un llamado de ayuda por un conflicto al interior del club deportivo del cual soy socio. Desde el corazón les ofrezco una sentida disculpa para quienes creen que vieron un actuar excesivo de mi parte sin justificar mis acciones.
0: A ver, vamos por partes, con este mensaje. Para quienes creen que vieron un actuar excesivo, ¿creemos? ¿O te pasaste de listo, alcalde? O sea, ¿cómo? La disculpa es para quienes creen que vieron. ¿O sea, estamos locos? Al creer que vimos algo, no. Vimos.
1: Es evidente, ¿no?
0: Un actuar excesivo. Vimos un acto de prepotencia. Vimos a un alcalde llegar como golpeador a una propiedad privada para ir a madrear a alguien porque otro alguien te pidió paro. Eso fue lo que vimos, ¿eh? No creemos haber visto.
1: Entonces, pues como si tú conoces al madreador de tu colonia y quieres que te haga el paro porque llegaron a alguien a molestar, ¿no? Sí. Yo conozco a este güey.
0: Salgan, que no.
1: Así, de ese tamaño.
0: Y fíjense, sigo con el análisis de lo que dijo el alcalde. Dice que es socio de este club, ¿no? Deportivo. Pues ahí el club deportivo La Asunción tendría que correr al alcalde. Porque en este tipo de clubes privados, deportivos, familiares, las reglas son estrictas, ¿eh? Si alguno de los socios se quiere pasar de listo como ocurrió, a ese socio lo expulsan. En la mayoría de los clubes, ¿eh? Ahí no hay de que, ay, pues, no sé, en los clubes de este tipo donde hay competencias por equipos, por ejemplo. Uh-huh. No sé, hay la liguita de fútbol.
1: Sí, los equipos.
0: Se avientan un tiro los de el equipo uno contra el dos.
1: Y los corren.
0: Los corren. Uh-huh. Porque no es la imagen que hay que dar en un club familiar, de convivencia, claro, de respeto al otro.
1: Una bronca en una fiesta organizada dentro del club, adiós.
0: Vámonos, te pelan. ¿Ya habrán corrido el alcalde, los del club La Asunción, a su socio? A sus socios, porque el que va adelante, al que le están haciendo paro, al que van guadureando el alcalde y sus guaruras, ese también tendría que, quién sea quien sea, pero pelas de ahí, pelas, porque no puede ser. ¿Qué más dijo el alcalde? Dio el argumento de a qué fue, ya vimos a qué fue, fue a madrear a alguien, pero el que dice por qué estaba ahí.
7: Debo decir que mi respuesta obedeció a solucionar lo más pronto posible el altercado al interior que amenazaba y ponía en riesgo la integridad de los involucrados.
0: Puede ser. Para dejar de poner en riesgo a los involucrados, tráete las largas, ¿no? Y vamos a entrar como orangutanes, como golpeadores, como, ¿no?
1: Abre la cajuela.
0: Abre la cajuela y tráete las armas para que el otro se haga pipí de vernos. Ah, pero fui a poner orden porque algo estaba amenazando la integridad de los involucrados. Son 8:15, seguimos platicando.
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1: Hola, ¿qué tal? Seguimos con más información. Conduce con muchísimo cuidado. Hay un bloqueo de manifestantes en ambos sentidos de la autopista México-Cuernavaca a la altura de la caseta de Tlalpan. También hay un bloqueo de manifestantes en Arcos de Belém y Avenida Valderas, Alcaldía Cuauhtémoc. Usa de alternativas Doctor Lisiaga, el Eje 3 Sur y Avenida Insurgentes. Toma en cuenta que encontrarás avance complicado en Tlalpan de Insurgentes Sur a la calzada México Xochimilco. Hay intensa carga en periférico. De Avenida Norte a Zaragoza. Tráfico pesado en el viaducto Miguel Alemán entre Tlalpan e Insurgentes. También con avance nada favorable, muy complicado, en la autopista México-Puebla. Del Eje 10 Sur al distribuidor vial de la Concordia. La temperatura 16 grados. Soy Mónica Villalobos. 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
3: Lamento profundamente lo sucedido la mañana de este jueves, hecho que se viralizó en redes sociales cuando acudí a un llamado de ayuda por un conflicto al interior del club deportivo del cual soy socio. Desde el corazón les ofrezco una sentida disculpa para quienes creen que vieron un actuar excesivo de mi parte sin justificar mis acciones.
4: Ahora el alcalde va a resolver conflictos en un club deportivo.
5: ¡Toma! Es el todólogo, pues también es, ¿no?
4: ¿Por qué no mandó a la policía municipal?
6: Claro.
4: En lugar de ir él y sus guaruras.
6: A ver, esto no me corresponde, ¿no? Para eso hay una autoridad que es la que va a definir qué es lo que está pasando.
4: O sea, ah, resulta que le puedes hablar a tu alcalde.
6: Sí.
4: ¿No? Si tienes una discusión con alguien, háblale a tu alcalde que él va, ¿no? Él va a resolverte tu problemita. Y llega armado.
6: Además.
4: Con los guarros. Dice el alcalde de Metepec, después de este escándalo que armó, llegando al Club Deportivo La Asunción, del cual es socio, que ya les decía, el club tendría que correrlo, porque no puede tener como socios violentos de ese tamaño. Dice el alcalde que él va a seguir chambeando, él va a seguir siendo el alcalde de Metepec.
3: Estaré atento y con total disposición para atender cualquier requerimiento que se me haga por estos hechos. Debo recalcar que mi intervención se dio ante un llamado de un asunto entre particulares, lo que me impulsó a actuar así, siempre con la finalidad de preservar el orden y la paz. Seguiré trabajando con toda dedicación y atendiendo la agenda laboral en beneficio de las familias de Metepec.
4: Qué mal manejo de crisis. El alcalde tendría que correr a sus asesores de entrada, porque no pueden aconsejarle que salga a decir que él actuó con la finalidad de preservar el orden y la paz cuando entra a madrear a gente armado con sus escoltas y él guarureando a otro. Eso no es preservar el orden y la paz, en ningún lado. Aceptar que recibió una llamada de un particular para ir a hacer la de policía de ese particular. Pues, ¿quién es ese particular, alcalde? ¿No? Que tiene ese control y ese poder sobre el presidente municipal. A ver, vienes y me sacas de la bronca que traigo. Sí, ahí voy, patrón. Pues, ¿quién es ese patrón? Eso no lo dijo el alcalde Fernando Flores.
6: Como para sacar de su oficina al presidente municipal a que vaya a hacer la de Matachín.
4: Uh-huh.
6: Qué favorcito, ¿no? ¿O de qué se trata el tema?
4: Y aquí hay otro punto que hace rato te lo comentaba, Iñaki.
6: Uh-huh.
4: Hace días, cuando veíamos que revivió la escena de Lady Racista.
6: Sí.
4: De esta mujer que cometió un grave error al gritarle indio, negro, naco, policía.
6: Uh-huh.
4: Y que vámonos, ¿no? Sobre de ella, ¡pum! En lo social, ¿por qué quiero hacer la comparación? Porque en lo social, y ella misma lo ha aceptado así, lo perdió todo. Oportunidades de trabajo, incluso en el tema familiar, ¿no? En una situación devastadora, consecuencia de un muy mal acto. ¿Y por qué del lado de la autoridad no sucede lo mismo? Este tal Fernando Flores, presidente municipal de Metepec, ¿no debería de ser despedido, así como cualquier ciudadano? Si tú o cualquiera de los tuyos llega a un club deportivo a madrear a alguien más con armas largas, uh-huh, acompañado de escoltas, y se da a conocer tu video, te corren de donde trabajes.
6: Haciendo mal uso de tus atribuciones como funcionario público. Nada más para empezar, ¿eh? ¿Sí? O separarte del cargo.
4: ¿Y por qué este no?
6: ¿Eh? Y ahí sigue, ¿no?
4: Y ahí va a seguir, ¿eh?
6: Lo más seguro.
4: Aplicando la ley de Herodes.
6: Exacto.
4: Se chingan y se joden. Porque yo aquí me voy a quedar.
6: El Varguitas, ¿sí?
4: Sí, el Varguitas. Este es el Florecitas.
6: Ajá.
4: O sea, yo aquí me quedo. ¿Por qué al ciudadano? ¿Por qué las consecuencias para el ciudadano son tan fuertes, tan estrictas? ¿Por qué se convierte ella en lady y él en lord de inmediato? Con una consecuencia puntual, despedido del trabajo. ¿Y por qué para estos tipos, inmunes, impunes, ahí siguen?
6: Sí, tienes gobernadores culpados por cosas todavía mucho peores, que no les toca ni un pelo, y los apapachan, y los protegen, y los ocultan, y en complicidad, pues un presidente municipal, ¿qué? ¿No?
4: Sí. Tienes razón. Ay, ¿qué te preocupa si ahí está el de Culiacán, y ahí está el de Sonora? ¿Qué te preocupa con este que nada más llegó a madrear a alguien al club?
6: Tienes unos que sudan agua bendita incluso.
4: Ah, claro.
6: Es que, ¿no?
4: Ay, Durazo, el de Sonora. Así salió a decir ahora que salió en la publicación de Los Ángeles Times, ¿no? No, hombre, yo soy tan santo que sudo agua bendita. Pues confiesa. ¿No?
6: ¿Sí?
4: Pues confiésate al confesionario, ¿no? Es bien triste, la verdad, que nuestras autoridades actúen así. Que cuando se trata de voltear a ver al otro, se le van con todo al ciudadano. Al ciudadano, todo el rigor, todo el, ahí sí, aplican aquella que siempre presumen de todo el peso de la ley. Pero cuando se trata de ellos, ya sea en un actuar personal, como este caso, o en un actuar como funcionario público, de todos salen bien liberados. De todas, ¿eh?
6: Lo arreglas con un comunicado, ya se acabó.
4: Con el video, ¿no? Un video, les digo, muy mal asesorado. No hay un concepto del video, no hay una idea plasmada en ese video que se salve de la crítica por el contenido, por lo que dice el golpeador alcalde de Metepec, Fernando Flores. Son las 8:25.
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16: Hola, hola, ¿qué tal? Nuevamente continuamos con más información. Hay que conducir con cuidado. Encontrarás circulación lenta, tómalo en cuenta, en Marina Nacional de Felipe Carrillo Puerto y hasta llegar a Laguna de Mairán. Lento en Monterrey del Eje 3 Sur y hasta llegar a Avenida Chapultepec. Hay asentamientos al cruce de semáforos en Avenida 8 Francisco Morazán, entre Viaducto Río de la Piedad y el Boulevard Puerto Aéreo. Por presencia de manifestantes, continúa corte a la circulación en Avenida 5 de Mayo, desde el Eje Central Lázaro Cárdenas hasta Simón Bolívar. La alternativa es el Eje 1 Norte y Fray Servando Teresa de Mier. Además, continúa cerrada la circulación de la autopista Chamapa Lechería a la altura del kilómetro 25 en ambos sentidos por accidente e incendio de pipa y tractocamión. La temperatura 17 grados. Soy Mónica Villalobos. 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
1: Ocho y media, Panorama Informativo 88.9, información que sirve. Yo soy Alejandro Villalbazo en X, en TikTok, arroba Villalbazo 13. Los mensajitos en el WhatsApp 5580-255-889. Les tengo una mala. Ahí viene un nuevo impuesto.
2: ¿Otro?
1: Por congestión vial. Resulta que en el Congreso de la Ciudad de México tienen la idea de ir a la discusión de cobrarte si es que te metes con coche particular a zonas de alta demanda como el centro, algunas zonas de Polanco, de las colonias Condesa, Roma, la zona de Santa Fe.
2: Sí, como dice el meme, güey, ya.
1: De acuerdo.
2: Increíble.
1: Es prácticamente de los creadores,
2: sí,
1: de los parquímetros.
2: Ajá. Sí, pues, no me queda duda.
1: Prácticamente. Platicamos de eso en un ratito. Son las 8:30, tráfico clima cada 15 minutos. Mónica Villalobos.
3: Alejandro, gracias. Por presencia de manifestantes, aún continúa corte a la circulación en Avenida 5 de Mayo, desde el Eje Central Lázaro Cárdenas hasta Simón Bolívar. Usen de alternativas el Eje 1 Norte y Fray Servando Teresa de Mier. En unos minutos más información.
2: Gracias, Moni. Mi amigo René Ponce, buenos días. ¿Qué nos tienes allá afuera?
4: ¿Qué tal, mi Iñaki? Hay que tomar previsiones, sobre todo si vas a salir hacia lo que es Cuernavaca. Son vecinos de Tlalpan y Xochimilco. Se ubican a unos 50 metros de la caseta de la autopista de esta México.

0: Cuernavaca en ambos sentidos están bloqueando, exigen atención en materia de distribución de agua potable, de mejoramiento de red de drenaje e incluso también están pidiendo mayor transporte para esa zona de la Ciudad de México. Este es el panorama, Iñaki.
1: ¿Es rumbo a Cuernavaca o en ambos sentidos?
0: Es en ambos sentidos, Iñaki. Okay.
1: Se nos cortó la comunicación. Bueno, ya nos alcanzó a decir en ambos sentidos de la México-Cuernavaca. Tengan mucho cuidado los amigos que vayan a salir o regresen desde Cuernavaca para acá, que nos está escuchando. Dicen que Alemania ya es el principal socio comercial de México en Europa. ¿Quién dice esto? Armando Arteaga, buenos días.
2: Con un comercio bilateral que supera los 27 mil millones de dólares entre México y Alemania, convierten a este último país como el principal socio comercial de México en Europa. Así lo dijo el secretario de Relaciones Exteriores, Roberto Velasco.
3: En esta comisión coincidimos en la importancia de profundizar los vínculos económicos en sectores estratégicos de alto valor agregado.
2: En el marco de la visita oficial del ministro de Relaciones Exteriores de Alemania, Johann Weifel, el funcionario mexicano explicó que Alemania es el tercer principal inversionista en nuestro país, con más de 2.300 empresas que operan en territorio nacional. Para 88.9 Noticias, información que sirve, Armando Arteaga.
1: 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Reconocen al Instituto Mexicano del Seguro Social en un concurso internacional. Bonnie Barrera.
4: El IMSS recibió una mención honorífica a nivel Latinoamérica durante un certamen internacional que reconoce los proyectos tecnológicos más innovadores entre clientes de la compañía a nivel nacional. A través de una plataforma, el IMSS migró de una arquitectura tradicional a un modelo basado en microservicios y contenedores, lo que ha permitido interoperar 115 aplicaciones institucionales a través de 5.400 microservicios que procesan entre 1.000 y 3.000 millones de solicitudes diarias de forma ágil, segura y continua. En 88.99 Noticias, Mónica Barrera.
1: Vamos al panorama internacional. Las guardias costeras de China y Taiwán protagonizaron un nuevo incidente marítimo cerca de las Islas Piratas, territorio administrado por Taiwán, pero reclamado por Pekín. De acuerdo con autoridades taiwanesas, una embarcación china ingresó sin autorización a aguas restringidas de la zona, y esto provocó advertencias y maniobras de seguimiento por parte de los guardacostas de Taiwán. Se trata del segundo episodio similar en menos de dos semanas, en medio de las tensiones que mantienen ambas partes en el mar de China Meridional. Y cerca de ahí, Japón planea reemplazar alrededor de 14 reactores nucleares envejecidos para 2050, esto como parte de su estrategia para aumentar la generación de energía y atender la creciente demanda impulsada por tecnologías como la inteligencia artificial y los centros de datos. Esta medida refleja el regreso gradual del país a la energía nuclear, más de 15 años después del accidente de Fukushima, con el objetivo de reducir su dependencia de combustibles fósiles y avanzar hacia la neutralidad de carbono. Una expedición científica realizada en una remota meseta de Angola reveló más de 70 especies nuevas para la ciencia, y entre estos hallazgos destaca una araña cangrejo coronada con reflejos fluorescentes azules visibles bajo luz ultravioleta, además de nuevas especies de arañas, insectos y libélulas. Los investigadores señalaron que la cifra podría aumentar conforme continúan los análisis especializados de los ejemplares recolectados. Y la creadora de la película animada Persepolis falleció en Francia, además de la novela, pues, Lalo González.
5: La historietista y cineasta iraní Marjane Satrapi falleció este jueves en París a los 56 años de edad. El deceso fue confirmado por la familia de la directora con este mensaje. Marjane falleció de tristeza poco más de un año después del fallecimiento de Matías Ripa, su esposo y el amor de su vida. Él era productor y guionista. Satrapi alcanzó la fama por crear la novela gráfica Persepolis, misma que fue adaptada al cine en 2007 y que triunfó en el Festival de Cine de Cannes, además de que tuvo nominación al Oscar. En Persepolis, la cineasta contó sus primeros años de vida en un régimen iraní que controlaba todo, desde la religión hasta la política. Para 88.9 Noticias, Lalo González.
1: Descanse en paz. Vámonos al comentario deportivo con Toño de Valdés. Hola, Toño.
6: ¿Qué tal, amigos de Panorama? Un placer saludarles. Ayer Isaac Paredes se metió en la historia de los cañoneros mexicanos en grandes ligas. Ayer pegó su octavo home run de la campaña y el número 100 de su carrera en las mayores, en la derrota de los Astros de Houston 5-1 ante los Piratas de Pittsburgh. Es el cuarto pelotero mexicano en llegar a 100 home runs, cuarto pelotero nacido en México, aunque bueno, les voy a dar nombres de peloteros que han llegado ya a 100 home runs, que han rebasado los 100 cuadrangulares, que no nacieron en México, pero bueno, evidentemente son mexicanos y han representado a nuestro país en diferentes ocasiones. El número uno, Vinicio Castilla, el de oaxaqueño, 320 palos de vuelta entera. El número dos, el charolito, Jorge Horta, con 130 home runs. Luego el gran Aurelio Rodríguez, con 124 palos de vuelta entera. Y el cuarto, nacido en México, es Isaac Paredes, el de Hermosillo, con estos 100 home runs. Pero en esta lista podríamos agregar a Adrián González, que por supuesto fue parte del equipo mexicano en el Clásico Mundial en varias ocasiones, una pieza muy importante de Dodgers en su momento, de Medias Rojas también, 317 home runs logró en su carrera Adrián, y también hay que sumar a Randy Arozarena, que hasta el momento lleva 6 home runs y que tiene 124 en el béisbol de Grandes Ligas, el jardinero de los Marineros de Seattle, y también a Jorge Cantú, por supuesto. Jorge Cantú, que además hizo historia porque pegó más de 100 home runs en Liga Mexicana y más de 100 en Grandes Ligas. Fueron 104 palos de vuelta entera de Cantú en el béisbol de las ligas mayores. Y ahora pues está en esta lista también el extraordinario tercera base Isaac Paredes. Lástima que Houston no está teniendo buena campaña, pero bueno, Isaac está en este momento metido en una buena racha ofensiva. Un saludo para todos ustedes, amigos de Panorama.
1: Muchas gracias, Toño. Alex Villalbazo, Alex Cervantes, Iñaki Manero en Panorama Informativo en 88.9 Noticias. 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Moni Villalobos, tráfico, Kim, cada 15 minutos. Moni.
7: Hola, Iñaki, gracias. Sigue cerrada la circulación de calle Valerio Trujano a la altura de Avenida Hidalgo debido a obras. La alternativa es utilizar Paseo de la Reforma. En unos minutos, más información.
8: La respuesta de la trivia, Iñaki.
1: Vamos, Alex, y platicamos hace una hora o hace dos horas, depende a qué hora amablemente nos ha estado escuchando aquí en Panorama, hablando acerca de cómo le llaman de los apodos de las selecciones de fútbol, sobre todo las que van a participar ahora en la mega cáscara. Hay una que la conoce con el nombre de otro deporte, y eso aparece dentro de la bandera, ahí en el centro de la bandera aparece ese deporte, como le dicen.
8: No.
1: Está rankeada como número 4 por la FIFA. Uh-huh. Digamos que no le ha ido bien ahorita en los partidos de preparación. Ahorita platicamos de esto, pero les llaman los cocasti, los ajedrezados, o los del ajedrez, la selección de Croacia.
8: Okay.
1: Que también le llamaban la selección de Purina. Uh-huh. ¿Te acuerdas?
8: La camiseta.
1: Como si fuera sí, un tablero de ajedrez. Uh-huh. Les llaman los cocasti. En croata. Uh-huh. Y es una selección que ha ido, desde 1940 se formó, pero ha ido ocupando en los últimos años su lugar dentro de la historia del fútbol, ¿no? Uh-huh. Hasta llegar a una final, ¿no? Rusia contra Francia.
8: No me recuerdo si llegó a final o tercer, cuarto lugar, pero sí tuvo un papel destacado, ¿no?
1: Importante.
8: Sí.
1: Sí, parte de la antigua Yugoslavia, ya sabemos. Regresó como una selección en 1992, cuando se desintegra Yugoslavia y adquiere su personalidad propia. Y empezaron a jugar muy bien, y ha sido una selección que ha dado, bueno, más bien un fútbol que ha dado muchos jugadores para otros equipos a nivel internacional. Uh-huh.
8: Su mejor jugador, Luka Modric, sin duda alguna, ¿no?
1: Así es. Esa es la selección, ¿no? Me imagino.
8: Sí, es su última Copa del Mundo.
1: Así es.
8: Pero sí, gran estrella con el Real Madrid y con la selección croata. De hecho, él ya fue designado como mejor jugador de un mundial. Justo en este que tuvieron su mejor participación. Uh-huh. Ahí fue donde Luka sacó la mejor parte, ¿no? Dice por acá, tercer lugar.
1: Tercer
8: en el 2022, lugar. Sí. Uh-huh. Ah, no, en el 2018 sí, subcampeón.
1: Y según yo, sí ha jugado contra quién, contra Francia, que fue la que ganó en Rusia.
8: Ajá.
1: ¿No? Y luego ahora en Qatar, porque sí quedó en cuarto lugar, me parece.
8: Sí, subcampeón. Sí, ahora, ha estado cerca.
1: Sí.
8: Ha estado cerca.
1: Ahora le toca con Inglaterra, uh-huh, con Ghana y con Panamá.
8: Uh-huh. Pues tiene fácil la fase de grupos. Sí, no, Inglaterra, no, Ghana, Panamá, pues tendría que ser Croacia, Inglaterra, ¿no? En sí, la lógica.
1: El grupo L.
8: Croacia en la lógica, ahora ya sí, sabemos que de pronto ahí pues, la lógica se pierde un poco, pero a mí la verdad, no, nunca me ha gustado la playera de Croacia.
1: Sí, sí, no es como muy, muy vistosa, ¿no?
8: ¿Te acuerdas de los tecos?
1: Ajá.
8: En algún momento trajeron una playera muy similar a la de Croacia.
1: Sí.
8: Así cuadrada, a mí no me... No es una playera que me mate, pero con todo respeto a los croatas, ¿verdad? No voy a ofenderse a alguien, claro que no es con... Es cuestión de gustos y es totalmente subjetivo. Ahora quien diga, pues a mí la de México no me gusta, y tendría razón, porque es cuestión de gustos, ¿no? Y en cuestión de gustos siempre tendrás razón tú o tendré razón yo, entonces...
1: Claro.
8: A mí la de Croacia no me...
1: No te ha gustado.
8: No me mata, ¿no? No me late.
1: Y precisamente por por esto que es parte del escudo de Croacia, es como le llamaron los ajedrecistas, uh-huh, van a jugar, digo por si les interesa, van a jugar en Dallas, uh-huh, van a jugar en Toronto, en Canadá, y van a jugar en Filadelfia. Okay. Esos tres partidos. Uh-huh. Primero, ya después de lo que pase.
8: Bien, pues está bonita la...
1: Está bonita la tienda.
8: Sí, sí, sí. Está curiosa.
1: Los cocasti.
8: ¿Quedan cuántos días? Estamos ya, a 5, 6 días.
1: 6 días ya.
8: 6 días. Ayer México tuvo su último partido de preparación. No sé si lo vieron. Si no lo vieron, tampoco hay que emocionarse tanto. Porque el resultado es engañoso. Porque México goleó a Serbia. Sí, nada más que hay que tomar en cuenta. Serbia es una selección que no va a jugar el Mundial. Una selección que por lo tanto pues no tiene la preparación de otras que se iban a participar en el campeonato. Serbia trae un equipo que, ¿no? A lo mejor si nos juntamos los cuates también les andamos dando batalla. No manches, 2 autogoles, ¿de qué forma?
1: Con Pedro López de portero.
8: Sí, sí, sí. Tenemos, ¿eh? Entonces, no hay que decir, ¡ay, mira, México goleó! ¿No? No pensemos que el partido inaugural contra Sudáfrica va a ser de 5-1, ojalá, ¿no? Y que el siguiente contra... Y que el siguiente contra... Ya, claro, ojalá y fuera así. No, no, no es esa la realidad de la selección mexicana. A mí me saca de balance un poco este tipo de partidos. Porque son al contrario, engañosos. Al contrario, ¿eh?
1: Sí, sí.
8: Yo creo que... Que México anda mal, ¿no? No está con esta selección así competitiva, con esta selección que siempre te da sorpresas cuando se enfrenta a equipos grandes en campeonatos y que de pronto le saca un partido a Alemania, por ejemplo, o a Francia.
1: O le empata a Brasil o le gana.
8: Sí, ¿eh? Esta no, son cuartos para las 9.
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10: Hola, ¿qué tal? Seguimos con más información. Continúa cerrada la circulación de la autopista Chamapa-Lechería, a la altura del kilómetro 25 en ambos sentidos debido a un accidente e incendio de pipa y tractocamión. Considera que encontrarás que hay manifestantes y sigue cerrada la circulación de República de Uruguay entre 20 de noviembre y 5 de febrero. La alternativa Mesones. Cuidado porque sigue bloqueo de manifestantes en ambos sentidos. kilómetros de la autopista México-Cuernavaca, a la altura de la caseta de Tlalpan. Hay avance lento en el eje central de Lorenzo Boturini a Francisco y Madero. Tráfico en el eje 5 sur de Guelatao a Circuito Interior. Lento Lorenzo Boturini de Cucurpe a 5 de febrero. La temperatura sigue en 16 grados. Soy Mónica Villalobos. Continúa en 88.9 Noticias. 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
14: Diez para las nueve, Panorama Informativo 88.9, información que sirve. Yo soy Alejandro Villalbazo, en X, en TikTok, @Villalbazo13. Los mensajitos en el WhatsApp 5582558 89. ¿Cómo van las cosas en el metro de la Ciudad de México? Sobre todo en la línea 2. ¿Cómo van ante la cuenta regresiva? 6 días para que empiece el campeonato. Cerrado, con interrupciones, en este maquillaje que le están haciendo, con toda la prisa del mundo. Cuidado con la prisa, Cuidado con la prisa. Porque ya vimos en el, por ejemplo, en el aeropuerto, ya vimos cómo la prisa provocó que se cayera el techo de un puente. Cuidado con la prisa, porque en el metro la situación no está como para hacer las cosas con prisa después de las denuncias del sindicato del metro, en el sentido de que no deberían ni estar operando el metro de la Ciudad de México, porque no está en las óptimas condiciones para andar en esos rieles. Ni los rieles, ni los vagones, ni los andenes, ni nada. Eso dice el sindicato del metro de la Ciudad de México. Eso denunció su líder, Fernando Espino. Isaac Castañeda, buenos días, Isaac.
15: ¿Qué tal, Alejandro? Muy buenos días a ti, a la audiencia. Pues me encuentro en la estación viaducto de la línea 2 del metro después de realizar un recorrido donde pudimos platicar con los usuarios de este servicio, de esta línea, que dicen tener ya un hartazgo por estas obras de remodelación, las interrupciones en la operación del servicio, las cuales dicen repercuten en sus tiempos de traslado y en su economía. Así lo contaron a 88.9 Noticias en este recorrido, luego de que se reabrió únicamente la estación viaducto y continúan sin ascenso y descenso de personas las estaciones Zócalo, San Antonio Abad, Chabacano, Nativitas y Portales. Los usuarios criticaron que no había paso de unidades de RTP y tenían que recurrir, sí, a otras alternativas de transporte. Tal es el caso de la señora Araceli, quien dijo que se han complicado sus traslados hacia Chabacano, la estación Chabacano, para acompañar a su hija a la escuela. Escuchemos lo que dijo.
16: Ahorita no hay RTP y tengo que pagar, entonces ya es como 2 más pasaje. No, es que no tienen, con la palabra, pero no tienen madre, o sea, y nada más. ¿Para quién van a quedar bien? Porque para los mexicanos pues está quedando muy mal. ¿Y con quién van a quedar bien? ¿O con cuántos gobiernan o qué?
15: Y la usuaria del metro también criticó que estos trabajos se hayan realizado con urgencia, Alejandro, a marchas forzadas, solo para cumplir con este campeonato de fútbol 2026. Escuchemos nuevamente.
16: Eso se debió de haber hecho desde antes. Hubo manifestaciones de los del metro, que estaba mal el metro, y ahorita ni van a acabar. No, está pésimo, es horrible. Si tengo que ir a fuerzas a Chabacano, yo voy a la línea café, o sea, a fuerza.
15: Y con esta opinión también coincidió María, otra usuaria del metro, mientras esperaba a un camión para poder trasladarse en la estación Viaducto, aunque reconoció que las mejoras sí podrían beneficiar, señaló que todo se realiza de última hora. Escuchemos nuevamente.
17: Yo sé que estos cambios, estas renovaciones, pues nos van a beneficiar, pero pues no era así como que lo hicieran todo tan, ¿cuál sería la palabra? Mal hecho, en poco tiempo, porque en realidad es que sí les avisaron que el Mundial...
15: Y ante esta suspensión de estaciones, Alejandro, los usuarios han optado por pagar taxis de aplicación. Vemos constantemente que le hacen la parada a los taxis libres, también toman estos camiones morados, las combis, lo que repercute finalmente en su economía. Así lo comentó Rafael, otro usuario del metro a 88.9 Noticias. Escuchemos nuevamente.
18: Tenemos que pagar un Uber o camiones de los morados que cobran 9.50. O sea, realmente pues sí somos afectados con la economía, porque al fin y al cabo estamos haciendo un gasto extra del transporte público.
15: Y el llamado de la gente es claro, Alejandro, que apuren estos trabajos de remodelación para que el servicio del metro opere con normalidad y puedan trasladarse sin complicaciones. Escuchemos nuevamente.
18: Ahora sí, realmente, pues ya terminan, porque realmente pues somos afectados, y ya por la próxima semana con lo del Mundial pues va a ser mucho peor esto. Caótico, la verdad.
15: Y recordar, Alejandro, que las estaciones que continúan sin ascenso y descenso de personas son Zócalo, San Antonio Abad, Chabacano, Nativitas y Portales, en ambas direcciones. El panorama, Alejandro.
14: Es decir, a 6 días seguimos con una emergencia en el metro, en esta línea 2, que además es pues la que lleva de manera directa hacia Tasqueña, y ahí te subes al trolebús, que si jala tendrás la suerte. Te subes al trolebús y de ahí te lleva hacia el Estadio Ciudad de México, Isaac. Y no están en condiciones ni el metro ni el trolebús de llevar a la gente al Estadio Ciudad de México.
15: Efectivamente, Alejandro, no está en condiciones. Y fíjate que hace algunos momentos pudimos ver a un turista también de origen asiático que estaba pidiendo informes aquí sobre cómo trasladarse hacia la zona del estadio de la Ciudad de México, del Estadio Azteca. Entonces ya comienzan a llegar algunos visitantes internacionales, sin embargo el transporte público, en este caso la línea 2, aún no opera con normalidad, y bueno, habrá que ver los siguientes días si ya pues por fin se desarrolla ya con completa normalidad la operación, Alejandro.
14: No sé si yo sea un loco, pero cuando tienes la oportunidad de ir a otra ciudad, donde sea, si el viaje es largo, no, si llegaste desvelado, no. Yo por lo menos llego, dejo las cosas en el hotel y de inmediato a ver qué veo, ¿no? Para...
1: Sí, te das una vuelta.
14: Pues para, menos. ¿No? Uh-huh. Imagínate que llegas a la Ciudad de México. ¿Decías un turista japonés, Isaac?
15: Sí, pues parecía de origen asiático, okay. Alejandro, no sabemos a ciencia cierta, sí.
14: Okay, vamos a suponer que ese turista asiático que vio Isaac ahí en las cercanías del metro, pues es japonés, ¿no? Japón que juega,
1: va a jugar en Estados Unidos. Se concentra en México.
14: Pero se concentra en Nuevo León. Uh-huh. Ya su selección la pasó mal, porque estaba entrenando en los campos de los Tigres, y como parece en potrero, se pasaron a los campos del Monterrey. Punto uno. Pero llega el turista, llega el que va a apoyar a su equipo. Y entonces llega a un aeropuerto donde se está cayendo el techo. Oye, pero está recién remodelado, le cuenta a alguien. Sí, pero se cayó el techo. Y se quiere subir un taxi de aplicación y no lo puede tomar. Y pide que lo lleven al centro de la ciudad. Y lo llevan al Zócalo, pero no puede pasar porque están los de la coordinadora. Bueno, me subo al metro para conocer las cercanías del Estadio Ciudad de México. Ah, sí, nada más que el metro no está funcionando porque lo seguimos remodelando para que... ¿Cómo? Sí, todo eso. Y acabas de llegar. Esa es la bienvenida.
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28: Hola, ¿qué tal? Nuevamente continuamos con más información y te comento que encontrarás circulación lenta. Esto es sobre el eje central de Lorenzo Boturini a Francisco y Madero. Hay avance lento en Lorenzo Boturini de Cucurpe a 5 de febrero. Tenemos tráfico también en Mariano Escobedo, de Felipe Carrillo Puerto y hasta llegar a Ejército Nacional. Sigue cerrada la circulación de calle Valerio Trujano a la altura de Avenida Hidalgo debido a obras. La alternativa es utilizar Paseo de la Reforma. Además, te comento que hay presencia de manifestantes y sigue el corte a la circulación de 5 de mayo. Desde el eje central Lázaro Cárdenas a Simón Bolívar. Usa de alternativas el eje 1 Norte y Fray Servando Teresa de Mier. La temperatura 17 grados y maneja con precaución porque llueve en varias zonas de la Ciudad de México. Soy Mónica Villalobos. Continúa en 88.9 Noticias. 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

0: 9 en punto, panorama informativo 88.9, información que sirve. Yo soy Alejandro Villalbazo, en X, en TikTok, arroba Villalbazo 13. Los mensajitos en el WhatsApp 5582558. Es viernes 5 de junio, Iñaki Manero, ¿cómo estás, Iñaki?
1: ¿Cómo estás, Alex Villalbazo, Alex Cervantes? A todos los amigos de la República Mexicana, a todos los que nos escuchan a través de iHeartRadio en todos lados, Estados Unidos, Canadá, Centro, Sudamérica, todo el territorio de México. Saludos y gracias por hacerlo.
0: Oigan, con una denuncia ciudadana.
1: Venga.
0: Carlos, me dice, mira, Villalbazo, ayer nos hablaron para avisar que no había laboratorios clínicos en el Hospital G.A. González. Que hasta el próximo año. Ahorita estamos esperando al médico para saber qué consultas se reagendan. Y nos manda un videíto del G.A. González vacío. Ah, mira. Ah, pues tiene audio. Déjense, los pongo. Es que no había, nada más lo había visto, no había escuchado que tenía este audio. Vamos a escucharlo juntos,
2: 5 de junio 2026. Así están los pasillos del Hospital General G.A. González. No hay laboratorios clínicos hasta enero del próximo año. ¿Cómo ven?
0: Pues de la chingada. Vemos mal. Fíjense, si tú te metes a la página del gobierno federal, ¿qué te dice del Hospital Manuel G.A. González? Conforme a lo establecido en el objetivo prioritario del Programa Sectorial de Salud, publicado en el Diario Oficial de la Federación 17 de agosto de 2020, el Hospital Manuel G.A. González deberá garantizar los servicios públicos de salud a toda la población que no cuente con seguridad social y el acceso gratuito a la atención médica y hospitalaria, así como exámenes médicos. El hospital Dr. Manuel G.A. González atiende a pacientes no derechohabientes del IMSS o del ISSSTE. Para información sobre citas, ¿qué te dan ahí? Consulta general en medicina interna, cirugía endoscópica, ortopedia, cirugía plástica reconstructiva, neonatología, oftalmología, genética, obstetricia, cirugía pediátrica, cirugía general, dermatología, urología, clínica de obesidad, infectología, ginecología, otorrinolaringología, pero pues hasta enero, como escuchamos en la denuncia. ¿Algo que decir? Yo creo que algo mucho tendría que decir la Secretaría de Salud.
1: No hay argumentos, es indefendible.
0: Ahí está la denuncia de la gente, Iñaki.
1: No puedes. O sea, es hasta inhumano.
0: Ahí está la gente metida ahorita en el G.A. González, esperando pa' cuándo. Y ya les dijeron, ¿para cuándo? Para el próximo año. Son las 9:04, tráfico y clima cada 15 minutos. Mónica Villalobos.
3: Alejandro, gracias. Les comento que aún está cerrada la circulación en calle Valerio Trujano, a la altura de Avenida Hidalgo, debido a obras. Usen de alternativa Paseo de la Reforma. En unos minutos, más información.
1: Gracias, gracias Moni. Vámonos con el panorama. Durante el mes de mayo disminuyó la percepción económica de los mexicanos. María Inés Camacho.
4: El INEGI y el Banco de México informaron que la confianza del consumidor en materia económica del país y personal durante mayo se ubicó en 43.5 puntos, lo que implicó un descenso mensual de 0.7 puntos. En comparación anual, el indicador de confianza del consumidor presentó una caída de 3.4 puntos y se observaron reducciones mensuales en los 5 componentes que lo integran. Cabe mencionar que el indicador recoge las percepciones sobre la situación económica actual de los integrantes de los hogares del país respecto a la de hace un año. La situación económica esperada de los hogares dentro de 12 meses frente a la actual, así como la situación económica presente del país respecto a la de hace un año. 88.9 Noticias, María Inés Camacho Romero.
1: Autoridades ambientales ya están explorando soluciones de economía circular ante la crisis de sargazo, principalmente en el estado de Quintana Roo. Alemán Luna.
5: La secretaria de Medio Ambiente y Recursos Naturales, Alicia Bárcena, realizó este jueves una visita a las instalaciones de la empresa Carbon Wave, ubicada en Puerto Morelos, Quintana Roo, para revisar soluciones de aprovechamiento del sargazo bajo un esquema de economía circular. Durante el recorrido, analizaron procesos de recolección, procesamiento y valorización de la alga marina, con énfasis en la producción de biofertilizantes agrícolas y otros materiales innovadores que permitan sustituir insumos químicos. La visita forma parte de la estrategia federal para enfrentar la crisis del sargazo, que este año ha alcanzado niveles históricos en el Caribe mexicano. 88.9 Noticias, Alemao Luna.
1: Y ya está listo el billete de lotería conmemorativo de la selección mexicana, Joana Flores.
6: Selección Nacional de Fútbol, México 2026, premio mayor.
7: Olivia Salomón, directora de Lotería Nacional, develó el billete conmemorativo dedicado a la selección mexicana de fútbol que representará a nuestro país en la justa futbolera que arranca en una semana.
8: Porque la selección trasciende el fútbol, representa perseverancia, disciplina, trabajo en equipo y la convicción de competir con dignidad ante el mundo.
7: 3,600,000 cachitos recorrerán el país con un premio mayor de 21 millones de pesos en tres series y una bolsa repartible de 66 millones de pesos. Para 88.9 Noticias, Joana Flores.
1: Recuerda, nuestra página www.889noticias.mx te está esperando con muchos de este tema y de otros más de tu interés. Shakira confirmó su presencia en la ceremonia inaugural del torneo de fútbol de la Mega Cáscara. Lalo González.
9: La ceremonia inaugural de la máxima fiesta del fútbol no se podía quedar sin que se escuchara la canción Dai Dai de Shakira, que ha sido elegida como el himno oficial del evento. De esta forma, la presencia de la colombiana en el Estadio Ciudad de México para el jueves 11 de junio quedó oficialmente confirmada. Shakira se ha coronado como la reina de estos torneos de fútbol que se realizan cada 4 años y que reúne a las mejores selecciones del mundo. Además, recordemos que para la ceremonia inaugural también están confirmados Maná, Alejandro Fernández, Belinda, Los Ángeles Azules, Lila Downs, J Balvin y Danny Ocean. Para 88.9 Noticias, Lalo González.
1: Vámonos a los deportes, don Alex Cervantes.
10: Muchas gracias, Iñaki Tocayo. La última y nos vamos. No sin antes recordarles que ya se anunciaron las medidas de seguridad previo a la inauguración de la justa futbolera el próximo jueves 11 de junio en el Estadio Ciudad de México. Control biométrico de accesos, vigilancia con drones, binomios caninos, equipos especializados en explosivos y protocolos para responder a ataques armados forman parte del esquema de seguridad. Alejandro Fernández será el encargado de interpretar el himno nacional en esta inauguración. Y esta tarde, ya hablando en otros temas, se reanudan las finales en el básquetbol de la NBA. Juego 2 entre los Knicks de Nueva York, que ganan la serie 1-0 frente a los Spurs de San Antonio. Y este fin de semana, recuerden, regresa la actividad a la Fórmula 1. Fecha 8 con el Gran Premio de Mónaco. La carrera el próximo domingo a partir de las 7 de la mañana. Recuerden que esta y más información deportiva la pueden consultar en nuestra página de internet www.889noticias.mx.
1: Muchas gracias, Alex. Alex Villalbazo, Alex Cervantes, Iñaki Manero en Panorama Informativo en 88.9 Noticias. 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Moni Villalobos, tráfico y clima cada 15 minutos. Ilústranos, Moni.
3: Hola, Iñaki, gracias. Les comento que por carrera de caballos a las 4 de la tarde en el Hipódromo de las Américas van a encontrar afectación vial en Avenida Industria Militar sin número, Colonia Lomas de Sotelo, Alcaldía Miguel Hidalgo. Podrán usar como alternativa periférico. En unos minutos más información.
0: 9:10, panorama informativo 88.9, información que sirve. Yo soy Alejandro Villalbazo en X, en TikTok, arroba Villalbazo 13. Tenemos 3 días, desde el martes 2 de junio, platicando de esta historia de terror. El secuestro de Roxana Guzmán, periodista veracruzana, la sacaron de su casa, la sacó un comando armado. En la línea telefónica, su mamá, Rubicelia Ramírez, la mamá de Roxana, conocida en Anchital, en Veracruz, como Mamá Rubí. Rubí, buenos días y gracias por tomar la llamada.
11: Muy buenos días, señor.
0: ¿Qué balance te dan 3 días después de lo que ocurrió en tu casa, Rubí?
11: Pues las autoridades han estado, pues gracias a Dios han estado informándonos de los avances que llevan, pero nada más nos dicen avances, pero no hay indicios de que pues aparezca mi hija. Ya son 4 días de no verla, de no saber nada de ella.
0: ¿Nos podrías platicar, Rubí, qué fue lo que exactamente pasó el martes 2 de junio, 6 de la mañana, en tu casa?
11: Sí, claro. Mire, a las 6 de la mañana entró un comando de 4 sujetos todos encapuchados, vestidos de negro, y irrumpieron en mi domicilio, y ya de ahí se metieron y sacaron a mi hija, la tiraron al suelo, la esposaron, tiraron a mi esposa al suelo, lo patearon, lo golpearon, querían que yo me tirara al suelo también, no pude. Encañonaron a mi hija, a mi nieta, le pusieron un arma larga sobre el pecho, y como verá, los gritos, pues es espantoso vivir una situación así. Salieron algunos vecinos, cuando vieron que mis vecinos trataban de filmar, uno de los encapuchados salió corriendo amenazándolos y pues, se resguardaron por seguridad mis vecinos. De ahí se pasan a la casa de atrás de mi hijo y causaron un desastre tremendo, destrozos. Balearon la casa, tiraron un proyectil al techo y rompieron comedor, todo lo que se puede usted imaginar. Uh-huh. Pero de la casa de mi hijo no sacaron nada, ya ni siquiera la tenían a ella esposada, tirada en el suelo. ¿Para qué se pasan a la otra casa a hacer destrozos?
0: ¿Cuánto tiempo duró este terror, Rubí?
11: Como unos 5 minutos. Como unos 5 minutos que fueron horas para nosotros. Fueron horas. Fue tremendo eso, y sobre todo porque estaba el niño de ella, el más chico tiene 7 años.
0: ¿Cuántos hijos tiene Roxana?
11: Ella, Roxana, tiene 2 hijos, una niña de 16 y un niño de 7 años.
0: Uh-huh. Sí, de hecho en el video se ve a tu esposo que les grita, ¿no? Hay niños, les grita
11: en
0: desesperado.
11: En el video aparece mi hijo.
0: Mi hijo
11: vive en la parte de atrás. Él estaba con su familia, con su esposa, con sus hijos.
0: Ajá.
11: Él tiene una bebé de 1 año, por eso él les gritaba que se calmaran por la bebé que está ahí y los demás niños.
0: Okay. Oye, además de los insultos, además de los gritos que se escuchan en ese video, ¿ese video cómo lo grabaron ustedes? ¿Con un celular o con una cámara que estaba ahí en tu casa, Rubí?
11: Con un celular.
0: Okay. ¿Quién lo graba?
11: Con un celular. Lo graba uno de mis nietos. Tuvo el valor
0: de
11: poder grabar lo que estaban haciendo, es menor de edad, pero pudo hacerlo. Entonces cuando el tipo ese entra, lo primero que hace es tratar de quitarle el celular, pero no pudo porque el niño lo jaló rápido y dijo que no, y se interpuso también su papá. Y ya de ahí lo sacaron de la casa, sacaron a todos y ellos se quedaron adentro.
0: ¿Cómo se quedaron adentro?
11: Sí, los maleantes se quedaron adentro como 2 minutos, 3 minutos, no sé si buscando el casquillo de la bala que que habían tirado, porque nosotros no, ellos no encontraron, el servicio policial no encontró casquillo alguno en la casa.
0: ¿Sí les dispararon?
11: Sí, sí dispararon, al techo dio el balazo.
0: Uh-huh. Oye, ¿amenazas que hubiera recibido Roxana?
11: No, fíjese que no. O sea, ella pues iba avanzando muy bien en su trabajo. Ajá. Porque iba muy, muy bien. Entonces, pues pequeños, yo le digo pequeñas cosas de que, pues que no, la gente no estuviera de acuerdo en ciertas cosas y por qué subían videos.
0: Sí, pero
11: eso,
0: nada,
11: ¿verdad?
0: Que pero llevara al terror que se vivió. ¿Me regalas un minuto, Rubí? Seguimos platicando. Tengo que hacer una pausa. Son 9:15.
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3: Hola, seguimos con más información. Te comento que encontrarás circulación lenta en Marina Nacional de Felipe Carrillo Puerto a Laguna de Mairán. Hay tráfico en Monterrey, del Eje 3 Sur a Chapultepec, con avance lento Mariano Escobedo, de Felipe Carrillo Puerto a Ejército Nacional. Tenemos tráfico en Tlalpan, entre Insurgentes y hasta llegar a la calzada México-Xochimilco. Encontrarás carga en Oceanía, de Reconsulado al distribuidor vial Alberto Castillo. Río. Tenemos en Patriotismo también carga, entre Río Mixcoac y hasta llegar a Alfonso Reyes. Además, por carreras de caballos a las 4 de la tarde en el Hipódromo de las Américas, encontrarás afectación vial en Avenida Industria Militar sin número Lomas de Sotelo. Alcaldía Miguel Hidalgo, podrás usar como alternativa periférico. La temperatura 17 grados. Soy Mónica Villalobos. 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
2: Nueve y veinte, panorama informativo 88.9, información que sirve. Yo soy Alejandro Villalbazo, en X, en TikTok, @Villalbazo13, los mensajitos en el WhatsApp 5580-255-889. Platicando con Rubicelia Ramírez Posada, conocida como Mamá Rubí, allá en Nanchital, en Veracruz. Es la mamá de Roxana Guzmán, la periodista que fue secuestrada, sacada de su casa el martes pasado, 6 de la mañana. 4 encapuchados se metieron vestidos de negro, la tiraron al piso, la esposaron, golpearon a su papá, a la hija de Roxana también la tiraron al piso, hicieron disparos al aire, al techo. Salió el hermano de Roxana, les pedía calma, también se metieron a examinar la casa del hermano de Roxana. 3 días han pasado, nada se sabe de Roxana. Platicando con Rubí, con su mamá, nos está platicando lo que ocurrió ese día y le preguntaba si en los antecedentes Rubí les, no sé, alguna plática donde alguna situación extraña, incómoda hubiera recibido, porque dice la Fiscalía de Veracruz, Rubí, que está checando el teléfono de Roxana para saber si ahí encuentra algo.
3: Sí, de hecho, los maleantes esos sacaron un celular del comedor, de donde pasaron las cosas, lo sacaron, y ella, como se disponía a salir a hacer ejercicios, ella traía su celular personal en la mano. Entonces, hay dos celulares que estaban apagados, porque nosotros tratamos de llamar, o no sé si les quitaron los chips, no sé, pero no pudimos ya contactarla por teléfono.
2: Es decir, cuando sacan a Rubí, llevan el teléfono que estaba en la mesa y el teléfono que traía Rubí en mano.
3: Sí, el teléfono que traía Roxana, el
2: Perdóname.
3: Personal.
2: Ajá.
3: Sí, ella lo traía, pero del comedor jalaron otro celular, que era el de su diario.
2: Ajá. Te preguntaba, Rubí, en el tema de las amenazas, nos dices no. Desde el martes para acá, en estos 3 días, ¿han recibido alguna llamada, alguna comunicación? ¿Alguien les ha mandado un mensaje, les ha escrito, les ha dicho algo?
3: Nadie se ha comunicado con nosotros, nada. Nosotros teníamos la esperanza que nos iban a llamar para pedir rescate, pero no, nadie se ha comunicado con nosotros, señor.
2: Veo en tu página de Facebook, porque además te dedicas al negocio de la comida allá en Nanchital, que hay una publicación que dice: hay buenos avances en la investigación. ¿A qué se refiere esa publicación, Rubí?
3: No lo he visto.
2: Ah, ok, creí que la habías visto. Es que está ahí una publicación en tu muro de Facebook que dice: hay buenos avances en la investigación, y pues por lo que nos platicas, pues no hay ningún avance, porque no les dice nada, ¿no?
3: No, la fiscalía lo único que nos comenta es que están trabajando sobre eso, que se van a los municipios cercanos, vía aérea, vía terrestre, hemos visto mucho patrullaje, y vía aérea también, o sea, pero no aparece, mi hija no aparece. Uh-huh. Ya son muchos días, señor, la verdad. Ya esto es muy estresante, muy desesperante, no encontrar a mi hija. Ya, esto es tremendo. La verdad es muy desesperante, angustiante, no saber nada de mi hija.
2: ¿Qué dicen los nietos, Rubí?
3: Mis nietos están destrozados, sobre todo el niño. Llora en silencio y lo calmo y ya le digo: hijo, dice mamá, yo quiero que venga mi mamá, porque también me dice mamá. Uh-huh. Le digo: sí, hijo, primeramente Dios, va a aparecer mamita. Le digo: no te desesperes, no llores, no sufras. Tengo que ser muy fuerte para ellos, para mi esposo, que se ha sentido mal también, muy mal de salud. Pero aquí estamos firmes y vamos a seguir firmes hasta que aparezca mi hija.
2: Ahorita están encabezando una protesta familiares estamos y amigos, aquí, ¿verdad?
3: Sí, aquí estamos en Astilleros de Marina para esperando que salga la presidenta, a ver si va a salir por aquí y poder interceptarla para poder platicar con ella.
2: ¿La gobernadora Rocío Nales se ha acercado a ustedes?
3: No directamente, pero sí ha mandado el apoyo.
2: Pero ella no les ha una llamada, no ha ido a verlos.
3: No. Desgraciadamente, ni de mi municipio hemos recibido apoyo emocional, nada.
2: Sí, porque esa es la otra, Rubí, ahorita que platicas de la familia, ¿no? Esta contención emocional que forzosamente deben tener después de lo que vivieron el martes en tu casa, ¿no?
3: Así es. Imagínense, tengo 6 nietos y todo lo que ellos vivieron, o sea, se acercan, me abrazan y yo los abrazo y yo también quisiera recibir, hacer un abrazo de apoyo. Pero tengo que ser fuerte para ellos, tengo que ser muy fuerte para ellos. No hay de otra, tengo que resistir para ser fuerte y poder salir a ver, a buscar a mi hija. Tengo que buscar a mi hija, por eso yo quiero interceptar aquí a la presidenta que nos apoye, que por favor refuercen las medidas de búsqueda.
2: Dicen que ya tienen identificado el vehículo en el cual se la llevaron y que tal vez la ruta de escape. ¿Te comentaron eso?
3: Nosotros dimos esos datos a la fiscalía para que la fotografía, para que lo investigaran. Es más, el vehículo ni ha aparecido.
2: ¿En qué carro se la llevaron?
3: Era un Aveo blanco.
2: ¿Ese carro era de los...?
3: De los maleantes, ahí subieron a mi hija, sí, ahí subieron a mi hija en ese vehículo, en la parte de atrás. Pensaban subirla a la cajuela, pero no pudieron y la subieron en el asiento de atrás.
2: Ahí donde ustedes viven, en esa zona, fuera de tu casa, ¿hay cámaras del municipio, Rubí, o no?
3: No contamos con cámaras y nosotros quitamos, todos los vecinos quitaron sus cámaras y en casa también porque hubo una temporadita que dijeron que iban a las autoridades iban a quitar todas las cámaras de seguridad que tuviéramos. Y las quitamos.
2: Hijo. Rubí, te mandamos ese abrazo fuerte y solidario. Te molestamos, Rubí, te vamos a estar molestando para que nos vayas platicando. ¿Cómo van?
3: Le agradezco, señor Villalbazo.
2: Al contrario, Rubí, y nos unimos a la voz de exigencia para que Roxana aparezca pronto. 9:25.
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6: 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Te comento que encontrarás avance lento en Mariano Escobedo de Felipe Carrillo Puerto a Ejército Nacional. Con tráfico, el eje 3 sur de Calzada de la Viga a Insurgentes. Muy lento el avance en Barranca del Muerto. De Minerva al periférico. Hay carga en Bordo de Xochiaca de Vicente Villada al periférico. La temperatura sigue en 18 grados. 50 años de respaldo con Incorporación UNAM, convenios con universidades de prestigio y certificaciones en inglés y francés. 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
2: 9:30, panorama informativo 88.9, información que sirve. Yo soy Alejandro Villalbazo, en X, en TikTok, @Villalbazo13. Los mensajitos en el WhatsApp 5582-5585-889. ¿Tienes algo, Manero?
3: Sí, tenemos una felicitación. Ya hace ratito Daniela nos está pidiendo que felicitemos a su mamá, que cumple años, Tata, y adora, que nos adora, dice.
2: No, tata, hombre, pues Tata, gracias. Favor, tata.
3: Y felicitación de parte de sus hijos, su nieta, hermosa Rebe, y sus yernos. Dice que ella es top fan de ustedes. Pues para Tata, besote y abrazote y muchas felicidades.
2: Desde luego. Y las mañanitas para ti con el Potrillo. ¿Con quién más? Potrillo, que además va a cantar en la inauguración del campeonato. Va a cantar va a entonar el himno nacional.
3: Él va a cantar.
2: Figura central en la ceremonia inaugural del campeonato.
3: Esperemos que lo cante.
2: Entonces, las mañanitas con el Potrillo.
3: Para Tata. Ya le quitaste protagonismo a Tata por poder...
2: No, al contrario. Es un regalo especial para Tata.
3: Abrazote, Tata. Ahí está. Bueno, muchas felicidades. ¿Vamos al tráfico y clima?
2: Sí, claro.
3: Cada 15 minutos, Moni.
4: Alejandro, gracias. Les comento que hay un bloqueo de manifestantes en Viaducto Río de la Piedad, a la altura de la estación del Metro Ciudad Deportiva, hacia Zaragoza. Usen como alternativa la calzada Ignacio Zaragoza y Avenida 8. En unos minutos, más información.
3: Gracias, Moni. Vamos al piso de remate de la Bolsa Mexicana de Valores, porque ya empezó la pachanga y el gasolinazo nuestro de cada día. Hola otra vez, María Inés Camacho. Muy buen día.
5: Gracias, Iñaki. Buenos días. Bolsa Mexicana de Valores pierde 1.55%. Está retrocediendo 1.045 puntos y lleva el índice de precios y cotizaciones a las 66.331.55 unidades. El dólar en los bancos, comprándose esta mañana, Iñaki, en 16 pesos 82 centavos y se vende en promedio en 17 pesos 78 centavos, mientras que el euro 19,82 pesos a la compra, 20 pesos 36 centavos a la venta. Y en lo que toca a los combustibles, bueno, el precio promedio del litro de la gasolina Magna, 23 pesos 67 centavos, la Premium 28 pesos con 47 centavos y el diésel 27 pesos 22 centavos, mientras que la mezcla mexicana de exportación es de 90.90 dólares por barril. Iñaki, son los números esta mañana. Muy buenos días.
3: Gracias, Marinos Camacho. Muy buen día. 12:30 de la tarde, el cierre de la Bolsa Mexicana de Valores aquí.

0: 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Memo Jivillé, ¿qué nos tienes con la Chamapa Lechería? Buenos días.
1: ¿Qué tal, Iñaki? Buenos días. Pues tomen previsiones porque continúa cerrada la autopista Chamapa Lechería con dirección en ambos sentidos. Esto debido al fuerte accidente vial de un tráiler y un camión cisterna, los cuales quedaron obstruyendo el paso para quienes se dirigen a Toluca y también quienes se dirigen a Querétaro. Las autoridades continúan trabajando para poder retirar las unidades y reabrir el paso vehicular. Sin embargo, debido al aparatoso del accidente, pues espera que todavía tarden algunos minutos o incluso horas en poder hacerlo para que quede liberada completamente esta vialidad. Este accidente hay que recordar que fue antes de la caseta Los Cuartos y de manera preliminar, Iñaki, se reportan 4 personas lesionadas. Como alternativa para quienes se dirigen a Toluca es que utilicen la autopista Naucalpan-Toluca y quienes se dirigen a Querétaro, lo mejor es que utilicen la México-Toluca. El panorama que les tengo, Iñaki.
0: Estamos pendientes. Muchas gracias, Memo Jivillé. Anuncian el cierre indefinido del Palacio Postal. ¿Qué pasó, Isaac Castañeda?
2: El Museo Palacio Postal permanecerá cerrado hasta nuevo aviso por causas ajenas al sitio. Así lo dio a conocer el recinto cultural mediante una tarjeta informativa difundida en sus canales de comunicación. En este sentido, el museo lamentó los inconvenientes que dicha situación puede representar y agradeció la comprensión de los visitantes. Además, el recinto cultural invitó a los interesados a mantenerse atentos a los canales oficiales de comunicación, donde se informará oportunamente cualquier actualización sobre la reapertura del museo. De esta forma, el Museo Palacio Postal agradeció el interés de los interesados en visitarlo y aseguró que espera poder recibirlos próximamente. Aunque no se detalló el motivo del cierre, se da en un contexto en el que continúan trabajos de remodelación y rehabilitación por el Campeonato de Fútbol 2026. 88.9 Noticias, Isaac Castañeda.
0: El comentario deportivo con Toño.
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5: ¿Qué tal, amigos de Panorama? Un placer saludarles. Cerró la preparación de México con el 5-1 ayer ante Serbia en el estadio Nemesio Díez. Una actuación que, bueno, deja evidentemente contenta a la afición en el Estado de México, allá en la casa de los Diablos Rojos. Es un partido con mucha llegada del equipo mexicano ante un rival que la verdad pues fue débil y que no ofreció mucha resistencia. A pesar de que Stanić logró el gol al 19 y le dio la ventaja a Serbia, México ya había llegado antes de ese gol en 3 ocasiones con mucha claridad, sobre todo un remate de cabeza de Quiñones que el arquero serbio sacó de manera espectacular, y finalmente Johan Vázquez, otra vez Johan Vázquez aparece y con remate de cabeza empata el juego, y después viene el desastre con el autogol de Bukinac que le dio ya pues esa tranquilidad a México de tener la ventaja. Luego Raúl Jiménez apareció en un disparo al poste de Quiñones, el contrarremate de Raúl se fue al fondo de la portería, otro autogol, el de Aptic al 72, y finalmente Luis Chávez con esa zurda extraordinaria dejó el 5-1. Insisto, este partido, así como quedó 5-1, pudo ser 8-10-1, porque realmente México tuvo muchísimas oportunidades de marcar. Hay que ser contundentes, porque evidentemente ya cuando venga la actividad con rivales que pues tienen aspiraciones importantes, no va a haber tantas opciones de gol, así que hay que aprovecharlas. Muy bien Quiñones, me parece que Quiñones y Jiménez pueden hacer una dupla muy pero muy interesante. Tiene que pesar más el Piojo Alvarado, hablando de los 3 que todo indica veremos adelante por parte de México el próximo día 11 ante la selección de Sudáfrica. El tema, por supuesto, de la portería, ahí está, todo indica que será el tal Rangel, volvió a ser el arquero titular. Jorge Sánchez estuvo de inicio, Israel Reyes apareció en el segundo tiempo, y pues me parece que por ahí alguna especulación con respecto a si Mora terminaría siendo titular o si Fidalgo se establece como el que inicie en contra de la selección de Sudáfrica. Pero creo que lo que vimos en la cancha de inicio el día de ayer allá en la Bombonera, en el Nemesio Díez, va a ser muy parecido a lo que se verá el día 11 en el Estadio Ciudad de México ante los sudafricanos. Un saludo para todos ustedes, amigos de Panorama.
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0: Muchas gracias, Toño. Alex Villalbazo, Alex Cervantes, Iñaki Manero en Panorama Informativo en 88.9 Noticias. 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Moni Villalobos, con el tráfico y el clima cada 15 minutos. Muchas gracias, Moni. Buen fin de semana. Hasta el lunes.
8: Iñaki, muchísimas gracias. Que también tengas un excelente fin de semana hasta el lunes. Les recuerdo que todos los viernes y sábados las líneas 1 y 7 del Metrobús extienden su horario de servicio, saliendo el último autobús a la 1 de la mañana de cada terminal. Línea 1 entre el Caminero Indios Verdes y Línea 7 Indios Verdes Campo Marte. En unos minutos más información.

0: Ahí viene México Vibra, un show sin precedente que reunirá por primera vez a todos los géneros y generaciones en un mismo escenario bajo temática común. Celebrar la historia musical de México junto con la pasión futbolera que une siempre a este país. Vamos a platicar esta mañana con Áureo Vaquero, productor de México Vibra. Áureo, buenos días y gracias por tomar la llamada.
1: Buenos días, Alex, muchas gracias por darnos el espacio. Contento de estar aquí con ustedes.
0: Ya daba yo una probadita de qué es México Vibra. ¿Qué hace diferente este concierto a otros conciertos del tipo, Áureo?
1: Pues bueno, yo creo que la gran diferencia es reunir a estos talentos mexicanos en un mismo escenario y hacer junto con ellos un recorrido por la riqueza musical de nuestro país a través de sus canciones más icónicas. Arrancamos desde los 30s como punto de partida, que fue el año del primer mundial, y vamos recorriendo todos los géneros, ranchera, bolero, la balada clásica de los 70s, pop, 80s, rock, y lo presentamos no en sus versiones originales, sino también hacemos una mezcla de presentar las canciones de una manera diferente, y cada uno de los artistas que tenemos está interpretando no necesariamente sus éxitos, sino estas canciones icónicas mexicanas. Y también importante, obviamente, tenemos a Carin León, Alejandro Fernández, a Emmanuel, a Mijares, Lucero, Benny, Carla Morrison, Meme del Real de Café Tacuba, Aida Cuevas. Tenemos, la verdad es que un elenco que representa en gran parte la cultura y el amplio estilo que existe en nuestro país.
0: Oye, ¿por qué el fútbol es parte importante de este concepto que has creado, Áureo?
1: Pues bueno, porque nació a partir de la celebración del mundial en nuestro país. Uh-huh. Y lo hicimos una búsqueda siempre ligado de qué sucedía en esos años en donde se celebraban los mundiales y qué música estaba pasando, y ligarlo de esa manera, ¿no? Ligar la pasión del fútbol con la pasión por la música que tenemos en nuestro país, y empezar a buscar armar un relato musical de nuestra historia.
0: Serán dos noches, ¿no? 9 y 10 de junio.
1: Correcto, dos noches en el Auditorio Nacional. La única diferencia es que el 9 de junio el concierto lo cierra Alejandro Fernández y el 10 de junio lo cierra Carin León.
0: Ah, pues entonces anótame para el 9.
1: Claro. Y una nota importante también de una gran diferencia este concierto: tenemos a la Orquesta de Minería en escena con nosotros, tenemos al Mariachi Gama Mil y tenemos una banda de 14 músicos de primera línea mexicanos. Entonces también el poder interpretar estas canciones con estos ensambles de grandes músicos, pues es algo que no se da todos los días.
0: ¿Hacia dónde quieres llegar con la gente? ¿Qué le quieres provocar a la gente, a los 10,000 que seguro van a abarrotar el Auditorio Nacional las dos noches, 9 y 10 de junio? ¿Qué le quieres transmitir a la gente, Áureo?
1: Pues la verdad, un poco lo que hemos vivido haciendo este proyecto es el orgullo y el amor que le tenemos a nuestro país, y pues que la verdad es que se cuenta a través de su música. O sea, tenemos tantas canciones tan arraigadas ya en nuestra sangre, y para mí es eso, sentirnos orgullosos del precioso país que tenemos y de tantas cosas buenas que hacemos.
0: Un experto de la música, Iñaki Manero, te saluda.
2: ¿Cómo estás?
1: Ay, muchas gracias. Saludarte. Hola. Igualmente, Iñaki.
2: Oye, tú que le has compuesto canciones desde Alejandro Fernández, Cabá, Paulina Rubio, todo el mundo. ¿Qué es lo que está esperando ahorita escuchar la gente en este 2026, la nueva generación?
1: Pues yo creo que ha habido un nuevo despertar de la música mexicana, una reinterpretación de nuestros estilos clásicos y lo vemos con la música regional y cómo se ha vuelto a encontrar un camino y un eco en las nuevas generaciones, pero no de una manera necesariamente tradicional, sino con la mezcla de todo lo que ellos viven, que escuchan hoy en día. Y yo creo que es hacia allá vamos, ¿no? Redescubriendo nuestras raíces y replanteándolas.
2: Y haciendo un cambio dentro de la dinámica y la temática de las letras también, que ha sido muy controvertido el tema, ¿no?
1: Sí, pues yo creo que, por supuesto, no me parece que todo el género va hacia un lado de letras o de temáticas complicadas, ¿no? También hay mucha gente que está haciendo cosas muy buenas y que no necesariamente toca temas tan complejos.
0: Bien, pues toda la suerte, Aureo, con México Vibra. Y vamos, no, creo que me encanta el título del concepto, porque se trata de eso, ¿no? De vibrar y de vibrar en estos días de manera interesante, acompañado sí de la música, de lo deportivo, vibrar con la selección, ¿no? Vibrar con México, con el equipo, entusiasmarnos, ¿no? Porque se vale soñar también, ¿no? No sé si estés de acuerdo.
1: No, por supuesto, y para nosotros también lo planteamos como una bienvenida de hacia a nuestro país, a toda la gente que nos visita y también internamente un arranque del mundial, pero con un orgullo mexicano y un amor a nuestra cultura y a nuestras raíces.
0: Y pues muchísimas gracias también por las cortesías para que a través de iHeartRadio nosotros podamos invitar a la gente de Panorama Informativo de 88.9 Noticias para estar con ustedes 9 y 10 de junio. Fuerte abrazo, Aureo, y muchas gracias por la plática.
1: Gracias a ustedes y los esperamos por allá.
0: Al contrario, gracias. Cuarto para las 10.
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4: Hola, ¿qué tal? Nuevamente tenemos lista toda la información vial. Hay que conducir con cuidado. Hay avance lento sobre Lorenzo Boturini de Cucurpe a 5 de febrero. El avance es lento en Mariano Escobedo de Felipe Carrillo Puerto a Ejército Nacional. Considera que hay tráfico en Barranca del Muerto de Minerva al Periférico. También hay avance complicado en Tlalpan, entre Insurgente Sur y la calzada México-Xochimilco. Toma en cuenta, además, que vas a encontrarte que sigue cerrada la circulación de calle Valerio Trujano a la altura de Avenida Hidalgo debido a obras. La alternativa, Paseo de la Reforma. Aún está cerrada la circulación en la autopista Chamapa-Lechería a la altura del kilómetro 25 en ambos sentidos por accidente e incidente de pipa y tractocamión. La temperatura, 18 grados. Soy Mónica Villalobos. 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
2: Viernes de cine, viernes de estreno. Lalo González, ¿cómo estás, Lalito?
3: Muy bien, este día nublado, pues bueno, creo que va a estar así este fin de semana, Ale, Iñaki, muy buenos días. Ya ensayé, Iñaki, porque ayer...
2: ¿Vas a cantar o qué?
3: Casi, pero es un grito más bien que okay. Seguramente ustedes van a reconocer por el poder de Grayskull. No, ¿ya me salió mejor?
4: Ya.
3: Un 6 de 10.
2: ¿Pero la ayer en la tarde o qué?
3: Yo no pienso una idea. Es que me da miedo, como que...
4: Bueno,
3: ¿qué
4: digamos que alternativo o no alternativo.
3: Pues fue exactamente, fue una versión descafeinada.
2: Qué bueno que ensayaste.
3: Se estrena esto que se llama Amos del Universo. Es una película que nos recuerda 1984, cuando empezó esa serie de He-Man y los Amos del Universo. Es una serie que nació en aquel entonces de unos juguetes muy famosos, y entonces pues decidieron hacer la serie de televisión, ¿no? Funcionó muchísimo, y por supuesto que ha habido ya una película live action, y ahora hacen esta película con un protagonista absolutamente diferente, que es Nicolás Galatzin, que se tuvo que someter a un entrenamiento riguroso para tener esos músculos del hombre más poderoso del mundo. Y ahora sí, todo el mundo le está criticando para bien a Jared Leto, porque híjole, los últimos trabajos que había hecho en cine nomás no le quedaban bien, y ahora pues ahora como Skeletor, como el villano, pues tal parece que ahí va. Las críticas le han favorecido. Ambos del universo, quizá lo que yo le podría recriminar un tanto a Leña aquí es esto de, híjole, tiene como exceso de chistoretes. Como que intentaron hacer bastante soso a He-Man cuando no está transformado. Uh-huh. Y como que pareciera medio torpe. Entonces eso no se notaba quizá tanto en la serie, y es lo que podría molestar un poquito. Pero bueno, las críticas han favorecido a Ambos del universo. De allí nos vemos con Scary Movie, la sexta parte.
2: No te digo.
3: En el año 2000 estrenaron la primera, o sea, okay, hace 26 años. Y ahora pues con esta nostalgia, y que lo que vende muchas veces es este tipo de regresos en la pantalla, pues ahora se vienen a burlar de películas y de series como Merlina, Terrifier, Megan, Smile, también, bueno, muchísimas películas, ¿no?, que son de las últimas que hemos visto. Obviamente es el humor políticamente incorrecto, uh-huh, que no solamente se burlan de esto, sino de situaciones sociales, inclusive, por ejemplo, por ahí mencionan a México, a los migrantes, y a lo mejor a muchos este tipo de humor no les encanta, a otros sí, pero bueno, allí está Scary Movie, que son de los mismos creadores, los hermanos Wayans. Seguramente has visto la de ¿Dónde están las rubias? Uh-huh. Esa es una película increíble, que dijeron también por allí, inclusive, por ejemplo, por ahí mencionan a México, a los migrantes, y a lo mejor a muchos este tipo de humor no les encanta, a otros sí, pero bueno, allí está Scary Movie, que son de los mismos creadores, los hermanos Wayans. Seguramente has visto la de ¿Dónde están las rubias? Uh-huh. Esa es una película increíble, que dijeron también por allí, a mí me gusta mucho, sí, cuando la ponen, me sé los diálogos, okay, y el bailecillo ese, pero dijeron que si esta funciona, posiblemente, ¿Dónde están las rubias?, podría tener segunda parte. Y la otra que tenemos en el cine, que se llama En el Camino, esta es película mexicana, clasificación C, ¿por qué? Muchos desnudos masculinos.
2: Ok.
3: Casi no se ve eso, fíjate que es, sí, un, ¿no?, tema que vamos a hablar al radio también con Mariana Santiago, pero híjole, al esto de los desnudos, ¿por qué son como tan castigados, no? Hay muchísimos desnudos de mujeres, uh-huh, los que me digas,
2: sí,
3: de hombres frontales no hay tantos.
2: De acuerdo.
3: Y entonces el cineasta David,
2: sí, cuando Pablo, mucho hay la nalguilla, ¿no?
3: Sí, a lo mucho, uh-huh, pero no hay tantos actores que a lo mejor muestren sus atributos.

0: ¿no? Y platicamos justamente con David Pablos, el director de En el Camino. Y vamos a escuchar qué es lo que nos cuenta sobre este tema.
1: Es que a mí me sorprendió cuánto sigue incomodando o molestando. Esta película afortunadamente se ha podido vender a varios territorios, pero no fue nada fácil. Y siempre el tema que puso muchos peros, e incluso eso hizo que en algunos lugares no se vendiera, fue que tuviéramos desnudos masculinos totales, y no solo eso, sino que se vieran erecciones.
0: Entonces, ver una erección en el cine a lo mejor a muchos les sigue incomodando.
2: Sí,
0: es una película que habla de unos traileros, se enamoran y a lo mejor esa situación que muchos dicen, ¿cómo? O sea, en este tipo de trabajos, ¿a poco hay gente gay? Hay como estigmas en uh-huh. algunos trabajos, ¿no? Entonces.
3: Ah, bueno, incluso en lo que acabas de decir. O sea, ¿por qué se van a ofender con el cuerpo del hombre y una erección y no se ofenden con el cuerpo de la mujer?
2: El pubis de una mujer, ¿no?
3: Claro. No. O los pezones de una mujer.
0: Sí, claro. Hay series que están construidas en eso y
3: de acuerdo.
0: No ves más.
3: No.
0: Hasta la trama se te olvida.
3: Oye, y además, se convierte en jale, incluso hasta publicitario, ¿no? El desnudo
0: sí, por
3: de.
0: Supuesto. ¿No te acuerdas cuando fue
3: el
0: lo de
3: primero
0: la,
3: de.
0: La de Zapata con Alejandro Fernández, sí. el famoso pezón de Lucero y que salió a decir, no es mío, es de una doble. Y así, ¿no?
3: No tenía, no me acordaba de
0: sí,
3: esa parte.
0: Sí, salió a decir,
2: ¿no? Lo hizo la de Zapata, ¿no?
0: Sí, okay. Exactamente. Bueno, y hablando de cine mexicano, este es en el cine. En plataformas de streaming, en Netflix, se estrena México 86. La película con Diego Luna, él es productor también, donde hablan sobre la segunda ocasión donde México fue, pues, la sede, ¿no?, de este torneo del fútbol. Y vamos a escuchar a Gabriel Ripstein, él es el director, porque lo que habla es sobre cómo es la mexicanidad, ¿no? Y hasta se van a sentir como que estamos en la actualidad. Escuchen esto.
4: Digo, la película descansa mucho en la imposibilidad de lograr un objetivo, ¿no? Y de cómo se logra a base de ese ingenio y de esa maña y de ese hacer las cosas a la mexicana, donde era inusitado, pues primero que un país fuera sede por segunda ocasión, segundo que tuviéramos más 3 años para organizarlo.
0: No, pues imagínense, tuvimos 8 y sigue el metro, siguen ahí con los trabajos. Entonces por eso les decía que pareciera que estamos en la actualidad. Y allí mismo en Netflix se estrenó ya Michael Jackson, El Veredicto, serie que repasa lo que pasó hace casi 20 años, cuando Michael Jackson, pues fue acusado por menores de edad de abuso sexual, ¿no? Uh-huh. Entonces, pues bueno, si a la película biográfica le fue muy bien en taquilla, más de 800 millones, pues seguramente esta también que genera morbo, pues seguramente le va a ir bien también. Y no se pierdan Cabo de Miedo, que es una serie que llega a Apple TV Plus, Robert De Niro ya había actuado en esta película en 1991, ahora es en versión serie con otros actores, Javier Bardem, está Amy Adams, que para mí es de las mejores actrices de su generación. Es una película de un ex convicto, después de 17 años sale de la cárcel, pero lo habían metido injustificadamente.
2: Es un peliculón, el original.
0: Sí, por supuesto. Y yo le apuesto todo a esta serie. Yo creo que es de las que se va a llevar muchos premios ahora en septiembre.
2: ¿Cómo se va a llamar?
0: Se llama Cabo de Miedo y está en Apple TV Plus.
3: ¿Ya está?
0: Ya está. Hoy se estrenan los primeros 2 episodios.
3: Uy, ya empezamos.
0: Y después un episodio cada semana.
2: Ya, pero si pueden ver la película antes, ¿no?
0: También del 91. O hay una de 1962 con Robert Mitchum.
3: ¿Cuál está mejor?
0: Robert De Niro.
2: La de Robert De Niro.
0: Sí, del 91. Vean. Y hay un libro también, por si se lo quieren echar.
3: ¿Y la película se llama?
0: También Cabo de Miedo.
3: Cabo de Miedo.
0: Cabo de Miedo.
3: Okay.
0: Y hasta los Simpson le hacen parodia, pero bueno, ese es otro tema.
3: Gracias, Lalito.
0: Cuídense mucho.
3: Nos vemos, Iñaki.
2: Hasta luego, si Dios quiere, gracias.
3: En un ratito, en punto de las 2, nos vemos en Hechos Meridiano. Pásenla bien, muy bien, donde quiera que estén.

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10: Hola, ¿qué tal? Es un gusto para mí acompañarte y presentarte más información vial. Hay un bloqueo de manifestantes en Viaducto Río de la Piedad, a la altura de la estación del Metro Ciudad Deportiva, hacia Zaragoza. Además, te informo que encontrarás que la circulación es complicada todavía sobre el Lago de Guadalupe y Avenida Hipódromo Gustavo Vaz. Recuerda que el servicio de trenes se ofrece de Tasqueña a Cuatro Caminos en la línea 2 del metro. Las estaciones San Antonio Abad y Chabacano permanecen cerradas, sin servicio para ascenso ni descenso. Así como Zócalo, Tenochtitlán, Nativitas y Portales continúan cerradas hasta nuevo aviso. A partir de las 10 de la noche, la operación volverá a realizarse en dos tramos, Tasqueña Xola y Pino Suárez Cuatro Caminos, y habrá apoyo de unidades de RTP. La temperatura al momento sigue en los 18 grados. Soy Mónica Villalobos. 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

0: gente, ¿cómo andan? ¿Qué me cuentan? Muy feliz viernes. Gracias por pasar a hacernos compañía de este lado. A partir de este momento y hasta la una, me toca hacerte compañía a ti. Así que gracias por estar con nosotros, conectados en iHeartRadio y sintonizando esta frecuencia 88.9. Allí en tu FM nos encuentras. Somos 88.9 Noticias. Por acá tu locutora de confianza, Mariana Santiago Llomera. Con mucho que compartir, como siempre, el día de hoy. Hoy nos toca, fíjese, en la entrevista de confianza, nos toca la consulta con el coach del amor. Ustedes ya lo conocen, a Leopi, que nos viene a platicar un poco sobre las ecuaciones del amor. Y va a platicarnos esta parte de que a veces hacemos mucho, pues porque uno está enamorado, usted sabe, ¿no? O uno quiere mucho con esa persona, o quiere quedar muy bien con esa persona, y de pronto hay que aprender a medirle el agua a los camotes. De eso va el tema de hoy, de las ecuaciones del amor. ¿Qué está bien? ¿Hasta dónde está bien? Es importante esto de no hacerle la tarea al otro por completo, porque entonces ese otro puede dejar de hacer cosas por ti, porque si tú le resuelves todo, pues entonces ahí viene el meollo del asunto. Ya verán. Está muy bueno el tema del día de hoy con el coach del amor. Espero que puedan estar. 10:30 nos visita por aquí, @ el efecto Leopi, que así lo encuentras en todas las redes sociales. Pues nosotros aquí ya poniendo todo el tianguis, ya listos para compartir con ustedes un día más. Muy feliz viernes, gente. 5 de junio del 2026. Cada día falta menos para la pachanga futbolera y, por supuesto, tenemos datitos interesantes que compartirles sobre eso. Gaby, buenos días, Operación Control. Buenos días, Toño Mejía, que es el producer. Buenos días a mi querida Marinés, que está ahora en la jefatura de información, y le mandamos un beso a mi querido San Pedro López, que anda por ahí de incapacidad. Pues bueno, recordándoles el talkback abierto, si quieres usarlo para estar en contacto y decir algo, puedes hacerlo. Ahí leemos tu mensaje con gusto. Y si no, las redes, Mariana en 88.9 FM, Twitter o X, en Instagram, Mariana WN-bajo, Santiago-bajo, y invitándote, como siempre, a que te des una vueltecita ahí en la página, con toda la información que sirve, www.889noticias.mx, lo mismo en las redes sociales de 88, la que tú quieras usar, nos encuentras así mero, @889noticias, todo junto, de corrido y sin punto. Acá andamos. Gracias a toda la gente que entonces ya está lista para hacernos compañía. Besos para aquellos que laboran en el transporte público, taxi de plataforma, que me hacen el favor de dejarme acompañarlos, taxi de sitio, en fin, en general, el transporte público en la Ciudad de México. Gracias, muchas gracias. Oiga, pues arranco. Tráfico y clima como cada 15 con mi Moni Villalobos. ¿Qué me cuentas?
1: Buenos días, es un gusto saludarte. Continúa bloqueo de manifestantes en ambos sentidos de la autopista México-Cuernavaca, a la altura de la caseta de Tlalpan. En unos minutos más información.
0: Vamos al shot de noticias. El Instituto de Geografía de la UNAM aplicó una encuesta a 460 personas de las tres ciudades sede de la justa deportiva. Moni Barrera me cuenta.
2: El aumento del tránsito vehicular, los congestionamientos, dificultad para la movilidad cotidiana, incremento del costo de la vida, más ruido, la contaminación y el desplazamiento de residentes es lo que más preocupa a los habitantes de la Ciudad de México, Guadalajara y Monterrey, sedes de la justa deportiva. De acuerdo con investigadores del Instituto de Geografía de la UNAM, los megaeventos como este funcionan como una especie de lupa sobre las desigualdades urbanas existentes, ya que las inversiones tienden a concentrarse en corredores turísticos, áreas cercanas a los estadios o espacios estratégicos para proyectar una imagen internacional de modernidad y desarrollo, mientras que otras zonas de las ciudades continúan enfrentando carencias históricas. En 88.9 Noticias, Mónica Barrera.
0: Gracias, querida Moni. Esta madrugada, un grupo de hombres abrieron fuego a una vivienda ahí en Acapulco. Adriana Covarrubias.
3: Hombres armados le prendieron fuego a la vivienda de uno de los 11 líderes de playa detenidos por presunto delito de extorsión la madrugada del miércoles en Acapulco y que fue cateada por fuerzas de seguridad federal. De acuerdo con información de elementos de seguridad pública, los hechos se registraron en la colonia Ampliación Miguel de la Madrid, en la parte alta de Las Cruces, en la zona suburbana, la madrugada del jueves. Se informó que la vivienda es de Marco Antonio Velázquez, presidente de la Organización de Integrantes de la Agrupación Turisteros Unidos en Defensa de Playa y Cacos. Bomberos de Acapulco arribaron al siniestro y sofocaron las llamas, señalando que los daños fueron en dos habitaciones y la cocina, sin que se registrara personas lesionadas. Panorama informativo desde Acapulco, Guerrero, Adriana Covarrubias.
0: Adri, gracias. Durante el mes de mayo disminuyó la percepción económica de los mexicanos. Cuéntame, Marinés.
4: El INEGI y el Banco de México informaron que la confianza del consumidor en materia económica del país y personal durante mayo se ubicó en 43.5 puntos, lo que implicó un descenso mensual de 0.7 puntos. En comparación anual, el indicador de confianza del consumidor presentó una caída de 3.4 puntos y se observaron reducciones mensuales en los cinco componentes que lo integran. Cabe mencionar que el indicador recoge las percepciones sobre la situación económica actual de los integrantes de los hogares del país respecto a la de hace un año. La situación económica esperada de los hogares dentro de 12 meses frente al actual, así como la situación económica presente del país respecto a la de hace un año. 88.9 Noticias, María Inés Camacho Romero.
0: Gracias, querida María Inés. Vamos ahora a ver qué es lo que dice el servicio meteorológico al mi chico del clima, Lemao Luna.
5: Para este viernes, el Servicio Meteorológico Nacional pronostica lluvias intensas en zonas de San Luis Potosí, Hidalgo, Puebla, Tamaulipas, Veracruz, Oaxaca y Chiapas. Muy fuertes en Tlaxcala, Nuevo León, Michoacán, Querétaro y Guerrero. Mientras que fuertes en Colima, Morelos, Ciudad de México, Chihuahua, Coahuila, Jalisco, Guanajuato, Estado de México y Tabasco. También se prevé viento con rachas de 50 a 70 kilómetros por hora y posibles tolvaneras en Baja California, Sonora y Durango. Esto por canales de baja presión en diversas regiones y una zona de baja presión frente a las costas de Michoacán y Guerrero con 70% de probabilidad de desarrollo ciclónico en 7 días. 88.9 Noticias, Alemao Luna.
0: Gracias, querido Alemao. Y ahora en el entretenimiento ya se reveló el primer adelanto de la película La Era del Hielo 6. Lalo González.
6: Hace 24 años que se estrenó la primera película de la Era de Hielo, la saga animada donde conocimos a Manny, Diego, Sid, Morita, Eli y Scrat. Bien, el éxito de esa franquicia continuó hasta el 2016 cuando se estrenó la quinta parte titulada Choque de Mundos. Ahora, una década después, se revelaron las primeras imágenes de la continuación. El sexto filme llevará por nombre La Era de Hielo, Mundo de Lava y llegará a los cines el 4 de marzo del próximo año. Lo que se ve es una explosión en la que sale disparada la icónica nuez que sigue Scrat. Tras él vienen todos los personajes quienes empiezan a chocar entre sí. Para 88.9 Noticias, Lalo González.
0: Yo soy bien fan de La Era del Hielo, no sé ustedes, pero me parece una película de verdad extraordinaria, a pesar de que ya llevamos 6 películas. Bueno, ya con esta sería la sexta. Muy bien, pues gracias amigo Lalo González y gracias a ustedes por acompañarnos. Estamos juntos por aquí en 88.9 Noticias y como siempre invitándote a que te des la vuelta en nuestra app oficial ahí en iHeartRadio, a que veas la bola de cosas que te puedes encontrar, mucho material interesante, hay un montonal de podcast, hay un montonal de estaciones de radio, no solamente estamos nosotros, hay muchas estaciones de México, podcast de todo el mundo. 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En la sección de podcast buscas Mariana Santiago y ahí estoy. Hemos dejado varias cosas desde que llegamos por aquí. Ya pasaron 4 años desde que llegué por aquí. ¿Cómo se va el tiempo rápido, no? Está muy cañón. Bueno, pues ahí le hemos dejado mucho contenido, esperando que algo le sea de su utilidad o sea de su agrado más bien. Pues ahí estamos. 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

0: Oigan, pues, fíjense que le hago un pequeño resumen de lo que sucedió el día de ayer con la CENTE, por si pues no tuvieron oportunidad de saberlo. Pues una nueva jornada de protestas que se presentó, lo platicamos ayer, tomaron por ahí algunas casetas, la de Tlalpan, México Cuernavaca, Catepec Naucalpan, varias, estuvieron dando el paso libre, por varias horas los docentes dieron acceso libre, decíamos, a los coches, a los vehículos, y en tanto la Comisión Nacional Única de Negociación de la CENTE se reúne nuevamente en la Secretaría de Gobernación con las autoridades. A su salida señalaron que la propuesta del gobierno, pues que nomás no, que no cubre sus demandas, que no estamos de acuerdo. Y bueno, podemos escuchar por aquí a la secretaria general de la sección 22 de Oaxaca. Mire, esto fue lo que dijo.
1: Que las respuestas no cubren nuestras demandas centrales. Nuestra exigencia sigue siendo puntual. Respuestas claras a las demandas que ya hemos planteado y que desde luego sigue siendo una exigencia puntual de quien debe sentarse con la gente es la propia presidenta. Sin duda alguna hemos manifestado que aquí es responsable de que la huelga nacional haya iniciado a partir del 1 de junio es el gobierno federal.
0: Oigan, ¿y qué es lo que fue, qué es lo que les propuso el gobierno? Ahí a través de un comunicado, la Secretaría de Gobernación precisó que el director general del ISSSTE, Martí Batres, acompañado por la secretaria de Gobernación, Rosa Isela Rodríguez, y el secretario de Educación Pública, Mario Delgado, propusieron a los integrantes de la CENTE esto. Bueno, esto es lo que dice: fortalecer pensiones ISSSTE, crear una aseguradora pública dedicada exclusivamente a la administración y entrega mensual de pensiones a las pensiones retiradas en coordinación con PensionISSSTE. Además, reiteró el compromiso de desaparecer la unidad del sistema para la carrera de las maestras, los maestros, instancia responsable, como sabes, de coordinar los procesos de administración, promoción y reconocimiento de docentes en escuelas públicas de educación básica y media superior. Y el comunicado finaliza diciendo que el gobierno de México respeta la libre manifestación pacífica, pero reiteró evitar afectar a niños y a niñas que están concluyendo el ciclo escolar. Y en este sentido, al condenar la violencia, el vandalismo, también el gobierno expresó que no está de acuerdo con la afectación a la movilidad de los habitantes de la Ciudad de México, así como con la obstrucción libre al paso de los comerciantes, empleados, visitantes del centro histórico, por el bloqueo que, como sabes, ahí está en las calles. Y precisamente en ese caso, ayer, el Gabinete de Gobierno de la Ciudad de México anunció acciones para que el plantón que está ahí en las inmediaciones del Zócalo, pues no afecte a quienes lo visitan, ni a comerciantes, ni mucho menos. Vamos a escuchar al secretario de Seguridad, Pablo Vázquez, y a la jefa de gobierno, Clara Brugada.
2: 800 elementos que han reforzado para garantizar las condiciones de seguridad en el primer cuadro de la ciudad, a garantizar los flujos de visitantes, los flujos de clientes también para los comerciantes.
3: Sabemos que no vamos a caer en provocación, que es muy importante seguirle apostando al diálogo y a la solución pacífica de los conflictos. No queremos más violencia en la ciudad.
0: Y aquí la cosa es que, pues, la pachanga futbolera empieza el 11, ¿no? Ya pensábamos que para esta semana, pues, las cosas estarían medio arregladas, ya habríamos llegado a un acuerdo, pero hasta hoy no hay ningún acuerdo. Entonces, esta gente no se va a mover todavía. Obviamente nosotros los ciudadanos estamos en contra y rechazamos completamente las movilizaciones. Como un datito que ahorita te comparto más larguito, de acuerdo con un análisis de inteligencia digital realizado por Dynamic, que es un centro de monitoreo, el 59% de la conversación en los medios digitales se ha manifestado en contra de los actos de la CENTE, principalmente por el caos vial que generan. Y no solamente eso, también las afectaciones económicas, las dificultades ocasionadas a trabajadores, a comerciantes, a ciudadanos, tantos niños sin clases. Así que por ahí el 43%, y ahorita te doy las cifras bien, un poquito más del 43%, pide la intervención de las autoridades para que existan sanciones por actos de vandalismo y bloqueos, porque aquí el verdadero problema es que no hay detenidos, esta gente ha hecho lo que se le ha dado la gana y no los han parado. 10:14, tráfico y clima, vamos, venimos.

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1: Hola, ¿qué tal? Es un gusto para mí acompañarte y presentarte más información vial. Hay un bloqueo de manifestantes en Viaducto Río de la Piedad, a la altura de la estación del Metro Ciudad Deportiva, hacia Zaragoza. Además, te informo que encontrarás que la circulación es complicada todavía sobre el Lago de Guadalupe y Avenida Hipódromo Gustavo Vaz. Recuerda que el servicio de trenes se ofrece de Tasqueña a Cuatro Caminos en la línea 2 del metro. Las estaciones San Antonio y Chabacano permanecen cerradas, sin servicio para ascenso ni descenso. Así como Zócalo, Tenochtitlán, Nativitas y Portales continúan cerradas hasta nuevo aviso. A partir de las 10 de la noche, la operación volverá a realizarse en dos tramos, Tasqueña Xola y Pino Suárez Cuatro Caminos, y habrá apoyo de unidades de RTP. La temperatura al momento sigue en los 18 grados. Soy Mónica Villalobos. 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

0: Estoy de regreso contigo en 88.9 Noticias, información que sirve y ahí en digital a través de nuestra app oficial en iHeartRadio. Y te cuento sobre este estudio que hace Dynamic. ¿Quién demonios es Dynamic? Fíjate que Dynamic. Es una firma de inteligencia estratégica y análisis de opinión público en Internet. Y lo que hacen es que mediante inteligencia artificial, esta empresa monitorea a miles, millones de comentarios públicos en las redes sociales para que tanto el gobierno como instituciones entiendan bien las narrativas, las tendencias y sobre todo las emociones de la sociedad en tiempo real. Es una empresa mexicana. Y hablando de su enfoque de investigación, o sea, lo que hacen ellos, en lugar de estar haciendo las encuestas tradicionales que se han hecho durante muchos años, ellos hacen un rastreo de lo que los usuarios deciden hacer público espontáneamente en las plataformas, en las redes, como en X, como en Facebook, como en Instagram, como LinkedIn, como TikTok, como YouTube. Y la tecnología analiza el contexto sociológico, el contexto sobre todo emocional, para entonces realmente ofrecer datos sobre temas de interés público. La seguridad, que si la percepción institucional, que si la crisis social, y justamente hicieron ahora este análisis sobre lo que está sucediendo con los bloqueos específicamente de la gente, con los bloqueos en general, pero hablando de estos, pues la mayoría de las personas, claro que muestra un rechazo, ante estas protestas, este tipo de protesta, que ha traído complicaciones para absolutamente toda la ciudadanía. Y este estudio se hace elaborado con corte del 2 de junio y detecta más de 13 millones de impactos relacionados con las movilizaciones magisteriales. Según los resultados, el 60% de la conversación digital se manifestó en contra de los actos de la gente, principalmente por el caos vial, claro. Pero también hablan de las afectaciones económicas, de las dificultades generadas a los trabajadores, a los comerciantes, a nosotros los ciudadanos, que si tengo una cita, que si tengo esto, no llego. Que si tengo que llegar a mi trabajo, no llego, llego tarde. Que si necesito, es un verdadero caos esta ciudad, ¿no? Y esto más el miedo ya de andar por ahí cerca, aledaña a estas zonas, porque no sabes en qué momento te va a tocar a ti también un trancazo, pues nada más por el simple hecho de andar pasando por ahí. De acuerdo con ellos, Dynamic, el rechazo ciudadano se concentró en dos grandes bloques: la exigencia de Estado de Derecho y la denuncia por asfixia económica y social provocada por las protestas. Varios ciudadanos lo que exigen son sanciones y orden ante los bloqueos de la gente. El segmento más amplio de la conversación, o sea, donde más se dijo, equivale a un poco más del 43%, pongámosle el 44%, pide la intervención inmediata de las autoridades y calificó a los integrantes de la CENTE como responsables directos del caos generado en la capital y de las afectaciones que hemos sufrido todos. En este bloque, varios usuarios en redes sociales exigen sanciones por actos de vandalismo, por los bloqueos, además de cuestionar que docentes continúen percibiendo su salario mientras están participando en manifestaciones y dejan los salones y a los niños sin clases. Otro, poquito más del 16, vamos a ponerle 17% de la conversación, se enfocó en las afectaciones económicas y sociales. Y en esta parte del análisis, ciudadanos denunciaron problemas para llegar a sus empleos. Dígame cuántas veces esta semana no ha llegado a tiempo. Y eso le cuesta a usted, porque a su jefe dice, pues será el sereno, pero aquí yo te necesito aquí a las 10, y si no llegas, pues no llegas, ¿no? Y es una afectación también para la chamba. Entonces, la banda se está quejando porque no llegan a sus empleos, porque no pueden cumplir con sus actividades cotidianas, porque no se pueden mantener las operaciones comerciales por todas las zonas afectadas por estos bloqueos, por el vandalismo. Comerciantes, trabajadores independientes, usuarios del transporte señalaron que el derecho a la manifestación no debe colocarse por encima del derecho al trabajo, por encima del derecho a la movilidad y la actividad económica. Y creo que aquí todos estamos de acuerdo. O sea, preferimos dejar que ellos se manifiesten y hagan sus desmadres a costa de toda una ciudadanía que está sufriendo de una manera o de la otra. Y el dato aquí, que es inapelable, casi el 60% de la conversación digital en México hoy es un grito de auxilio por el orden. Dicen ellos, no estamos ante un debate ideológico, sino ante una sociedad agotada por la parálisis en su capital. Esto es lo que dice el CEO de esta empresa y parte de lo que dice el comunicado de Dynamic. Este hombre dice que el análisis permite ir más allá de la medición tradicional de redes sociales y lo que hace es que detecta un malestar ciudadano que, según las plataformas, pues surge de manera orgánica. Esto es lo que realmente está viviendo la ciudadanía y esto es lo que le pesa realmente a la ciudadanía. Nuestra capacidad de ir un paso más allá de la escucha social nos permite confirmar que este malestar es profundamente orgánico. El ciudadano está utilizando las redes para fiscalizar tanto al magisterio como a la autoridad, exigiendo que el costo de la protesta no lo paguen los trabajadores y no lo pague la economía local. También hay posturas por ahí conciliadoras, hay apoyo a maestros, claro que sí, es parte también del análisis, aunque digamos que la mayoría, ¿no?, de la conversación digital muestra rechazo ante estos bloqueos y mucho descontento. También por ahí se identifican sectores con posturas conciliadoras o el respaldo a los maestros. Reportan que el 26.15% de la conversación se ubicó en una posición neutral, en una posición conciliadora. En este segmento, usuarios hablaron de posibles infiltrados, de manipulación política y la necesidad de privilegiar el diálogo para resolver el conflicto. Algunos internautas también cuestionaron quién controla realmente las movilizaciones y cuáles son verdaderamente sus objetivos. ¿Son políticos? ¿Son sociales? Y por otra parte, poquito más del 14% de la conversación expresó apoyo a los maestros y a la legitimidad de sus demandas. En este grupo, algunos usuarios criticaron la falta de respuesta del gobierno a compromisos previos con el magisterio. También este análisis identificó las plataformas donde se concentró la indignación social por las protestas y bloqueos de la gente. Te cuento un poquitito más, no me tardo. Tráfico y clima, vengo.
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1: Hola, seguimos con más información. Te comento que se detienen manifestantes sobre viaducto Río de la Piedad a la altura de calle 47 hacia Zaragoza, procedentes del Metro Ciudad Deportiva. Las alternativas son Avenida 8 y Calzada Ignacio Zaragoza. Por una volcatura, servicios de emergencia laboran en Avenida Norte y calle 6, Colonia Agrícola Pantitlán, Alcaldía Iztacalco. La alternativa el Eje 1 Norte y Anillo Periférico. Te comento, además, que hay cortes a la circulación en Niños Héroes a partir de Doctor Río de la Loza, debido a manifestantes a la altura de Doctor Lisiaga. La alternativa, el Eje 1 Poniente. Además, considera que hay intensa carga en la autopista México-Querétaro, de la caseta de Tepoztlán a Perinorte. La temperatura, 20 grados. Soy Mónica Villalobos. 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
3: Buen día, amigos. 10:30.
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3: Y te estaba platicando sobre este estudio de Dynamic y las impresiones de los usuarios de redes sociales, la conversación sobre lo que pasa con las protestas y las manifestaciones, específicamente estas de la gente, qué es lo que realmente dice la gente, qué es lo que realmente opinan, que son conversaciones, por supuesto, orgánicas y que realmente muestran el descontento, ¿no?, de las personas, de nosotros los usuarios, de nosotros los ciudadanos. Y por último, ya después de los datos que le di, después de las estadísticas, cuáles son los temas que están sobre la mesa hablando de estas protestas, donde la gente se siente más afectada, te decía que también hay una parte que mostró o expresó apoyo a los maestros y a la legitimidad también de sus demandas. Varios usuarios criticaron la falta de respuesta del gobierno, compromisos previos con el magisterio. O sea, una minoría. La mayoría está muy molesta con lo que está pasando y con estas protestas y estas manifestaciones. Fíjese que así queda la onda con respecto a las plataformas, en donde se está hablando más del tema, donde hay más personas que están en desacuerdo con lo que sucede. Aquí están identificadas las plataformas donde, digamos, se concentra la mayor indignación social por estas protestas. TikTok encabeza la conversación, 28%, seguido por X, antes Twitter, con 24.75%. Instagram y YouTube registraron cada una 17.90%, mientras que Facebook 11.45%. De acuerdo con este estudio, la conversación presenta un comportamiento principalmente orgánico, ya que el porcentaje de bots detectado fue apenas de 0.95%. O sea, son comentarios legítimos de personas que nos sentimos realmente preocupadas con lo que está pasando, ofendidas y, por supuesto, muy enojadas. Este dato, según el estudio, apunta que la discusión digital no responde a una manipulación artificial, sino a expresiones ciudadanas que son generadas por exactamente las afectaciones directas de las movilizaciones. Somos usted, yo y muchos que no estamos de acuerdo y que estamos expresando nuestro descontento a través de estas plataformas. La protesta de la gente, como saben, ha generado cierres, bloqueos, complicaciones en muchas zonas de la capital del país, y además súmenle las lluvias, los encharcamientos, las inundaciones para acabarla de amolar. Esto ha incrementado la presión pública sobre las autoridades, en teoría, para atender este conflicto, para tratar de que, pues, no se permita que estas afectaciones recaigan o sigan recayendo en trabajadores, en comerciantes y en ciudadanos. Y le digo, de cara a la fiesta.

0: esta futbolera más grande del mundo. Yo quiero ver si esto no se resuelve y si ellos no se van, qué es lo que va a pasar. 10:33, tráfico y clima como cada 15 minutos. Moni, adelante.
1: Hola Mariana, gracias. Les recuerdo que todos los viernes y sábados las líneas 1 y 7 del Metrobús extienden su horario de servicio saliendo el último autobús a la 1 de la mañana de cada terminal. Línea 1 entre el Caminero Indios Verdes y línea 7 Indios Verdes Campo Marte. En unos minutos más información.
0: Oye, ¿qué novedades? ¿Qué nos tiene preparada la gente el día de hoy, querido René Ponce?
2: ¿Qué tal, Mariana? Pues desde temprano se había hablado de la posibilidad de que los maestros de la Coordinadora Nacional de Trabajadores de la Educación se desplazaran a dos puntos en lo que es Paseo de la Reforma, el cruce de Insurgentes y Reforma y otro en el eje 1 Poniente y Reforma. Sin embargo, al momento no ha ocurrido esto. Lo que sí te puedo decir es que ya se están comenzando a desplazar aún sin bloquear avenidas, pero ya están avanzando. Un grupo está sobre lo que es Avenida Insurgentes y Paseo de la Reforma, uh-huh, dirigiéndose a la Glorieta de Insurgentes. Otro grupo ya también se encuentra ahí mismo en la propia Glorieta de Insurgentes y se habla de otro grupo que ya está también en Liverpool y Génova. Todavía no tenemos los puntos que vayan a bloquear, pero ya están comenzando a desplazarse los maestros. En cuanto bloqueen alguna arteria, de inmediato estaremos informando, Mariana.
0: Muchísimas gracias, René. Estamos al pendiente y usted también tome al pendiente y tome sus precauciones. Ya escucharon una partecita. 10:34, pues vamos al shot de noticias. La alcaldía Escapotzalco invertirá para mejorar su zona centro. ¿Qué nos cuentas, Moni?
3: Autoridades de la alcaldía Escapotzalco anunciaron la puesta en marcha de una brigada especializada de servicios urbanos para el mejoramiento de imagen y recuperación de espacios públicos en las calles del centro histórico de Escapotzalco. Se determinó la implementación de una cuadrilla vespertina que atenderá el perímetro comprendido entre Manuel Acuña, Castilla, 22 de febrero y Aquiles Serdán, equipada con un motocarro de recolección para optimizar traslados de residuos en toda la zona. En 88.9 Noticias, Mónica Barrera.
0: Gracias, Moni. En Chilpancingo abandonaron un vehículo con cuatro cuerpos, Adri Covarrubias.
4: En el interior de un vehículo que fue abandonado sobre el bulevar Vicente Guerrero, atrás del Congreso del Estado, en Chilpancingo fueron localizados los cuerpos de cuatro personas sin vida. La Fiscalía General del Estado de Guerrero confirmó el hallazgo e inició una carpeta de investigación correspondiente y el personal especializado en criminalística documentó con fotografías los indicios localizados. La unidad con los cuatro cuerpos en su interior fue trasladada a las instalaciones de servicios periciales de la Fiscalía, donde se llevó a cabo las diligencias. Panorama informativo desde Acapulco, Guerrero, Adriana Covarrubias.
0: Gracias, Adri. Vamos a otra noticia. Continúa la búsqueda de la periodista Roxana Guzmán. Memo Jivillé, cuéntame.
5: Es prioritario para el gobierno de Veracruz encontrar a la periodista Roxana Guzmán porque se trata de una mujer y se debe garantizar la seguridad de todas las mujeres en esta entidad.
6: Porque más allá de cualquier profesión a la que ella se dedique, no debemos perder de vista que en un país y en un estado encabezado por mujeres, pues es prioritaria la búsqueda o localización de una mujer.
5: Así lo manifestó Lisbeth Jiménez, fiscal general del estado de Veracruz, quien señaló que la búsqueda continuará y no descansarán hasta encontrarla. Por su parte, la presidenta de México, Claudia Sheinbaum, dijo que será la Fiscalía de Justicia quien determinará el móvil de la desaparición de la comunicadora. 88.9, Panorama Informativo, Guillermo Jivillé.
0: Los deportes ahora, Alex Cervantes, cuéntame.
7: ¿Qué tal, Mariana, amigos? Gran viernes para todos. México venció 5-1 a Serbia en el Estadio Nemesio Díez en su último partido de preparación antes de su debut en la justa futbolera el 11 de junio ante Sudáfrica en el Estadio Ciudad de México. Con goles de Johan Vázquez, Raúl Jiménez, Luis Chávez y un par de autogoles. Por cierto, Alejandro Fernández será el encargado de interpretar el himno nacional en la inauguración. Tenemos la actividad de los rivales de México en el grupo A. Sudáfrica tendrá un partido amistoso contra Jamaica este viernes. Corea del Sur llega hoy a Guadalajara. Y Chequia, en su último partido de preparación, derrotó 3-1 a Guatemala. Mariana, amigos, hasta aquí los deportes.
0: 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Ahora con tu rola, ¿eh? Así recibes al coach del amor, mi Gaby. Mira, ¿viste cómo te recibieron, coach? ¿Escuchaste? Sí. ¿Te gustó?
8: Sí, claro.
0: Uy, hombre, de pocas palabras el día de hoy. No, necesitamos más palabras, ¿eh? Necesitamos más palabras.
8: Es que... siempre hablas mucho, entonces pues ya dije, voy a decirte claro, porque ahí viene Mariana con su balacera.
0: Pues es que yo soy tu locutora de confianza, a mí me pagan por hablar, amigo, no hay de otra, o sea, no es de que yo quiera.
8: Eso sí.
0: Oye, te recibió acá como que te puso así su tapete como muy muy insinuativo la Gabriela. ¿Qué traes, Gabriela?
8: Está bien, está bien.
0: ¿Qué traes, Gabriela?
8: Está bien.
0: Anda con todo la Gabriela. Oye.
8: Pues es viernes.
0: Sí,
8: hoy toca,
0: sí, definitivamente toca. Oye, cuéntame esto de las ecuaciones del amor, ¿a qué te refieres con esto?
8: Pues fíjate que tal vez no nos hemos nunca puesto a pensar cómo muchas veces lo que nosotros hacemos o no hacemos va a generar cómo se comporta nuestra pareja, como en una ecuación, ¿no? Lo que está de un lado de la ecuación y lo que está del otro. Entonces, por ejemplo, no nos hemos puesto a pensar tal vez nunca que si yo hago esto por correspondencia, porque yo ya hice eso, el otro tal vez va a hacer justamente lo contrario. Y ahí es donde se pone interesante todas las ecuaciones del amor.
0: O sea, digamos que habría que medirle el agua a los camotes tal vez para lograr por ahí un efecto deseado, porque uno de pronto pues te enamoras y te desvives por la otra persona y de pronto ya no dejas que la otra persona haga casi nada, ¿no? Por ejemplo, ese es uno de los ejemplos de que si tú haces todo por la otra persona, de pronto algunos se acomodan o algunas se acomodan y dicen, no, pues ya, ¿para qué, no? Pues si lo hace todo ella o todo él. ¿A esto te refieres? Okay.
8: Sí, claro, ese es un buen ejemplo. Pongamos que él dice, okay, ahorita que llegue a trabajar, ahora sí voy a sacar la basura y a limpiar ese closet y a pintar ese mueble. Ajá. Y cuando llega, ella ya lo hizo, ¿no? Porque tal vez ella es una mujer muy empoderada, muy activa y ese día llegó un poco más temprano. Entonces, no es que tenga algo malo, está bien, pero el problema es que tal vez empieza como a acostumbrarse a esa realidad. Porque como ella está siendo más activa, pues él puede ser más pasivo y sentarse a ver la tele, y de pronto ella está pensando, oye, ¿por qué no lo haces tú? ¿O por qué no me ayudaste? Y es porque no te diste cuenta que tal vez lo malacostumbraste en el pasado haciendo todo tú.
0: Okay, o sea, entonces eso sí es real. ¿Cómo medir el agua a los camotes? O sea, ¿cómo entender que está bien que hagas, pero hay que dejar que la otra persona también haga lo suyo?
8: Justo es lo que acabas de decir, hay que entender que de pronto hay que tener un equilibrio, que tal vez tú de pronto eres mucho de algo y por hacer mucho de algo no estás dejando que el otro tampoco haga nada. Mira, te pongo un ejemplo, de pronto habemos los que somos muy muy rescatadores, muy yo te resuelvo, muy yo pago todo, y tal vez el otro lo empezaste a ayudar porque estaba en una situación complicada, pero llega un momento en que si lo sigues ayudando, pues el otro ya no hace nada porque ya sabe que tú te encargas de todo, a diferencia de cuando haces este esfuerzo por mantener un equilibrio y dices ya lo voy a ayudar menos o lo voy a dejar de ayudar para que se ponga las pilas y pueda generar solito, solita, ¿no?
0: Exactamente, pero creo que hay gente a la que le cuesta mucho trabajo, ¿no? Hay gente que le gusta dar, yo lo hago, no hagas nada, yo lo hago. O sea, hay gente que es muy, ¿cómo le digo? Dadivosa y no le mides, ¿no? O sea, no te das cuenta que, pues, de pronto tienes que dejar también, o sea, que está bien querer, pero tienes que dejar que también te quieran. No sé si tiene que ver con una herida de la infancia o con una forma en la que aprendimos a amar, ¿no? O sea, ¿amar es dar todo, querido Leopi?
8: No. Amar es entender que tenemos formas diferentes y hay que mantener equilibrios. Mira, te pongo un ejemplo. Tal vez tú por tu trabajo te has vuelto más masculina. Pero si tú ahora eres la del rol masculino en la relación, pues ¿cuál es el rol que lo complementa? ¿Cuál es el espacio que queda, no? Dos masculinos van a acabar compitiendo, peleándose. Entonces tal vez él, por dejarte ser, dice, bueno, pues si ella va a hacer eso, entonces yo hago esto otro. Pero tal vez ese otro no es tan masculino. Y ahora, unos meses después, tú estás pensando, me gustaría poder ser más femenina y me gustaría que él fuera más masculino. Y tal vez piensas que el problema es él, pero tú ocasionaste eso por haberte tú metido en el rol de él. O viceversa, ¿no? Tal vez él se metió en el rol de ella. Entonces, más femenina ella, más masculino él, menos femenina, o sea, ¿me entiendes? Esas matemáticas.
0: Platícame un poco de esa ecuación, o sea, más femenina te refieres a, por ejemplo, ¿no? Bueno, pues se fundió el foco, pues no importa, yo me subo y lo cambio, o sea, ¿no? ¿Que lo cambie él? ¿A eso te refieres o a qué te refieres?
8: Y no así de específico, pero sí me refiero al hecho de que hay roles, de cierta forma, ¿no? Sé que estamos peleando por un mundo con equidad, pero al mismo tiempo hay cosas que a nosotros nos gusta hacer, ¿no?
0: A ver, ¿como cuáles?
8: Claro, por ejemplo, las cosas como de ser la persona que ayuda en la casa, que arregla las cosas, que tal vez el que provee, tal vez el que resuelve, tal vez el que protege, ¿no? Entonces, pero si ella está tomando ese rol, Entonces, bueno, pues ese rol ya está tomado, ese papel ya está tomado. El papel masculino en nuestra ecuación ya lo tienes tú. Entonces, si tú eres más masculina, pues entonces a mí no me queda más que ser más femenino, o al revés. Y no es que esté necesariamente mal, pero hay que ser conscientes, ajá, porque tal vez luego te estás quejando de que el otro no es tan masculino como quisieras, pero es que la que trae ahorita el rol masculino de esa relación eres tú.
0: Suele pasar, ¿no?, que de pronto, es que yo hago todo, o sea, todo lo más complicado lo hago yo. A veces tiene que ver contigo, ¿no?, que no te das cuenta que, pues es que no dejas que la otra persona haga nada, y entonces tú tomas justo ese rol. Y no,
8: exacto, entre... Ahí la ecuación es, entre más hagas tú, menos va a ser él, o entre más hagas tú, menos va a ser ella. Insisto, no necesariamente está mal, pero hay que tener esto consciente. Si tú como hombre lo que quieres es que ella haga menos, pues entonces tú tienes que hacer más. Pero si tú como mujer lo que quieres es que sea parejo, entonces hay que dosificarse y hacerlo la misma cantidad de lo que se está haciendo para que tú hagas y él también haga.
0: Hoy día creo que estamos muy confundidos con esto de las masculinidades y las femeninas. Ya no sabemos quién tiene que hacer qué y cuál es tu rol y, ¿no? Porque mujer empoderada, que no te necesito, yo pongo el garrafón porque soy fuerte y voy al gym, ¿no? Cosas así. O sea, hemos de pronto perdido esta parte de ya no nos entendemos bien cuál es el rol de las mujeres, de los hombres, para que funcionemos mejor. No estoy hablando ni de machismo, ni de feminismo, ni mucho menos, ¿no? Sino de que a lo mejor hay cosas que funcionan bien como estaban. No que como mujer no te empoderes, ni mucho menos, ¿no? Obviamente no estoy diciendo eso, pero pues de pronto creo que estamos confundidos. Ya no sabemos cuál es el rol de quién, porque los dos hacemos los roles de los dos, ¿no, amigo?
8: Mira, te pongo el ejemplo más claro para todo mundo. Va a ser muy fácil. Todos sabemos que todas las mujeres pueden, sin ningún problema, abrir el botecito de la mermelada. Pero si tú se lo das a tu pareja, le pides que te lo abra, se lo agradeces cuando lo haga, claro, y luego le tocas el brazo y le dices, ¡ay, qué fuerte estás! Él se va a poner muy contento, va a sentir que cumplió su rol, va a sentir que te ayudó, va a sentir que lo admiras, va a sentir que lo quieres porque lo validaste, porque lo admiraste, y a ti nada te costó el hecho de dárselo a él para que te lo abra y se sienta útil y se sienta fuerte.
0: Oye,
8: entonces de pronto hay que entender esos conceptos.
0: Ahora ponme un ejemplo de las mujeres, pero ahorita a continuación. Aguanta, para que no me vayan a decir que qué postura tan machista, no, ni al caso. Venimos, tráfico y clima,
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0: no me tardo.
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10: Hola, para mí es un gusto acompañarte y presentarte más información vial. Considera que hay intensa carga en Avenida Lomas Verdes, de Cristóbal Colón al Periférico. Tenemos avance lento en Carretera México-Toluca, de Carlos Echanove a Prolongación Paseo de la Reforma. Tráfico en Industria Militar, de Periférico al Boulevard Pípila. También lento el avance en Paseo de la Reforma, de Circuito Gandhi y hasta llegar a Prado Sur. Por asistentes a partido de béisbol entre Olmecas de Tabasco contra Diablos Rojos. En el estadio Alfredo Harp Elú a las 7 de la noche, encontrarás complicaciones vehiculares sobre viaducto Río de la Piedad. Podrás usar de alternativas el eje 4 Sur, el eje 3 Oriente y calzada Ignacio Zaragoza. La temperatura 20 grados. Soy Mónica Villalobos. 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

0: Estamos de regreso, estamos platicando con el coach del amor, arroba el efecto Leopi, sobre las ecuaciones del amor. Ya nos explicó un poco de qué va. Nos pusiste un ejemplo, hablando de lo que una mujer podría hacer para que a lo mejor su hombre se sienta, pues digamos, reconocido, que nada nos cuesta. Hoy día nos cuesta más. Pero la verdad, si nos ponemos a pensar, son cosas bien chiquitas, bien pequeñas y nada nos cuesta. Ahora del otro lado, ponnos un ejemplo en donde a lo mejor como mujer, amigo, podamos decir, ay, me siento reconocida, me siento apapachada, este güey me ve, ¿no? O sea, sí me valora.
1: Ah, pues mira, aquí te va uno que les va a encantar. Ahí les va, mujeres, apúntenle.
0: A ver.
1: Entre más te ames tú, es más probable que él te ame más a ti.
0: A ver. Y eso se...
1: Ahí te va.
0: Ajá.
1: Claro, porque cuando tú te amas, te cuidas, te procuras, estás de buenas, traes una energía más atractiva, tal vez haces ejercicio, tal vez te fijas más en cómo te ves, tal vez estás más de buen humor. A fin de cuentas, una persona que tiene su amor propio sano, se vuelve una persona que todos la vemos como, ay, mira, es alegre, es divertida, es buena plática. Y si no estás en ese canal, si tú no estás amándote a ti misma, traes esa aura medio negativa, medio como que da flojerita convivir contigo. Entonces,
0: como tóxica.
1: Sí, es un hecho. Exacto, podría llegar hasta la toxicidad. Entre más te ames tú, más te va a amar la gente, porque es una ecuación lógica.
0: Okay, entonces tiene que ver también con congruencia, ¿no? Que seas una persona congruente.
1: Correcto.
0: Que valores lo que tú haces también por ti, porque de pronto queremos vivir del aplauso ajeno y pues eso no se puede tampoco, ¿no? O no todo el tiempo. Está bueno el aplauso ajeno, pero el aplauso propio es el más importante. Entonces, alguien que, digamos, manifiesta un amor propio, es más fácil que si tú te amas mucho, la otra persona te ame mucho también. ¿Esto sí es real, sí funciona así?
1: Es correcto. No lo garantiza, por supuesto que hay más variables.
0: Claro.
1: Pero sí es un hecho que es mucho más fácil querer estar cerca de alguien que está contenta, que está realizada, que tiene sus logros, sus proyectos, su vida propia, su trabajo, sus hobbies, y pues te hace atractiva simplemente el hecho de tener tu propia vida y que tu vida te apasione, por ejemplo.
0: Okay. Oye, regresémonos a esta parte, ¿no? Hablando de las ecuaciones en donde tienes que dejar que la otra persona haga también su chamba, no hacer ni facilitar tú todo. Tal vez yo no me he dado cuenta porque es mi personalidad y así soy. Me gusta salvar gente, me gusta ayudar a todos y me gusta, digamos, hacerle la tarea a todos. ¿En qué momento o cómo le hago, no? Para darme cuenta que eso a mí me está haciendo daño también y a la relación igual.
1: Tenemos que de pronto preguntarnos por qué la otra persona no está haciendo lo que creemos que debería de estar haciendo. Te pongo un ejemplo. Se dice por ahí en el mundo que los hombres tenemos que resolver. Y tú tienes un hombre que no resuelve. Ok, vamos a analizar por qué no resuelve. No resuelve porque no tiene la capacidad, no resuelve porque no está interesado en ti. O tal vez, y ahora sí, conectándolo con las ecuaciones, si tú eres una persona muy controladora, pues tal vez la otra persona no va a querer resolver. Porque cuando vaya a intentar resolver, tú le vas a decir cómo hacerlo. Y pues nadie quiere tener una relación de pareja con su mamá o con su papá. Entonces, si tú eres muy controlador o muy controladora, es muy probable que tu pareja resuelva menos.
0: O sea, digamos que le quitas el derecho a la... O sea, le quitas las ganas de hacer su chamba.
1: Exacto, le quitas las ganas porque sabe que cuando lo intente, le vas a decir que lo hizo mal, le vas a decir que era de otra forma, o casi casi le vas a decir, mejor le hubiera hablado a mi papá, y entonces él va a decir, oye, mija, no, pues entonces hazle como puedas, yo ya mejor ni me meto.
0: Y hay muchas parejas así, ¿no? En donde realmente...
1: Sí, claro, hay mucha gente.
0: Hay mucha gente que no toma la iniciativa porque ya sabe que la otra persona la va a tomar y si tú metes tu cuchara te va a decir, ah, pero es que tú, yo te dije que entonces y yo lo hacía mejor. Entonces, esto debe ser una cosa muy, muy complicada. Oye, entonces, hacer esta conciencia y entender, ¿no? Que de pronto, pues yo tengo que hacer mi parte y tú tienes que hacer también, la tuya. Pero te digo, cuando está integrado en tu chip y tienes esta personalidad, pues es todo un rollo, ¿no? O sea, frenarte.
1: Es un rollo, pero si le ponemos atención a por qué la otra persona no está haciendo lo que creemos que debería de estar haciendo o no hay un equilibrio, ahí es donde nos damos cuenta. Mira, por ejemplo, el gato y el ratón, Tom y Jerry, ¿no? Si tú andas persiguiendo a tu pareja porque tienes un apego ansioso, porque pues ya está ocupado el lugar del que persigue. Entonces, el único lugar que queda vacío es el que es perseguido. Entonces, entre más apego tengas tú, menos apego va a tener el otro. Y al revés, entre menos apego tengas tú, es más probable que el otro tenga más ganas de verte, de buscarte, porque tal vez te extrañó, te valoró, te apreció, te le antojó volver a estar contigo. Entonces, hay que ser inteligentes y poner atención por qué mi pareja o mi prospecto hace lo que hace o no hace lo que yo esperaría que hiciera.
0: Oye, voy a compartir tu video, ahí vienen muchas más cosas sobre esta conversación. Y ahí búsquelo en las redes. ¿Dónde te encuentro, Leopi?
1: Búsquenme en @elefectoleopi, yo les contesto personalmente y yo les ayudo con todo lo que tenga que ver con el amor, y si quieren hasta los certifico como coaches. La info en mi Instagram, @elefectoleopi.
0: @elefectoleopi, ahí búscalo. Gracias, Leopi.
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11: Hola, seguimos con más información. Para mí es un gusto acompañarte. Te comento que hay corte a la circulación en Florencia, a la altura de Avenida Chapultepec, por manifestantes sobre Paseo de la Reforma. La alternativa es circuito interior. Hay avance lento en Boulevard Picacho Jusco de Tecal al periférico. Tráfico en Tlalpan entre Calzada del Hueso y Cerro de Jesús. Muy lento el avance en periférico Canal de Garay, Dermitistapalapa y hasta llegar a Canal de Chalco. Hay carga en Avenida Jardín, del Eje 3 Norte Cuitláhuac y hasta llegar a Circuito Interior. Además, también encontrarás en Calzada de las Armas carga, de Aquiles Cerdán a la Calzada de la Naranja. La temperatura 20 grados. Soy Mónica Villalobos. 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

0: contigo en 88.9 Noticias, información que sirve. Por acá tu locutora de confianza, Yomera, Mariana Santiago, feliz viernes, pásele. Y ahora a continuación vamos a la nota de viernes con Lalo González. Hoy hablaremos sobre los desnudos, pero de los masculinos. ¿Se han fijado? Casi no hay desnudos masculinos. La mayoría, tanto en las películas como en las series, son desnudos femeninos. ¿Por qué? ¿A qué se debe esto? Hablaremos de esto en un momentito más, no nos tardamos nada. Primero tráfico y clima, mi Moni, contigo, adelante.
1: Mariana, gracias. Les comento que por carrera de caballos a las 4 de la tarde en el Hipódromo de las Américas encontrarán afectación vial sobre Avenida Industria Militar sin número, Lomas de Sotelo, Alcaldía Miguel Hidalgo. Pueden usar como alternativa periférico. En unos minutos más información.
0: Pues ya empezaron los despapalles de la gente, ya hay bloqueos. René Ponce, los detalles. Adelante.
2: ¿Qué tal, Mariana? Pues sí, ya lo adelantábamos. Hay cuatro bloqueos, cuatro puntos que están bloqueados, principalmente Paseo de la Reforma, la que está afectada en un ambiente que ya lo vivimos en esta semana. Hay un bloqueo en Reforma y Florencia, ahí donde está el Ángel de la Independencia. Ahí son alrededor de 50 maestros de la Coordinadora Nacional de Trabajadores de la Educación. Otros alrededor de 150 están en la Glorieta de la Huehuete, exactamente en el cruce de Reforma y Río Rin. También ya lo anticipábamos, ahí en Paseo de la Reforma e Insurgentes, a un costado del Senado de la República, ahí se habla de 500 maestros de la Coordinadora, mientras que otros alrededor de medio centenar se encuentran en Paseo de la Reforma y Bucareli. Ya estos cuatro puntos bloqueados, por lo que podemos decir que prácticamente Reforma está paralizada nuevamente desde el circuito y hasta lo que es en la Glorieta de Violeta. Es el panorama, Mariana.
0: Gracias, querido. Ahora vamos con Memo Jivillé, que también nos tiene información sobre otro bloqueo. ¿Tú dónde estás, Memo?
3: ¿Qué tal, Mariana? Pues yo me encuentro prácticamente en la chamata de Chería porque continúa cerrada esta autopista con dirección en ambos sentidos, tanto para Toluca como para Querétaro, debido a un accidente vial de un tráiler, un camión cisterna y un vehículo particular, los cuales quedaron obstruyendo el paso para quienes se dirigen a Toluca y también a Querétaro. Ya las autoridades lograron retirar uno de los tráilers y el vehículo particular, pero trabajan para poder retirar la última unidad y reabrir la circulación. Han esparcido, Mariana, sobre la autopista un químico amarillo que absorbe el combustible y también el aceite derramado por los vehículos y podría ser en cuestión de minutos o una hora a lo mucho para que se reabra la circulación vehicular. Como alternativa, para quienes se dirigen a Toluca, utilicen la autopista Naucalpan-Toluca, y quienes se dirigen a Querétaro, la mejor opción puede ser la México-Toluca. El panorama que les tengo, Mariana.
0: Gracias al shot de noticias. Se complican las cosas para los usuarios de la línea 2 del metro. Joana Flores.
4: Aunque abrió la estación viaducto de la línea 2, el metro informó que este viernes de 5 a 22 horas las corridas de trenes saldrán de Tasqueña a Cuatro Caminos, aunque seguirán sin hacer paradas en Portales, Nativitas, Chabacano, San Antonio Abad y Zócalo. Tampoco habrá RTP, así que los usuarios deberán buscar opciones para movilizarse como transporte público concesionado, taxi o caminar. Por ejemplo, si vas de Tasqueña a Chabacano, tendrás que bajar en Xola y caminar dos estaciones a Chabacano. De las 22 a las 24 horas, nuevamente los trenes operarán en dos circuitos de Cuatro Caminos a Pino Suárez y de Tasqueña a Xola. Entre Xola y Pino Suárez regresará unas horas el servicio de RTP. Cabe destacar que se mantienen sin servicio de metro y sin RTP Nativitas y Portales. Para 88.9 Noticias, Joana Flores.
0: Gracias, Joana. La Secretaría de Salud lanza una campaña para impulsar el acopio y el aprovechamiento de plásticos y textiles usados. Moni Barrera, ¿qué me cuentas?
5: La Secretaría de Salud se incorporó a la campaña Gol por el Ambiente, impulsada por Semarnat y Profepa, con el compromiso de impulsar acciones orientadas a la economía circular y a la integración de la biodiversidad en sus actividades institucionales. Como parte de esta iniciativa, la dependencia promoverá el acopio y aprovechamiento de plásticos y textiles en desuso para la reincorporación a nuevos procesos productivos, contribuyendo a la reducción de la generación de residuos y al uso más eficiente de los recursos. En 88.9 Noticias, Mónica Barrera.
0: Gracias, querida Moni. La Secretaría del Medio Ambiente y Recursos Naturales exploran soluciones para contener la crisis del sargazo. Alemau Luna.
6: La secretaria de Medio Ambiente y Recursos Naturales, Alicia Bárcena, realizó este jueves una visita a las instalaciones de la empresa Carbon Wave, ubicada en Puerto Morelos, Quintana Roo, para revisar soluciones de aprovechamiento del sargazo bajo un esquema de economía circular. Durante el recorrido, analizaron procesos de recolección, procesamiento y valorización del alga marina, con énfasis en la producción de biofertilizantes agrícolas y otros materiales innovadores que permitan sustituir insumos químicos. La visita forma parte de la estrategia federal para enfrentar la crisis del sargazo, que este año ha alcanzado niveles históricos en el Caribe mexicano. 88.9 Noticias, Alemao Luna.
0: Gracias, amigo Alemao. Madonna en el entretenimiento sorprendió con un concierto sorpresa, que una cosa esplendorosa. Vean las imágenes ahí en las redes sociales. Espectacular que se ve Madonna. Ahí en el Times Square en Nueva York. Lalo González, los detalles.
7: A menos de un mes de que salga al mercado musical su nuevo disco Confessions Part 2, Madonna sorprendió al público de Nueva York con un concierto que convirtió al Times Square en una pista de baile. El show de la reina del pop se anunció con pocas horas de antelación. Miles de personas esperaron a la cantante de 67 años, quien interpretó algunos temas que formarán parte del álbum que será lanzado el 13 de julio. Por ejemplo, Bring Your Love y I Feel So Free. El espectáculo fue transmitido en plataformas digitales. Después de esto, la reina del pop se alistará para cantar en el partido final de la máxima fiesta del fútbol el próximo 19 de julio en Nueva Jersey. Para 88.9 Noticias, Lalo González.

0: 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Ya está por aquí conmigo Lalito González. ¿Que estás bailando?
1: Sí.
0: Ya estás calentando motores para ver a Robbie Williams.
1: Llévenme.
0: Llévennos, porque no tenemos boleto.
1: Salimos más baratos, nada más pedimos un refresco y ya.
0: ¿Por qué no tenemos boleto, Lalo?
1: Pues porque se acabaron bien rápido. Gaby, ¿sí alcanzaste?
0: Sí, Gaby sí alcanzó.
1: Sí, ¿verdad?
0: Aquí estuvo, pero sí, de veras ahí bien pegadita y lo logró.
1: Eso nos faltó hacer.
0: Pues es que
1: nosotros bien confiados.
0: No, yo también estaba.
1: Ahorita a las 12.
0: No, aquí estaba yo con un ojo al gato y otro al garabato también con la computadora puesta. Y no lo logré. O sea, cuando yo llegué, bueno, más bien llegó un momento en donde ya sabes, no, pues ya se acabaron, sales de la fila virtual, que tantísimo gusto, y la lagrimita, sí, ni hablar. ¿Tú lo intentaste?
1: Sí. Sí, como después, ¿no?
0: Bueno, pongamos a los santos de cabeza, a lo mejor alguien por ahí se apiada de nosotros y nos invita.
1: Por favor.
0: Ay, por amor de Dios. Bueno, cambiamos de tema, sí. Y vamos a la nota de viernes.
1: Vamos.
0: Y dinos, ¿por qué no hay tantos desnudos masculinos en la pantalla grande y chica?
1: Que así es la vida. Ah, no.
0: Pero ¿por qué? Oiga, uno también quiere deleitar la pupila, fíjate, pues.
1: Y sí, vamos a hablar de estos desnudos. Mira, cuando hablamos de desnudos femeninos, ver a las mujeres desnudas, lo que me digas, ¿no? O sea, es decir, hay un montón de películas, de series que recurren a eso. Hay series que prácticamente a uno se le olvida la trama, pero lo que recuerdas es el desnudo, ¿no? Tal actriz salió desnuda, así ya está, totalmente desnuda, muestran todo. Pero ¿qué pasa con los hombres, no? La situación cambia. No es tan común ver a hombres desnudos en una película, frontales, muchas veces sí de parte trasera, hasta Hugh Jackman ha aparecido así, Brad Pitt. Bueno, tenemos una lista larga que ya les compartiremos. Pero una serie de televisión, ver desnudos totales masculinos no es lo más común. Esto se puede explicar con las palabras del cineasta David Pablos, que él acaba de estrenar en los cines esta película que se llama En el Camino. Vamos a escuchar.
0: Adelante.
2: O sea, para resumirlo, por el machismo, en gran medida. Hay un tabú todavía sobre el cuerpo masculino. No es así con el cuerpo femenino. Y yo pensé que al abordar una historia que habla sobre el deseo entre hombres, que muestra cómo se expresa el deseo en estos espacios que son las cachimbas, los tráileres, había que entrarle al tema sin pudor.
1: Entonces, para él dice, a ver, es machismo. ¿Por uh-huh. qué? Porque vende más quizá el cuerpo de una mujer, pero tiene toda una razón, mira.
0: Depende de qué cuerpo, ¿no? También de hombre. Yo creo que también podría vender muy cañón si habláramos de depende del hombre.
1: Podría ser, pero también, por ejemplo, eso quizá abonaría a este discurso que dice David Pablos. O sea, al final, a lo que se tiende, y ahora que ya hay tantos movimientos y tal, uh-huh. es a que el cuerpo se vea cada vez de forma más natural, ¿no? Se ha combatido mucho con esto del body shaming o de esta cosa de aceptar todos los cuerpos, ¿no? ¿Cuántas veces no se le ha también criticado al cine, uh-huh. a la televisión también, de poner unos estándares de, tú tienes este cuerpo, entonces como no te pareces a este que está en la pantalla, entonces tu cuerpo pues como que no está bonito.
0: También tiene mucho que ver con esto, ¿no? Tenemos esta, no sé si es creencia o realmente es lo que pensamos, el cuerpo de la mujer es más bonito que el del hombre. No estoy tan de acuerdo, depende.
1: Y depende de a quién se lo preguntes. Porque a lo mejor habrá mujeres que también se vean ofendidas de ver tantos desnudos únicamente como un recurso de atraer, más allá de un recurso narrativo,
0: sí,
1: ¿no?
0: Sí, o sea, algo que sea justificable dentro de la escena, claro.
1: Sí, claro. De hecho, hay que recordar también, esto ha propiciado mucho al movimiento este Me Too, que tanto se generó en Estados Unidos y de ahí se propagó a todas partes del mundo, con personajes como Jeffrey Epstein, como, bueno, Harvey Weinstein, que sigue en la cárcel, porque lo que hacía era proponerle a las mujeres desnudos, y muchas de ellas han dicho es que ni siquiera estaba justificado, ¿no?
0: Exacto.
1: O sea, eran escenas donde no tenía nada que ver un desnudo, pero me lo proponía y aparte él tenía que estar presente y tal, o sea, la industria también ha sido canija en ese sentido. En otras palabras, o sea, lo que nos dijo ahorita David Pablo sobre el machismo, que considera que las mujeres desnudas son un recurso narrativo cuando se utiliza bien, pero mira, hay otra explicación al respecto. La desproporción de desnudos femeninos frente a los masculinos en el cine se debe principalmente a factores comerciales, que no se nos olvide que esto es una industria. Miren, históricamente la industria ha estado dominada por hombres heterosexuales, quienes han establecido la narrativa cinematográfica y también han dirigido películas con la idea de atraer al público masculino. ¿Y cómo van a atraer al público masculino? Diciéndoles, miren, en esta película salió esta mujer desnuda, ¿no? Y de hecho habrá que recordar que, ya les decía, eso también impulsó este movimiento Me Too. Es más, existe un término para esto de la industria del séptimo arte y se trata de el male gaze o la mirada masculina. Es un concepto acuñado por la crítica que se llama Laura Mulvey, y ella describe cómo las películas se filman desde un punto de vista heterosexual masculino. Tanto se ha dicho también cuántas cineastas mujeres han sido reconocidas. O sea, en casi 100 años de los premios Oscar han ganado 6, nominadas quizá 20. O sea, casi todo el cine que vemos es dirigido por hombres heterosexuales. Y entonces eso ha hecho que la industria también sea como esa visión de, ah, yo, hombre heterosexual, quiero ver a una mujer desnuda en el cine, en pantalla. Eso atrae a los iguales a mí. Entonces, por eso se ha como normalizado tanto que pues, un cuerpo de una mujer es un placer visual para el espectador, ¿no? Mientras que el del hombre actúa como pues un motor pues ahí en la búsqueda. Quizá.
0: Y es raro, ¿eh? Yo creo que, a ver, es que no quiero decir raro como despectivamente, sino como que a lo mejor no estamos tan cómodos.
1: Es que no estamos, no se ha naturalizado, normalizado.
0: Sí, exacto, no estamos, no es que no sea normal o natural el cuerpo, no normalizados.
1: La escena.
0: Hace un par de años que fui justamente a una obra de teatro X en donde había desnudos y eran puros hombres, ¿no? Y los veías en un evento, ¿no? De bañarse y esto, y como que la gente hasta lo veías, veías a la gente cómo reaccionaba, ¿no? No reaccionas igual como de, ay, wow, no, es como que hasta te da, no sé si decir pena o no sé.
1: No sabes cómo reaccionar.
0: No entiendo el sentimiento, pero sí es diferente.
1: Más cuando estás acompañado, porque cuando lo ves solo es como, pero cuando vas con tu novio, novia, cuando vas tú con tus papás, con algún familiar y ves un desnudo, quizá eso es diferente, ¿no? Esta película que ahorita vamos a hablar, En el Camino, que habla, por ejemplo, de un trailero que se enamora de un chavito. Él es heterosexual, él se asumía como heterosexual. Exacto. El trailero, ¿no? Pero empieza a descubrir su otra parte de la sexualidad, y entonces en esa narrativa empieza a ver desnudos. David Pablos es un hombre que ha dirigido, por ejemplo, El baile de los 41 con Poncho Herrera, que también tuvo desnudos, o Las elegidas. Ya ahorita que regresemos vamos a platicar, pero sería bueno que te dijeran en tu Instagram,
0: sí,
1: en las redes sociales, si a ustedes les incomoda o no.
0: Exacto,
1: ver desnudos.
0: ¿Qué tan cómodo es para ti ver desnudos masculinos? Porque ya sé que femeninos tal vez no tanto, pero masculinos, ¿les incomoda? ¿O tienen ahí una sensación extraña? A ver si nos platican. Cuéntenme. Vamos y venimos, Lalo.
1: Sí.
0: Tráfico y clima, no me tardo.
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4: Hola, seguimos con más información. Para mí es un gusto acompañarte. Te comento que hay corte a la circulación en Florencia a la altura de Avenida Chapultepec por manifestantes sobre Paseo de la Reforma. La alternativa es circuito interior. Hay avance lento en Boulevard Picacho Jusco de Tecal al Periférico. Tráfico en Tlalpan entre Calzada del Hueso y Cerro de Jesús. Muy lento el avance en Periférico Canal de Garay, de Ermita Iztapalapa y hasta llegar a Canal de Chalco. hay carga en Avenida Jardín, del Eje 3 Norte Cuitláhuac y hasta llegar a Circuito Interior. Además, también encontrarás en Calzada de las Armas carga, de Aquiles Serdán a la Calzada de la Naranja. La temperatura 20 grados. Soy Mónica Villalobos. 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

0: ¿En dónde nos quedamos? Estamos en la nota de viernes con Lalo González.
1: En los desnudos, recibiendo sus mensajes en tus redes sociales.
0: Déjame ver si la gente nos escribió, sí.
1: Arroba Mariana Santiago WN.
0: Sí, se ve que me escribes bien seguido, ¿eh? No tienes ni idea de cuál es mi cuenta, Lalito, qué bárbaro.
1: Arroba Mariana guión bajo Santiago.
0: Tampoco. Arroba Mariana en 889 FM.
1: Ah, ese es en X, es pero Twitter. En Instagram es diferente.
0: Mariana doble N guión bajo Santiago. Pero que también te escriban
1: a ti. Más o menos iba.
0: Escríbanos a los dos, ¿qué onda? ¿Se sienten incómodos con un desnudo, masculino en la pantalla grande o chica?
1: Que ahorita, por ejemplo, si quieren hacer ustedes el ejercicio, llegó esa película que les decía que se llama En el Camino, película mexicana, se fue a festivalear, ahora ya llega a la cartelera, y estábamos escuchando a su director David Pablos, porque él decía que es como un machismo, ¿no? Que está muy presente en la industria, que eso hace que no se vea natural un desnudo frontal masculino, pero vamos a escuchar un poco más.
0: A ver.
2: Para mí era importante no ser tímido a la hora de representar el deseo entre hombres, el sexo entre hombres. Al mismo tiempo, además de que sí me importaba mostrar el cuerpo masculino, también me importaba cómo yo iba a filmar las escenas de sexo, porque las escenas de sexo se vuelven narrativas en la película. Son escenas dramáticas, son escenas que cuentan la evolución de la relación de los personajes.
1: O sea, esto es narrativo, es un recurso cinematográfico, uh-huh. Por lo menos en este caso, ¿no? Y existe también un doble estándar de género, es decir, que socialmente se ha normalizado la exposición del cuerpo femenino, mientras que el desnudo frontal masculino resulta culturalmente incómodo, recibe mayores restricciones, inclusive la Motion Picture Association, que es allá de Estados Unidos, que desnudo masculino frontal, C. O sea, no me interesa si es poquito, mucho, que sea clasificación C. Y en México ocurre algo similar y de hecho David Pablo se enfrentó a esto que nos cuenta.
2: Es que a mí me sorprendió cuánto sigue incomodando o molestando. Esta película afortunadamente se ha podido vender a varios territorios, pero no fue nada fácil. Y siempre el tema que puso muchos peros, e incluso eso hizo que en algunos lugares no se vendiera, fue que tuviéramos desnudos masculinos totales, y no solo eso, sino que se vieran erecciones.
0: Oye, para quien acaba de prender el radio, ¿de qué película estamos hablando?
1: Se llama En el Camino. Se presentó en diferentes festivales, entre ellos el de Morelia, a nivel internacional también, y es la película de dos hombres que se enamoran, uno de ellos es un trailero, recoge a un chavo, lo salva de algo, para no contarles la trama, y empieza ese amor. Entonces él dice, para mí era importante que los desnudos estuvieran, porque finalmente cuando hay una relación carnal, una relación amorosa, eso habla de que ya la evolución, los personajes tuvieron una evolución. Por eso decía, yo tengo que defender que haya desnudos también en esto. Me costó trabajo vender la película, pero allí está. Y obviamente también hablamos con la otra parte, con la parte de los actores, ¿no? Uh-huh. Porque las estadísticas está, o sea, en el cine hay muchísimas mujeres que aparecen desnudas, pero hay muy pocos hombres. Y también hay muchos actores que a lo mejor no se atreven tampoco a mostrarse como tal, ¿no?
0: Sí, exacto. O que les cuesta trabajo la escena.
1: Sí, por supuesto. Y de hecho, todas las escenas sexuales tendrían que ser muy cuidadas. Siempre se ha dicho, únicamente están las personas que de verdad tienen que estar en el set, uh-huh. Sin esto de un celular, por ejemplo, para filtrar quizá otro tipo de material, ¿no? O se hacen con mucho cuidado, que es muy fácil. Entonces, bueno, platicamos también con Osvaldo Sánchez, uh-huh. Y vamos a escuchar qué es lo que nos cuenta al respecto.
3: También a mí se me hace, ¿no?, solo como una pregunta a la humanidad, ¿por qué es más censurable un cuerpo, ¿no? Un cuerpo amoroso, teniendo relaciones amorosas, es más censurable que la guerra misma, pues, ¿no? La guerra, hemos normalizado tanto la violencia, ¿no?, que se nos hace más prohibido mostrar un cuerpo masculino que la muerte de alguien.
0: Que cierto es eso,
1: que
0: ¿eh?
1: Que también, ¿eh?
0: Que es cierto.
1: O sea, ves una muerte, ves sangre y es como...
0: X.
1: Es lo de siempre.
0: Exacto.
1: Pero es un desnudo masculino. Ay, ¿cómo es posible que hayan puesto esto en la pantalla, no? O también inclusive desnudos de mujeres también es como, ¿pero por qué? Pero porque también hay muchas veces que
0: no está justificado.
1: Que no está justificado.
0: O sea, cuando es corriente y sin ninguna razón de ser, pues sí como que brinca.
1: Como las películas de ficheras, ¿no? Que así vendían. Y hablamos con otro actor también, esto ya es una entrevista pasada, pero está este actor que se llama Pablo Cruz Guerrero.
0: Ajá.
1: Él es el que hizo Chespirito en esta serie biográfica. Uh-huh. Participó también en la de Luis Miguel, era uno de los villanos, uh-huh. Y también participó en esta serie de Netflix que se llama Las Viudas de los Jueves.
0: Que es buenísima, ¿eh?
1: Allí también apareció desnudo él. De hecho, Omar Chaparro también tiene un desnudo, ajá, trasero, pero sí. Pablo Cruz tiene un desnudo frontal. Vamos a escuchar qué es lo que cuenta.
4: Depende del objetivo de ese desnudo, ¿no? Nunca he hecho una película porno, entonces no sabría qué implicaría desnudarse frente a una cámara de esa manera. Sin embargo, cuando lo haces desde una perspectiva defendiendo los intereses de un personaje, parece ser que hace sentido. No hay que perder de vista que sí, que es un tema que genera morbo.
1: Pues sí genera morbo, de hecho siempre ha sido así, y ejemplos, bueno... Si voltean hacia atrás, en el cine mexicano, Jorge Salinas en Sexo, Pudor y Lágrimas.
0: ¿Qué tal? Que fue un desnudo.
1: Fue la nota, ¿no?
0: Sí, fue un desnudo que fue nota no sé cuánto tiempo, ¿te acuerdas?
1: Sigue siendo, porque sacaron la segunda parte y le seguían preguntando 27 años después. Pero en el cine hollywoodense y otros actores, Michael Fassbender ha aparecido desnudo en un montón de películas, entre ellas Shame, del 2011, Paul Mescal también en Gente Normal en 2020, y Juan McGregor también se la vive desnudo en muchas películas, entre ellas sí. The Pillow Book, Brad Pitt ha tenido desnudos traseros.
0: Pero
1: también.
0: Él sí, por favor, oiga, por favor, por amor de Dios.
1: Él, por ejemplo, en Leyendas más. De Pasión, el Club de la Pelea, Jason Momoa en
0: Jason
1: Game of Thrones.
0: Momoa, sí.
1: De hecho, en House of the Dragon hace poco también hubo un desnudo ¿sí? masculino de un pene que era enorme.
0: Ajá.
1: Y tuvieron que decir que era una prótesis, ¿no? Alexander Skarsgård.
0: Que fue todo un escándalo, ¿no? Y motivo de memes en la red.
1: Sí,
0: sociales.
1: No, hombre, triple pierna. Mark Ruffalo también en Carne Viva, Viggo Mortensen ha aparecido, Matt Bomer, Bradley Cooper, Christian Bale, Channing Tatum, Daniel Craig también. Pero, y muchos de ellos han sido
0: pero
1: frontales.
0: Dinos en dónde para ver las películas, Lalo, hombre. Ay. Dato completo.
1: El psicópata americano, bueno, Channing Tatum, hace poquito, por ejemplo, en esta que salió de Un Buen Ladrón.
0: Hasta se puso morado la luz.
1: Ay, ay.
0: Ay, qué
1: John
0: gentuza.
1: Cena también.
0: Ya vámonos, ya me
1: ya
0: está
1: me
0: corriendo.
1: Voy, ya se
0: gente,
1: acabó el tiempo.
0: Qué gente. Oye, ¿dónde te encontramos, Lalito?
1: En los desnudos. Digo, no, en arroba Lalo González Montoya en Instagram y en Cartuneando en iHeartRadio.
0: Ahí estuvo Lalo González todos los viernes por aquí en la nota de viernes. Soy tu locutora de confianza,
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1: Hola, continuamos con más información. Te comento que permanece cerrada la circulación en la autopista Chamapa Lechería, a la altura del kilómetro 25, en ambos sentidos, debido a accidente e incidente de pipa y tractocamión. Además, te comento que encontrarás circulación lenta. Esto es por el canal de Miramontes, de Glorieta de Vaqueritos y hasta la calzada Tasqueña. Tráfico en el eje 3 Oriente Cafetales, de calzada de la Virgen y hasta el periférico. Toma en cuenta que la línea 2 del Metrobús, todos los viernes y sábados, tiene horario de servicio ampliado hasta la 1 de la mañana. Saliendo a la 1, la última unidad en Tepalcates o en Tacubaya. La temperatura al momento se mantiene en los 20 grados. Esperamos una máxima de 22. Soy Mónica Villalobos. Continúa en 88.9 Noticias. 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
1: Son las 11:30.
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1: Por aquí contigo, gracias por acompañarme en 88.9 Noticias, información que sirve y digital conectada contigo ahí en iHeartRadio. De este lado, tu locutora de confianza, Mariana Santiago Pazel, estamos hasta la una por aquí, muy feliz viernes para todos, en redes leyéndote, Mariana en 88.9 FM. Cuéntenme esa parte, ¿qué onda? ¿Les incomoda ver desnudos masculinos en las películas, en las series? Si no, ¿por qué? Cuénteme. Ahí andamos, te leo. Mariana en 88.9 FM, Twitter o X, y en Instagram Mariana WN-bajo, Santiago-bajo. 11:30, tráfico y clima. Moni Villalobos, adelante.
3: Mariana, gracias. El servicio de trenes se ofrece de Tasqueña a Cuatro Caminos en la línea 2 del metro. Las estaciones San Antonio Abad y Chabacano permanecen cerradas sin servicio para ascenso ni descenso. Así como Zócalo, Tenochtitlán, Nativitas y Portales continúan cerradas hasta nuevo aviso. A partir de las 10 de la noche, la operación volverá a realizarse en dos tramos, Tasqueña-Xola y Pino Suárez Cuatro Caminos, y habrá apoyo de unidades de RTP. En unos minutos, más información.
1: Gracias, querida. Vamos al shot de noticias. La Ciudad de México mantiene su operación pese a las movilizaciones de la CENTE. ¿Quién dice esto, Joana?
4: Asegura la jefa de gobierno Clara Brugada que a pesar de la CENTE, la ciudad no se para.
5: Esta ciudad no se detiene. Esta ciudad sigue trabajando.
6: Tenemos las movilizaciones que la CENTE ha venido desarrollando en la Ciudad de México. Sabemos de las afectaciones que esto ha provocado a la ciudadanía, a los comerciantes y empresarios del centro histórico.
4: Brugada Molina reconoció el derecho a la movilización y al libre tránsito, por lo que confió que las mesas con el gobierno federal ayuden a superar el conflicto. Por ahora se han habilitado 4 accesos para visitantes y trabajadores y se han desplegado 800 elementos para resguardar su seguridad. Para 88.9 Noticias, Joana Flores.
1: Gracias, querida Joana. Reconoce los proyectos tecnológicos del IMSS. Moni Barrera, adelante.
7: El IMSS recibió una mención honorífica a nivel Latinoamérica durante un certamen internacional que reconoce los proyectos tecnológicos más innovadores entre clientes de la compañía a nivel nacional. A través de una plataforma, el IMSS migró de una arquitectura tradicional a un modelo basado en microservicios y contenedores, lo que ha permitido interoperar 115 aplicaciones institucionales a través de 5.400 microservicios que procesan entre 1.000 y 3.000 millones de solicitudes diarias de forma ágil, segura y continua. En 88.99 Noticias, Mónica Barrera.
1: Gracias, querida Moni. México busca producir 4.000 toneladas de fertilizantes cada año. Memo Jiville.
8: El gobierno mexicano trabaja en un programa de recuperación de plantas petroquímicas y fertilizantes. Luz Elena González, secretaria de Economía, aseguró que la intención es que nuestro país produzca de nueva cuenta esos productos y que no tengamos la necesidad de adquirirlos en otros países.
9: Nuestro país era productor de estos insumos y actualmente estamos importando muchos de estos petroquímicos que antes producíamos. Entonces el director de Pemex va a presentar todo este programa de recuperación de la petroquímica y también el programa que apoya el incremento de la producción de fertilizantes.
8: La meta será producir 4.000 toneladas de fertilizantes cada año para apoyar la producción de alimentos del país. 88.9 Panorama Informativo, Guillermo Jiville.
1: Gracias, querido Memo. Vamos a esto. Guatemala gana popularidad entre viajeros mexicanos. ¿Por qué, Alemau?
10: Vacacionar en Guatemala está de moda para los mexicanos, gracias a su cercanía, conectividad y familiaridad con el mundo maya. En el último año, aumentó 11% las llegadas de turistas connacionales, convirtiéndose entre los 3 mercados más importantes, de acuerdo con Luisa Rodríguez, directora de mercadeo del Instituto Guatemalteco de Turismo.
11: En el último mes recibimos 12.000 mexicanos, en el año van casi...

0: juvenil. Les gusta mucho ir a Antigua Guatemala, es una ciudad colonial. Les ha gustado mucho subir el volcán Acatenango. El lago de Atitlán es otro de los destinos favoritos. Y también tenemos la visita a la parte de Tikal, de Petén, donde está la cultura maya.
1: 88.9 Noticias, Alemao Luna.
2: Los deportes ahora, Alex Cervantes, ¿qué me platicas?
3: Muchas gracias, Mariana. En información de la Liga MX, André Jardiné se despidió como director técnico del América, dio conferencia de prensa y estas fueron sus palabras.
4: Es como 3 años que te parecen días, esta es la verdad, ¿no? Te vienen los pelos blancos, te vienen un cansancio mucho más grande que lo normal. Entonces yo pasé a pensar un poco aquello que sería mejor, y por más que tenga el cariño que tengo por el club, por los jugadores, pero el desgaste era bastante grande.
3: Esta tarde reanudan las finales en el básquetbol de la NBA con el juego 2 entre los Knicks de Nueva York, que ganan la serie, una victoria 0 frente a los Spurs de San Antonio. Por ahora es todo en los deportes, regresamos más adelante.
2: 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Pues hablemos de este fenómeno de la piratería y tenemos que hablar de él porque viene la fiesta más grande del fútbol y bueno, esto es o ha sido todo ya un fenómeno y mucho tema de conversación. De hecho, dicen los que saben, y ahorita vamos a platicar con Marinés, que como siempre nos tiene información de la Concanaco. La piratería, amigos, escuchen esto, cuesta casi lo mismo que la derrama económica que se estima captar por esta pachanga futbolera que hubo. Carísimo de París, María.
5: Sí. ¿Cómo estás, Mariana?
2: Bienvenida.
5: Buenos días. Gracias, Mariana. Pues es el próximo jueves 11 de junio, ¿ya?
2: Ajá.
5: Es el jueves 11 de junio cuando arranca esta fiesta, esta pachanga futbolera. Y fíjate que una comparación, unos datos que hizo el presidente de la Concanaco, que es Octavio de la Torre, y nos dice precisamente que esta derrama económica que se espera captar por la fiesta de fútbol, pues es prácticamente similar a la que se tiene por piratería, pero durante un año. Dice Octavio de la Torre que de acuerdo con estimaciones del organismo privado, esta derrama económica podría alcanzar los 65 mil millones de pesos en las 3 sedes donde se van a hacer los partidos.
2: Ajá.
5: Aquí en la Ciudad de México, en Guadalajara y por supuesto en Monterrey. Si te parece, vamos a escuchar, Mariana.
2: Adelante.
6: Pues México espera esa derrama de 65 mil millones de pesos para el 2026, pero la piratería representa un costo económico anual estimado de 63 mil millones de pesos. Decimos que hay 128 mil millones de pesos en juego entre la oportunidad mundialista y el impacto económico que ya representa la piratería para la economía formal. Aquí hay que ser muy preciso. No estamos diciendo que la piratería vaya a absorber automáticamente la derrama. Estamos diciendo que su tamaño económico es comparable a la oportunidad que México espera captar en este evento.
2: ¿Se refiere a las ganancias que deja la piratería?
5: Okay. Exacto, es decir, pues todo esto que decimos, ay, mira, el que va a dejar beneficios a México esta fiesta del fútbol, que son 65 mil millones de pesos.
2: Ajá.
5: Dice, sí, pero al año la piratería te deja 63 mil. O sea, cuestión de nada, y es por eso dice, hay que tener mucho cuidado en esta situación porque, pues por un lado, qué bueno que se tenga, pero por otro lado es una sangría que se está yendo al comercio formal, a los empleos que hemos platicado, que se pierden cuando se registra este fenómeno de la piratería. Y para que haya más datitos, fíjate, dice que la fiesta del fútbol podría ayudar a aumentar las ventas 14% en el comercio local, es decir, las tienditas, los que se encuentren cerca de los lugares.
2: Las fonditas,
5: todo esto va a ayudar a incrementar un 14%. Pero ahora decimos, yo quiero ver cómo pierde el Tri en la casa, pues 40% en el consumo de los hogares, ¿no? Que si la cerveza, que si las papitas, que si la botana, todo eso, un 40% va a aumentar el consumo de este tipo de productos. prospectos. Y por otro lado, también nos dice que a diferencia del encuentro de fútbol en 1986, pues este año, este 2026, se va a caracterizar por un consumo en donde va a predominar el comercio digital y, por supuesto, el uso de las tarjetas, porque pues vamos a pedir esto, pagamos con la tarjeta.
7: Claro.
5: Que vamos a comprar mi línea, mira, la playera y los zapatos. Vamos a hacer eso.
7: ¿Y sabes quién también se va a ver muy beneficiado? Uh-huh. Las plataformas de comida.
5: Sí, de comida y también aquellas que son
7: de envíos.
5: De envíos y los de hospedaje, ¿no? Aquellas plataformas que ofrecen sus casas, sus departamentos.
7: Ajá.
5: Pues para que se acomoden ahí también. Pero por ahí dicen que el precio de las viviendas subió.
7: Cañón.
5: Para, cañón.
7: Y estos servicios por aplicación que te digo, ¿no? Uh-huh.
5: Mechar
7: el comercial, su Uber Eats y esto, va a ser una pedidera y seguramente también, sí, van a sacar su buena, sí, lana.
5: O sea, es que esa es la ventaja de ese tipo de eventos a nivel mundial. Pero también hay que saberlos aprovechar, hay que saberlos, diferenciar entre lo que decíamos, entre esto de la piratería. Uh-huh. Y lo que es la ganancia precisamente para los comercios, que la mayoría del país son micro, pequeños y medianos.
7: Exactamente. Tratemos de apoyar al comercio local, amigos.
5: Al comercio local. ¿Y qué te parece si escuchamos precisamente de estos riesgos que ahora va a traer este año, a diferencia del 86, estos partidos del fútbol, cuando hace, en el 86, pues no había nada de comercio electrónico, ¿qué es eso? Y pues pagar con tarjeta, pues casi nadie.
7: No, pues si querías unas chelas tenías que ir a la tienda, no había de otra.
5: Ahora vamos a escuchar cuáles son los riesgos.
7: Adelante.
6: Para este 2026, el escenario es completamente distinto. Habrá pagos digitales, más plataformas de hospedaje, más comercio electrónico, más trazabilidad y más capacidad para medir el consumo. Pero también abre un riesgo. Más fraudes digitales, más ofertas falsas y más presión sobre consumidores y negocios formales.
7: Y sabes que ahorita que estamos aquí hablando fuera del aire, uh-huh, yo te decía que los que van a tener ganancias son justamente todos estos comercios que están dentro de estas aplicaciones móviles. Pero, por ejemplo, la tiendita de la esquina de tu casa que no está dentro de estas plataformas,
5: exacto,
7: tal vez no presente las mismas ganancias.
5: Es que ese es el problema, Mariana, porque mucho se dijo, hay que capacitar a los pequeños comercios, a las, sí, tienditas y todo esto. ¿Para qué? Para que vayan y compren. Pero, ok, yo me capacito como dueña de mi tiendita María Inés, ¿no?
7: Sí.
5: Y viene Mariana, pero sabes que Mariana le da desconfianza porque pues es que yo no me fío mucho del comercio electrónico. Entonces es que trabajar de ese lado. Los comerciantes que aprendan a manejar su terminal punto de venta, que no se les cobre caro la comisión por tenerla.
7: Ajá.
5: Y también por el otro lado la gente que dice, bueno, pues voy a ir a comprarme mi chela, mis papas, mis chicharrones, lo que sea, para ver el partido cómo pierde la decepción. Y pero pago con mi tarjeta, pero si no me da confianza de meter mi tarjeta a esa terminal punto de venta porque me la vayan a robar, me la vayan a clonar, lo que sea, entonces ahí hay que trabajar en esa parte. Se dice que este año va a ser muy, muy fuerte este comercio electrónico, tanto,
7: claro, sí, sí,
5: compras como también los pagos digitales.
7: Y ojalá que todo mundo encuentre una oportunidad dentro de esto. Es una gran oportunidad para actualizarse y modernizarse a todos estos pequeños comercios para que puedan estar en la competencia y entrarle y ganar también.
5: Es que los partidos de fútbol es un escaparate de cómo México se va a ver ante el mundo. O sea, todo mundo va a estar. El primer partido es México. Aquí va a ser el primer partido y todos los ojos del mundo van a estar aquí. Entonces van a ver cómo empiezan las transmisiones, la gente, cómo se mueve. Todo, entonces, eso implica que veas a México a nivel internacional, pero también ya en lo local, cómo se mueve la gente, cómo,
7: sí,
5: se mueve tu consumo, cómo se mueven tus comercios, todo, la gente. Entonces, eso es un punto muy importante que debemos de saber aprovechar, pero para eso hay que estar preparados. Mira, por ejemplo, dicen que en 1986, cuando, uh-huh, fue la fiesta de fútbol del 86,
7: uh-huh,
5: se obtuvieron ventas por entre 18 y 20 mil millones de pesos. Y para este año se estima aproximadamente 40 mil millones de pesos.
7: Claro.
5: Únicamente para los giros de comercios y prestadores de servicios. Únicamente. Deja turismo y todo eso. No. Y ya por último insiste Octavio de la Torre en que el reto es que esa derrama económica no se pierda en la informalidad, en los fraudes, en la piratería.
7: Sí, hombre.
5: Y que el objetivo no es llenar estadios, sino distribuir esa ganancia en los comercios locales, en los comercios de las tienditas de la esquina, de las familias, que son lo que mantiene esta columna económica que es México, que son los micro, pequeños y medianos empresarios.
7: Y esto de la piratería que decías al principio, ¿no? Que combatirla es todo un reto, sobre todo en esta época. Pero nosotros tenemos un compromiso con nuestra gente, con los comercios locales. Vamos a tratar de apoyar ¿no? A los comercios locales, al comercio formal, que de pronto se las ven negras, ¿no? Ante esta situación.
5: Ante esta situación y bueno, lo que es la piratería en la ropa, en los tenis. O sea, ¿para qué te compras unos tenis que dices, ay, pues sí se ven padres? Y a los dos, tres caminatas ya se te despegó. O la playera, ay, ya se descosió, hoy se rompe, ¿no?
7: Pero ese es el mal del mexicano, ¿no? Es cantidad antes de calidad. Y no, tiene que ser calidad antes de cantidad.
5: Pero ¿sabes que hay estudios, Mariana, que revelan que comprar pirata no es únicamente cuestión económica, de que la gente más necesitada o con menos recursos compra? También hay niveles altos.
7: Sí, por supuesto, que me queda compra, clarísimo.
5: Que compra piratería. Entonces,
7: claro, nada más las puras camisetas de los equipos. Exacto. O sea, hay mucha gente de dinero que las compra. Así y que es. Prefiere gastar una camiseta que te va a durar menos en una que te va a durar tal vez 20 años.
5: En este tema sí.
7: Definitivamente. Oye, Marínez, pues muchas gracias por estos datos y gracias por la información.
5: No, al contrario.
7: ¿Ustedes qué onda, amigos? ¿Con qué van a acompañar su partido de fútbol? ¿Sus papitas, sus chelas, sus alitas? ¿Con qué acompañas un partido de fútbol?
5: Pues a mí me gusta la cerveza, naturalita.
7: Depende, ¿no? Porque si es entre semana está medio cañón. Ah, no, bueno, pero fin de semana sí, que viva la chela.
5: Ah, sí, la chelita, esa sí, que no se nos escape. Y pues tal vez con unas papitas, unos cacahuatitos.
7: Eso es como lo clásico, es como lo que todo mundo ocupa. Muy bien, pues a ver si nos cuentan con qué van a acompañar su partido, por lo menos el primero, el de México. Marínez, mi querida Marínez Camacho, muchas gracias por la información.
5: Al contrario, Mariana.
7: Como siempre, un gusto tenerte por aquí. Vamos a la pausa, tráfico y clima, como cada 15 minutos.

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1: Hola, seguimos con más información. Conduce con cuidado. Te comento que luego de cierre por manifestantes se normaliza la circulación de viaducto Río de la Piedad a la altura de calle 47 con dirección a Zaragoza. Toma en cuenta que hay tráfico lento en calle Molinos, de Periférico a Revolución. Lento avance en Boulevard Picacho Jusco de Tecal al Periférico. Hay tráfico en Río Churubusco, de Calzada de la Viga, Avenida México Coyoacán, con carga a San Jerónimo, de Periférico y hasta Luis Cabrera. Por evento de lucha libre a las 8:30 de la noche, considera afectación vial en las inmediaciones de la Arena México. Usa como alternativas Paseo de la Reforma y el Eje Central. La temperatura al momento ya es de 21 grados. Soy Mónica Villalobos. 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
10: Oiga, nuevamente, ojito aquí, están alertando por fraude, sobre todo a ustedes, queridos vecinos de Coyoacán, con el famoso tarjetón digital que ya te la sabes, va a permitir el acceso a las inmediaciones del estadio. Tengan mucho cuidado con esta información. Estás en 88.9 Noticias, en digital me conecto contigo a través de iHeartRadio. Y bueno, muy parecido a lo que comentábamos hace una semana, están pasando por aquí la posibilidad de estas estafas con el tarjetón con código QR. Usted sabe que la pachanga está a la vuelta de la puerta y también estos desgraciados que nada más andan viendo en serio cómo hacen su agosto costillas de la gente. Pónganse a trabajar, pónganse a hacer algo de provecho, dejen de estar viendo cómo abusan de los demás. De verdad, la gente decente trabaja, se gana su dinero, hace su esfuerzo para que llegue un hijo de vecino de buenas a primeras y te quiera bajar tu dinero y aprovecharse del esfuerzo que tú has hecho por tener lo que tienes. Tengan mucho cuidado, esténse bien preparados. Insisto, esto es para ustedes, queridos ciudadanos de la alcaldía Coyoacán. Si usted vive, ya sabe, 2 kilómetros a la redonda del Estado Ciudad de México, ustedes ya saben que tienen que tramitar un tarjetón digital para poder circular por la zona libremente, sin que nadie les diga nada y sin que se estén atorando. Bueno, ante esto emiten la alerta de fraude para los vecinos, porque resulta que tanto para los de la zona como para aquellos que no tienen boletos para los partidos que se celebrarán y que aún así tienen deseos de llegar al Estadio Ciudad de México, pues entran en esta lista, ¿no?, de posibles defraudados. De acuerdo con los detalles que compartieron las autoridades de la demarcación, por cierto, el fraude en cuestión puede presentarse por medio de aquellas personas que quieran poner a la venta o traspasar o clonarlo, este permiso, este tarjetón, ya que, bueno, hay que recordar que todo lo anterior no se puede realizar y quienes te lo prometan te están engañando. O sea, ¿de qué estoy hablando? Acuérdese que dijimos que era intransferible, que no te lo podían vender, que es un documento que es gratis, es un procedimiento que es gratis. O sea, obtener este tarjetón no te cuesta dinero. Es un derecho que tú tienes para que puedas circular libremente. Entonces, si alguien te lo quiere vender, te quiere ver la cara. Si alguien te dice que te lo puede traspasar, que te lo puede prestar, bla, bla, bla, te están tratando de sacar dinero y de ver la cara, porque todo esto dijimos que no se va a poder. O sea, ese tarjetón digital es intransferible. O sea, intransferible. Y dijimos, acuérdese, cada automóvil de tu casa tiene que tener uno diferente. Nada de que saqué uno y con ese mis 3 coches y por aquí me muevo. No, cada coche, cada uno de tus automóviles tiene que tener su respectivo tarjetón digital, porque no se va a poder transferir. Entonces, si alguien te lo quiere vender de que, yo qué sé, así somos luego los mexicanos, ¿a poco no? Chin, se me pasó, ¿no? Ya no lo saqué, o me dio flojera, o no quise ir, o yo qué voy a saber. Y uno dice, chin, ¿y ahora qué voy a hacer? Pues no va a faltar quien se quiera aprovechar de esta gente. Lo mejor es que lo saques, que lo tengas y que te quites de problemas, porque seguramente tendrás que entrar y salir para, pues, hacer tus respectivas actividades, desde irte a trabajar hasta otras cosas. Entonces, lo mejor es tenerlo, hacerlo, háganlo con tiempo, para que luego no se llenen estos módulos. Y bueno, insisto, este documento es completamente gratis. Este tarjetón funciona mediante un código QR, también lo platicamos, que está vinculado a cada coche. No se vende, repito, no se traspasa, no se puede clonar. Así que evitar engaños con tu acceso vehicular es también tu responsabilidad. Tienes que estar enterado de cómo funciona y de a qué tienes derecho. También agregaron en esta alerta de fraude que habrá muchas formas de identificar quiénes son los usuarios que no viven en la zona aledaña al Estadio Azteca, y no solo mediante el código QR. Por aquí hay una lista de todo lo que hay que considerar. O sea, el tarjetón con código QR facilita el acceso a tu vivienda en las inmediaciones del estadio. Son únicos, son intransferibles, no se venden, no se traspasan, no caigas en este fraude. Y hay un sistema de verificación, que es el código QR, con los datos de cada coche. Entonces tampoco te podrán ver la cara con esto. Las colonias que lo tienen que solicitar, discúlpeme, son al oriente, Calzada de Tlalpan, al sur, Periférico Sur, que no aplica, como sabes, para toda la capital, solamente en un perímetro que incluye estos lugares: al oriente, Calzada de Tlalpan, al sur, Periférico Sur, al poniente, Boulevard Gran Sur, al norte, Avenida Santa Úrsula. Las colonias que tienen que hacerlo, que las mencionamos también la vez pasada, son la colonia El Caracol, La Zorra, Media Luna, Joyas del Pedregal, Bosques de Tetlameya, Cantil del Pedregal, Pedregal de Santa Úrsula y Pueblo de Santa Úrsula, Cuapa. Tendrán ahí, como sabes, un censo parcial o seleccional. Ya debieron haber pasado por tu casa. Si ya dijimos, por alguna razón tú no estuviste en este censo, tendrás que ir al módulo correspondiente, que queda ahí en Centro de las Artes Santa Úrsula, en la esquina de calle San Ricardo y avenida Santa Úrsula. Los días de atención son de lunes a domingo, puedes ir cualquier día, de lunes a domingo, y el horario, acuérdate que es de 9 a 18 horas, para que lo tomes en cuenta, no por flojera, no por decir mañana voy, ya no vayas. Si ustedes radican en esta zona, viven en esta zona, es muy importante que tengan este documento para que no tengan ninguna complicación, para que puedan entrar y salir libremente. De por sí va a ser una zona bastante complicada, como para que no lo tengas. Y yo insisto, ¿no? Hay gente que te va a querer ver la cara y te lo va a querer vender y te va a querer decir y vender las perlas de la Virgen, pero bueno, es fraude. Este documento, este tarjetón es gratis. no te cobran por emitir, por sacarlo, perdón, no tienes que hacer gran cosa más que ir y tramitarlo. Eso es, esto es todo lo que tienes que hacer en caso de que no hayas estado en el censo y no te hayan dado las instrucciones. Pero tengan cuidado, entonces estos tarjetones digitales son intransferibles, no se pueden clonar, nadie te lo puede vender, nada de que a la mera hora, porque no va a faltar que tú llegues y quieras cruzar por ahí o que quieras pasar, a lo mejor no eres vecino de la zona, y no va a faltar quien te asegure que te puede dar un tarjetón, que le des una lanita para que pases. Usted sabe, ¿no? La rata es original y manipula y se la saben. Entonces tengan cuidado, no se puede. Si no eres vecino y quieres cruzar por ahí, no vas a poder porque no tienes este tarjetón. Okay, no le anden regalando ahí su dinero a absolutamente a nadie. 5:12, voy a la pausa, voy, vengo, no me tardo, tráfico y clima.

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6: Hola, para mí fue un gusto haberte acompañado en este viernes con la información vial. Considera que vas a encontrar que siguen cortes a la circulación en Niños Héroes a partir de Doctor Río de la Loza por manifestantes a la altura de Doctor Lisiaga. Usa de alternativa el eje 1 Poniente. Además, te comento que vas a encontrarte circulación lenta sobre Barranca del Muerto, de Minerva al Periférico. Hay tráfico en Canal de Miramontes, de Glorieta de Vaqueritos a la Calzada Tasqueña. Considera que por concierto de Pandora y Flans, hoy a las 8:30 de la noche, habrá afectaciones viales en las inmediaciones del Auditorio Nacional. Usa como alternativas Calzada Chivatito y Periférico. La temperatura al momento es de 21 grados. Soy Mónica Villalobos. Continúa en 88.9 Noticias. 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

0: De regreso por aquí, bienvenido René Peñaflor al control de la operación y bienvenidos todos aquellos que acaben de hacerme el favor de sintonizar el 88.9 desde tu FM y ahí en digital conectada contigo a través de nuestra app oficial iHeartRadio. Saludos por aquí, Mariana en 88.9 FM, Twitter o X, en Instagram, Mariana, doble N guión bajo, Santiago guión bajo. Platíquenme si se sienten incómodos con estos desnudos masculinos dentro de las películas, las series de televisión, es lo que platicábamos hace un momentito. ¿Se sienten incómodos? ¿Les molesta? ¿Se sienten ofendidos, ofendidas? Platíquenme por qué. Vamos al tráfico y al clima. ¿Qué dices, René? ¿Que a ti sí te gusta ver desnudos masculinos? Yo no, ese fue nuestro tema hace ratito. Ay, luego, de veras. Luego. Oigan, vamos al tráfico y al clima. Wendy, ¿qué me platicas?
1: Mariana, muchísimas gracias y amigos del auditorio, servicios de emergencia laboran en Canal de Miramontes a la altura de Avenida El Farol en la Alcaldía Tlalpan. Es por una volcadura. No le cambien en unos minutos, más información vial.
0: Ay, querida, muchas gracias. Vamos al shot de noticias. El INVEA lista operativos a negocios y unidades del transporte público. Joana Flores.
2: El Instituto de Verificación Administrativa informó que a partir del 6 de junio pondrá en marcha operativos especiales de supervisión en el marco del Campeonato Internacional de Fútbol 2026. Las acciones contarán con 100 verificadores y 36 vehículos que realizarán recorridos diarios en zonas como el Estadio Azteca, el Centro Histórico y corredores turísticos. Además, se reforzarán las inspecciones al transporte público concesionado para revisar condiciones mecánicas y documentación. El INVEA señaló que los operativos se mantendrán hasta una semana después de concluido el campeonato y podrán aplicarse suspensiones a establecimientos o unidades que incumplan la norma. Para 88.9 Noticias, Joana Flores.
0: Gracias, querida Joana. La Coparmex presentó su estrategia Crece mi negocio. Memo Jivilla me cuenta.
3: Lamentablemente en el país, tan solo una de cada cuatro unidades económicas utiliza Internet para su mejor funcionamiento.
4: Y aunque solemos pensar que la digitalización, la realidad todavía muestra rezagos importantes. Que apenas una de cuatro unidades económicas utiliza Internet para desarrollar sus actividades.
3: Así lo manifestó Juan José Sierra Álvarez, presidente de la Confederación Patronal de la República Mexicana, durante la presentación de la estrategia Crece mi Negocio, la cual está orientada al desarrollo y digitalización de las empresas, por lo que destacó que de las 5.5 millones de unidades que pertenecen al segmento de pequeñas y medianas empresas, son pocas las que utilizan Internet. Dijo que el objetivo del programa es apoyar a 100.000 pymes de aquí al 2029, terminando con las barreras del financiamiento y apoyando con capacitación para que puedan adoptar nuevas tecnologías. 88.9 Panorama Informativo, Guillermo Jivillé.
0: Gracias, querido Memo. Autoridades de Jalisco intervienen. Anexos y centros, de rehabilitación, Martín Beltrán.
5: La Fiscalía del Estado informó que en lo que va de 2026 ha intervenido un total de 102 centros de rehabilitación como parte de las acciones de supervisión e investigación que realiza la institución en coordinación con diversas autoridades. De ese total, 8 han sido clausurados. Durante estos operativos han sido entregadas a sus familiares un total de 265 personas por diversos motivos. Otras 9 personas tenían reporte de desaparición. En los operativos se reportó la detención de 3 personas que contaban con órdenes de aprehensión vigentes y de 6 individuos señalados por la probable comisión de delitos relacionados con esos establecimientos. Para Panorama Informativo desde Jalisco, Martín Beltrán.
0: Gracias, querido Martín. Y ahora en esto, en un hospital del IMSS de Cuernavaca se llevó a cabo una reconstrucción mamaria. Me cuenta Moni.
6: Especialistas del IMSS en Morelos realizaron la segunda jornada de reconstrucción mamaria en Cuernavaca en el Hospital General Regional con Medicina Familiar 1. Se logró concretar procedimientos quirúrgicos beneficiando a 13 derechohabientes. A través de un comunicado se informó que el objetivo de la reconstrucción mamaria es restaurar una o ambas mamas bajo 3 objetivos: volumen, simetrización y la formación areola-pezón. También se cambiaron expansores por implantes definitivos o realizando algún colgajo dorsal ancho. En 88 9 Noticias, Mónica Barrera.
0: Muchas gracias, Moni. Vamos al entretenimiento. La parte oscura y misteriosa del fútbol será revelada con una serie de televisión que se estrena este fin de semana. Me cuenta Lalo González.
7: En el fútbol no todo es deporte, ya que también hay cábalas, rituales y hasta conspiraciones. Así, aprovechando el ambiente que da el torneo que arrancará el 11 de junio, tendrá su estreno la serie documental Misterios del Fútbol en Maussan Televisión. En total serán 6 episodios donde el investigador Jorge Luis Tuxdorf presentará historias perturbadoras, inexplicables y controversiales sobre el deporte más popular del mundo. En entrevista para 88.9 Noticias, el conductor argentino detalló.
8: Fútbol y fantasma. Fútbol y ovnis, fútbol y conspiraciones, fútbol y brujería, fútbol y cábalas. Yo trato de no dar una explicación al misterio.
7: Para 88.9 Noticias, Lalo González.

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0: Oigan, a 4 días de este secuestro en Veracruz de la periodista Roxana Guzmán, historia que seguramente escucharon en la mañana, por si se perdieron la entrevista, les quiero compartir lo que dijo su mamá. De hecho, Rubicelia Ramírez Posada es su madre. Ella esta mañana platica, y bueno, afuera de la conferencia de la presidenta Claudia Sheinbaum allá en Coatzacoalcos, perdón, para, pues bueno, exigir la aparición con vida de su hija, que fue sacada, como ustedes saben, a la fuerza de su propia casa, enfrente de sus hijos. Estaba su hermano, estaba su madre, y la sacaron unos hombres armados de su propia casa. Ella platica para los micrófonos y esto es lo que cuenta aquí en 88.9 Noticias.
1: Entró un comando de 4 sujetos encapuchados, vestidos de negro, irrumpieron en mi domicilio y ya de ahí se metieron y sacaron a mi hija, la tiraron al suelo, la esposaron, querían que yo me tirara al suelo también, no pude. Roxana tiene 2 hijos, una niña de 16 y un niño de 7 años. Lo graba uno de mis nietos, tuvo el valor de poder grabar lo que estaban haciendo, es menor de edad, pero pudo hacerlo. Entonces cuando el tipo ese entra, lo primero que hace es que tratar de quitar el celular. Ella pues iba avanzando muy bien en su trabajo.
0: Imagínese el chavito, ¿no? Agarra el celular y se pone a grabar, la verdad, bastante valiente, y antes no le hicieron algo, pero ante la situación, la señora Rubicelia reclama que pues no hay ningún avance por parte de las autoridades, que para variar es puro bla bla bla, y rechaza que su hija haya recibido algún tipo de amenaza, ¿no?, por la labor que ejercía, porque esto es lo que se cuestionaba de pronto, ¿no? ¿Ya la habían amenazado? ¿Había pasado algo? Y la señora dijo, no, nada de esto.
1: Ni de mi municipio hemos recibido apoyo. Nada más nos dicen avances, avances. Ya son 4 días de no verla, de no saber nada de ella. Nadie se ha comunicado. Nosotros teníamos la esperanza que nos iban a llamar para pedir rescate, pero no.
0: Hasta el momento nada de nada. Y pues los días siguen pasando y la familia, claro, pues desesperada. Imagínense nada más esto, ¿no? De no saber dónde está, de no saber cómo está, de no tener ninguna noticia desde el último día en que la vieron.
1: Ya son muchos días, señor, la verdad. Ya esto es muy estresante, muy desesperante no encontrar a mi hija. La verdad es muy desesperante, angustiante, no saber nada de mi hija. Mis nietos están destrozados, y sobre todo el niño. Llora en silencio y lo calmo y ya le digo, hijo, dice mamá, yo quiero que venga mi mamá, porque también me dice mamá. Le digo, sí, hijo, primeramente Dios va a aparecer, mamita. Le digo, no te desesperes, no llores, no sufras.
0: No quiero ni imaginar lo que sintieron estos niños nada más de ver esta escena. ¿Se imagina? Sus hijos en medio de todo este borlote, viendo cómo se llevaban a su madre sin la posibilidad de hacer nada más que agarrar el celular y grabar la escena. Por su parte, ahí en la conferencia matutina, la fiscal de Veracruz, la señora Lisbeth Aurelia Jiménez, ella dio detalles sobre la investigación y estas son sus palabras.
2: Las labores de búsqueda de la comunicadora Roxana. Nos hemos abocado a las entrevistas a familiares, personas cercanas a la víctima. Se está realizando el análisis todavía de videograbaciones para que nos han permitido identificar el vehículo relacionado con los hechos y posibles rutas de desplazamiento, lo que a su vez nos ha permitido llevar recorridos de búsqueda.
0: Yo creo que como madre, como hermano, no como hijo, pues todo esto queda simplemente siendo palabras. Uno lo que quiere es ya saber, ¿no? ¿Qué pasó? ¿Quiénes son? ¿Por qué se la llevaron? Si está bien. Como madre de Roxana, pues no quiero ni pensar la desesperación, no han de poder ni dormir, de la angustia, ¿no? De no saber primero por qué, ¿no? Y luego dónde está y si está a salvo. No saber ni qué decirle a sus pobres hijos. Imagínense nada más, ¿lo vieron todo? Y no saber ni cómo explicarles porque pues no hay una explicación. Por su parte, por ahí en la mañana, la presidenta habló justamente del tema. No dijo gran cosa porque están las investigaciones corriendo, al menos eso fue lo que dice. Y pues habló de esto, dijo que la prioridad era esclarecer el secuestro a periodistas, que la prioridad era combatir pues esto, pero pues hasta el momento pues son cosas que siguen sucediendo en nuestro país, ¿no? Con toda la impunidad. Y al parecer no hay nadie que los frene, no hay explicación posible. Estas pobres personas, sus familiares tienen que esperar esta investigación. Los días deben de correr lento, no debe ser de verdad una espera angustiante, tristísima, como bien lo dice por aquí la señora Rubicelia. No quiero ni pensar, ¿no? Uno se va, la cabeza se te va, ¿no? Y piensas mil cosas y piensas en lo peor. Ojalá que pronto haya noticias, que de verdad se esclarezca la investigación y que de verdad se frene esto, ¿no? Que no, no, no es algo que ha pasado una vez, es algo que pasa una y otra vez en nuestro país y que parece que pues no tiene fin y no tiene freno. 12:13. Gracias, amigos. Estamos por aquí contigo en 88.9 Noticias. Información que sirve, échale un ojito. Por ahí te invito a la página www.889noticias.mx. Ahí encontrarás esta y otras noticias. Lo mismo en las redes sociales. @889noticias, la que suelas utilizar. 12:13. Gracias a la gente que pasó por aquí a saludarnos y a decirnos cualquier cosa. Que tengan ustedes muy feliz viernes. A Mariana en 88.9 FM, estamos por aquí contigo y estamos también contigo a través de Instagram, Mariana WN_Santiago_. Saludo con gusto a Jorge Soria, saludo con gusto como todas las mañanas y tardes a Quique, saludo como siempre a Alfredo Méndez, buenas tardes. Hablando de las manifestaciones y los bloqueos, tema que tocamos hace un momentito, estudio que les compartía, con el pretexto de no caer en provocaciones, dejan de cumplir al no aplicar las leyes y sancionar todos los daños causados a la ciudad. No regulan las manifestaciones y cualquiera puede hacer lo que se le dé su regalada gana sin temor a un castigo, porque en este país nadie hace nada. Eso es lo que dice por aquí Alfredo Méndez en mi cuenta de X. Alguien más, saludos con respecto a los desnudos masculinos. Todo se trata de la mentalidad de doble moral que nos han impuesto en nuestra educación. Afortunadamente, mi padre fue médico y mi madre es pintora y me enseñaron a ver el cuerpo humano como algo natural. Eso me lo escribe G. Lochner aquí también en mi cuenta de X. Por aquí, My Info nos manda un abrazo, saludos para todo el equipo. Que si damos más información de los tarjetones, te lo paso por aquí. Lo comentamos hoy, lo comentamos esta semana, te lo paso en un momentito más. 12:14, tráfico y clima, vamos, venimos, no me tardo.

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1: Hola, qué gusto acompañarlos. Vámonos con la información vial. Y servicios de emergencia laboran en Canal de Miramontes a la altura de la avenida El Farol en la alcaldía Tlalpan. Es por una volcadura, así es que utilizan el eje 3 Oriente y División del Norte como alternativas. Además, el avance continúa poco a poco a esta hora sobre Universidad, de Miguel Ángel de Quevedo y hasta Félix Cuevas. Hay tráfico en Barranca del Muerto, de Minerva y hasta Periférico. Vamos a encontrar ligera carga sobre Calzado de las Águilas, de la Supervía Poniente a Rómulo O'Farrill. El avance también es un poquito complicado en Avenida Coyoacán, del eje 6 Sur y hasta el circuito interior. Y en la temperatura ya tenemos 22 grados. Yo soy Gwen Vera y te acompaño aquí con tu locutora de confianza, Mariana Santiago, por 88.9 Noticias. 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
8: Y ya se la saben, aquí recordándoles, queridos usuarios de scooter, la movilidad eléctrica personal, como ya habíamos platicado en algún momento, tendrá reglas nuevas en la Ciudad de México a partir del 1 de julio del 2026. ¿Ok? Para que no se le olvide, a partir del 1 de julio de 2026 entra en vigor la reforma impulsada por la Secretaría de Movilidad, la CEMOVI. Si tú eres conductor de un scooter, de una bicimoto, de bicicleta eléctrica de alta potencia, tienes que cumplir requisitos similares a los de las motos. Esto para mejorar la seguridad vial, para ordenar la circulación de estos vehículos que pues ahora se han vuelto muy populares y que sí, seguramente son muy funcionales y seguramente nos ahorran mucho trayecto. Y que poquito a poquito, bueno, pues cada vez vemos más, ¿no? Cada vez vemos más de estos vehículos, porque son vehículos en las calles aquí en la Ciudad de México. Disposición que aplicará para unidades, ojo, y recuerden que superen los 25 kilómetros por hora o que cuenten con motores de entre 250 watts y 1 kilowatt. Los propietarios, señores propietarios de estos vehículos, están ustedes obligados a realizar el trámite de emplacamiento. Tienen que traer su bonita tarjeta de circulación, su bonito engomado y contar con una licencia tipo A1 o A2. En el caso de los de menor potencia, que estén exentos de placas, tienen que tener un holograma de identificación. Chéquele. Además, las autoridades establecieron que los scooters y las bicis eléctricas nuevas deberán venderse ya emplacadas. O sea, si tú compras una nueva, ya tiene que venir emplacada desde el punto de venta. Y bueno, para las unidades que actualmente ya están circulando, pues como saben, se abrió un periodo de regularización que va del 1 de julio al 20 de noviembre del 2026. Documentos requeridos para el bonito trámite, pues su bonita identificación oficial, comprobante de domicilio, factura, documento de propiedad, licencia correspondiente y, por supuesto, el pago de los derechos establecidos. Hablando de no me da la gana, no lo voy a hacer y háganle como quieran, ¿qué onda? ¿Sanciones y multas? Sí. Uno de los puntos más importantes de esta nueva regulación son las sanciones económicas, que van a comenzar, por cierto, a aplicarse a partir de septiembre de 2026 y que ya vendrán incluidas en las leyes de tránsito. Entonces, los conductores que circulen, por ejemplo, sin casco certificado tipo moto, sin estos elementos reflejantes o fuera de las zonas autorizadas, van a recibir multas de entre 10 a 20 UMAS. Esto equivale aproximadamente entre 1,130 y 2,260 pesos. Ante la entrada en vigor de estas multas, entonces las autoridades contemplan un periodo de adaptación que va a iniciar, insisto, el 1 de julio. O sea, tipo para que nos vayamos familiarizando con estas nuevas reglas, porque a lo mejor así de entrada pues vamos a andar medio sacados de onda o no estaremos acostumbrados a nada de esto, pero bueno, tendremos que hacerlo si manejamos uno de estos vehículos. Entonces, el periodo de adaptación inicia el 1 de julio, que es la fecha en la que van a comenzar a aplicarse estas nuevas disposiciones. Entonces, ¿qué va a pasar durante esta etapa? Los usuarios van a recibir información, van a recibir orientación, van a recibir amonestaciones verbales. O sea, el oficial de tránsito te va a llamar la atención con el fin de que tú estés ubicado con las reglas y con la idea de que, bueno, si no has hecho el trámite, lo hagas, el trámite necesario para que regularices tu unidad y no tengas ningún problema y puedas circular. Penalizaciones un poquito más severas para quienes utilicen estos vehículos en espacios prohibidos. O sea, ya no te vas a poder subir por la banqueta, no puedes circular por la ciclovía, ni carriles confinados para transporte público, ni se te ocurra meterte al carril del Metrobús, vialidades donde el límite de velocidad sea superior a los 50 kilómetros por hora. En estos casos, la multa puede alcanzar 30 UMAS, más o menos 3,394 pesos, además de que, pues, ¿qué húbole? Van a mandar tu scooter o tu bici al corralón. Neta, al corralón se va a ir. Hay que destacar que el inicio de las multas en septiembre no modifica el plazo otorgado para el emplacamiento. O sea, aunque vayan a comenzar las multas hasta septiembre, tú ya tienes que emplacar sí o sí desde ya. ¿Ok? Si estás en circulación, tienes que emplacar. Los propietarios tendrán hasta el 20 de noviembre del 2026 para completar el proceso de regularización ante la CEMOVI y entonces las sanciones, de esta forma, por incumplir las normas de circulación y seguridad, comenzarán antes, mientras que el periodo para obtener placas y concluir los trámites administrativos va a permanecer abierto durante un par de meses más. Entonces, ya estás pensando en emplacar tu scooter, ¿verdad, querido René? René anda en uno. ¿O ni sabías? Me puso cara de what. ¿No estabas enterado? Neta, ya estás pensando en hacerlo. Tendrás que hacerlo. Tendrás que hacerlo si no quieres que te multen. 12:23. Y hablando también de la regulación, fíjese que también esta regulación establece que los menores de edad no van a poder conducir este tipo de vehículos, gente, para que lo sepan, ¿eh? Nada de que mi hijo usted maneja, no, nada de eso, no se puede. Este tipo de vehículos son muy peligrosos y, bueno, también decir que el uso de casco va a ser a fuerza en todos los casos. Las autoridades están, pues, ahí considerando que estas medidas van a ayudar a reducir accidentes, ojalá sí, y conflictos entre peatones, ciclistas, automovilistas, motociclistas, no es un despapalle en la calle, sobre todo donde hay muchísima gente, donde hay más afluencia de gente, es donde más se dan estos conflictos, porque sí, hay scooters circulando en las banquetas, hay bicis eléctricas circulando en sentido contrario, ¿por qué no? Hay gente en bicicleta metiéndose en avenidas también en sentido contrario. No, esto es un desastre, de veras. Los costos por cumplir con la normativa, o sea, el emplacamiento te va a costar 709 pesos. La licencia tipo A1 te va a costar 572 pesos y la tipo A2 te va a costar 1,142 pesos. Esos son los costos por cumplir con esta normativa. Así que hagamos ahí nuestro ahorradito, vamos a juntar para poder cumplir con estas disposiciones y que también tú estés a salvo en la calle. Lo del casco me parece súper importante, lo de que un chavito no esté manejando uno de estos vehículos también me parece vital. O sea, de verdad es por seguridad de todos. Y ojalá empecemos a ser todos más conscientes también en la calle. No nos podemos meter por donde se nos dé la gana. Nos puede pasar algo. Neta, nos puede pasar algo grave. 12:25, tráfico y clima. Vamos, venimos. 88.9 Noticias. Información que sirve. Tengo que ir a la pausa. Vengo.

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0: por manifestantes en ambos sentidos de Insurgentes a la altura de Doctor Gálvez. Así es que utilicen Revolución y Universidad. Además, se libera la circulación en Eje Central Lázaro Cárdenas y Fray Servando Teresa de Mier. Vamos a encontrar avance complicado a esta hora a través de la calzada Ignacio Zaragoza. Esto para quien ya dejó atrás Periférico y se dirige a Viaducto. En Universidad el avance es lento de Miguel Ángel de Quevedo a Félix Cuevas. Vamos con avance complicado en Acoxpa de Canal de Miramontes a Tlalpan. La calzada de las Águilas con ligera carga de la Supervía Poniente a Rómulo O'Farrill. Vamos excelente sobre Periférico de Insurgentes a la calzada México Xochimilco. En la temperatura ya tenemos 22 grados. Yo soy Gwen Vera y te acompaño aquí con Mariana Santiago por 88.9 Noticias. 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
2: 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Te da la hora.
3: 12:30.
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0: Pues bueno, ya cerrando con lo que estábamos diciendo del emplacamiento, licencia, casco, que si nuevas leyes para que pues circulemos todos en paz, señores conductores de bici eléctrica, de scooter, de bicimoto. Todavía faltan muchos, hay muchos huecos todavía por ahí, nos tienen que explicar bien entonces por dónde vamos a circular, ¿no? Por ejemplo, si tengo por ahí una unidad que no supera los 25 kilómetros por hora, ¿por dónde entonces? ¿Por dónde le hago? Creo que hay un chorro de cosas. Esta ciudad como que no estaba pensada, ¿no? Para scooters y bicimotos y bicis eléctricas, es una realidad. Entonces sí nos tienen que explicar exactamente por dónde. ¿Y qué onda? ¿Voy a poder hacer lo mismo que hacen las motos? O sea, que me meto en zigzag por todos los coches y está bien. Si voy en una vía rápida, ya habían dicho que, por ejemplo, en el periférico no se puede circular en medio con este tipo de vehículos, que me voy entonces por la lateral. O sea, sí nos tienen que dar por ahí varias alternativas sobre cómo le van a hacer, ¿no? Para que todos nos pongamos de acuerdo y sepamos si conducimos un vehículo de estos, pues por dónde nos tenemos que ir. En fin, hay varias cosas. Ya cerca al primero de julio vamos a invitar a alguien experto en la materia para ver qué nos dice y que nos quede bastante más claro esto de qué onda con scooters, con bicimotos, con bicicletas eléctricas de alta potencia y estos requisitos que nos están pidiendo. Pero lo más importante entonces, ¿por dónde sí puedo circular? ¿Por dónde no voy a poder circular? Creo que eso es lo que más nos interesa a todos. 12:32, cambio de tema, voy contigo. Tráfico y clima, Wendy Vera, ¿qué me cuentas?
1: Muchísimas gracias y consideren que continúa un bloqueo por manifestantes en ambos sentidos de Insurgentes a la altura de Doctor Gálvez. Mariana, amigos del auditorio, pasen un excelente fin de semana.
0: Vamos ahora a escuchar a Memo Jivillé, que me tiene información sobre este cierre ahí en Lechería que me contabas hace rato. ¿Qué me cuentas, Memo? ¿En qué va?
2: ¿Qué tal, Mariana, amigos del auditorio? Muy buenas tardes. Pues una buena noticia es de que ya abrieron uno de los dos carriles, toda vez que uno de los trailers ya fue retirado de este lugar. Para la gente que se dirige a Huitzilucan, van a encontrar uno de los dos carriles abiertos, porque el otro todavía tiene esta arena de color anaranjada que absorbe el aceite y el combustible. En el otro lado están trabajando todavía los elementos para poder retirar el tráiler que quedó siniestrado. Una vez que lo quiten, van a también tirar esta arena para poder limpiar la carpeta asfáltica y que no haya pues ningún problema. Estimamos todavía que podrían unos minutos más para que pueda ocurrir esto, o inclusive tal vez una hora, pero bueno, el chiste es de que en breve va a estar abierta también la circulación hacia lo que es Querétaro. El panorama que les tengo, Mariana.
0: Gracias, Memo Jivillés, reportando desde este cierre, desde Naucalpan Lechería. Y ahora me voy con René Ponce para que me diga en qué va todo el numerito con la CENTE. ¿Qué onda, amigo? ¿Qué ha pasado de nuevo?
3: ¿Qué tal, Mariana? Pues se mantiene en todos los puntos cerrados los que pues desde temprano ya habíamos reportado ocupan los integrantes de la Coordinadora Nacional de Trabajadores de la Educación. El primero, el de Reforma y Florencia.

0: allí en el Ángel de la Independencia, cerrado. También en la Glorieta del Agüehuete es el cruce de Reforma y Río Rin. Mientras tanto, cerca del Senado de la República, Insurgentes y Reforma, otro grupo, el más numeroso, cerrando ambas importantes arterias. Y finalmente, Reforma y Bucareli, ahí muy cerca de la Secretaría de Gobernación, junto al Caballito, están llevando a cabo otro bloqueo, prácticamente paralizado Reforma, desde lo que es la zona de la Glorieta de Violeta hasta casi lo que es el circuito interior. Es el panorama, Mariana.
1: Gracias, querido. Y vamos al shot de noticias. Por 3 días, los capitalinos tendrán la oportunidad de conocer el trofeo que se va a entregar al equipo que gane en la pachanga futbolera. ¿Dónde va a estar, Joana?
2: La Utopía Michoac es la última parada del trofeo del Campeonato Internacional de Fútbol antes de que arranque la justa deportiva el 11 de junio.
3: A partir de hoy hasta el 8 de junio, este trofeo original va a permanecer en un lugar icónico de Iztacalco para que miles de niñas, de niños, de jóvenes, de personas, de familia puedan estar cerca de este ícono.
2: Se trata de democratizar este evento deportivo que pocos podrán disfrutar en el Estadio Azteca, afirmó la jefa de gobierno Clara Brugada, ante leyendas del fútbol como Hugo Sánchez y Roberto Carlos. Para 88.9 Noticias, Joana Flores.
1: Gracias, querida Joana. Piden investigar el caso del presidente municipal ahí en Metepec, Memo Jivilla. ¿Qué nos cuentas?
4: La presidenta de México solicitó a las autoridades de justicia revisar si el presidente municipal de Metepec incurrió en algún delito al ingresar a un club con escoltas armados. Dijo que de entrada cometió una falta al entrar de manera prepotente porque le falta a este funcionario mucha humildad.
5: Le pedí al secretario de seguridad que revisara el caso porque primero la actitud. Ustedes saben que siempre hemos hablado de la humildad, que cualquier servidor público lo primero que tiene que ser es humilde, sencillo, no prepotente. Potente, no soberbio, y la entrada a este lugar pues fue con una enorme soberbia.
4: También dijo que en caso de que haya incurrido en algún delito será sancionado conforme lo marca la ley. 88.9 Panorama Informativo, Guillermo Jivillé.
1: Vamos a otra noticia. Fortalecen inclusión de animales en planes de respuesta a desastres naturales allá en el país. Isaac Castañeda, ¿qué me cuentas?
6: Con el objetivo de incluir a los animales en los planes de respuesta ante desastres naturales como huracanes e inundaciones, la Coordinación Nacional de Protección Civil y la Organización de Protección Animal Humane World for Animals firmaron un convenio de colaboración. Mediante esta acción conjunta buscan fortalecer las capacidades institucionales y desarrollar estrategias que se apliquen en todo el país en favor de los animales en situaciones de emergencias. Al respecto, habrá una promoción de la capacitación, intercambio de conocimientos e iniciativas coordinadas que fomenten una cultura de prevención, preparación y respuesta a desastres que incluya a los animales. Además, las áreas de colaboración abarcan el diseño e implementación de programas de capacitación, organizaciones de eventos académicos y profesionales como foros, talleres y conferencias. 88.9 Noticias, Isaac Castañeda.
1: Los deportes ahora, Alex Cervantes, ¿qué me cuentas?
7: Con todo gusto, Mariana, continuamos con más información. Este fin de semana regresa la actividad a la Fórmula 1. Fecha 8 con el Gran Premio de Mónaco. La carrera el próximo domingo a las 7 de la mañana. Al momento, el líder en la clasificación mundial de pilotos es Kimi Antonelli, de la escudería Mercedes. Isaac del Toro regresará a las competencias a un mes del inicio del Tour de Francia. Fue anunciado como parte del equipo de los Emiratos Árabes Unidos. Competirá en Francia del 7 al 14 de junio. Y por otra parte, quedó definida la final de Roland Garros, que se disputará este sábado entre la rusa Mirra Andreeva y la polaca Maja Szwalińska. Mariana, amigos, hasta aquí la información deportiva. Que pasen un lindo fin de semana.
1: Oigan, y otra noticia. Benito Juárez, la alcaldía, se reporta lista para recibir a turistas nacional y extranjero en el marco del torneo internacional de fútbol, la mismísima pachanga futbolera. Me cuenta Armando Arteaga, adelante.
8: El alcalde de Benito Juárez, Luis Mendoza, garantizó que en la demarcación habrá orden y seguridad durante los partidos de fútbol internacionales y se brindará el apoyo a hoteles y restaurantes para que brinden el mejor servicio a sus visitantes.
9: Estamos listos y este es el mensaje para que vengan a Benito Juárez y sepan lo que somos y lo que tenemos, que esta alcaldía días de talla mundial.
8: Al encabezar la presentación del decálogo de colaboración con el sector hotelero y restaurantero, el alcalde destacó que en el sector privado estará en constante comunicación con el sector gobierno para que todo transcurra de la mejor manera y todos se sientan orgullosos de pertenecer a Benito Juárez. Para 88.9 Noticias, información que sirve, Armando Arteaga.
1: Gracias, querido Armando, y ya puedes escuchar un nuevo episodio del podcast Espacio 2026 con José Vicente Segarra. ¿Por qué le pone José Vicente Segarra? Bueno, así lo voy a decir. Y García, poeta, youtuber, cronista deportivo, conductor de Espacio Deportivo de la Tarde. Pero cuánta formalidad el señor Pepe Segarra, pues, así para la banda. Oiga, pues él nos comparte su experiencia, sus recuerdos de México 1970, torneo que por cierto pasó a la historia por ser el primero en transmitirse a color a nivel global, imagínense eso, el debut de las tarjetas, los cambios, Brasil tricampeón, ¿qué más? 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En fin, ¿qué de cosas no ha de saber el señor Pepe Segarra que nos puede compartir en este podcast? Bueno, pues por ahí échele una orejita. Recuerden que todos los jueves tenemos un nuevo episodio y ahora escucharán por ahí a José Vicente Segarra y García. Señor Pepe Segarra, le mando un abrazo, es usted un crack. 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
1: Me acabo de enterar que se llama José Vicente Segarra y García. Señor Pepe Segarra, le mando un beso enorme. Oigan, las 12:40:20 y ya casi nos despedimos por aquí. Gracias por acompañarnos y por sintonizar. Y vamos a escuchar ahora a mi querida Moni Barrera, que nos tiene información muy interesante. Fíjese que usted ya lo sabe, creo que lo hemos dicho hasta el cansancio, esto del fútbol activa muchas, muchas áreas, entre ellas la identidad, la emoción colectiva, el sentido de pertenencia, que hay que decirlo, es real, son factores que influyen en también en la productividad. Lo que de pronto parece una distracción, pues resulta que puede impactar de una forma que no se lo imagina, y ahorita me cuenta mi Moni. ¿Cómo estás, mi Moni? ¿Qué me platicas? Bienvenida.
11: ¿Qué tal, Mariana? Te saludo con mucho gusto, y es que lo que parece una distracción inevitable, la justa deportiva puede impactar en la productividad laboral y, por el contrario, convertirse también en una oportunidad de productividad. Vamos a escuchar.
12: Para que las empresas piensen en general cómo gestionan estos eventos extraordinarios, abiertamente y proactivamente, de cómo se puede compatibilizar el seguimiento y el trabajo, seguir los acuerdos a los que se lleguen.
1: ¿Pero qué tiene que ver la pachanga futbolera con la productividad, mi Moni?
11: Pues que te distraes, ya no entregas el trabajo al 100%. Por ejemplo, si estás atendiendo alguna fila, las personas se pueden molestar, van a decir, ¿por qué estás viendo el fútbol? Mejor atiende a los clientes, a los pacientes. Eso en una cosa pública, pero ya en una oficina privada, en una fábrica, no puedes distraerte de la producción. Imagínate las personas que quieren ver el partido y están responsables de una máquina, pues se puede desperdiciar el material, ¿no? Así lo dijo Guillem Comte del Instituto de Investigaciones Sociales de la UNAM, Mariana.
1: Oye, ¿y cómo gestionar ese interés sin afectar los resultados en la chamba, por ejemplo, mi Moni?
11: Y es que muchas empresas optan por ignorar el tema, dejan que cada quien decida cómo manejar su tiempo. Sin embargo, existe la posibilidad de una gestión proactiva, anticipar esto de la justa futbolera, hacer organizarlo de otra forma y decirle, bueno, vas a descansar mientras viene el partido, pero después pues me regalas una hora posterior antes de que te vayas a trabajar. Vamos a escuchar.
13: Cuando las personas tenemos una perspectiva de bienestar, estamos más motivadas y somos más productivas. Metas de manera puntual, tener una autorregulación en el uso de sus dispositivos móviles y de las redes sociales para concentrarse en su trabajo.
11: Y así lo dijo Emanuel Martínez, él es académico de la Facultad de Psicología de la UNAM. Dijo que se trata de esta celebración de identidad colectiva, la justa deportiva, porque las personas no solo son espectadores, no solo observan, también no. Se sienten que meten el gol y que participan.
1: Claro, está por ahí comprobado. Hay un estudio que luego también les voy a platicar, que habla de por qué los hombres lloran y las personas en general lloran, ¿no? Cuando a lo mejor tu equipo gana o pierde. O sea, las emociones, el cóctel de emociones dentro de tu cuerpo, de verdad, está tremendo, mi Moni.
11: Así es, y fíjate que también el aumento, por ejemplo, del tránsito vehicular, los congestionamientos, la dificultad para la movilidad cotidiana, el incremento en el costo de la vida, más ruido y la contaminación, pero también el desplazamiento de residentes es lo que más preocupa a los habitantes, tanto de Ciudad de México, de Guadalajara o de Monterrey, porque van a ser sedes de la justa deportiva. De acuerdo con investigadores del Instituto de Geografía de la UNAM, Mariana, los megaeventos como la justa deportiva funcionan como una especie de lupa sobre las desigualdades urbanas existentes, porque dicen que las inversiones, es decir, el dinero, la venta, tienden a concentrarse en estos corredores turísticos, áreas cercanas a los estadios o espacios estratégicos para proyectar una imagen internacional de modernidad y desarrollo. Pero en las zonas de las ciudades, en otras zonas alejadas a los partidos, continúan enfrentando carencias históricas o también de agua o de falta de ventas. Mariana, el panorama.
1: Sí, pues hay muchas preocupaciones definitivamente por ser sede, pero bueno, no, esperemos que todo salga bien y lo que esté en nuestras manos, cada quien desde su trinchera, que cada quien haga su chamba, y si está en tus manos hacer algo para mejorarlo, pues ¿por qué no hacerlo, amigos? 15 minutos, ya me da la 1:00 p.m, tráfico y clima, vengo. Gracias, Moni.
11: Un abrazo, buena tarde.
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17: 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Y mientras tanto, vámonos con la información vial por manifestantes en Reforma. Considera cerradas las diferentes intersecciones. El eje 1 Poniente, Avenida Juárez, el eje 2 Poniente, Río Rin y Avenida Insurgentes. El avance continúa poco a poco a través de la autopista México-Pachuca. De la vía Morelos a Periférico Río de los Remedios. En tu camino está Periférico Canal de Garay. Sé paciente porque hay tráfico de Ermita Iztapalapa a Canal de Chalco. Y en la temperatura ya tenemos 22 grados. 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Yo soy Gwen Vera y te acompaño aquí en 88.9 Noticias. Información que sirve. Tráfico y clima cada quida.
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0: Y sobre esto que les decía, la psicología habla justamente sobre por qué uno chilla, y sobre todo los hombres. Creo que a las mujeres también menos, tal vez menos, pero a los hombres seguramente les ha pasado, si quieren platicarnos. ¿Han llorado? ¿Han echado una lagrimita, amigos, ante el triunfo de su equipo favorito? En alguna ocasión que digas, ah, sí, yo lloré cuando ganó o cuando metió gol X o Y. Yo sí conozco a alguien por ahí que ha llorado ante el triunfo de uno de sus equipos, pero no lo voy a balconear porque se enoja si lo digo en público. Pero hay muchos hombres que lloran viendo fútbol y la psicología explica esto y habla de cómo el fútbol nos hace vivir las emociones de una manera bien intensa, ¿no? Para muchas personas ver ganar al equipo, ganar es observar mucho más que un partido, se siente como vivir una victoria propia, básicamente. Existen varias escenas que se repiten casi en cualquier torneo importante del planeta, hombres llorando en las tribunas, papás abrazando a sus hijos con los hijos llorando, personas completamente quebradas después de un gol en un tiempo extra, en un campeonato histórico, llámese el que usted me diga, en la tanda de penales, ¿no? También dígame que no. Y en México, donde el fut, pues sigue siendo uno de los fenómenos culturales más masivos del país, esas escenas son todavía más comunes. De hecho, hay una encuesta nacional rumbo a la pachanga futbolera que encuentra que 6 de cada 10 mexicanos se consideran muy aficionados al fútbol. Pero cuando un equipo gana un campeonato o la selección consigue una victoria importante, la reacción muchas veces va mucho más allá del deporte, porque para muchas personas, si estamos hablando, amigos, de millones de personas, el fútbol nunca ha sido nada más solo y mero entretenimiento. Hay un psicólogo que estudió hace un par de años un fenómeno que se hace llamar Basking in Reflect Glory, que es algo que podría resumirse como disfrutar la gloria reflejada. O sea, los aficionados suelen incorporar emocionalmente las victorias de sus equipos como si fueran logros propios. O sea, esto de ganamos, no es ganó mi equipo, es ganamos. Es como si el triunfo también fuera tuyo. Y por eso después, exactamente, sentido de pertenencia, producer, muy bien. Por eso después de un campeonato aparecen frases como esto: somos campeones, ganamos, nos llevamos el triunfo y ganamos la copa. Incluso cuando no participas directamente en el juego, ¿no? Esto significa, o tiene un significado muy emocional y muy especial, porque es por esto que sientes que el logro es tuyo también. Es como si tú hubieras estado ahí sin estar, ¿no? Cuando alguien pasa años siguiendo a un club, organizando su rutina alrededor de los partidos, ¿no? Sufriendo las derrotas, celebrando victorias, la relación deja de ser meramente racional, dice la psicología, y el equipo termina funcionando como una extensión de tu propia identidad. Y en México, además, el fútbol suele heredarse emocionalmente, ¿no? Hay un estudio de YouGov, por cierto, sobre aficionados de la Liga MX, que encuentra que muchas personas asocian su afición con recuerdos familiares o, por ejemplo, con haber jugado fútbol durante la infancia. ¿A poco no? Es que yo jugaba fútbol cuando era chavo. Y es algo que tienes muy arraigado. Y es por eso que una final no se vive solo como un espectador. En ocasiones se vive como si fuera una experiencia emocional compartida. Y dígame que no. Esto de la intensidad del fútbol, la intensidad de las emociones, no ocurre solo en tu cabeza. Hay una investigación también que analiza cambios hormonales en aficionados masculinos durante partidos importantes, incluyendo encuentros mundialistas. De hecho, los expertos hablan de que las victorias provocan aumentos significativos de testosterona entre los fanáticos. O sea, esto quiere decir que el cuerpo reacciona biológicamente como si hubiera participado directamente en esta competencia, ¿no? Y esto explicaría por qué el fútbol puede sentirse tan visceral. O sea, el cerebro interpreta parte de la experiencia deportiva como un conflicto grupal donde existe pertenencia, donde existe orgullo, donde existe derrota, donde, y por supuesto, no lo dejemos atrás, validación emocional, ¿no? Y cuando toda esa tensión se acumula, finalmente se libera con un gol, ¿no? Un campeonato, una victoria histórica. Muchas veces aparece, pues claro, la chilladera, y dígame que no. ¿Le ha pasado? ¿Les ha pasado? ¿Han llorado durante un partido cuando gana su equipo, cuando mete gol? ¿Sí? Cuéntenme. Cuéntenme de eso. Aunque culturalmente se suele asociar las lágrimas con tristeza, en este caso la psicología lleva años demostrando que también, pues, el llanto aparece en momentos de suma a extrema, ¿no? Más bien alegría, de alivio en ocasiones, de liberación, de tensión. Y hay un investigador
1: que es uno de los principales especialistas en este estudio, y habla del llanto humano y explica que estas lágrimas emocionales surgen cuando una experiencia supera la capacidad inmediata del cerebro para procesar. O sea, es tanta la emoción que tu cerebro no lo procesa y entonces rájale y viene la chilladera. Y eso encaja muy bien con escenas deportivas, ¿no? Luego de años de frustraciones, derrotas, expectativas acumuladas, pues un campeonato puede convertirse en una descarga emocional enorme. Por eso muchas personas lloran incluso antes del silbatazo final, ¿no? Incluso mucha gente llora con el silbatazo inicial de ¡no manches, llegamos a la final, no lo puedo creer, qué cosa! Dígame que no le ha sucedido. Y hay otros estudios que también hablan sobre masculinidad, que llevan mucho tiempo diciendo que muchos hombres crecen bajo normas culturales donde, pues a lo mejor no te das el chance de demostrar esta tristeza, ¿no? De verte vulnerable, de verte frágil ante las personas. Pero llega el fútbol y ¿qué hubo? Ya se nos olvidó todo esto, ahí lloras porque lloras. ¿Les ha pasado, amigos? ¿Han llorado durante algún partido? Ya platicamos mañana de esto. No, mañana no venimos, ¿verdad? El lunes, dispense usted. Por aquí los espero el lunes en punto de las 10 de la mañana. Gracias, René. Gracias a Gaby en la operación y en el control. Gracias, Toño Mejía, mi producer. San Pedro López, te mando un abrazo. Gracias, Mariana Camacho, por la información y a ti por acompañarme. Por acá, Mariana Santiago, muy feliz fin de semana. Soy tu locutora de confianza. Cambio y fuera.
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12: Hola, conduzcan con cuidado y vámonos con más información vial. Hay corte a la circulación en Florencia a la altura de Chapultepec por manifestantes sobre Paseo de la Reforma. Así es que utiliza circuito interior como alternativa. Además, hay un accidente sobre la autopista México-Cuernavaca, cerca del kilómetro 27 con dirección a Cuernavaca. Vamos a encontrar avance complicado sobre Zaragoza de Periférico a Río de la Piedad. Circuito interior a vuelta de rueda de Diagonal Patriotismo a Marina Nacional. El avance es un poquito complicado en Barranca del Muerto de Insurgentes a Periférico. San Jerónimo con carga que avanza de Periférico a Luis Cabrera. La temperatura 22 grados y ya se reporta lluvia en algunas zonas de la capital. Yo soy Gwen Vera y te acompaño aquí en 88.9 Noticias. Información que sirve. Tráfico y clima cada 15 minutos. No le cambies, ya viene nuestro querido Iñaki Manero.
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0: 5 de, ¿qué quedó? Que era de junio del 2026. Saludamos con muchísimo gusto aquí en nuestra casa de Montes Pirineos 770 en las Lomas de Chapultepec, donde está ya todo este gran equipo de producción, controles de transmisión, sistemas, redacción, jardinería, finanzas, contaduría, ventas, abejología, de todo, toda la banda, en tendencia. Gracias y saludos a todos mis compañeros de trabajo y un agradecimiento por toda la chamba que hacen todos los días. Lástima, no había presupuesto, entonces aquí al aire se queda su servilleta Iñaki Manero de aquí hasta las 3 de la tarde. Y saludos y agradecimiento también, por supuesto, a ti, por hacer esto posible, por estar del otro lado y hacer este teatro de la mente que se llama la radio. Tú que nos escuchas en el 88.9 de tu FM o también en Estados Unidos, en Canadá, en todo el territorio de México, en Sudamérica, en Centro, en todos lados, hasta en Tlanepantla. Gracias, gracias por seguir con nosotros en el 88.9 de tu frecuencia modulada. Vámonos al tráfico y clima cada 15 en 88.9 Noticias. Saludamos a Wendy Olivera. Hola, Wendy.
1: Viernes, querido Iñaki, bienvenido y amigos del auditorio. Vamos a encontrar un corte a la circulación en Florencia a la altura de Avenida Chapultepec por manifestantes sobre Paseo de la Reforma. No le cambien, en unos minutos más información vial.
0: Muchas gracias, Wendy. Vámonos con el panorama. Refuerzan la vigilancia sanitaria en el Aeropuerto Internacional de Ciudad de México. ¿Por qué? Pues por el tema del ébola principalmente. Joana Flores.
2: La Secretaría de Salud Pública de la Ciudad de México informó que fortaleció las acciones de vigilancia sanitaria en el Aeropuerto Internacional de la Ciudad de México ante la proximidad de eventos masivos internacionales como el campeonato de fútbol. Las medidas incluyen la detección de pasajeros con síntomas de enfermedades de riesgo, el monitoreo epidemiológico y la coordinación entre autoridades sanitarias en puntos de entrada al país. La dependencia precisó que México no exige vacunación obligatoria para ingresar al país, por lo que no se realiza la revisión generalizada de cartillas de vacunación. Además, para enfermedades como ébola y hantavirus, la estrategia se centra en la detección temprana y la activación de protocolos de respuesta. Para 88.9 Noticias, Joana Flores.
0: Y es que aquí, entre mayor cantidad de países que van a participar entre mega eventote, pues vienen muchos países africanos también, y también países de la zona ecuatorial de África, en donde por lo general aparecen los brotes de ébola. Por eso es bien, bien importante en esta gran concentración de personas estar completamente a las vivas, no como nos pasó con el tema del COVID, en donde, no, por humanismo y vamos a dejar que lleguen los cruceros. No, espérate, pues tú qué sabes. Venía un crucero con gente probablemente infectada de Italia y tú queriéndolos dejar pasar ahí en Quintana Roo, no, pues. En 2020, justo cuando ya se había avisado a nivel internacional que se había desatado una epidemia en Europa y que estaba llegando a otros lugares del mundo. Ah, no, aquí somos bien humanitarios. A ver, espérate, no se trata de un campo de concentración, es un crucero. Y lo mismo pasó con el antivirus que venía desde las costas de Chile y Argentina. Y no los dejaron desembarcar a todos en las Islas Canarias, que es parte de España, frente a las costas de África, también por motivos de seguridad. Entonces ya se hicieron los protocolos universales y la gente que estaba contagiada fue transportada a sus países de orígenes para ser tratados de la enfermedad. Pero nada, que por humanidad vamos a dejar pasar a todo el mundo sin saber si están enfermos o no, ¿no? Desde ahí empezamos con los problemas aquí en México con el COVID y luego vino un auténtico desastre. Pero bueno, en fin, noticia al margen. Vámonos con más. La alcaldía Benito Juárez, aquí en Ciudad de México, se reporta lista para recibir a turistas nacionales y extranjeros en el marco de la mega cáscara. Armando Arteaga.
3: El alcalde de Benito Juárez, Luis Mendoza, garantizó que en la demarcación habrá orden y seguridad durante los partidos de fútbol internacionales y se brindará el apoyo a hoteles y restaurantes para que brinden el mejor servicio a sus visitantes.
4: Estamos listos y este es el mensaje para que vengan a Benito Juárez y sepan lo que somos y lo que tenemos, que esta alcaldía es de talla mundial.
3: Al encabezar la presentación del decálogo de colaboración con el sector hotelero y restaurantero, el alcalde destacó que en el sector privado estará en constante comunicación con el sector gobierno para que todo transcurra de la mejor manera y todos se sientan orgullosos de pertenecer a Benito Juárez. Para 88.9 Noticias, información que sirve, Armando Arteaga.
0: La presidenta de México solicitó investigar al alcalde de Metepec luego de que ingresara de forma prepotente, y lo platicamos en la mañana, y con escoltas armados a un club privado como un matachín, ¿no? Como el madreador de la colonia, ¿no? Así, así, ir a armársela, hacérsela de jamón. El alcalde sí de un municipio fue a hacérsela de jamón a un particular dentro de un club deportivo. Como un picapleitos, como un buscabullas. Y luego quiso arreglarla, pero, pues, no. Perdón, pero así son los servidores públicos en este país. Así queremos. Por ese tipo de gente votamos, neta. Memo Jiville.
5: La presidenta de México solicitó a las autoridades de justicia revisar si el presidente municipal de Metepec incurrió en algún delito al ingresar a un club con escoltas armados. Dijo que de entrada cometió una falta al entrar de manera prepotente porque le falta a este funcionario mucha humildad.
6: Le pedí al secretario de seguridad que revisara el caso porque primero la actitud, ustedes saben de que siempre hemos hablado de la humildad, que cualquier servidor público lo primero que tiene que ser es humilde, sencillo, no prepotente. Potente, no soberbio, y la entrada a este lugar pues fue con una enorme soberbia.
5: También dijo que en caso de que haya incurrido en algún delito será sancionado conforme lo marca la ley. 88.9 Panorama Informativo, Guillermo Jiville.
0: Y sí, efectivamente, prepotente, rodeado de guaruras para hacerle la balona a un cuate suyo y trato de saber quién tiene tanto poder como para poder invocar al presidente municipal de un lado, de un lugar sobre todo importante como es Metepec, en el Estado de México, para que le vaya a echar la mano con una bronca particular, ¿no? Cuando lo que debe hacer el presidente municipal de Metepec es, espérate, vamos a ver primero si tiene la razón o no, y después pues doy instrucciones para que te manden una patrulla y vean qué está pasando. Pero no, ahí voy yo a hacerte la balona, a ver con quién nos madreamos, espérate, pues en qué mercado trabajas o de dónde te sacaron, compadre, ¿no? Vamos con la Secretaría de Salud, que lanza una campaña para impulsar el acopio y el aprovechamiento de plásticos y textiles usados. Moni Barrera.
7: La Secretaría de Salud se incorporó a la campaña Gol por el Ambiente, impulsada por Semarnat y Profepa, con el compromiso de impulsar acciones orientadas a la economía circular y a la integración de la biodiversidad en sus actividades institucionales. Como parte de esta iniciativa, la dependencia promoverá el acopio y aprovechamiento de plásticos y textiles en desuso para la reincorporación a nuevos procesos productivos, contribuyendo a la reducción de la generación de residuos y al uso más eficiente de los recursos. En 88.9 Noticias, Mónica Barrera.
0: Ya se reveló el primer adelanto de la era del hielo 6. Ya va 6, Lalo González.
8: Hace 24 años que se estrenó la primera película de la era de hielo, la saga animada donde conocimos a Manny, Diego, Sid, Morita, Eli y Scrat. Bien, el éxito de esa franquicia continuó hasta el 2016 cuando se estrenó la quinta parte titulada Choque de Mundos. Ahora, una década después, se revelaron las primeras imágenes de la continuación. El sexto filme llevará por nombre La Era de Hielo, Mundo de Lava, y llegará a los cines el 4 de marzo del próximo año. Lo que se ve es una explosión en la que sale disparada la icónica nuez que sigue Scrat. Tras él vienen todos los personajes quienes empiezan a chocar entre sí. Para 88.9 Noticias, Lalo González.
0: Ya es la 1:10.

0: 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Yo soy Iñaki Manero en X, arroba Iñaki Manero, el talkback de 88.9 Noticias desde iHeartRadio. Ya habíamos estado platicando en estos días, y creo que es de lo que mucha gente está platicando, de algo que desgraciadamente es muy común en este país de violencia. Ni siquiera en tu casa puedes estar tranquilo, ni siquiera en tu casa puedes estar en paz. Antes pues, llegábamos a casa, ¿no? Después de haber pasado todo el trajín del día, decíamos, bueno, ya pasó lo que tenía que pasar, ya estoy en mi casa, estoy tranquilo, estoy a salvo, ni siquiera eso. Que en la madrugada llegue un grupo de rufianes con armas largas a romper la puerta de tu casa, a romper las ventanas y sacarte nada más porque algo que hiciste de tu trabajo a lo mejor es de periodista, señalaste algo o alguien le pisaste los callos y le dolió, ¿no? Y le ardió, pues manda a algunos rufianes a secuestrarte y a hacerte quién sabe qué, ¿no? Y escenas de pánico aterrorizando a toda tu familia. Y eso fue lo que pasó con la periodista Roxana Guzmán, 4 días ya del secuestro ya en Veracruz de esta periodista. Su madre, Rubicelia Ramírez Posada, platicamos con ella esta mañana en Panorama Informativo, desde luego con el dolor que tiene una madre, con la incertidumbre de no saber dónde están sus hijos, que son los peores momentos por los que puede pasar un ser humano. Y además lo que también duele, además de eso, es la falta de empatía por parte de las autoridades, empezando por la gobernadora, ¿no? Que ya sabemos, pues ya la conocemos, ya sabemos que es muy poco empática, ¿no? Ante el dolor humano y ante lo que pasa a la gente que votó por ella y que no haya votado por ella. Finalmente, un gobernante gobierna para todos, hayan votado por ti o no, ¿no? Estás obligado a gobernar para todos, estén de acuerdo contigo o no estén de acuerdo contigo. No es de contentillo. Nos llega el recuerdo de Irma Hernández Cruz, ¿se acuerdan? Doña Irma, ella era una maestra jubilada que trabajaba como taxista, ¿se acuerdan? Bueno, había sido secuestrada por negarse a pagar el cobro de derecho piso, una extorsión a uno de estos grupos de imbéciles, ¿no? De delincuentes, que crecieron pues gracias a los abrazos y no a balazos, ¿no? Un caso que conmovió a todo el país y sobre todo por la forma tan displicente, tan fría, tan falta de humanidad de la misma gobernadora, a la cual le preguntaba y dice, no, se murió de un infarto. No fue un infarto. Así como, no, es que no saben bien los frijoles porque les faltó más agua. Así en ese tono, ¿no? El de la gobernadora, el de estar en lugar de la empatía, no, pues vamos a reunirnos con la familia, vamos a ver qué hacemos y vamos a topar hasta donde tope para encontrar a los culpables. No, se murió de un infarto. Ah, pues a toda madre. Muy bien, ¿no? Cuando por supuesto sabemos que fue secuestrada, fue violentada, fue torturada, su corazón no pudo más. Sí, murió de un infarto, pero murió de un infarto, murió de terror. O sea, que los mexicanos tenemos que morir de terror y ni siquiera las autoridades hacen absolutamente nada por solucionarlo. Su respuesta es esa. No, se murió de un infarto. No, y escuchen las respuestas que tiene ahora la gobernadora del estado de Veracruz con el tema de Roxana Guzmán. Pero en un momentito más, te vamos a presentar lo que nos platicó esta mañana ahí en Panorama Informativo, Rubicelia, Ramírez Posada. Ella se estaba manifestando afuera de la conferencia de la presidenta de México para exigir la aparición con vida de su hija. Ella decía, estoy esperando a la presidenta para ver si hay... para ver si nos hace caso, ¿no? Pues para ver si por lo menos es la presidenta de todos los mexicanos, por lo menos acercarse a decirle, oiga, estamos con usted y vamos a llegar hasta las últimas consecuencias, ¿no? ¿Qué pasó? Ahorita te lo platicamos. 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
3: Conduzcan con cuidado y vámonos con más información vial. Atentos, hay un par de choques que todavía complican la circulación sobre la autopista México-Cuernavaca. Uno a la altura del kilómetro 27 y otro a la altura del kilómetro 63. Ambos afectan con dirección a Cuernavaca. El avance es complicado en el circuito interior del Eje 2 Norte a Marina Nacional. Ya se pone imposible Río de la Piedad. Hay tráfico de Congreso de la Unión a Tlalpan. Vamos a encontrar un poco de carga en Tasqueña del Eje 3 Oriente a la calzada de Tlalpan. El Eje 10 Sur con ligerita carga de la Avenida Aztecas a Revolución. Vamos excelente en el Eje 6 Sur del Eje 1 Oriente y hasta Andrés Molina Enríquez. La temperatura sigue en 22 grados y ya llueve en algunas zonas de la capital. 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
0: Una con 19 minutos, estás en 88.9 Noticias, información que sirve por iHeartRadio. Yo soy Iñaki Manero en X, arroba Iñaki Manero, el talkback de 88.9 Noticias desde iHeartRadio. Estábamos con secuestro, lleva 4 días secuestrada la periodista Roxana Guzmán allá en Veracruz. Y nadie sabe nada acerca de ella. Hay algunos avances probablemente en las investigaciones. Se están haciendo por ahí las indagatorias. Se está presionando a las autoridades para que hagan su chamba, porque finalmente y desgraciadamente en este país solamente se ponen a trabajar cuando el tema se convierte en mediático y cuando pues corren el riesgo de ser ser vistos, ¿no? De que se vea su falta de trabajo, su falta de profesionalismo, su falta de empatía en contra de la gente, ¿no? Cuando son expuestos es cuando se ponen a trabajar, cuando se vuelve mediático y cuando ocupa los medios de comunicación y las redes sociales. Hoy en la mañana la señora Rubicelia Ramírez Posada, la mamá de Roxana Guzmán, mencionaba que estaba esperando ahí en la conferencia de prensa de la presidenta en Coatzacoalcos, Veracruz. Por cierto, ahí fue la conferencia de la mañanera de la presidenta. Y sí, efectivamente, de acuerdo con lo que nos dice nuestra compañera Vero Huerta, nuestra compañera periodista allá en Veracruz, de acuerdo con los dichos de varios compañeros también de los medios locales, se acercó la presidenta, no se supo y nadie logró saber qué fue lo que le dijo la presidenta a la señora Rubicelia, pero parece ser que pues le no le va a decir la vamos a encontrar, ¿no? Pero sí estamos haciendo lo posible, etcétera. Por lo menos sí hubo un acercamiento, por lo menos sí hubo una empatía por parte de la presidenta, lo que no hubo por parte de la gobernadora del estado. Pero vamos a platicar qué fue lo que nos contó en detalle los micrófonos de 88.9 Noticias de lo que pasó el día de los hechos cuando secuestraron a su hija Roxana Guzmán.
13: Entró un comando de 4 sujetos encapuchados, vestidos de negro, irrumpieron en mi domicilio y ya de ahí se metieron y sacaron a mi hija, la tiraron al suelo, la esposaron, querían que yo me tirara al suelo también, no pude. Roxana tiene 2 hijos, una niña de 16 y un niño de 7 años. Lo graba uno de mis nietos, tuvo el valor
14: sí, claro.
13: De poder grabar lo que estaban haciendo, es menor de edad, pero pudo hacerlo. Entonces cuando el tipo ese entra, lo primero que hace es que tratar de quitar el celular. Ella pues iba avanzando muy bien en su trabajo.
0: Qué pesadilla, de verdad. Ante esta situación, Rubicelia reclama que no ha habido ningún avance por parte de las autoridades y además ella rechazó que su hija haya recibido amenazas por la labor que estaba ejerciendo. No había recibido amenazas previas.
13: Ni de mi municipio hemos recibido apoyo. Nada más nos dicen avances. Ya son 4 días de no verla, de no saber nada de ella. Nadie se ha comunicado. Nosotros teníamos la esperanza que nos iban a llamar para pedir rescate, pero no.
0: Y mientras los días siguen pasando, las horas de manera angustiosa, la mamá de Roxana sigue desesperada por no saber el paradero y no tener, desde luego, hasta ahorita ninguna noticia sobre el último día en que vieron a su hija, que fue esa madrugada de terror.
13: Ya son muchos días, señor, la verdad. Ya esto es muy estresante, muy desesperante no encontrar a mi hija. La verdad es muy desesperante, angustiante, no saber nada de mi hija. Mis nietos están destrozados, sobre todo el niño. Llora en silencio y lo calmo y ya le digo, hijo, dice mamá, yo quiero que venga mi mamá, porque también me dice mamá. Uh-huh. Le digo, sí, hijo, primeramente Dios va a aparecer, mamita. Le digo, no te desesperes, no llores, no sufras.
0: La nieta, el nieto de Rubicelia. En la conferencia matutina allá en Veracruz, la fiscal, que se llama Lisbeth Aurelia Jiménez, dio detalles sobre la investigación que dijo.
15: Las labores de búsqueda de la comunicadora Roxana. Nos hemos abocado a las entrevistas a familiares, personas cercanas a la víctima. Se está realizando el análisis todavía de videograbaciones para que nos han permitido identificar el vehículo relacionado con los hechos y posibles rutas de desplazamiento, lo que a su vez nos ha permitido llevar recorridos de búsqueda.
0: Más temprano en la mañana, la presidenta de México dijo que por el momento no se sabe cuál es la causa del secuestro de la periodista. Bueno, sí podemos inferir que fue porque le pisó los callos a alguien, ¿no? Porque dijo algo incómodo a alguien. ¿Quién sabe a quién? Eso sí no lo sabemos. Pero sabemos que es gente que tiene la capacidad de conseguir armas largas y poderse meter con total impunidad e incluso hacer disparos a casas y a automóviles y largarse, consiguiendo su objetivo. Pero, dice la presidenta, las investigaciones continúan al tiempo que destacó que lo más importante, por supuesto, en este momento es encontrarla.
16: Pues hasta que no se hagan todas las investigaciones no podemos saber realmente cuál es la causa. Lo importante en este momento es encontrarla. Y una vez que se encuentre, pues ya la investigación de cuál fue la razón por la cual fue levantada por estas personas que todos vimos en un video. Lo más importante en este momento es la búsqueda.
0: Estábamos leyendo, gracias a Marina Escamacho, que nos regaló este estudio que hizo la Universidad Iberoamericana por parte de la doctora Grisel Salazar del Departamento de Ciencias Sociales y Políticas, que los mecanismos de protección son burocráticos, tardíos y no responden a realidades locales. Pues tiene toda la razón del mundo, ¿no? Por supuesto. El caso de Roxana, dice este estudio de la Universidad Iberoamericana, refleja la vulnerabilidad extrema de las y los periodistas locales, sobre todo las mujeres, en estados con altos niveles de violencia contra la prensa, y lo que no ayuda, pues es la actitud de sus gobernantes, como en el caso de la gobernadora de Veracruz. La 1:25, estás en 88.9 Noticias, información que sirve, y por iHeartRadio, soy Iñaki Manero, sigo contigo.
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17: 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Vámonos primero con las zonas complicadas. Una de ellas es la autopista México-Pachuca, de la vía Morelos a periférico Río de los Remedios. También avanza poco a poco a esta hora circuito interior, del eje 2 Norte a Marina Nacional. Vamos a encontrar un poco de carga sobre Barranca del Muerto, de Insurgentes a periférico. Constituyentes, con carga que avanza de Observatorio a Prolongación Paseo de la Reforma. La temperatura continúa en 22 grados. 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Yo soy Gwen Vera y te acompaño aquí en 88.9 Noticias. 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

0: 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Vámonos al tráfico y clima cada 15 en 88.9 Noticias. Bueno, Limera, habla Wendy.
1: Iñaki, muchísimas gracias y amigos del auditorio, cuidado, vamos a encontrar un accidente sobre la autopista México-Pachuca, antes de Río de los Remedios, con dirección a Indios Verdes. No le cambien, en unos minutos, más información vial.
0: Muchas gracias, Wendy. Este fin de semana, Ciudad de México va a buscar romper un récord Guinness, de esos que nos encanta andar rompiendo récord Guinness, con la ola más grande del mundo, que... ¿Se acuerdan? México 86 le empezaron a llamar la ola mexicana a este movimiento en los estadios, en donde se alzaban unos, se bajaban otros, y se creaba un efecto de ola que se veía muy padre, ¿no? Cuando estaba bien coordinado y cuando todo el mundo le entraba al, sí, para el desmadre, estábamos re buenos y nos organizamos. Pero se veía muy padre, se veía muy bonito, muy colorido, ¿no? Le llamaba la ola mexicana, no se inventó en México. En México se popularizó, se inventó ahí en algún estadio en los Estados Unidos, pero aquí en México es donde tuvo su mayor difusión en el 86. Pero México quiere romper, la Ciudad de México quiere romper el récord Guinness. Además, los capitalinos, o chilangos, o como se quieran llamar, tendrán la oportunidad de conocer el trofeo que se va a entregar al equipo que gane el torneo de la copa, la famosa copa FIFA, ¿no? Esa, muy bien. Esa que nadie puede besar y nadie puede tocar y nada. Yona Flores, ¿cómo estás, Joe? Buenas tardes.
2: Iñaki, muy buenas tardes. Pues para platicarles que efectivamente mañana, sábado 6 de junio, se va a realizar la ola más grande del mundo a lo largo de Paseo de la Reforma entre el Ángel de la Independencia y la Torre del Caballito. Es un evento, Iñaki, que busca romper el récord Guinness, pues para proyectar a la capital como una de las principales sedes con rumbo a este campeonato que ya tenemos a la vuelta de la esquina. Y busca, como bien dice Iñaki, pues recordar esta tradicional ola. Tú sabrás más que yo, Iñaki, yo no me acuerdo, era muy pequeña, no es que te esté diciendo grande, pero pues no sé, sí se inventó la ola. Ay, aquí en el Estadio Azteca, ¿no?
0: ¿Qué te digo, mijita?
2: Pues es que eso nos dicen las autoridades, entonces que aquí inventamos la ola y pues que ahora la vamos a replicar mañana, pero eso sí, con un récord Guinness de por medio. Hay que llegar 7:30, Iñaki, habrá varios puntos de acceso a lo largo de Paseo de la Reforma. 8:30 inician los ensayos y por ahí de las 10 de la mañana estaría llevándose a cabo ya esta ola definitiva. Ahora bien, amantes de fútbol, también les tengo otra noticia. Desde hoy y hasta el 8 de junio, los capitalinos que quieran conocer de cerca el trofeo que se va a entregar al equipo que gane esta justa futbolera, pues la pueden ir a visitar ya a la Utopía Michuca, que está, por supuesto, en la Magdalena Michuca, en Iztacalco, Iñaki. Es una copa que, pues, ya le dio la vuelta a la ciudad, al país. Básicamente ha recorrido 9 ciudades: Guadalajara, León, Veracruz, Chihuahua, Querétaro, Monterrey, Puebla, Chichen Itza y Mérida. Hoy la tenemos ya en la Ciudad de México, previo a la inauguración. Hasta este momento la han visitado ya más de 100,000 personas, Iñaki. Y por último, también atentos, establecimientos, transporte público. ¿Por qué? Porque el INVEA, Iñaki, va a realizar también a partir de mañana ya operativos en negocios, restaurantes, bares, todo, para verificar que estén cumpliendo con las normas de protección civil, con todos sus permisos, ya también para recibir a turistas, para recibir a sus clientes que estarán disfrutando de estos partidos de fútbol en televisión. Y además también estarán inspeccionando transporte público para ver que cumplan con las condiciones mecánicas y documentación pertinente. Pues también para la gente que estará utilizando el transporte en nuestra ciudad los próximos días, Iñaki. Así que, pues ya estamos listos. Hay que terminar de barrer la casa.
0: Hay que terminar de barrer la casa, exactamente. Si no, ¿qué dicen las visitas? Bueno, y además de que elegantemente me dijiste, abuelo, ¿algo más, Joana?
2: No, Iñaki. No, con mucho respeto. Si yo estaba chiquita, no me acuerdo si fue la ola.
0: Dice, con mucho respeto para tu edad. Ok.
2: un abrazo, Iñaki.
0: Gracias, igualmente yo, Joana Flores, la ola con 34 minutos. No, la ola realmente no se inventó en México, se popularizó en México, se creó por primera vez en un evento deportivo, está registrado, porque eso consta también en los anales del deporte, el 15 de octubre de 1981, un partido de béisbol de las grandes ligas en el Oakland Alameda County Coliseum en California. Ahí fue la primera ola. Y fue inventada en 1979, 2 años antes, por un animador de los Estados Unidos.

0: se llamaba Crazy George. Pero en eventos deportivos fue, y hasta hay fecha y todo, 15 de octubre de 1981. Y en el 86 se popularizó gracias a, pues el campeonato del mundo que hubo en México 1986. Por eso se le conoció como la ola mexicana. Pero si hay que ser justos, y en honor a la verdad, y en honor a la historia, pues no, no se inventó en México. Se popularizó en México, pero se inventó allá en Oakland, California, en los Estados Unidos. La una con 35 minutos. Vámonos con más información. Aseguran que los actos vandálicos de los maestros de la coordinadora dañan la proyección internacional de México. ¡Nah! ¡Te cae! María Inés Camacho.
1: El presidente de la Coparmex, Juan José Sierra Álvarez, lamentó que a unos días de que inicie el torneo de Norteamérica, los maestros de la CENTE protagonicen movilizaciones, bloqueos y actos vandálicos.
2: Lamentamos estos hechos, la verdad, estas protestas, el derecho de unos no implica transgredir derechos de otros, y creo que esto es muy importante, y bueno, pues lamentable que esté sucediendo lo que está sucediendo, porque es la gran ventana, el gran escaparate para promover nuestro país, un país que tiene un patrimonio cultural, histórico, inigualable como ningún país, no solamente un patrimonio cultural, histórico, sino también gastronómico, turístico, muy importante, y bueno, pues, tenemos que aprovechar esta ventana de oportunidad.
1: Para 88.9 Noticias, María Inés Camacho Romero.
0: Bueno, el panorama internacional, Irán afirmó hoy viernes que la posibilidad de alcanzar un acuerdo con el gobierno de los Estados Unidos para poner fin a la guerra depende de que el presidente Trump autorice la liberación de 24 mil millones de dólares en fondos iraníes congelados. El Servicio de Inmigración y Control de Aduanas de los Estados Unidos, el ICE, ha decidido no informar más sobre las muertes de aquellos detenidos que han sido liberados recientemente. Esta acción representa un cambio significativo en las políticas que anteriormente requerían la notificación y análisis de las muertes de detenidos ocurridas dentro de los 30 días posteriores a la liberación. Y el presidente de Rusia, Vladimir Putin, rechazó la propuesta formulada por Volodymyr Zelensky, el presidente de Ucrania, para sostener una reunión directa en un tercer país, esto con el objetivo de buscar una salida negociada a la guerra que comenzó hace más de 3 años y que se ha convertido prácticamente en un impasse. La respuesta de Putin se produjo después de que Volodymyr Zelensky enviara una carta pública en la que planteó celebrar una reunión en un tercer país como Suiza, Turquía o alguna nación árabe. Y el Ministerio de Medio Ambiente de Australia, hoy es el Día Internacional del Medio Ambiente, por cierto, anunció el desmantelamiento de una granja clandestina con más de 100.000 cucarachas exóticas en la ciudad de Bathurst, ubicada al oeste de Sydney. Según las autoridades, los insectos decomisados tendrían un valor estimado de hasta 200 mil dólares australianos. Son como unos 120 mil euros. El precio de estas cucarachas se debe a que existen mercados ilegales para usarlas como alimento de reptiles, mascotas o para fabricar productos farmacéuticos, sí, con cucarachas. Vámonos al primer tiempo de los deportes. Rodrigo Herrera.
3: Gracias, buena tarde, arrancamos con los deportes. México cerró con goleada 5-1 ante Serbia, con una selección muy joven e indefensa, con goles de Johan Vázquez, Raúl Jiménez y Luis Chávez, además de 2 autogoles. Termina la última preparación de la selección en este 2026. Fueron 8 juegos sin derrota y quedó todo listo para el debut del próximo 11 de junio ante la selección de Sudáfrica, que este sábado tendrá su último partido de preparación ante la selección de Jamaica. Anoche República Checa, otro rival del tricolor, ganó 3-1 a Guatemala. Para el día de hoy, Paraguay, Nicaragua, Puerto Rico, Arabia Saudita, Canadá, Irlanda y Haití ante Perú. Y el trofeo ya está en la Ciudad de México, en la Utopía Michuca. Estará el fin de semana para que la afición vaya a conocerlo. Estamos a 6 días del inicio de la Copa. En el fútbol mexicano, André Jardine se despidió del América y a falta del anuncio oficial, Efraín Juárez no seguirá con los Pumas. Y esta tarde, segundo juego de la final por el título en la NBA, San Antonio buscará igualar la serie aprovechando la localía enfrentándose a los Knicks de Nueva York. Deportes.
0: Muchas gracias, Rodrigo. 3 de la tarde, el mal llamado programa de Espacio Deportivo, la 1:39. 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Yo soy Iñaki Manero en X, arroba Iñaki Manero Talkback de 889 Noticias desde iHeartRadio. Ceniza en la boca de Brenda Navarro es el libro que nos va a presentar un ratito más. la doctora Tamara Trotner, nuestra Witchy Woman, como cada 15 días siempre presentándonos una historia, una novela, un libro, un cuento, nos va a llevar de la mano directamente por el mundo de la literatura. Y el libro se llama, por si la quieren ir buscando, ¿no?, Ceniza en la Boca, porque todas las recomendaciones de Tamara son maravillosas. Por ahí de las 2:05 vamos a tener esta charla como cada 15 días con Tamara. Fíjense, es bien importante, ¿eh? Y por cuántos mexicanos, cuántas mexicanas y mexicanos no están en esta situación. El Pleno de la Suprema Corte de Justicia de la Nación resolvió que el requisito de acreditar 5 años de convivencia en concubinato para acceder a una pensión por viudez del Instituto Mexicano del Seguro Social es inconstitucional. O sea que no tienen ni que acreditarlo. O sea, ya si tú vives X cantidad de tiempo de acuerdo con la ley con una persona como tú, como concubina o concubino, ya puedes gozar también de derechos y también de responsabilidades, desde luego, como si estuvieras casada o casado, ¿no? El concubinato, si se puede probar, te da este tipo de derechos como te los daría también un matrimonio. Hay gente que no se quiere casar y quiere vivir en el concubinato y punto, ¿no? En este caso, en el tema de la viudez, ya lo habíamos platicado hace unos meses, había que comprobar, acreditar 5 años de convivencia con la persona fallecida para poder acceder a la pensión por viudez. Y en este caso ya la Suprema Corte de Justicia de la Nación dijo no, ya esto ya se elimina este requisito. Con una votación de 7 ministros a favor, 2 en contra, la Suprema Corte invalidó la porción del artículo 130 de la Ley del Seguro Social que condicionaba el acceso a este derecho a la comprobación de un periodo mínimo de convivencia o a la existencia de hijos en común. O sea, ya teniendo hijos en común y pudiéndolo probar, pues también era más sencillo, pero esta resolución surgió a partir de un amparo promovido por una mujer a quien se le negó la pensión tras el fallecimiento de su concubino. El ministro Arístides Guerrero, autor del proyecto, argumentó que las estructuras familiares han evolucionado y que las leyes deben reconocer esta realidad social. Digo, está interesante porque se puede armar la discusión. ¿Cómo se puede probar que esta persona, esta mujer o este hombre estuvo en concubinato con la persona fallecida para poder tener derecho, ¿no?, a estos bienes? Ahora no es necesario probarlo, vamos a escuchar.
4: De acuerdo al INEGI, en el periodo 2005 a 2025, las personas que estaban casadas disminuyeron de 47.6% a 36.3%, mientras aquellas que vivían en unión libre, en concubinato, aumentaron de 11.1 a 17.6. Es decir, definitivamente no podemos tener una visión de la familia como la que se tenía a mediados del siglo pasado.
0: No, y aquí completamente de acuerdo. O sea, la imagen de la familia nuclear, papá, mamá, hija, hijo, perrito, ya. Olvídenlo, ya está desapareciendo, ¿no? Es más, para empezar, muchos de ellos ya ni siquiera están casados. Ya viven juntos y para esto la ley también te ofrece alternativas. Cierto tiempo viviendo juntos, ya puedes tener los derechos como si fuera un matrimonio. Es que hay gente que quiere el papelito, para, te da más seguridad teniendo el papelito, ¿no? Como decía por ahí, papelito habla, ¿no? Exactamente. Pero ahorita ya es mamá, mamá, papá, papá, ¿no? Y hay gente que ya ni siquiera quiere tener hijos. Las parejas actuales ya no quieren tener hijos. Ya no están teniendo descendencia. Entonces ahorita son los perrijos o son los gatijos. Entonces ya el concepto de familia. Y vaya dato que nos estaba regalando Arístides Guerrero García. Disminuyó de 47.6 a 36.3% las personas que estaban casadas en México. Ya sé que se hubieran divorciado o que hubieran fallecido o que hay gente que ya no le interesa casarse. Entonces ya no se están casando, ya no están pasando en el libro del registro civil. Durante este análisis y esta discusión, los ministros, porque también se puso buena la discusión, se acusaron mutuamente de defender posturas conservadoras sobre los modelos de familia o criterios progresistas. Y se volvió a generar el debate de más de una hora ante la oposición y los argumentos de dos ministras. La ministra del Pueblo, Elena Batres, sí, la que de repente se pone ahí a soltar ajos y cebollas ahí en su casa, bueno, anunció su voto en contra del proyecto. Considera que eliminar el registro de temporalidad podría afectar la figura jurídica del concubinato y generaría un riesgo presupuestal. O sea, habría gente que a lo mejor tal vez quisiera engañar con esto. Vamos a escuchar.
5: Eliminar el requisito de convivencia mínima de 5 años para acreditar el concubinato generaría un riesgo presupuestal, por lo cual todas las personas podemos alegar tener una pareja, haber enviudado y sostener que teníamos un concubinato con esa persona, lo que pudiera multiplicar exponencialmente el número de personas beneficiarias de este derecho al punto de impedir una previsión razonable de cargas pensionarias futuras.
0: Ah, no, de que hay gente que le gusta engañar y hay gente que le gusta salirse con la suya también, ¿no? Y hay gente que quiere decir, sí, es que sí lo conocí, sí estuve casado con él o estuve casado con ella, ¿qué pasó? Denme mi pensión. Y a lo mejor ni siquiera, ¿eh? A lo mejor fuiste nada más flor de una noche, ¿no? Como se dice vulgarmente, y nada, ni siquiera conviviste. Ni siquiera te quedaste un fin de semana, es más, ni compartieron el cepillo de dientes, absolutamente nada, y estás engañando nada más para poderte quedar con algo que no te corresponde. A ver, ¿qué opinan ustedes? Vamos a poner el tema sobre la mesa. 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Y por iHeartRadio, yo soy Iñaki Manero, sigo contigo.
6: Iñaki tuvo que salir de la estación para consultar el clima con Gran Jefe Indio. 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
1: Hola, conduzcan con cuidado y vámonos con más información vial. Y ya se reabre la circulación en Insurgentes al Sur a la altura de Doctor Gálvez, pero permanece cerrado en el sentido opuesto por manifestantes. Utilicen Revolución y Universidad como alternativas. Sigue el corte a la circulación en Niños Héroes a partir de Río de la Loza por manifestantes a la altura de Doctor Liceaga. Aquí también tenemos una alternativa para que eviten la zona. Utilizan el eje 1 Poniente. Además, el avance continúa poco a poco en Ejército Nacional de Río San Joaquín a Circuito Bicentenario. Lento Avenida del Taller de San Antonio Abad al eje 1 Oriente. Paseo de la Reforma con ligerita carga de Arquímedes a Periférico. Observatorio con carga que avanza de Sur 122 a la Avenida Jalisco. Y la temperatura sigue en 22 grados. Yo soy Gwen Vera y te acompaño aquí con Iñaki Manero por 88.9 Noticias. 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

0: 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Yo soy Iñaki Manero en X, arroba Iñaki Manero el talkback de 88.9 Noticias desde iHeartRadio. Es algo que cerca de 5 millones de personas se preguntan todos los días. Sí, qué bueno el futbolito y qué bueno pues, el espectáculo y qué bueno que traigan la gente y que vengan los turistas. Pero pues yo tengo que subirme al metro todos los días, yo tengo que llegar a trabajar, yo tengo que llegar a mi... al doctor, yo tengo que llevar a los niños a la escuela y para eso utilizo el metro. Y a mí no me han dado en muchos años instalaciones como yo me las merezco porque yo pago impuestos. Que nada más porque vienen los turistas ya, bueno, está bien, pues hay que agradecérselo al fútbol, hay que agradecérselo a los turistas, pero ¿en cuánto tiempo, no? Ya están como Miguel Ángel y el Papa Julio II, que le decía Julio II a Miguel Ángel, que estaba trepado ahí pintando la Capilla de Sixtina, le decía al Papa Julio, ¿cuándo? Y le decía Miguel Ángel, pues cuando esté. Pues aquí igual, aquí no están aplicando la misma. Dicen los usuarios de la línea 2 del metro que ya están hartos por la remodelación. Isaac Castañeda, ¿cómo estás? Buenas tardes.
1: ¿Qué tal, Iñaki? Muy buenas tardes a ti a la audiencia. Así es, los usuarios de esta línea 2 del metro de la capital ya presentan hartazgo por estas obras de remodelación y las interrupciones en la operación del servicio, las cuales repercuten en sus tiempos de traslado y su economía. Así lo contaron a 88.9 Noticias en un recorrido que realizamos luego de que se reabrió únicamente la estación Viaducto este viernes y continúan sin ascenso y descenso de personas las estaciones Zócalo, San Antonio Abad, Chabacano, Nativo Vitas y Portales. Al respecto, los usuarios criticaron que no hay paso de unidades de RTP y tenían que recurrir a otras alternativas de transporte. Tal es el caso de la señora Araceli, quien dijo que se han complicado sus traslados hacia Chabacano, la estación Chabacano, para acompañar a su hija a la escuela. Escuchemos lo que dijo.
2: Ahorita no hay RTP y tengo que pagar, entonces ya es como dos más pasaje. No, es que no tienen, con la palabra, pero no tienen madre, o sea, y nada más. ¿Para quién van a quedar bien? Porque para los mexicanos está quedando muy mal. ¿Y con quién van a quedar bien? ¿O con cuántos gobiernan o qué?
1: Y esta usuaria del metro, Iñaki, criticó que los trabajos se hayan realizado con urgencia a marchas forzadas solo para cumplir con el campeonato de fútbol 2026. Escuchemos nuevamente.
2: Eso se debió de haber hecho desde antes. Hubo manifestaciones de los del metro, que estaba mal el metro y ahorita ni van a acabar. No, está pésimo, es horrible. Si tengo que ir a fuerzas a Chabacano, yo voy a la línea café, a fuerza.
1: Y también con esta opinión coincidió María mientras esperaba un camión a las afueras del metro Viaducto Iñaki, aunque reconoció que estas mejoras podrían beneficiar, señaló que todo se realiza de última hora. Escuchemos nuevamente.
3: Yo sé que estos cambios, estas renovaciones, pues nos van a beneficiar, pero pues no era así como que lo hicieran todo tan, ¿cuál sería la palabra? Mal hecho, en poco tiempo, porque en realidad es que sí les avisaron que el mundial...
1: Y también ante esta suspensión de estaciones, Iñaki, los usuarios han optado por pagar taxis de aplicación, camiones o combis, lo que dicen repercute en su economía. Escuchemos lo que platicó Rafael.
4: Tenemos que pagar un Uber o camiones de los morados que cobran 9.50. O sea, realmente pues sí somos afectados con la economía porque al fin y al cabo estamos haciendo un gasto extra del transporte público.
0: Y ahí el gobierno de la ciudad no te está cumpliendo como tu gobierno. No te está cumpliendo como persona que paga impuestos. No te está cumpliendo como gobernado. Tú tienes que sacar dinero de tu pecunio, tú tienes que sacar dinero de tu trabajo, tú tienes que sacar dinero extra que no deberías estar sacando para hacer el mismo trayecto que debería de garantizarte el sistema colectivo de metro por ese precio, por esos, digamos, esos 5 pesos, ¿no?, de viaje que te está garantizando el boleto, Isaac.
1: Así es, Iñaki, el llamado de la gente es claro, que ya apuren estos trabajos de remodelación para que el servicio opere con normalidad y puedan trasladarse sin complicaciones. Escuchemos nuevamente.
4: Ahora sí, realmente, pues ya terminen, porque realmente pues somos afectados y ya por la próxima semana con lo del Mundial pues va a ser mucho peor esto. Caótico, la verdad.
1: El panorama, Iñaki.
0: Pues sí, canil de la calle. ¿Con quién quieren quedar bien? Decía la usuaria con la que estaba platicando mi compañero Isaac Castañeda. Pues sí, con todos los países del mundo, menos con los de aquí, ¿no? Aquí, pues, si ya se jodieron durante años, pues se jodan un ratito más, ¿no? Total, les va a quedar bien padre, ¿no? Bien padre debe haber quedado desde el principio. Desde hace muchos años porque no se le dio mantenimiento, cosa que se la pasaron reiteradamente negando. y saben que pues es un abuso, por donde lo quieras ver. Muchas gracias, Isaac Castañeda. Estás en 88.9 Noticias, información que sirve por iHeartRadio. Yo soy Iñaki Manero, sigo contigo.
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13: Hola, qué gusto ser su copiloto. Vámonos con la información vial. Y tomen en cuenta que sigue cerrada la circulación en la calle Valerio Trujano a la altura de la avenida Hidalgo por obras. Así es que utilicen Reforma como alternativa. El avance es lento en Zaragoza de Periférico a Río de la Piedad. Poco a poco avanza Ejército Nacional de Río San Joaquín a Circuito Bicentenario. Carga que avanza en el Eje 6 Sur, de Avenida Patriotismo a la Avenida Insurgentes. Vamos a encontrar ligera carga en Mariano Escobedo, de Circuito Interior a Ejército Nacional. Libre y sin complicaciones, Río San Joaquín, de Periférico y hasta Molier. Y avanza excelente el Eje 2 Norte, de Gran Canal a Reforma. La temperatura continúa en 22 grados. Yo soy Gwen Vera y te acompaño aquí a través de 88.9 Noticias. Información que sirve. 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

0: El hombre que toca todos los instrumentos que escuchan aquí, los tocó este señor. Un auténtico prodigio llamado Lenny Kravitz. Are you gonna go my way? Bueno, qué bueno es este cuate, qué bruto. Bueno, las 2:00 p.m. con un minuto. Muy buenas tardes, buen provecho. 88.9 Noticias, información que sirve. Y por iHeartRadio, soy Iñaki Manero en X, arroba Iñaki Manero Talkback de 88.9 Noticias desde iHeartRadio. Viernes, 5 de junio del 2026. Se lo damos con muchísimo gusto aquí en estos momentos prefutboleros. En estos días prefutboleros. Ya a partir de la semana que entra ya... No, es que no sé. A ver, ¿ustedes qué idea tienen? ¿Realmente sienten que haya esta efervescencia? Y se los he preguntado antes, esta fiebre del fútbol, ya esta expectativa como si fuera el Día de Reyes, ya como contábamos los minutos y los segundos para que ya fuera Navidad y llegara el Niño Dios o Santa Claus o los Reyes Magos o depende con quién tuvieran el contrato ustedes, pero ¿sienten lo mismo? ¿Sienten esa misma expectativa para lo que va a suceder aquí en el tema del futbolito? Yo la neta, yo no lo veo. Y miren que yo he sido sobreviviente de dos mundiales, ¿eh? Del 70 y el del 86. Y esta vez, nada. O será que, como dice Villalbazo, nos hemos vuelto más amargados. Bueno, él, pero digo, no sé también yo. Pero no, o sea, no se ve tanta algarabía en las calles. Sí, de acuerdo, nada más van a ser 13 partidos. Pero pues un mundial es, digo, un MUNDIAL es un MUNDIAL, ¿no? ¿Estamos de acuerdo? Incluso aunque sea en lo más recóndito, en el Polo Sur, pues también causa expectativa. Y yo no veo ninguna expectativa, a pesar de que, pues ahorita hay un chorro de países, hay más países que nunca participando en este evento. Y no se ve como esa explosión de júbilo, de alegría, de expectativa. No sé ustedes si lo están viendo o no. Muchas gracias en X, arroba Iñaki Manero, gracias a nuestro amigo Tu Mamá. Aquí dejo un video de cómo está el metro. Trabajo cerca de una de las estaciones cerradas y está cabrón, y luego lloviendo, sí, totalmente. Sí, lo que nos estaba platicando Isaac Castañeda sobre la línea 2 del metro. Y el hartazgo de la gente, ya, es que sí, es como, ya está hasta la madre, perdón, ¿no? Y todo para que llegue el día de, ¿no? Y no esté terminado, ¿no? Tuvieron 8 años para darle mantenimiento a las cosas y no lo hicieron. Saludos, querido doctor García. También Luis, buenas tardes, no sé cuándo vamos a terminar con los problemas de estos maestros. No se ve siquiera una solución del gobierno. Ahorita hicimos 2 horas para llegar a la calle de Sonora. En verdad, qué fastidioso. Si ya de por sí los viernes y con la lluvia se pone pesado, no, imagínense, con los vándalos de la coordinadora ahí, de vacaciones en la Ciudad de México. Guillermo Barrientos, saludos. Si los de INVEA van a revisar el transporte público para que esté bien, que se dé una vueltecita por el metro, a ver qué le encuentran. Sí, totalmente de acuerdo. Saludos, Mixtica. Saludos, Hanna. Saludos a Garmi. Viernes, por fin, que tengan feliz fin de semana igualmente. Carmen, saludos. Ahorita lo compartimos con muchísimo gusto. Vámonos al tráfico y clima cada 15 en 88.9 Noticias. Wendolyn Vera, Wendy.
1: Querido Iñaki, muchísimas gracias. Y amigos del auditorio, consideren que vamos a encontrar cerrada la circulación en Valerio Trujano, esto a la altura de la avenida Hidalgo por obras. No le cambien, en unos minutos, más información vial.
0: Muchas gracias, Wendy. La Alianza Mexicana de Organización de Transportistas, AC, que es la MOTAC, anunció, mucha atención, un paro nacional y movilizaciones en carreteras federales y estatales para el próximo 24 de junio, el día de San Juan Bautista, por cierto, ante la falta de respuesta por parte de las autoridades a diversas demandas relacionadas con la seguridad, extorsiones, cobros excesivos y trámites para el sector transportista. La protesta está programada para iniciar entre las 7 y las 8 de la mañana del día 24 de junio en distintos puntos del país, incluyendo importantes accesos a Ciudad de México y el Estado de México, otra vez, ¿no?, a querer estrangular todas estas vías de acceso protestando, pues para hacer visible su protesta. Alumnos de la Escuela Nacional de Pintura, Escultura y Grabado de La Esmeralda, donde han salido grandes artistas plásticos en este país, denunciaron que luego de las intensas lluvias del miércoles, varios espacios de la academia que recién fueron renovados por la Secretaría de Cultura resultaron afectados. Los daños incluyen la afectación en materiales guardados en bodegas y gavetas del taller, Bueno, porque el acervo que deben de tener ahí en la Esmeralda debe ser increíble, ¿no? Así como cables, computadoras, los controles de las televisiones, de las aulas, archivos, herramientas, obras de pintura e incluso un proyecto de titulación. Hasta el momento, la información que han recibido los estudiantes es que se trató de una fuga de agua en la bodega de servicios escolares, en el taller 1 de pintura y en los pasillos del edificio de tridimensión. El gobierno de los Estados Unidos lanzó una alerta sobre publicaciones sin autorización para trabajar y sus empleadores, así como los riesgos para la integridad del sistema financiero a través de la red de control de delitos financieros del Departamento del Tesoro de los Estados Unidos, llamó a las instituciones financieras a estar alerta contra los riesgos que presenta la contratación ilegal de extranjeros indocumentados. El aviso incluye 18 indicadores para ayudar a las instituciones financieras a detectar, prevenir y denunciar actividades sospechosas relacionadas con esquemas de fraude que implican el empleo ilegal de inmigrantes indocumentados. Y a casi una década de la muerte de Prince, póngase musiquita de Prince, oiga, ándele, por favor, si lo que sea su voluntad, dale. Bueno, se anunció que el próximo, otro hombre talentosísimo, qué bruto, se anunció que el próximo 28 de agosto va a llegar al mercado Timeless, que es un álbum que va a reunir 10 grabaciones inéditas realizadas por Prince entre 1977 y 2016. Esta colección busca mostrar distintas etapas creativas de un artista que convirtió la innovación en una de sus principales señas de identidad. Sí, excéntrico si quieres, pero era un auténtico genio el señor. Hoy se conmemora el Día Mundial del Medio Ambiente. ¿Cómo andamos en ese tema? Es una fecha impulsada por Naciones Unidas para ser sensibles, para hacer conciencia sobre los desafíos ambientales que enfrenta el planeta y promover acciones que contribuyan a un futuro más sostenible. La celebración de este 2026 llega bajo el lema de una acción climática urgente que busca recordar que aún es posible cambiar el rumbo si gobiernos, empresas y ciudadanos actúan de manera conjunta para reducir las emisiones contaminantes y proteger los ecosistemas que se pueden encontrar en este momento en peligro. Nos están preguntando si vamos a hablar de este desarrollo que se quiere hacer de esta empresa, de esta fábrica, que de hecho pues ya está prácticamente un 50%. Es una fábrica de amoníaco que se está haciendo, se está montando en Topolobampo, esto es en Sinaloa, en la bahía de Topolobampo, que también es una reserva natural importante, donde hay un delfín, pechocho, se llama este delfín, que lleva ya 40 años viviendo ahí en la bahía, y que es parte del atractivo natural, incluso pues atrae mucho turismo este delfincito, pero es como la imagen de la conservación de ese ecosistema. Entonces la gente de allá de Topolobampo está muy preocupada e incluso están muy enojados. Sí, con mucho gusto hablamos de esto la semana entrante, por supuesto que sí. 2:09. 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Yo soy Iñaki Manero en X, @IñakiManero Talkback de 889 Noticias desde iHeartRadio. Ya está aquí como cada 15 días porque usted lo pidió. Nuestra Witchy Woman, la doctora Tamara Trotner, escritora, maestra en apreciación y creación literaria y doctora en investigación y creación literaria con Ceniza en la Boca. De Brenda Navarro, ¿cómo estás?
2: Muy bien, Iñaki, ¿qué tal?
0: ¿Todo? Ya nosotros esperando, ya que nos la cuentes, porque nos tienes así como en ascuas.
2: Sí, es una gran novela, es una gran novela. Fíjate que Brenda Navarro, esta es su segunda novela. La primera se llamaba Casas Vacías. Ajá. Y con apenas 2 novelas, y ella tiene 44 años, ya es considerada una de las escritoras latinoamericanas más influyentes y más importantes. Y sí, definitivamente tiene una pluma excepcional. Es una mujer que dice las cosas, las dice a bocajarro, y realmente todo lo que nos va platicando es increíble. O sea, Cenizas en la Boca abre con el suicidio de Diego, que es el hermano de la protagonista. O sea, llevas media página y ya te tiene agarrada de la garganta y ya no la puedes soltar, porque así empieza, ¿no? El muchacho se avienta de un balcón y no entiendes qué está pasando, y de repente empiezas a escuchar la voz de esta mujer, que de veras la estás leyendo, pero la estás escuchando, escuchas el dolor, escuchas la angustia. Escribe en una forma de monólogo interno, Iñaki, en el que te das cuenta que más que contarnos a nosotros la historia, se la está contando a ella misma para tratar de entender. Para tratar de entender qué pasó, qué causó esto, ¿no? El suicidio de este jovencito. Y bueno, nos va empezando a llevar a lo largo de la historia. Básicamente es una historia en la que la mamá, primero madre soltera, después viuda, deja a sus dos hijos en México con los abuelos, algo que ocurre todo el tiempo, y se va a España. Decide exiliarse, pero decide irse a España, a migrar a España. Pensando, ¿no?, que va a llegar a España y que ahí, como se habla español, pues va a ser mucho más fácil y va a poder trabajar. Y de pronto, pues no. O sea, el golpe de realidad terrible, porque se empieza a dar cuenta que en España, igual que en cualquier otro lado a donde llegan migrantes, pues existe terriblemente, ¿no?, la discriminación, los hacen de menos, todo lo que va sucediendo cuando quieres llegar a trabajar, además de ilegal, a un país. Ella, la protagonista se llama Lucila, la hermana del chico que se suicida, y Lucila va todo el tiempo tratando de entender qué está pasando, tratando de entender por qué está en esta situación. Pero claro, ella dice, sí, este suicidio me va a marcar para siempre, ya nunca voy a ser la misma. Pero de hecho, ya estaba yo marcada para siempre desde el principio de mi vida. Y entonces empieza a hablar cómo ser mujer te marca, cómo ser pobre te marca, cómo las situaciones familiares muy, muy complicadas te marcan. Y bueno, finalmente ella y el hermano deciden alcanzar, ya les dejan, digamos, ir con la mamá, deciden llegar a Madrid a alcanzarla, y dicen, bueno, esto sí va a ser un reencuentro familiar muy lindo, ya vamos a estar con mamá finalmente, ¿no? Y pues no, es un golpe de realidad terrible, porque claro, el migrar a otro país no te resuelve las cosas, el migrar a otro país solo, y probablemente las exacerba. A veces
0: te las agrava, sí.
2: Exacto, exacto, las exacerba. Entonces, bueno, llegan ellos, empiezan a darse cuenta, se sienten cada vez menos, el chico trata de estudiar, obviamente le hacen bullying en la escuela, obviamente lo rechazan. La protagonista trata de empezar a trabajar en algunas cosas también muy, muy difícil. Y es una historia que es como circular, es decir, va y viene en el tiempo. Entonces, empieza con el suicidio, después nos vamos atrás en la vida, después vamos a cuando llegan a Madrid. La va contando de una forma muy dinámica. Es una novela chiquita que en dos días la van a terminar de leer, porque de veras te atrapa, pero además lo hace de una forma muy, muy, muy intensa, porque trata todos los temas. O sea, trata el suicidio, pero trata la migración, la violencia en México, lo difícil que es estar en otro país. Finalmente la protagonista regresa a México con la urna, con las cenizas, ¿no? De ahí el título, las cenizas del hermano en las manos. Y también otra vez dice, bueno, que ya voy a regresar a mi casa, ya voy a regresar con la vida familiar, ya todo va a estar bien. Y pues no, la realidad te vuelve a alcanzar porque nada es igual, porque nada es como era. Y entonces Navarro se mete también a contarnos todo lo que es las desapariciones en México, toda la violencia. Y yo tenía muchas ganas de hablarles de esta novela porque resulta que Diego Luna la hizo película. Esta película se estrenó ahorita en mayo en la 79 edición del Festival de Cannes. Tuvo 15 minutos de aplausos, muchísimo éxito. La hicieron las actrices Ana Díaz y Adriana Paz. Y realmente es una película, yo no la he visto, pero dicen que está extraordinariamente bien hecha. Diego Luna dijo que es muy, muy difícil pasar del lenguaje escrito al lenguaje cinematográfico,
0: sí,
2: ¿no?
0: Sí, sí, sí.
2: Que cuesta muchísimo trabajo.
0: Bueno, tú lo has vivido.
2: Claro. Yo lo he vivido.
0: Nadie nos vio partir.
2: Claro, en carne propia, sí, es muy difícil. Y él, lo que me gustó mucho de lo que dice en sus entrevistas Diego Luna que hizo es, yo lo que quería era buscar la esencia de la novela. Sabía que no iba a poder contar todos los hechos.
0: Sí.
2: Entonces quise contar aquellos hechos que marcan la esencia. Y lo que dijo la crítica es que es un crudo enfoque sobre la migración y la desigualdad.
0: Una migración que, desde luego el hombre es un animal migrante, nunca hemos dejado de migrar. Desde hace 100,000 años que salimos de África, pero la migración otra vez se pone en el primer lugar, ¿no? Dentro del escenario, en el proscenio, porque ya somos demasiados, la economía del mundo también no está dando para más, y todo el mundo empieza a buscar culpables, y entre estos culpables, ahí están los recién llegados, ¿no? Seguimos platicando el tema. Está muy padre, ¿verdad? Estás en 88.9 Noticias, información que sirve por Ag Radio, Ceniza en la Boca, de Brenda Navarro, platicado, como siempre, deliciosamente por la doctora Tamara Trotner, nuestra Witchy Woman. Seguimos en 88.9.
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1: Hola, qué gusto ser su copiloto. Vámonos con la información vial. Y tomen en cuenta que hoy aplica el horario nocturno de parquímetros de 8 de la mañana hasta la 1 de la mañana en las colonias Roma, Hipódromo y Polanco, para que lo consideren. Además, continúa cerrada la circulación en ambos sentidos de Reforma entre Violeta y la Diana Cazadora. Asimismo, en Insurgentes entre Avenida México Tenochtitlán y la Glorieta de Insurgentes por manifestantes en la zona. Vámonos ahora con las zonas complicadas. Una de ellas es el circuito interior del Eje 2 Norte a Marina Nacional. Lento Parque Lira de Viaducto Miguel Alemán a Constituyentes. Vamos a encontrar un poco de carga en Mariano Escobedo de circuito interior a Ejército Nacional. En Reforma hay ligera carga de Arquímedes a Periférico. En la temperatura ya tenemos 22 grados. Yo soy Gwen Vera y te acompaño aquí con Iñaki Manero por 88.9 Noticias. 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
0: 2:20, estás en 88.9 Noticias, información que sirve por iHeartRadio. Seguimos con nuestra Witchy Woman, la doctora Tamara Trotner, escritora, maestra en apreciación y creación literaria y doctora en investigación y creación literaria, y nos está invitando, nos está llevando de la mano a leer Ceniza en la Boca, de Brenda Navarro. en donde por lo que nos ha estado platicando de esta novela que nos dice es muy cortita, pero a veces puede haber libros muy, muy cortitos, pero te tardas una eternidad porque no tienes que vivirlo, no tienes que sufrirlo en carne propia también el libro, ¿no?
2: Totalmente.
0: La narración.
2: Claro, y esta sí la vas a vivir, ¿eh? Porque sí. Además como es una narración en primera persona, pero hacia adentro, entonces te la vas comiendo y la vas sintiendo, y vas sintiendo la boca llena de ceniza, y vas sintiendo este peso del dolor que están sintiendo estas personas, claro. Esta discriminación de la que hablábamos, ¿no? De los migrantes, que lo que bien dijiste, Iñaki, luego esa migración, esa discriminación se vuelve mucho más fuerte entre los mismos migrantes.
0: Ah, sí,
2: ¿no? Claro. Aquellos que llegaron primero discriminan a los otros y los hacen hacer los peores trabajos.
0: Mira en Estados Unidos, las segundas, terceras generaciones de mexicanos discriminan a los paisanos, a los mexicanos que llegan recientemente, ¿no? La claro. Pizca del algodón, donde ya no los quieren porque ya no, ¿no? A ver, ¿sí? Yo ya soy gringo, ¿eh? Yo soy norteamericano.
2: Claro, y van a votar por aquel que diga que fuera los migrantes, ¿sí? Y van a hacer todo lo necesario.
0: Muchos votaron por Trump en el 2024, fuimos a las elecciones en Nueva York. Yo me sorprendí porque le preguntaba a migrantes latinoamericanos que tenían sus puestos, su food truck ahí en la calle y todo, ¿por quién vas a votar? No, por Trump. Por todo, porque él nos va a dar garantías y porque yo ya tengo mis papeles y yo estoy en regla y no pasa absolutamente nada. Sí, para ya. Que dejen de venir personas de otros lados. Güey, pues ¿de dónde vienes tú?
2: Exacto. ¿No? ¿Qué hubiera pasado si te hacen eso a ti? O sea, es como está. Es tremendo. Sí. Es y lo que decías que en este libro tan cortito y en este libro con un tema, digamos, muy específico en el momento, ¿no? Del suicidio del hermano, se va expandiendo a desigualdad, racismo, desamparo. Y lo hace además con un humor malvado, o sea, Brenda Navarro tiene un humor, sí, o sea, más que negro, malvado, y un realismo que raya en el pesimismo, pero además que vas entendiendo y vas haciendo tuyo, porque vas sufriendo por uh-huh. todo esto que está sucediendo. Y sí, o sea, terminas con la boca llena de cenizas, los restos del hermano en las piernas, uh-huh. y realmente con esta sensación de ¿Cómo luchar por la vida? ¿Cómo luchar por tener un lugar en el mundo cuando ya naces con una absoluta desventaja desde el día en uh-huh. el que naces? Uh-huh. O sea, ya es muy, muy difícil para estas personas. ¿Cómo van a salir adelante cuando ya no hay un futuro? Hay una frase que me encanta que dice, porque del pasado se sobrevive, pero del futuro, ¿qué? Uh-huh. ¿Qué pasa si naces sin futuro? Qué fuerte, ¿no? Y es esa sensación, es la sensación que lleva a Diego a suicidarse, que es decir, pues sí, tengo 16 años y no tengo hacia dónde voltear. No tengo por dónde.
0: Que es lo que le pasa a muchos chavos de esta generación, ¿eh? Claro. No están viendo hacia adelante, no ven nada.
2: Es que cuando ven, no hay nada.
0: Es como una tierra plana, ¿no? Claro. Ese miedo que tenían de desbarrancarse.
2: Sí.
0: No, que pensaba que la tierra era plana. Igual la generación. Y es que el suicidio finalmente también es la última venganza en contra de la sociedad, ¿no?
2: Sí.
0: Cuando mucha gente se suicida es como un perdón, un chinga tu madre sociedad, ¿no?
2: Claro, es decir, voy a ganar yo. Sí. La última palabra la voy a tener.
0: La voy a tener yo.
2: Sí. Sí, a pesar de todo lo que me están molestando, a pesar de todo lo que me están diciendo, haciéndome sentir mal. Pero luego lo terrible del suicidio y el suicidio dentro de una familia es la culpabilidad que sienten los familiares, ¿no? La mujer, la hermana todo el tiempo está diciendo, quizá pude haber hecho algo. Es que si le hubiera yo contestado el teléfono, claro. Es que a lo mejor podría yo haber ido a buscarlo. Esa culpa que además ya no se va a quitar nunca. Es muy fuerte.
0: Y de acuerdo con los psicólogos, muchas veces es como la última sonrisa que tiene un suicida es el gusto, el placer morboso de te voy a hacer padecer todo lo que creo que tú me hiciste padecer a mí.
2: Claro.
0: ¿No? El sintiéndote culpable de que yo me haya quitado la vida.
2: Sí.
0: El pasarle al otro la responsabilidad. Y eso es un tema, es una degradación social.
2: Por supuesto. Y creo que es un tema que tiene muchísimas aristas.
0: Sí, sí.
2: ¿No? Porque ¿por qué se genera el suicidio? ¿Por qué sucede esto? Y esa parte donde Brenda Navarro nos dice es multifactorial. O sea, todo lo que está pasando acá, la protagonista también podría echarse del siguiente balcón que estuviera ahí, y la mamá también. Si todos tienen razones válidas para hacerlo. Entonces, creo que Brenda Navarro, en un libro muy contundente, nos hace una belleza de descripción que vale mucho la pena leer.
0: Vaya, y en un qué momento tan oportuno del mundo, ¿no?
2: Además.
0: Contemporáneo, oportuno, generacional.
2: Y ya veremos la película.
10: Directo a la herida.
2: Directo a la herida. Y justo ya veremos la película de Diego Luna, porque por lo que he visto en los cortos parece ser que está espectacular.
0: Primero a leer la novela.
2: Primero, siempre. Siempre.
0: No, ya después venimos con las comparaciones, ¿no?
2: Exacto, pero exacto.
0: Doctora, muchísimas gracias.
2: Querido, gracias. Nos vemos en 15.
0: Nos dejaste con un chorro de cosas en la cabeza, ¿eh?
2: Pensémoslas y platiquémoslas, a ver.
0: Es que de eso se trata la literatura, ¿no? Provocar reacciones, además de divertirnos y entretenernos, provocarnos, dejarnos una mosca en la oreja.
2: 100%.
0: ¿Dónde te encontramos?
2: Tamara Trotner en todas las redes, Iñaki.
0: Doctora Tamara Trotner, escritora, maestra en apreciación y creación literaria y doctora en investigación y creación literaria, y nuestra Witchy Woman de cada 15 días. Gracias, como siempre.
2: Gracias.
0: 2:25, estás en 88.9 Noticias, información que sirve por iHeartRadio. Yo soy Iñaki Manero, sigo contigo.
3: Iñaki tuvo que salir de la estación para consultar el clima con Gran Jefe Indio. En un momento continuamos. 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
1: 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Así es que no te atores sobre Zaragoza porque el avance es lento de periférico a viaducto Río de la Piedad. Circuito interior definitivamente dejó de ser buena opción. Hay tráfico del eje 2 norte a Marina Nacional. Para que llegues a gritar todos los goles, te sugerimos el eje 2 norte va libre de Gran Canal a Reforma. En la temperatura ya tenemos 22 grados. 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Yo soy Gwen Vera y te acompaño aquí en 88.9 Noticias. 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
1: Con mucho gusto, 2:31.
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1: 2:31, estás en 88.9 Noticias. Información que sirve por iHeart Radio. Yo soy Iñaki Manero en X, arroba iHeart Radio. El talkback de 88.9 Noticias es iHeart Radio. En X, arroba Iñaki Manero. Ok, ahora sí. Qué intensa, la novela esta de que nos presentó Tamara, Ceniza en la Boca, de Brenda Navarro, pero aparte es muy contemporáneo y son cosas que están sucediendo aquí y ahora. El suicidio como uno de los males contemporáneos, desde luego el tema de una depresión mal cuidada y mal observada y mal atendida, pues en esto termina. Generaciones que no ven para adelante, que no pueden ver para adelante porque no tienen un horizonte realmente legible. Gente que termina dando ese paso y que hay que cuidar y que hay que estar sobre. Y el mal de nuestro mundo, que es la migración y la migración mal entendida y el odio hacia el otro, el odio hacia el migrante, con esta idea de que se va a acabar con todos tus recursos, entonces buscando un culpable para las cosas que pasan en tu país, pues volteas al nuevo, ¿no? Con el migrante. Y es al que le echan la culpa. Y esa es una realidad en Europa y en muchos, en Estados Unidos, pues ni se diga. Uf. Vámonos al tráfico y clima cada 15 en 88.9 Noticias. Gwendolyn Vera, Wendy.
3: Muchísimas gracias y a considerar que continúa cerrada la circulación en ambos sentidos de Reforma, entre Violeta y la Diana Cazadora, y también en Insurgentes, entre la Avenida México Tenochtitlán y la Glorieta de Insurgentes. Iñaki, amigos del auditorio, pasen un excelente fin de semana.
1: Igualmente, muchas gracias, Wendy, hasta el lunes. ¿Y cómo cerró? Vámonos a la pachanga, la Bolsa Mexicana de Valores, porque ya terminó, y además ya como que quiere llover, ya la gente se quiere ir antes. María Inés Camacho, hola Mari, buenas tardes.
4: Gracias, Iñaki, muy buenas tardes. El Bolsa Mexicana de Valores está cayendo el 1.94%, retrocediendo 1.035 puntos, para llevar al índice de precios y cotizaciones a las 66.092.56 unidades. El dólar, Iñaki, ese se compró en bancos de la Ciudad de México en 16.79 pesos y se vendió al público en las ventanillas en 17.86 pesos, mientras que el euro, 19.35 pesos a la compra, 20.58 pesos a la venta. El panorama, Iñaki, buen provecho y hasta el lunes.
1: Igualmente, María Inés Camacho, muchas gracias. El lunes, 7:30 a.m, dólar y euro desde el Aeropuerto Internacional de Ciudad de México, 9:30 a.m, como abre la Bolsa Mexicana de Valores, y así quedan las cosas. Así quedan las cosas para el resto de la jornada hasta la tarde, en donde, ya que recuerda, de lunes a viernes también, 2:30 p.m, te decimos cómo cerró la Bolsa Mexicana de Valores. El Metrobús en Ciudad de México informa que va a realizar modificaciones temporales, mucha atención, aviso parroquial, en el servicio de las líneas 1, 3, 4 y 7 durante el sábado 6, o sea mañana, y domingo 7, así que nos va a aplicar el domingo 7, fíjate, van a caer con su domingo 7 de junio, ¿por qué? Por eventos recreativos, actividades que van a afectar la circulación de distintas vialidades de la capital, son eventos, muchos de ellos relacionados con el tema de la megacáscara. Bueno, las estaciones que van a estar cerradas, sábado 6 de junio, de 7 a 11 horas, ahí les va. Línea 1, no habrá servicio en Reforma y Hamburgo. Línea 2, no habrá servicio, Mina, Hidalgo, Juárez y Valderas. Línea 4, Ruta Norte, no habrá servicio desde la estación Buenavista 4 hasta Bellas Artes. Línea 4, Ruta Sur, no habrá servicio desde Buenavista 4 hasta Amajac. En la línea 7 no habrá servicio desde la línea Hidalgo hasta El Ángel. Domingo 7 de junio. En línea 3, en las estaciones Mina, Hidalgo, Juárez y Valderas, en un horario de 5 a las 9 de la mañana, no habrá servicio. Igualmente, no habrá servicio línea 4, Ruta Norte, Buenavista 4, Bellas Artes, de las 5 a las 10 de la mañana. Línea 4, Ruta Sur, no habrá servicio de la estación Buenavista a Amajac, horario de las 5 a las 10 de la mañana. Y en la línea 7, no habrá servicio de la estación Hidalgo a Campo Marte, esto en un horario de 5.

0: a 9 de la mañana. Las autoridades invitan a los usuarios a planear con anticipación los traslados, considerar rutas alternas, etc., etc., etc. En una ciudad en donde pues también carecemos muchas veces de rutas alternas, pero no te preocupes si ya te hiciste bolas igual que yo. Toda esta información, por favor, Miriam Olivera, nuestra productora, la podemos tener en www.889noticias.mx. En un momentito más, ya nuestras compañeras de redacción van a tener toda esta información en www.889noticias.mx. Y nos piden a todos tener cuidado con la solicitud de códigos de verificación en WhatsApp. Aguas con eso, René Ponce.
1: La Policía Cibernética Capitalina alerta a la ciudadanía de una modalidad de fraude digital relacionada con el robo de cuentas de WhatsApp mediante la solicitud engañosa de códigos de verificación enviados por mensaje SMS. Detalla que este tipo de fraude inicia cuando la víctima recibe mensajes o llamadas de personas que se hacen pasar por contactos conocidos, empresas o incluso personal de soporte técnico, quienes solicitan apoyo para reenviar un código de 6 dígitos recibido por SMS. Dicho código corresponde al mecanismo de autenticación de WhatsApp para registrar una cuenta en otro dispositivo. Al compartirlo, los delincuentes obtienen acceso total a la cuenta de la víctima, la bloquean de su celular y comienzan a utilizar su identidad para contactar a familiares y amigos, solicitar depósitos de dinero, enviar enlaces fraudulentos y realizar otras estafas. Para 88.9 Noticias, René Ponce Hernández.
0: Fortalecerá la prevención en viviendas para evitar accidentes provocados por fugas de gas. Joana Flores.
2: El Congreso de la Ciudad de México aprobó reformas a la Ley de Gestión Integral de Riesgos y Protección Civil para reforzar la prevención de accidentes relacionados con el uso de gas LP y gas natural en viviendas, edificios y establecimientos. El dictamen fortalece acciones preventivas, la difusión de información y medidas de reducción de riesgos para evitar fugas, explosiones y otros incidentes que cada año afectan a familias capitalistas. La diputada local del PAN, Liz Salgado, explicó que cada fuga detectada a tiempo, cada instalación revisada adecuadamente y cada medida preventiva adoptada puede significar salvar una vida. Para 88.9 Noticias, Joana Flores.
0: Vamos al segundo tiempo de los deportes. Rodrigo Herrera.
3: Gracias, más deportes. Se corrieron las primeras prácticas del Gran Premio de Mónaco. Los más rápidos, los Ferraris de Leclerc y Hamilton, el mexicano Sergio Pérez, lugares 16 y 18. Sábado, práctica 3 y calificación. El domingo, la carrera. En el tenis, el alemán Alexander Zverev peleará por el título en la final el domingo contra el italiano Flavio Cobolli. En el béisbol de las Grandes Ligas, Aaron Judge ha sido diagnosticado con una fractura por estrés en la primera costilla de su lado derecho, anunciaron los Yankees de Nueva York. La información deportiva.
0: Muchas gracias, Rodrigo. 3 de la tarde, el mal llamado programa de Espacio Deportivo. Ya son las 2:38.

0: Pizza Pumping Head. 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Yo soy Iñaki Manero, en X, arroba Iñaki Manero, el talkback de 88.9 Noticias desde iHeartRadio. El fútbol, por decir el fútbol, y no se habla de mucho más que de fútbol en ciertos ámbitos, digo, no con la efervescencia de antes, pero desde luego es un tema obligado. ¿Por qué? Porque además el fútbol no solamente es el medio lúdico o el deporte, sino también trae aparejadas muchas cosas y trae cambios y trae distorsiones también en nuestra vida, en nuestro día a día. Por ejemplo, ahorita con el tema este de los eventos que se van a dar en la Ciudad de México previos a la justa deportiva, pues también se destorlonga el transporte en la ciudad, ya lo acabamos de platicar, ¿no? Como el Metrobús y diversos medios de transporte, pues van a cambiar un poquito también sus horarios de traslado. O sea, nos cambia la vida finalmente este tipo de eventos. Pero también en la productividad. Somos menos productivos, desde luego, sobre todo cuando está jugando pues un equipo que nos interesa. Cuando el equipo de tu corazón se está jugando, no estás pelando tu trabajo. Y eso tiene un impacto en la productividad. Y esto hace que la gente que invierte, ay, por un pinche partido, ¿no? Sí. La gente que invierte su dinero en una empresa, por alguien que está más pendiente del resultado del partido, y déjate en la justa deportiva de cada 4 años, ¿no? Sino, por ejemplo, pues cómo quedó tu equipo, Chivas, Cruz Azul, el que sea. Eso impacta en tu productividad. Es un tema interesante. Moni Barrera, ¿cómo estás, güerita? Buenas tardes.
1: ¿Qué tal, Iñaki? Te saludo con mucho gusto. Y es que lo que parece una distracción inevitable, la justa deportiva puede impactar en la productividad laboral o, por el contrario, también convertirse en una oportunidad. Vamos a escuchar.
2: Para que las empresas piensen en general cómo gestionan estos eventos extraordinarios, abiertamente y proactivamente, de cómo se puede compatibilizar el seguimiento y el trabajo, seguir los acuerdos a los que se lleguen.
1: Así lo dijo Guillem Comte, del Instituto de Investigaciones Sociales de la UNAM. Iñaki.
0: ¿Cómo se gestionan estos intereses sin afectar los resultados en el trabajo? O sea, sin afectar esta productividad de la que estamos hablando, Moni.
1: Muchas empresas optan por ignorar el tema, pero dejan que cada quien decida cómo manejar su tiempo. Sin embargo, existe la posibilidad de una gestión proactiva, anticipar el fenómeno y organizarse. Vamos a escuchar.
3: Cuando las personas tenemos una perspectiva de bienestar, estamos más motivadas y somos más productivas. Metas de manera puntual, tener una autorregulación en el uso de sus dispositivos móviles y de las redes sociales para concentrarse en su trabajo.
1: Así lo dijo Emanuel Martínez, académico de la Facultad de Psicología de la UNAM. También destacó que se trata de la celebración de la identidad colectiva, en la que las personas no solo observan, sino que se sienten partícipes de ello, como si ellos hubieran metido el gol. Y es que también, Iñaki, de acuerdo con la UNAM, el aumento del tránsito vehicular, los congestionamientos, la dificultad para la movilidad cotidiana, el incremento del costo de la vida, más ruido, la contaminación y sobre todo el desplazamiento lento de residentes es lo que más preocupa a los habitantes tanto de Ciudad de México, de Guadalajara y de Monterrey, porque estas ciudades serán sedes de esta justa deportiva, porque así lo revelaron investigadores del Instituto de Geografía de la UNAM. Destacan que estos megaeventos, como este que funcionan como una especie de lupa sobre las desigualdades urbanas, y bueno, pues ya las inversiones también tienden a concentrarse en los corredores turísticos, las áreas cercanas a los estadios, los espacios estratégicos para proyectar una imagen internacional y desarrollo, pero en realidad las zonas de las ciudades continúan enfrentando la mayoría carencias históricas. Iñaki, el panorama.
0: Vaya, sí, carencias históricas, precisamente porque no puedes en muy poquito tiempo, aunque sea de manera cosmética, el arreglar una realidad que ha estado distorsionada o ha estado mal durante años. Y es la queja que muchos capitalinos han expresado y que la hemos platicado también desde los medios de comunicación. Tuviste 8 años desde que se anunció que México sería una de las sedes de este evento. Tuviste 8 años para destinar cierto presupuesto a arreglar las cosas. Presupuesto que a lo mejor estaba comprometido en otras cosas, depende también de lo que se estuviera haciendo en ese gobierno. Aquí, por ejemplo, hubo un enorme, monstruoso recorte presupuestal de muchas cosas que eran bien necesarias para atender la compra de votos. A ver, y no estoy inventando el hilo negro, ¿eh? Eso lo dijo el anterior presidente, lo dijo y lo dijo con todas sus letras. Los programas sociales sirven para comprar votos y para eso han servido. Y ganan elecciones, los programas sociales. Desde luego, la gente está feliz recibiendo dinero por, algunas veces por no hacer nada, y de una manera descontrolada, de una manera sin padrón, a veces hasta los muertos le está llegando dinero, y ese dinero ¿de dónde sale? De la nada, ¿no? No sale por generación espontánea, ni sale por Reiki, ni nada de eso. Ese dinero sale del recorte de programas sociales y de acabar con institutos que de repente, de acuerdo con el gobierno pasado, pues estaban llenos de corrupción que jamás pudieron probar, ¿no? Entonces empiezas a quitarle fondos de mantenimiento a ciertas cosas, como por ejemplo el Metro de Ciudad de México, con los problemas que ya sabemos, que ya vemos. Y te empiezas a atrasar en los arreglos de ciudades como Guadalajara, Monterrey y Ciudad de México, que son las sedes de este tipo de eventos. Claro, el primer beneficiario debe ser el ciudadano, que finalmente es el último en el que se piensa. Pero se está pensando en los turistas, en los visitantes que van a llegar a traer divisas, que van a llegar a traer dinero, que van a llegar a invertir. Y habrá quien diga, pues yo quiero meter mi fábrica aquí en Monterrey, yo quiero meter mi fábrica aquí en Guadalajara porque está padrísimo. O yo quiero conocer, a ver, ya llegué a Ciudad de México, pero quiero conocer Cancún, o quiero conocer León, o quiero conocer Zacatecas, se diversifican y habrá quien quiera invertir su dinero. Bueno, pues no arreglaste ni la inseguridad, ni tampoco dentro del tema cosmético has podido arreglar. Porque fíjense, estamos a unos días. ¿Cuándo empieza esto? ¿El miércoles o el jueves? El jueves. El jueves empieza esto y están a marchas forzadas. Ya se les cayó una parte de un arreglo que hicieron en el Aeropuerto Internacional Benito Juárez. Eso habla de que las cosas están hechas sobre las rodillas y que puede ser un peligro para los demás. ¿Y de qué estamos hablando entonces? De una falta de respeto tanto para el habitante de la ciudad que tiene que padecerlo, a marchas forzadas. Si hubieran empezado hace 8 años, las cosas serían más tranquilas y hubiéramos terminado. Y ahorita el turista llegaría y lo vería todo. ¡Ah, mucho bueno sabor! ¡Qué bonito México! ¿No? Pero no, ahorita el turista va a llegar. ¿Y qué va a ver? Pues va a haber cosas en construcción, en obra negra, un cuate pintando, el otro y el otro repintando y el otro quitándole la pintura, porque también la ocurrencia esta de pintar cosas de morado cuando iban a ir amarillo por una cuestión internacional. Eso pasa por no hacer las cosas bien, eso pasa por meter a la política antes que la necesidad del ciudadano. Finalmente es que el ciudadano es el que te tiene ahí gobernando, el ciudadano es el que te contrató, el ciudadano es el que paga tu sueldo, que es bastante amplio, por cierto. Para que salgas con esto, para que salgas con cochinadas, porque esto se trata cochinadas nada más. Las 2:45 estás en 88.9 Noticias, información que sirve. Y por iHeart Radio, soy Iñaki Manero, sigo contigo.
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5: Hola, conduzcan con cuidado y vámonos con más información vial. Considera afectación vehicular en inmediaciones del Teatro Metropolitan por presentación de Metronomy a las 9 de la noche. Así es que utiliza Hidalgo y artículo 123 como alternativas. Vamos poco a poco a través de Zaragoza, de Periférico y hasta Río de la Piedad. Otra zona que no te recomiendo para nada es Ejército Nacional Valento de Río San Joaquín, a circunstancias circuito bicentenario. Carga que aún avanza sobre Barranca del Muerto, de Insurgentes a Periférico. A través del eje 6 Sur también hay ligerita carga de Avenida Patriotismo y hasta Insurgentes. Libre el eje 2 Norte de Gran Canal a Reforma y sin tráfico periférico de Viaducto Tlalpan a camino a Santa Teresa. La temperatura 22 grados. Yo soy Gwen Vera y te acompaño aquí a través de 88.9 Noticias, información que sirve. Tráfico y clima cada 15 minutos.
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0: ya mandaba yo quedando con esta rola, pues sí. La rola del viernes, Into the Deep, con Genesis. 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El Maestro Tour, ¿cómo van sus vacaciones? Alemão Luna, ¿cómo estás? Muy buenas tardes, para el cierre.
1: Muy buenas tardes, Iñaki. Bueno, la CENTE cumplió este viernes 12 días de movilizaciones en la Ciudad de México, y esta jornada de lluvia pues no impidió que miles de integrantes salieran desde las 10 de la mañana de sus plantones sobre el 5 de mayo y 20 de noviembre en el Centro Histórico hacia Paso de la Reforma, donde realizaron tres bloqueos, Iñaki, uno a la altura del Caballito, otro a la altura de la Glorieta Cuitláhuac en el cruce con Insurgentes, y otro pues a la altura del Ángel de la Independencia. Pero a diferencia de otros días, Iñaki, esta vez no se registraron actos violentos, por el contrario, se concentraron para lanzar consignas, y otros aprovecharon inclusive para hacer actividades recreativas, como jugar fútbol entre secciones, lo que llamó la atención de transeúntes y turistas, sobre todo en Insurgentes. Mira, Iñaki, la diversión fue tanta que hasta se formaron las porras y se hicieron apuestas. Aquí el momento, ¿verdad?
2: Voy a estar en vivo, voy a estar narrando el millonario de Martinoli y el doctor García. Sacan los compañeros de Oaxaca. Para arriba, maestra, excelente. ¿Cómo juega el Jalisco bonito? Reventando todo como Rafael Márquez. Excelente, la para. No sale, no sale del encuentro. Sigue la pelota rodando. ¡Pablo Caeta! ¡Qué cabrón de cintura con ese recorte, compañeros! ¿Lo vimos? La verdad, están jugando mucho mejor que los hombres.
1: Este es un partido entre la sección de Zacatecas y Oaxaca, maestra.
0: Hasta con narración y toda la cosa. Muy bien.
1: La verdad es que lo hizo muy bien su compañero.
0: Sí, cómo no.
1: Pero bueno, sí hubo ciudadanos que se dijeron ya cansados de estos cierres que afectan su trabajo, y es el caso de Pablo. Él pues trabaja en un restaurante que no pudo pasar a bordo de su motocicleta, a pesar de que ya estaba a unas cuadras, por lo que tuvo que buscar alternativas. Esto nos dijo.
3: Demasiado, Sí, siempre llego tarde aquí al Sonora y todos los días es lo mismo. Sí, está muy cerca y es un punto de cierre diario. Y sí, más que nada por los retardos, a mí me afecta. O sea, yo entro a las 12, ya son 7 minutos. Sí, me castiga.
1: Bueno, a quienes benefició esta falta de transporte público, Iñaki, ha sido a los digitaxistas, quienes aprovechan para cobrar cientos de pesos por menos de 2 kilómetros de distancia. Eso fue lo que me dijeron. Ajá. Oír de él, el Monumento a la Revolución hacia el Ángel.
4: ¿Cuánto me cobraría el Ángel?
5: ¿Al Ángel? ¿Nomás a usted?
4: Ajá.
5: Le cobraría 150 hasta allá. Ajá. Hay que buscarle por dónde salir, porque todo está cerrado.
6: ¿Cuánto me cobras al Ángel?
7: Todo está cerrado.
8: Ajá, dame 3 varitos, te voy a poner 50 barros más por uno.
1: Hasta 300 pesos. Y bueno, decirte que después de las 2 de la tarde, minutos después, pues los centristas comenzaron a retirarse de los puntos de bloqueo al campamento improvisado en allí por la presencia de lluvia, pero el clima fue benévolo, ya que pues unos minutos después paró la lluvia y salió el sol. Entonces, pues bueno, van a tener una asamblea a las 5 de la tarde para definir sus acciones este fin de semana, Iñaki.
0: Bueno, pues tienen entonces todo el... A ver.
9: Densidad estimada leve.
0: Ah, ya. Signo de sismo detectado. Es lo que nos está diciendo la aplicación. Qué bueno que tenemos estas aplicaciones, ¿no? Pero está leve, dice la aplicación. Bueno, perdón por el paréntesis. Entonces, un fin de semana, por lo menos, nos van a dar de tregua en lo que lo consideran. A ver dónde más se van a divertir en la Ciudad de México en su tour. Muchas gracias, Alemão, y muchas gracias a todos ustedes. Cuídense mucho, Dios los bendiga. Hasta el lunes, si Dios quiere, punto de las 6 a la 1 de la tarde. Se quedan con Espacio Deportivo, que se fueron a saltar, digo, se fueron a transmitir allá a la Magdalena Michuca. Aguas con la copa, porque va a estar bien cerquita de él, ya saben cómo son. Gracias. Deviéntense, pero no en pedazos. Agua.

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11: Hola, conduzcan con cuidado y vámonos con mucha más información vial. Manifestantes cierran Vallejo a la altura de Avenida Cuitláhuac. Así es que utilizan Insurgentes y Avenida de las Granjas como alternativas. También continúan manifestantes cerrando la circulación en Eje Central a la altura de Madero. El avance continúa poco a poco en Zaragoza de Periférico a Río de la Piedad. Circuito interior definitivamente dejó de ser buena opción. Hay tráfico del Eje 2 Norte a Marina Nacional. Vamos a encontrar un poco de carga sobre el Eje 6 Sur de Avenida Patriotismo a la Avenida Insurgentes. Mariano Escobedo con carga que avanza de Circuito Interior a Ejército Nacional. Y en la temperatura ya tenemos 22 grados. Yo soy Gwen Vera y te acompaño aquí a través de 88.9 Noticias. Información que sirve. 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
12: Son las 3:15. 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

0: aplicación que es una maravilla, una chulada de chuladas, que no les cuesta un solo clavo y que con ella nos pueden escuchar donde quiera que anden. Sí, señor, me escucharon bien. Vale madre la lejanía, las coordenadas, la ubicación, etcétera, similares y conexos. Eso vale madre, inclusive si están merodeando la residencia del Ganapán, Barbaján y Papanatas del Judas Iscariote, cómo no, hasta allá nos pueden escuchar. Y nosotros aquí encantados de la vida con todos nuestros amigos, la audiencia bonita que se ha dado cita aquí en la Utopía Magdalena Michuca. Estamos live y en full color, control remoto, mi querido Poli, Alex. ¿A qué se debe que andemos por Acatlán de Juárez? ¿Cómo estás, mi querido Alex? Good afternoon.
1: Felipe y con tenis, mi querido Pepe, Poli, amigos de Espacio Deportivo. ¡Que se escuche! ¡Que estamos,
2: claro,
1: aquí!
2: ¡Que estamos
1: que no?
2: aquí!
1: ¡Levanten las manos! ¡El que no levante la mano!
0: ¡Arriba las manos! ¿Eh? ¡No es asalto!
2: ¡Eso!
1: ¡Arriba la América!
0: ¡Arriba, arriba. Tu... No, perdón, o sea, así que te alocas, güey. ¿Qué tiene que ver tu América?
2: ¡Levanten las manos!
0: Esta onda que estamos
1: ahora que venga la herencia te voy a pedir, porque ya te metiste con mi abuelita también. Con
2: ¿de plano?
0: No, no, no. No les de herencias, güey. Saluda como es debido.
1: ¿Cómo están? Bien, qué bueno. Me da mucho gusto. Ya listos para entrar. ¡Arriba la América! ¡Claro que sí! ¡Claro que sí!
0: ¡Claro
1: que
0: ya volaron!
1: Bueno, les saludamos con todo gusto. Estamos en el tour del trofeo original de la Copa Mundial de la FIFA presentado por Coca-Cola. ¡Ay, no más! Y aquí presente como en los mejores eventos, Espacio Deportivo de la Tarde. Muchísima gente, quédense con nosotros y también transmitiendo a través de iHeartRadio y en vivo nos pueden ver a través de Facebook Live. Estamos transmitiendo y sobre todo aquí está el Poli, está Pepe que es la mera chispa del boiler, así que estamos todos listos, un abrazo para todos ustedes. Eso sí, que no digan que no se los advertí, si vienen con su novia o su mamá, cuídenlas porque aquí está Pepe Segarra. Aguas, nada más.
0: Ya.
1: Y también les digo que tenemos 23 grados Tofico.
0: ¿Ah, sí?
1: 23 grados Tofico, hace calor, a pesar de que anda nublado. ¿Cómo ve el día, Poli?
2: Nublado desde la mañana.
0: Sí.
2: Bueno,
0: pesar,
2: todo el día.
1: Sí, de que está nublado, hace calor.
0: Sí, señor, medio de bochorno porque ha estado lloviendo, en fin, ha caído lluvia muy intensa, sin embargo, en este momento ha dejado de caer, así que...
1: Mira, Pepe, te estás
0: hablando. A ver, ¿qué pasó? ¿Dónde? Saludos afectuosos. Ah, qué bonita muchachita, Matarili. Bueno, mi querido Poli, por favor, tenga la bondad de saludar como es debido y como Dios manda. Good afternoon.
2: Pepe, Alex, buenas tardes y buenas tardes a todos. Gracias por acompañarnos, gracias por estar con nosotros. Y quiero aprovechar, porque estoy emocionado, por eso hasta se me va la voz. Quiero saludar y mandarle un beso y un abrazo a la jefa, Alma Rosa Baez, que el día de hoy nos acompaña, está por aquí cerca. Jefa, muchas gracias por estar con nosotros. Sabemos que le gusta mucho el programa.
0: ¿Ah,
2: por
0: sí?
2: Eso no sé, sí, Pepe.
1: Poli, no se arrastre, eso, que ya está lloviendo.
2: ¿De veras, plano?
0: Hombre.
2: Bueno, pues un saludo y un abrazo.
1: Poli, ajá. Viene acompañada,
0: ¡Adentro, coronel!
1: ¡Ay, usted sabe!
2: No importa, es su esposo, no importa.
0: Híjole.
2: Bueno, eso escuché.
1: Yo nada más le digo, Poli, no se me tienen problemas.
2: Bueno, saludos para todos los Polifan, Poliescuchas y para todos los Polilover. Gracias por estar a las 3:15 con nosotros.
0: Perfecto, mi querido Poli, pues ya su arrastre lento, característico de todas nuestras emisiones de Espacio Deportivo de la Tarde.
1: A ver, vamos a ver.
0: Vámonos.
1: Que ya está ahí
0: a ver, ¿dónde estás, Arturito? Ya regresaste de Toluca, perro. ¿Dónde andas?
3: Ya andamos acá, Pepe, buenas tardes, saludos para todos. Andamos justamente en la experiencia de Coca-Cola. Estamos aquí con un aficionado. Cuéntanos, ¿ya estás listo para ver a Pepe Segarra Copa?
4: No, pues, vamos a decir que sí. Se hubiera traído mejor al Ayun.
3: Ahí está.
1: ¿Vienes desde San Luis
0: Potosí? A ver.
4: Venimos desde San Luis Potosí. Vamos llegando
1: bien,
4: a hacer
1: amigo. Muy bien. Dale. Perfecto, que te diviertas.
0: Dale. Saludos afectuosos, chiquitín.
1: Oigan, ¿saben qué? Ajá. Nada más algo se nos olvidó.
0: ¿Qué cosa tú?
1: Que hoy es viernes.
0: ¡Ah!
1: ¡Es viernes!
0: ¡Ah!
1: de una tradición milenaria. Ajá. De una tradición que va de mano en mano.
0: Ancestral.
1: Así como tú, decir? Pepe, todos festejamos. Hoy es viernes de Manuela.

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0: 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Ya para rematar este viernes, porque todos estamos bien felices.
3: Claro.
0: Mi querido cuñado René, es viernes de...
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0: Porque seguramente muchos de aquí, Pepe, ya se jalan para ir a comer y ya donde los lleve el destino, Pepe.
3: De plano,
0: Pepe, es viernes.
3: Ajá. Vámonos tendidos y que ruede el mundo, Chihuahua. ¿Cómo de que no? Claro que sí. Mi querido Arturito, ¿qué onda con nuestros amigos que vienen llegando por acá?
5: ¿Qué pasa, Pepe? Aquí andamos justamente con... Mira, aquí un nieto tuyo, Pepe. Viene
3: ¡ah, caray!
5: ¿Cuál es tu nombre?
6: César.
5: César, ¿a qué equipo le vas?
6: Al Toluca.
5: ¿Quién va a ser campeón el día de hoy? En esta Copa del Mundo.
6: Alexis.
5: Alexis Vega, ¿es tu jugador favorito?
6: Sí.
5: Ahí está, Pepe, tu nieto, no lo niegues.
3: qué pacho, mijito santo. Y además toluqueño, mi niño. Saludos, claro. Cesarillo.
5: Aquí andamos con su papá, que sí se ve entusiasta. ¿Cómo se llama usted?
7: Fernando Santamaría.
5: ¿Usted sí conoce a Pepe?
7: Sí, claro que sí.
5: ¿Qué le quiere decir a Pepe?
7: Pues nada, que gracias por todos sus conocimientos, ya saben, en el deporte. ¿Ya? Y ánimo. Okay.
3: Gracias, padre, menos mal que no me...
0: Yo pensé que ya lo estaba confundiendo con Chabelo, porque dijo gracias por todos los domingos y todo, pero bueno. 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
3: Ahora sí que me cae, me cae que sí. Entonces va a ser cuando se inaugure este asuntacho, sí. Vámonos tendidos.
0: Mira, ya está el Chino Huerta, Pepe, te está saludando.
3: ¡Ay, Chino Huerta!
8: ¿Qué no anda?
3: ¿Se fugó de la concentración?
8: De plano.
0: Ahorita que llegue, ahí pregúntales.
3: A ver. A ver, búscate al Chino Huerta con...
5: Claro que sí, Pepe.
3: Vino contigo desde Toluca, hombre.
5: Nos venimos juntos, Pepe.
3: ¡Ay,
8: caray! ¿Qué pasó?
3: ¡Qué cochinote!
5: ¡Chino! ¡Chino! ¡Chino!
3: A ver, tú, Chino Huerta.
5: ¿A qué equipo le vas?
9: Obviamente sé que algunos pensarán que le voy a esos equipos en los que estuve, pero obviamente siempre y para siempre arriba Chivas.
3: ¡Eres chiquilla!
10: ¡No te sobregires, hombre!
9: Bueno, arriba no se confundan, Chivas, el mejor equipo de México es Chivas.
5: Ahí está, Pepe.
3: Vámonos. Muy bien. Y además lo dice así con firmeza.
0: Eso es lo que observé, no le dio pena.
9: No,
3: así.
0: Sobre todo por los tacones que traen.
9: Los tacones dorados.
5: ¿Cómo te llamas? A ver, aquí tenemos una dama, Pepe.
11: Yo soy Connie.
5: ¿Qué le quieres decir a Pepe? Mira, ahí está, de este lado, Pepe.
11: Que no hay mejor equipo que el poderosísimo Atlético Morelia.
3: ¡Dale, mijas! ¡Arriba el Morelia! Sí, ¡vámonos de allá, de tu tierra, bueno!
5: No, Pepe, delícale unas palabras.
3: Sí, señor.
0: Saludos a todo Michoacán.
8: Saludos.
5: Pepe, dedícale unas palabras.
0: ¿Cómo se llama? Connie.
11: Pepe,
0: dile algo bonito a Connie. Connie, tú que eres el romántico.
3: No, la verdad, qué bonita muchachita la Connie. A ver. Venga. Ándale, mi Connie hermosa. Así
0: Bueno.
8: Dile, Pepe.
0: René.
3: Ay, René. Eres hermosa, mi Connie.
5: Ahí está.
3: De veras
12: que... No seré repartidor, pero traigo un paquete que te puede interesar.
8: Dáselo, Pepe.
3: No, pues es que andaba yo chambeando en DHL, mijo. Entonces, pues digo.
0: Sale. Connie, ya le decía.
3: ¿Cómo que gol, hombre? ¿Cómo que gol?
0: A ver
3: tú, Arturillo, ¿qué onda?
5: Andamos con otro aficionado tuyo, Pepe. Mira, te están tomando fotos a la distancia. ¿Cuál es su nombre?
13: Juan Carlos.
5: ¿Cómo ve a la selección mexicana?
13: Esperemos que lleguemos al quinto partido.
5: ¿Quinto?
13: Ya con esas ganancias.
0: Uy, si llegamos al quinto yo rompo en alegría.
8: No, pues ya no.
5: ¿A qué equipo le va?
13: A los poderosísimos Pumas.
5: ¿Qué espera de esta copa?
3: ¡Dale vientos!
0: ¿Qué? ¡No le hagan burla! El señor es campeón del minuto 37 al 60.
3: ¡No seas payaso!
0: ¡Fueron campeones!
3: Payaso.
5: Sigue chillando, Pepe.
13: Sí, a los Pumas, aunque queden al ya merito, pero ahí van.
5: Y ya se fue por ahí, Juárez. ¿Lo vas a extrañar?
13: Sí, sí, sí, claro.
8: Pues vete con él, mucho.
3: Desde, ¿cómo que ya?
5: ¿Desde dónde vienes?
13: De aquí, de Iztacalco.
5: De Iztacalco,
0: Pepe. Deja caminando, pues nada.
3: Ándale, pues. Órale.
5: Perfecto, ahí está.
0: Mira, ahí hay una parejita.
3: Saludos afectuosos, padre.
0: Órale. Ahí la pareja, no como el Poli. El Poli quisiera tener pareja.
8: Sí, por lo menos.
5: ¿Cuál es su nombre? Miguel.
3: Sin miedo.
5: Soco y Miguel, Pepe. ¿O alguna pregunta que le quieran hacer? No, nada.
3: A ver, mija, a ver.
8: Órale.
3: A ver, mijita. A ver.
8: Yo creo no es la original, Pepe, por eso.
3: ¿Qué? ¿Cómo que no es lo original,
8: no,
3: hombre?
8: Pepe.
13: Soy fan de Pepe.
5: Ahí está, un fan tuyo.
3: Ah, gracias, mijito santo.
0: Si ven por él, llévatela a tu casa.
5: Sí, cómo no. Está.
0: Ven por él, te lo regalamos, llévatela a tu casa. Sí.
8: Manténlo.
5: ¿Cuánto llevan juntos? Porque esta pasión futbolera.
13: Ya llevamos 3 años juntos.
0: ¿Y tu esposa lo sabe?
13: Sí, es ella.
3: Digo, yo pregunto. Sí.
5: ¿Por qué le dijiste que sí?
2: Porque
0: no
13: había otra.
0: Oigan, ¿y a qué equipo le van? ¿Le van al mismo equipo, digo, más allá de la selección nacional?
13: Al América.
3: ¡Oh! ¡Eh! ¡Oh! ¡Arriba la América! ¡Oh!
0: ¡Sí, también los del fondo! ¡Oh! ¡Arriba la América!
5: ¡Qué bárbaro! Sí, todavía.
3: Algún defecto debían de tener.
13: Pero viene Almada, así es que vamos a ver.
0: Bueno, ¿algún saludo rápido?
13: Saludos.
0: Para tu esposa.
13: A mi esposa.
8: Para tus niños.
0: Muy bien. Oigan, recordarles que estamos transmitiendo en vivo a través de Facebook Live.
3: Sí, señor. Ajá. Desde la utopía de la Magdalena Michuca, en el tour del trofeo original de la Copa Mundial de la FIFA, presentado por Coca-Cola. Sí, señor.
0: Así es, hoy no vamos a tener obituario musical, Pepe.
3: Pues no, digo, contar algo, lo que sea. ¿Qué?
0: Pues tú dime, pues ya la mayoría se murieron.
3: No, que no se han muerto, inclusive yo no me he muerto. Pero mis niños adorados, por favor, con muelas corazón, hijos de su madre.
0: Las tres.
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16: Hola, qué gusto ser su copiloto y vámonos con mucha más información vial. Tras sismo registrado en Ometepec, Guerrero, no se activó la alerta sísmica en la Ciudad de México porque la energía en los primeros segundos no superó los niveles establecidos para su alertamiento por medio de la alerta sísmica. Además, el avance es lento en Río Becerra entre Viaducto Miguel Alemán y el distribuidor vial San Antonio. En Río Mixcoac, el avance es lento de Insurgentes a Revolución. Carga que avanza en Barranca del Muerto de Insurgentes a Periférico. Constituyentes con carga que avanza de Observatorio a Prolongación Paseo de la Reforma. Excelente avance en Río San Joaquín de Periférico a Molier. Sin tráfico periférico de Viaducto Tlalpan a Camino a Santa Teresa. La temperatura 22 grados. Yo soy Gwen Vera y te acompaño aquí en Espacio Deportivo de la Tarde por 88.9 Noticias. Información que sirve. Tráfico y clima cada 15 minutos.
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5: Y aquí en Mérida son las 3:15, carajo.
6: Isaac del Toro estará de regreso en las pistas luego de 2 meses tras sufrir un desgarre en el muslo derecho y múltiples golpes en la tercera etapa de la Isulia Basket Country. El Torito será el líder del UAE Team en el Tour Auvergne-Rhône Alpes, conocido anteriormente como el Criterio du Dauphiné, que inicia este domingo y que finalizará el 14 de junio. Esta carrera tiene varias etapas de montaña que favorecen a Isaac para tratar de llevarse el triunfo. Esta vuelta le servirá como preparación para lo que será su debut en el Tour de France, que inicia el 4 de julio. Para CIR Deportes, Memo García.

0: Aquí estamos, mis niños adorados y queridos, live y en full color, desde la Utopía Magdalena Michuca, en un eventazo que francamente, y lo voy a decir, perdón Gonzalo, un evento que no tiene madre. ¿Qué evento se trata, señor?
1: No, bueno, Pepe, imagínate, ni más ni menos, perdón, aquí está presente la copa que se va a ganar una de las 48 selecciones, y yo sé que el Poli sigue insistiendo en que México puede ser una de ellas.
2: Sí, la verdad, sí. Así como jugaron ayer, yo siento que vamos a quedar hasta en segundo lugar.
1: Igual que los Pumas.
0: ¿Por qué haces esas analogías, hombre? Pero bueno, mis niños, muy atentos, en tu camino ante emergencia, Hospital San Angelín HMG está cerca de ti en Coyoacán, privilegiando la vida, sí señor.
1: Bueno, la verdad es que aquí está todo el ambiente. Vamos a regresar con Arturo Sanguino, que además trae premios y regalos.
2: Ah, sí, claro.
1: Sí. A ver, Arturo, te escuchamos.
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2: Eso, mero.
4: Andamos.
0: Eso, mi niño.
4: Pepe, andamos con un beisbolero como tú, de la Serie del Caribe. ¿Cómo te llamas, compadre?
5: César.
4: ¿A qué equipo le vas?
5: A las Chivas y a los Diablos.
4: Los Diablos, sí. Pepe.
0: ¡Ándale!
4: Es paqueteado como tú, Pepe.
2: Paqueteado.
0: Paqueteada está tu abuela, mijo.
4: También, Pepe. Y aquí andamos con un americanista, Alex. ¿Su nombre?
6: Lista, Pedro Cordero. Americanista y a los Diablos.
1: Eso, bien, muy bien.
5: Aquí en bueno. La Utopía son las 3:15. Carajo.
4: Ahí está.
1: Muy bien.
0: Lo dices con certeza.
1: ¿Ya les diste su regalo, sus premios?
4: Pepe. Ya tienen aquí su cantinflora y su ventilador, Alex.
0: Dale, si vas.
2: Qué bueno.
4: ¿Te gustaron los regalos?
5: Están muy buenos, ¿eh?
4: Agradecele a Pepe, él paga.
5: Acá tres se agarra. Gracias.
4: Aquí con otra pareja futbolera, ¿su nombre?
5: Paul.
7: Luisa.
4: ¿Por qué le dijiste que sí a este?
7: Pues, porque sí.
4: ¿A qué equipo le van?
5: Cruz Azul.
4: A Cruz Azul, el campeón.
1: Son los campeones.
2: Ay, ya no,
4: sí, ¿cómo ven a la selección mexicana para esta copa?
5: Bien. Vienen jugando bien, la verdad.
4: ¿Hasta dónde llegan?
7: A finales.
4: Ahí está otro, como usted, Poli, que llega hasta la final.
2: ¡Ay, güey! Pues que se los lleve a su casa porque no tienen.
0: No sea así, Poli. No
4: vamos
0: sea
4: aquí
0: así.
4: Con este compadre medio solo. A ver, cuéntame su nombre.
5: Osiel.
4: ¿A qué equipo le vas?
5: A las Águilas.
4: ¿Hasta dónde llega la selección mexicana?
5: Octavos de final.
4: ¿Estás emocionado por conocer la Copa del Mundo?
5: Sí, la verdad, sí.
4: ¿Cuántas horas llevas formado aquí?
5: 40 minutos. Es rápido.
1: Ah, es poco, es leve.
4: Está en corto. Está en corto entonces la fila.
5: Sí, está rápida.
4: Perfecto. ¿Unas palabras para Pepe?
5: Pues que se le extraña en Televisa, ¿no?
0: No les paqueteado.
1: No, ya lo puedes ver en Fox narrando la Serie Mundial.
2: Pues sí.
0: Vas a ver, condenado. No, ¿cómo es?
2: No tiene.
0: Es que mi amigo.
1: Pepe. Bueno.
0: Híjole.
3: Pepe.
0: Oye, tengo un mensajito aquí de un queridísimo radioescucha de nuestro programa, el Marco Chávez, y lo leo textual. No sean hojaldras, giren la orden de dejarme entrar. Los oigo desde afuera de la reja de la puerta 7. Me siento queriendo cruzar la frontera. No sean así de gallo, deje pasar a Marco.
1: Pepe, es que también si le ven la jeta, nada, ni modo que digan que viene de Europa.
2: Y sus mañas.
0: Por favor, no sea guapito.
1: Ah, yo no sé, pero pues ahí tú sabrás.
0: Por favor, déjenme entrar, si son tan gentiles, que el QR y no sé qué madre le piden, por favor, denle chance, porque es buen cuate nuestro.
1: No, cuide. Pepe, le están pidiendo que el pedigrí y todo eso, pues también.
0: ¿Cómo que pedigrí?
1: Cuiden Pepe, sus coches. ¿Es que entra perro?
0: No, ay, no, sí, hay de Pepe. Perros a perros, hermano, claro.
1: Sí, no, sí, cuando llega. No, de verdad, yo vi un perrito, lo dejaron entrar.
0: ¿Ah, sí?
1: su hasta su playera y todo.
0: ¿Todo?
1: Sí, sí. No, de verdad.
0: ¿Ah, sí?
1: No, de los que tú estás pensando.
0: No,
1: Pepe, de verdad.
0: Bueno, está bien.
1: Oigan, y sí, con todo, ahí van formados, pero no se vayan a volar la copa. No, Pepe, sí, ¿por qué ya ves de repente si vienen a estos terrenos?
0: Pues,
1: que está muy cerquita de por aquí y todo.
0: ¿Qué
1: no
0: pasó,
1: vaya a ser, por favor. Vaya a suceder como aquella de Inglaterra del 66.
0: Pues
1: sí,
0: no, como el perro Picles.
1: Exacto.
0: No. Aquí estamos cerca de mis niños adorados de Iztapalapa, que les mando un abrazo.
1: A ver, ahí está el chiquito, pásalo, a ver.
2: A ver.
0: A ver, vete con el chiquito.
8: Luis.
4: ¿A qué equipo le vas, Luis?
9: ¡Qué hermoso, Chicharro!
8: ¡América!
4: ¡Otro americanista!
0: ¡Eso, Luis! ¡Otro, sí, sí!
2: ¡Ay, no!
0: ¡Estás a punto! No. ¡Estás a punto de rectificar, chiquitín, hombre!
4: ¿Te sabes el himno de la América?
2: ¡De plano!
6: ¡América! ¡Águilas!
0: ¡Eso está lindo todo, carajo!
6: ¡Águilas!
4: ¿A qué equipo, contra quién crees que México va a hacer un gran partido?
6: Contra Corea.
4: ¿Hasta dónde llega la selección mexicana?
6: Esperemos que...
1: Ya déjalos pasar, Arturo, ya. Quítate de ahí. Ya quieren pasar y tú estás ahí enfrente. Estarás muy guapo, güey.
2: Pues sí.
0: Oh, ayajá.
4: Están corriendo por ya tomarse la foto con la copa.
0: Mis niños, a ver, mucha atención, por favor, porque los invitamos a la transmisión especial de Espacio Deportivo de la Tarde el próximo jueves 11 de junio a partir del mediodía, chamacos. 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Cómo no, chicos.
1: Poli, ¿cómo ve entonces todo este ambiente?
2: Ay, bastante, bastante bueno, a mí me gusta muchísimo. Y más que nada la convivencia con toda la gente que nos está acompañando.
0: Eso es todo, Poli. Como diría el querido e inolvidable Mago Septién, y sigue llegando gente, así decía el querido Mago. Y la verdad que sí, tenemos una concurrencia verdaderamente a todo dar, y qué bueno que nos están acompañando para estar junto.
10: Les digo que todos. Mundo.
1: El Mago Septién, que ya está chupando gladiolos.
0: Sí, mijito santo, pues ya... Y ya desde hace rato.
1: No, vaya. Oye, ¿qué pasó? A ver, Arturo.
0: Dios nos lo dio. Ay,
4: Pepe se agarra.
11: Sí, sí le voy a la América. A ver, Pepe. Asaltante desde la...
0: ¿Cómo que le vas a la América, no, hombre?
11: Al más grande.
0: ¡Rectifica!
11: Ya. Tricampeón.
0: ¿Qué? Ya, es historia, hombre, ya.
1: A ver, Arturo. Vamos a ir a una pausa.
11: Vamos a despedir. Ayer nos vamos a despedir. Al mejor DT de los últimos 50 años.
0: ¡Hombre! ¡No estás en tu quiz! ¡Adelantado!
2: ¡Viene briago!
11: ¡Son las 3:15, carajo! ¡Venga!
1: Bueno, vamos a hacer una pausa. Por favor, Arturo, organízate la porra.
4: A la una porra.
12: Cinco.
4: A la bio.
12: A la bao.
13: A la bim bomba.
1: El Cruz Azul. El Cruz Azul.
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18: Hola, qué gusto ser su copiloto y vámonos con mucha más información vial. Tras sismo registrado en Ometepec, Guerrero, no se activó la alerta sísmica en la Ciudad de México porque la energía en los primeros segundos no superó los niveles establecidos para su alertamiento por medio de la alerta sísmica. Además, el avance es lento en Río Becerra entre Viaducto Miguel Alemán y el distribuidor vial San Antonio. En Río Mixcoac, el avance es lento de Insurgentes a Revolución. Carga que avanza en Barranca del Muerto de Insurgentes a Periférico. Constituyentes con carga que avanza de Observatorio a Prolongación Paseo de la Reforma. Excelente avance en Río San Joaquín de Periférico a Molier. Sin tráfico periférico de Viaducto Tlalpan a Camino a Santa Teresa. La temperatura 22 grados. Yo soy Gwen Vera y te acompaño aquí en Espacio Deportivo de la Tarde por 88.9 Noticias. Información que sirve. Tráfico y clima cada 15 minutos.
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8: Y aquí en Naucalpan son las 3:15.
4: La selección mexicana ganó, gustó y goleó 5-1 a Serbia en su último partido de preparación previo a la fiesta futbolística de 2026. Johan Vázquez, Raúl Jiménez y Luis Chávez anotaron por México. Los otros dos tantos fueron autogoles. Por Serbia, descontó Stanić al aprovechar un descuido en la defensa y este hecho molestó al Vasco Aguirre.
9: Pues fue una pendejada terrorífica, hijo. Uno fue determinado, otro no se habló. En la alta competición te vacunan si te equivocas, nos equivocamos una vez en 90 minutos, gol.
4: Javier Aguirre toma con calma este abultado resultado y ese es el mensaje para sus jugadores, porque no pueden creerse los mejores con este marcador.
9: Que eso, el resultado es un arma de doble filo, ganar, perder, yo creo que eso, según cómo lo manejes con los jugadores, siempre es mejor trabajar desde la victoria, pero también la confianza hay que medirla, ¿no? Ese exceso de confianza es tan dañino como la falta de la misma.
4: Para Asir Deportes, Arturo Sanguino.
1: México, como de que no, diría el Poli. Ayer derrotó a Serbia 5-1. El rival fue a modo, el rival poco pudo hacer, muy poca pues resistencia, sí, ¿no? Señor. El equipo de Beljo Paunovic. Ajá. México llega bien a su

0: Sea como sea, el partido de ayer, pues los deja bien parados para llegar el jueves contra Sudáfrica en el Estadio Ciudad de
1: México. Vámonos tendidos. Sí. Y que todos están sanos, que no hay lesionados, según dice el Vasco, Poli.
2: Y van a llegar embaladitos, Pepe, por esta goleada y con muchas ganas de seguir y seguir pasando.
1: Vámonos tendidos contra Sudáfrica. ¿Te acuerdas en el Mundial, en el Guateque Futbolero del 2010?
0: Que también.
1: Ahí enfrentaron a Sudáfrica.
0: Sí, fue un empate.
1: Empate, sí, señor.
0: Ajá, sí, ¿cómo de que no, Pepe?
1: Aquella ocasión. Ya nomás pasaron, ¿cuántos? 16 añitos, ¿no?
0: Sí, los de México se las vieron negras.
1: No, pero
0: sí, es que nada más los andaban correteando.
1: Ahí en la torre, pero bueno. Esperemos buen resultado el próximo jueves. El partido va a comenzar a la 1:00 p.m.
0: A la 1:00 p.m. en el Estadio Ciudad de México, y nosotros vamos a estar en el Parque de la Bombilla en la Alcaldía Álvaro Obregón. Así que, pues bueno, suerte y todo el éxito para la selección nacional.
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1: Aquí continuamos, mis queridos niños, en un evento muy especial y además contando con la presencia de nuestro buen cuaderno, nuestro buen cuate Gonzalo Rodríguez Fierro, director de eventos y experiencias México de Coca-Cola. Mi querido Gonzalo, qué gustazo tenerte por acá, padre.
6: Muchas gracias por venir, por estar acá y justo ver con nosotros toda la emoción que es tener el trofeo original de la Copa Mundial de la FIFA en Ciudad de México en este gran evento.
0: Es un eventazo, mi querido Gonzalo, porque es el tour del trofeo original de la Copa Mundial de la FIFA presentado por Coca-Cola. Nosotros ya llegamos rápidamente, nos dieron un tour. La verdad está padrísimo, hay muchísima gente desde temprano. La experiencia es inmersiva y a todo dar, porque además vas desde el Mundial del 30 desde Uruguay hasta pues prácticamente este que es el 2026, pero va recorriendo toda esa historia que está padrísimo. Fotos, videos, narraciones, la cancha de fútbol, pero lo mejor, Gonzalo, es tomarte la foto con el trofeo.
6: Y es importante, no es cualquier trofeo, ¿no? Es el trofeo original. Y ese es único y no se puede replicar, ¿no? Ese vive en una bodega en el Museo de la FIFA en Suiza y sale solamente para la inauguración y para el tour global del trofeo que organiza Coca-Cola. La verdad estamos muy muy contentos de que la gente en Ciudad de México y la gente en México ya haya podido experimentar y verlo de primera mano, porque se ve un oro exquisito, ¿no? 18 quilates de oro, pesa 6 kilos, lo pudieron... Sí. Pudieron cargar, sí, no el trofeo, pero pudieron cargar lo que representa 6 claro, kilos, no es cualquier cosa. Cuando ves a una leyenda FIFA cargarlo, dices, hombre, caray, sí tiene músculo. ¿No?
1: Poli.
2: ¿Y cuántos días va a permanecer aquí la copa para que la gente que quiera venir, pues venga y se tome la foto?
6: Pues estamos muy contentos porque Ciudad de México esta vez tiene 4 días específicos para poder gozar de este evento. Empezamos hoy, terminamos el lunes y se tienen que registrar en Coca-Cola MX. Se registran con un horario, ingresan para que todo fluya y todo mundo pueda pasarla muy bien.
1: Oye, este trayecto, Gonzalo, del trofeo y todo lo que ha organizado Coca-Cola, ¿cuántas etapas vivió? ¿Cómo estuvo la onda?
6: Pues Empezamos en enero, en enero en Arabia Saudita, empezamos el Tour Global, hemos ya parado en 150 distintos lugares, un montón de países, ¿no? En México por primera vez llegamos a 10 ciudades.

0: 10 ciudades distintas en México. Antes solamente habíamos podido llegar a 3 y esta vez por ser sedes y demás logramos 10 ciudades más que nunca y justo para llevarle la experiencia a más gente y que más gente, más allá de la gente que va a vivir el mundial en el estadio o en los fanfests, pueda vivir una experiencia, como tú bien lo dijiste, del mundial, ¿no?
1: Oye, Gonzalo, además, no sé si tengas el dato a la mano, pero te encargaste toda la organización, no nada más en México, sino en Latinoamérica. ¿Cuánta gente esperan que visite el trofeo? No sé si en toda Latinoamérica no lo quieras, si tengas el dato, aquí en México, ¿de cuánta gente necesitas para poder levantar todo esto?
0: Afortunadamente hemos tenido una gran respuesta de la gente. En México hemos llegado a más de 100,000 personas ya con todas las ciudades que hemos visitado, y en toda Latinoamérica queremos hacer más de 190,000 personas, ¿no? Y ya estamos muy bien encaminados, y con la respuesta de la gente en Ciudad de México estamos seguros que mucha más gente va a poderse tomar con la foto con el trofeo original, que ese es el fin de todo este evento.
2: Poli.
3: Sigue viniendo la gente porque la verdad yo sí sentí el peso. Y la verdad es una gran emoción tener el peso y sentir la copa y todo, ¿no? Venga la gente.
0: Eso es lo que queremos, que también la gente venga a vivirlo. Vengan, experimentenlo. La experiencia es completamente inmersiva y queremos que todo mundo pueda disfrutar lo que se siente y lo que emociona, ¿no? De la Copa Mundial de la FIFA.
2: Oye, este trofeo, digamos, este diseño del trofeo que comenzó en el 74 con el Mundial de Alemania, después de que Brasil se llevó la Copa Jules Rimet, luego de aquel inolvidable Mundial del 70. Gonzalo, para que la gente disfrute de toda esta experiencia que es maravillosa, ¿qué horarios están manejando para que acuda la gente?
0: Mira, estamos empezando, mañana vamos a empezar a partir de las 9 de la mañana a dejar ingresar gente y hasta las 8 de la noche. Lo mismo vamos a hacer el domingo, y el lunes cerramos hasta la 1 de la tarde.
2: O sea, ya, digamos, ya sería ya la clausura de este
0: asunto. La última etapa en la que pueden tomarse una foto con el trofeo.
1: Oye, además lo mencionabas, México, Latinoamérica, pero también gran parte del mundo. Y hoy, por eso, la gente tiene que aprovechar. Está en México, pocos tienen la oportunidad de tomarse la foto con el trofeo, lo decía ahorita los capitanes de las selecciones, porque no cualquiera puede tocar el trofeo. Bueno, aquí no se puede tocar, te puedes tomar la foto, pero oye, ya tiene una foto con el trofeo, digo, vale la pena.
0: Esa es la magia que queremos. Empezamos en Arabia Saudita, hicimos recorrido global, y por primera vez en la historia del tour global del trofeo presentado por Coca-Cola, desde el 2006 que empezamos, lo estamos cerrando en Ciudad de México, lo estamos cerrando en México, y bueno, a 3 días de la inauguración, ¿no? Y nos da muchísima emoción que la gente pueda verlo. Ajá. Lo que va a estar en la televisión el 11 de junio en el estadio Azteca, Ciudad de México.
1: De aquí va a otro lugar, o ya no te estás diciendo que cierra por eso, pero entonces ya es lo último.
0: Cierra en México.
1: Ok, perfecto, Poli. Pues qué bueno que ya la vio, Poli.
3: Sí. No, la pude ver, sí. Pero sentí el peso, sentí la magia, ¿no? La magia de la copa.
2: ¿Sí, mi Poli?
1: Pregúntele.
2: A ver qué quiere decir a Gonzalo.
1: Es que está emocionado.
2: Gonzalo, es que se desenchufó el wifi de aquí.
3: Es que a mí la emoción me ciega también.
1: Oye, además todo está bien padre, porque terminas tu recorrido, te regalan tu coca. No, bueno, te la regalan al final, bueno. Una Coca-Cola y todo.
2: Óyeme.
1: Sí. No, y de verdad, muchas gracias por las atenciones, por estar aquí. Gracias por recibirnos. Nos la estamos pasando a todo dar. Es una gran experiencia. Y no sé, algo más que quieras agregar y de decirle a todos los que nos están escuchando, ¿no?
0: Pues estamos muy muy contentos de que la gente pueda venir a vivir lo que es una experiencia mundialista a días de la inauguración. Ciudad de México se va a poner vibrante en estos días, en esta semana seguramente. Vamos a festejar con México juntos el camino hacia el campeonato, como bien lo dijo.
2: Oye, lo han hecho muy bien. O sea, tú te encargas de toda esta organización. ¿Tu equipo está conformado de cuántas personas que te ayudan a sacar adelante todo este
0: asunto? Uy, es incontable la cantidad de gente que nos ha apoyado alrededor de todo este tour. Más de 2,000 personas nos han ayudado a poder llevar todo esto a cabo. Ahorita yo creo que de staff tenemos más de 1,000 personas circulando por acá, y eso pues es un montón de ayuda la que necesitamos para que justo todo el mundo que pueda venir a vivir esta experiencia pues tenga una grata experiencia,
2: por
0: ¿no?
2: supuesto, y la están teniendo. Pues Gonzalo, te agradecemos muchísimo que estés con nosotros y deseamos que sigan teniendo el éxito que han logrado con todo este tour, y sobre todo, Alex, que lo culminen como Dios manda el próximo lunes.
1: Claro, como empezaron, con un rotundo éxito. Ya nada más para terminar y despedirte, tu pronóstico de la selección.
0: Campeones del mundo.
2: ¡Ah! de altos vuelos, Gonzalo, ¿cómo no?
1: Yo iba a preguntar si en ese estado lo dejan venir a trabajar, pero como es el jefe, puede venir como quiera. Pues es que sí. ya que seamos campeones del mundo, pero no es cierto todo lo que queremos nosotros.
0: El chiste es ilusionarnos, el exacto, chiste es ir por ello.
1: Muy bien, y gracias a Vane de la Rosa. Ah, nos trató muy bien, ¿eh? Muy bien.
2: Gracias, Vania.
0: Gracias, sigan divirtiéndose, sigan divirtiendo a la gente.
1: Muy amable, Gonzalo.
3: Muchas gracias.
1: Gracias, bienvenido.
3: Gracias.
1: Gonzalo Rodríguez Fierro, director de eventos y experiencias México Coca-Cola y quien ha organizado todo esto. La verdad está muy, pero muy poca madre.
2: Hombre, está de verdadera maravilla. ¿Qué tanto me estás diciendo, Iscariote? Ah, vamos a escuchar algo. Claro que sí, venga de ahí.

0: que estuvo en el festival de nuestra estación hermana. Hoy está de manteles largos el condenado de Bisbal.
1: No me digas, ya se casó.
0: No, no, haciendo de manteles largos.
1: Ah, ya.
0: De celebración. 47 años, Poli, está cumpliendo.
2: 47 añitos, Pepe.
0: Sí, señor.
2: Claro que ¿cuánto? Sí, regalen de algo.
0: 47, 47.
1: Se ve muy bien conservado el domingo que lo vimos ahí en, el, en los vestuarios. Yo, Muy buena persona, muy sencillo, muy a todo dar. Sí. La verdad, canta muy bien. Y pues felicidades, sí, se la pasó a todo dar. El público lo recibió muy bien en el auditorio, en el concierto de amor, que estaba hasta el gorro, Pepe.
0: ¿Cómo no? ¿No?
1: Poli, más 10,000 asistentes.
2: Ah, pues sí, él es un triunfador desde que ganó también aquel concurso y de ahí se fue.
1: Ah, para no me digas, ¿a poco estuvo en Azteca, en este, en...?
2: No, no, bueno.
1: ¿En la academia?
2: En uno igual, pero allá en España.
1: Ah, ok.
0: Sí, señor, pero sí, está jovenazo el Bisbal, oye.
1: Bueno, si lo comparas, pues claro.
2: Contigo.
1: Pues mínimo, Pepe le dobla la edad. Saludos, ay, amigos de Facebook, continuamos.
3: Bastante jodidón, diría yo,
1: Facebook Live.
0: ¿Qué oye, por ahí? Ojalá se hayan acordado de Marquito Chávez, que lo dejen entrar, hombre. No sean ojaldas, es nuestro brother, hombre. De veras. Cuidado, nada más con... identifícate, Marco, saca el INE, o alguna madre de esas.
1: Sino que se salte la barda. Pues... ¿Ya vienes borracho?
2: Y que no, Pepe, meta mochila.
1: El señor ya viene borracho.
0: ¿Ya vienes tomado?
2: De plano.
0: Y no te da vergüenza, güey. Saludos, afectos. Oye, la gran mayoría con su camiseta borracho de la selección.
1: Claro, pues ¿qué querías que me digan con la de Pumas?
0: No, no, pues digo, sí, pues, okay. Digo, para que sean acordes a la ocasión, nada
1: sí,
0: más.
1: Sí, claro, no, Pepe. Claro. No. Pues. Además, yo los admiro porque, pues.
0: Con la del Atlante.
1: Ah, bueno, pero para venir con la del Atlante o la de Pumas o Cruz Azul, con un trapeador.
0: Pues, payaso.
1: Agarran el trapeador antes de salir de su casa y ya se la ponen.
2: Con una jerga ahí para.
0: No sea payaso, Poli, de veras.
1: Me huele.
0: De veras.
1: No, me huele a que ya nos jerga. Tenemos que ir a corte.
2: Ya
0: tan rápido.
1: En un ratito, Pepe, ya.
0: ¿Qué te quieres decir o qué? Oye, pero sí, se han reportado con nosotros, pero en serio, muchos de nuestros amigos, Julio Luna, el Loco Muñoz, Daniel Martínez, en fin.
4: Les digo que todos.
0: Claro que yes. Vámonos, tenidos. Señor Sanguino, hombre, ¿qué horas son, hombre? Carajo.
1: No, Pepe, está ahí. ¿Dónde lo estás buscando?
2: Pepe.
1: Ya se fue a comer.
0: Ya se largó.
2: Pues sí, Pepe.
0: Se supone que vino a trabajar.
1: Oye, Pepe, te voy a llevar al mismo oculista que el Poli, ¿eh?
0: No, pues
1: sí,
0: no,
1: ¿dónde está Sanguino?
0: No, ya pues es que estaba que ya con nuestros amigos aquí de la audiencia.
2: Y agarró los regalos.
0: ¿Qué haces aquí? ¿Qué haces aquí?
5: Por el micrófono, Pepe. Pero son las 3:15, carajo.
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8: Hola, qué gusto ser su copiloto. Vámonos con la información vial. Se restablece la circulación en el cruce de Eje Central y la Avenida Juárez luego de manifestantes. El avance continúa lento sobre Tlalpan de División del Norte a Miguel Ángel de Quevedo. También hay avance complicado sobre Boulevard Picacho Ajusco, de Chemax y hasta Periférico. Vamos a encontrar ligera carga en la Avenida Central, de la Avenida 412 a Río de los Remedios. Lo más verde es con carga que avanza, de Periférico a la vía Adolfo López Mateos. Vamos excelente sobre Zaragoza, esto para quien ya dejó atrás la Concordia y se dirige a Guelatao. El Eje 2 Norte con buen avance de Gran Canal a Paseo de la Reforma. La temperatura 21 grados, yo soy Gwen y te acompaño aquí a través de 88.9 Noticias, información que sirve. Tráfico y clima cada 15 minutos.
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15: Aquí en Jalapa y en todas partes son las 3:15, carajo.

0: estás diciendo estupideces, debería de ponerse a trabajar.
1: Nos vamos a tomar una foto.
2: Claro.
1: Ya estamos al aire, pero es que ya nos vamos.
2: Ya se acabó.
1: Está bien. Señor Sanguino, ¿dónde anda?
3: Hola, hola.
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3: Pepe.
1: Pero dinos cómo te llamas, Madre Santa.
3: Soy Vanessa de la Rocha.
1: ¡Ándale! Muy bonita muchachita.
0: Me encanta decirte, Pepe, que ya está casada.
1: Y yo ya estoy viejo, carajo, ¿no?
2: Gracias,
1: bueno.
2: Gracias.
1: Gracias, Marín. Qué linda.
2: Ay, muchas gracias.
1: A ver, Arturo.
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5: Aquí andamos, Pepe, entre la fila, ya los últimos que están aquí con todo el ambiente. ¿Su nombre?
6: Abigail.
7: Eric. Sabás.
8: Jesús.
5: Todos emocionados ya por conocer la Copa del Mundo. ¿A qué equipo le van?
7: Yo a México.
6: México.
7: Claro que a México, por favor.
8: A mi México, querido.
5: ¿Hasta dónde van a llegar en esta Copa?
8: A la final, esperemos, levantar el trofeo.
7: Claro que sí, a la final, esperemos.
5: ¿Tu pronóstico para el partido México-Sudáfrica?
7: México gana, siempre México va a ganar.
6: Sí, somos los anfitriones, ni modo que no.
5: Ayajá.
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5: Ahí está, Pepe, Alex, todo el ambiente aquí, ya en la Utopía Michuca, con el tour oficial de la Copa del Mundo, presentado por FIFA.
1: Muy bien, Arturo, y sigue llegando gente. Y bueno, tengo mensajito de Marco.
5: Aquí andamos con
1: otra vez. Acaba de llegar.
2: ¿Qué quiere el perro?
1: Sigo afuera. Primero me abandona mi papá y después ustedes. Puerta 7 me encuentro. Déjenlo pasar. Ya se va a acabar el programa, hombre.
2: Pepe, que ahí se quede y cuando salga la unidad, que la atropelle. Ingeniero José Luis, nos entras.
1: Cierto. Oye, el Cheche Palomo dice, César Costa, sus 84 años, es un ejemplo de envejecer con dignidad. Ustedes tienen 40 y ya les andan dando rondines los opilotes.
2: Adelante, Arturo.
5: Alex, ya estamos aquí con Víctor, desde hace 20 años que escucha Espacio Deportivo. Está feliz de conocerlos.
7: Pepe, me dijiste borracho, pero yo te estaba diciendo que sacaras la briaga. Aquí con Coca-Cola la distribuimos.
1: Órale. Perdón, no te entendí la señal, padre. Perdón.
7: Para la próxima, Pepe.
1: Ya vas.
7: Y en Espacio Deportivo son las 3:15.
5: ¿Hasta dónde llega la selección mexicana?
7: Yo creo que llega a semifinales.
5: Otro Ayajá. Ilusionado, Alex, Pepe, Poli.
2: Ayajá. ¿De Iztapalapa, seguro?
5: ¿De dónde eres?
1: ¿Qué pasó?
7: Cuautitlán Izcalli.
5: Ah, te queda bien cerca.
2: Bueno. Órale, desde Cuautitlán.
7: Saludo a los Jacobos.
2: Pues ya casi nos vamos, ya estamos a nada. Ah, pues todavía vamos a ir a pausa, ¿verdad?
1: Sí, una pausita, sí, señor.
2: Muy bien.
1: Pero sí sorprende, mis niños, la cantidad de personas, de toda nuestra audiencia, de todos los que vienen a disfrutar de este tour maravilloso en un recorrido del Guateque futbolero desde 1930, Alex.
2: Así es, y les recuerdo que hoy tenemos una cita de 6 a 7 de la noche. Tenemos ¿hoy? Espacio 2026.
1: Ah,
2: Pepe.
1: Porque ¿qué creen?
2: Hoy nos va a acompañar el grupo Kinky va a estar hoy en Espacio B, en vivo y en la cabina, ¿eh?
1: I can't believe it, no lo puedo creer.
2: Dios, no, hombre, para cantar su éxito fue en un
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11: Y aquí desde San José, Costa Rica, son las 3:15, carajo.
12: El Pepe. El Pepe.
2: El Pepe. El Pepe Pelos.
1: No,
2: el
1: Papi Chulo.
8: No, ¿por qué te burlas?
2: Bueno, el inmortal.
1: No, ¿qué inmortal?
2: Eres inmortal, Pepe.
1: ¿Qué inmortal, sí, Pepe? Hombre, qué...
2: Mira, Pepe, ya te vienen a pedir pensión.
1: Ajá, ¿eh? Aquí viene la familia. ¡Eso, chiquitín!
2: No, te están diciendo que no te hagas, ya vienen por la pensión.
1: No vine.
13: Que hasta que te salud, conoce.
1: Saludos, mijito santo. Sí, señor. Pues bueno, llega el momento de las viandas condenados. Ya hace filo. De tal suerte que los invito de todo corazón a que se laven sus manitas con harto jabón, como debe de ser, hombre. Como Dios manda, tú también, el de la foto, lávate tus manitas con harto jabón. De veras. Que prevalezca una asepsia impecable, güero, y digna de encomio, digna de que te envidien propios y extraños. Acto seguido. Mis niños pasan a la mesa. ¿De qué manera, Renecito? Despierta, güey. Viene. ¡Ay! ¡No, Dios mío, de veras! Abusas de mi persona.
2: ¡Llamen condenado a los paramédicos!
1: No, no, Dios. Nada más porque te pertenezco y me puedes llevar en donde quieras condenar. Pero bueno, en fin. Pasan a la mesa, mis niños, con una distinción, con un garbo de veras, con una categoría, con una elegancia y una pulcritud, niños, de veras. De veras que no tiene madre, por Dios santo. Poli, tenga la gentileza de decirnos a todos. A ver, ¿qué estás moviendo?
2: Pepe, ni te estás poniendo atención, no. Poli está saludando y todo.
1: Está usted saludando, estoy dando una presentación de poca madre y usted
2: distraído. Parece que está espantando moscas.
1: Caray, hombre. A ver, ¿qué vamos a comer today, Poli, por favor?
13: Pepe, yo sé que me la vas a mentar, pero es que hoy es día, hoy es viernes.
1: ¿Y luego?
13: Viernes de barbacoa, Pepe.
1: ¿De barbacoa?
2: ¿Qué le parece si yo pongo el... y usted?
13: Ah.
1: Se tiene usted que lucir con nuestra audiencia, no joda, hombre.
13: No, bueno.
2: Es que es lo más rico cuando lo ponen ahí.
13: Ah, eso sí, ¿eh? Es el que le da el sabor. Dependiendo qué profundo esté.
1: Pues sí, ¿verdad? Ándele, ya no dé tanta explicación.
13: Pepe, a ver. El día de hoy es viernes de barbacoa, porque andamos en la calle, andamos por acá, por estos rumbos. ¿Qué te parece si empezamos con un consomé, su arroz y su garbanzo?
2: Ingeniero, es un consomé costecho.
1: No,
2: es viernes.
1: No, ya, hombre.
13: Arroz y garbanzo, para que sepa rico.
1: Correcto.
13: Y unas flautas doradas de barbacoa o unos tacos de pancita y campechanos.
1: ¿Hago qué? ¿Pancita? Pues es que aquí viene crudo, ¿qué?
13: No, Pepe, pero ahorita
1: está bien, bueno,
13: se antoja.
1: Está
13: bueno. Y de postre, un raspado
1: de anís.
13: No, ¿qué? Raspado de anís, Pepe.
1: No me
2: ahorita venga. Yo le pongo por los que quieran.
13: O a mí me gustan también raspado de tejocotes.
1: También.
13: Que sepa rico.
1: Correcto. Sí, sí.
13: Y dos cervecitas para ir empezando
1: ya
13: y
1: va
13: haciendo estómago.
2: 500.
1: Correcto.
13: Así que, Pepe, que tus niñas, que tus niños, que coman
1: rico.
13: Rico. Y que coman
1: sabroso.
13: Buen provecho para todos.
1: Bien dicho, Paul.
2: Vámonos con el santoral. Lick.
13: Primo.
2: ¿Cómo les va? Bien, a todo dar.
14: Qué bueno. Viento, ¿ya se tomaron la foto?
2: Ya, claro.
14: Te bañaron, me imagino.
1: Sí, por lo menos yo sí, padre.
14: Muy bien.
2: ¿Cuál es?
14: Bueno, el vámonos con el primer nombre, Pacífico. No.
1: Pacífico.
15: La cerveza.
1: El océano.
2: Sí, no, pero la bien fría, Pepe, una bien fría.
1: Una Pacífico, es bien rica. Y la calle Pacífico.
2: También.
1: ¿Tambor?
14: ¿Cuál más? Siguiente, Sancho.
1: ¡Ah! Ay, abusado.
2: Déjame hablar a mi casa.
1: Vámonos. Te veo triste. Híjole.
2: Mario, habla a tu casa.
1: A ver,
14: Bonifacio.
13: El árbitro.
1: El Boni, querido. El Boni. Sí, señor.
14: Y el último nombre, Doroteo.
1: Arango. Pancho Villa, sí,
2: claro.
1: Señor. Claro que yes. Bueno,
2: a ver, Arturo, ¿qué quieres? Porque ya nos vamos.
16: ¿Ya?
2: ¡Órale!
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2: Ah, bueno.
14: Ahí está, vámonos.
1: Bien hecho.
2: Vamos.
1: Ya saben a dónde.
8: niños.
1: Abrazo.
2: Buen fin de semana. No se olviden, me saludan a su jefa.
13: Nos vemos la próxima.
1: Váyanse al carajo. Buenas tardes.
15: Son las 3:15, carajo.
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18: Hola, qué gusto ser su copiloto. Vámonos con la información vial. Y primero las zonas complicadas. Una de ellas es Revolución entre Viaducto y San Antonio. Hay tráfico en Lomas Verdes, de Boulevard San Mateo a Periférico. Vamos a encontrar carga que avanza sobre la autopista México-Puebla, del eje 6 Sur a la Concordia. La avenida 608 con carga que avanza del Metro Deportivo Oceanía y hasta Río Consulado. Libre Zaragoza de la Concordia y hasta Guelatao. Libre y sin complicaciones Zaragoza de la Concordia y hasta llegar a Guelatao. La avenida 8 con buen avance de calle 47 a Boulevard Puerto Aéreo. La temperatura continúa en 21 grados. Yo soy Wendera y tú escuchas 88.9 Noticias, información que sirve. 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Quédate porque ya viene para acompañar tu camino nuestro querido Alfredo Romo.
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17: Viernes en nuestra Ciudad de México, viernes 5 de junio de 2026. Soy Alfredo Romo, ¿cómo estás? Buena tarde, buen provecho. Esta es la estación del tránsito y el clima. Aquí estamos todas, todos los que hacemos posible para ti, esta que es la estación del tránsito y el clima. Vámonos con lo más importante. Primero que nada, saludarte y saludar también a mi querida Gwendolyn Vera con lo más importante del tránsito. Querida Gwen.
22: Bienvenido, querido Alfredo. Como siempre, un gusto acompañarte. Ya es viernes y a los amigos del auditorio recordarles que van a encontrar obras a través de la avenida 503, de la avenida 508 al eje 4 Norte. No le cambien, en unos minutos, más información vial.
17: Perfecto, muchas gracias, querida Gwen. Soy Alfredo Romo, la información que sirve: mala calidad del aire en la Gustavo Amadero, en Iztapalapa, en Cuautitlán Izcalli, en Nezahualcóyotl y en Tlalnepantla. Esto según el reporte de las 3 de la tarde de el aire aquí en el Valle de México. Ahorita en breve te actualizo con el reporte de las 4. La información que sirve: este viernes se registró un sismo de magnitud 5.2 aquí en la Ciudad de México. ¿Lo sentiste? Joana.
23: La tarde de este viernes a las 14:55 horas se registró un sismo de moderada intensidad, apenas perceptible en la Ciudad de México. El movimiento de 5.2 grados de magnitud se registró a 29 kilómetros al oeste de Ometepec, Guerrero, a una profundidad de 10 kilómetros. Autoridades capitalinas aplicaron el protocolo de revisión con sobrevuelos y patrullajes, así como la revisión en los sistemas de transporte público sin que se registraran daños. De acuerdo con la Secretaría de Gestión Integral de Riesgos y Protección Civil, se reportó saldo blanco y el movimiento no ameritó la activación de la alerta sísmica, ya que la distancia al epicentro se localizó a más de 300 kilómetros de la Ciudad de México y no se superó la magnitud de 6 grados. Para 88.9 Noticias, Joana Flores.
17: Gracias, Joana. Oye, más información que sirve: platicarte que policías de la Ciudad de México detuvieron a un hombre que aparece en un video viral golpeando a un adulto mayor. Detenido ya está. René.
24: En relación a un video difundido en redes sociales el pasado 29 de mayo, donde se observa un sujeto que golpea a un adulto mayor que caminaba en calles de la colonia La Michoacana, en Venustiano Carranza, policías capitalinos lograron su detención. Luego de diversos trabajos de investigación, con apoyo de las cámaras de videovigilancia, siguieron la ruta de escape del agresor, así como su zona de movilidad, hasta que lo ubicaron en la colonia Janitzio, donde finalmente fue aprehendido. Tras una revisión, le fueron aseguradas 20 bolsitas transparentes con marihuana, así como dinero en efectivo. El sujeto de 45 años fue presentado ante el Ministerio Público. Para 88.9 Noticias, René Ponce Hernández.
17: Muchas gracias, René. La alcaldía Benito Juárez se reporta lista para recibir a turistas nacionales y extranjeros en el marco del Torneo Internacional de Fútbol. Armando.
25: El alcalde de Benito Juárez, Luis Mendoza, garantizó que en la demarcación habrá orden y seguridad durante los partidos de fútbol internacionales y se brindará el apoyo a hoteles y restaurantes para que brinden el mejor servicio a sus visitantes.
26: Estamos listos y este es el mensaje para que vengan a Benito Juárez y sepan lo que somos y lo que tenemos, que esta alcaldía es de talla mundial.
25: Al encabezar la presentación del decálogo de colaboración con el sector hotelero y restaurantero, el alcalde destacó que en el sector privado estará en constante comunicación con el sector gobierno para que todo transcurra de la mejor manera y todos se sientan orgullosos de pertenecer a Benito Juárez. Para 88.9 Noticias, información que sirve, Armando Arteaga.
17: Muchas gracias, Armando. Vámonos con más. Son las 4 de la tarde con 8 minutos en 88.9 Noticias. La Sonora Santanera pondrá el ritmo este sábado en Paseo de la Reforma. Se va a intentar romper el récord Guinness de la ola más grande del mundo, pero todos bailando. ¡Lalo!
0: ¿Qué sería del ambiente futbolero en México sin las clásicas olas que se arman en los estadios? Bueno, para exaltar esa expresión, este sábado se intentará romper un récord Guinness con la mayor cantidad de personas formando una ola. La cita será sobre Paseo de la Reforma entre el Ángel de la Independencia y la Glorieta del Caballito a partir de las 8 de la mañana. La prueba real será 2 horas después y en todo el evento participará la Sonora Santanera, que ofreció estos detalles en entrevista para 88.9 Noticias.
3: La ola más grande.
4: Presente la Sonora Santanera con un tema emblemático modificado para la ocasión.
5: En el Ángel, la cita me parece que es a las 9:30 de la mañana.
0: Para 88.9 Noticias, Lalo González.
17: Gracias, querido Lalo. Vámonos con más. Soy Alfredo Romo, este es 88.9 Noticias, la información que sirve. Escucha nuestro nuevo episodio del podcast exitoso que se llama Espacio 2026. Estamos con todo, ¿eh? Y ahora con José Vicente Segarra y García, alias mi querido Pepín, que ya está lanzando este episodio muy emblemático porque al fin y al cabo es nuestro querido Pepe Segarra. Así que no te lo pierdas, escúchalo, está en Espacio 2026. Habla acerca de su experiencia, sus recuerdos del México 70, el torneo que pasó a la historia por ser el primero en transmitirse a color, el debut de las tarjetas, los cambios, Brasil tricampeón, el partido del siglo. De esto y mucho más nos platica mi querido Pepe Segarra. Así que adelante, no te pierdas Espacio 2026 en 889noticias.mx y también, claro, a través de donde vas a poder hacer de 88.9 Noticias tu estación número uno en las memorias de acceso rápido. 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La información que sirve. Lo más importante, platicar esta tarde con Alemau Luna, porque tenemos el reporte, pero también para otros días anteriores, en estos 15 que suman ya de afectaciones de la Coordinadora Nacional de Trabajadores de la Educación. En otros días, a esta hora, la cosa ya estaba tranquila, pero ahorita siguen activos y siguen bloqueando una arteria por demás importante, la más representativa. Están en Reforma, Alemau, te escucho, buena tarde.
6: ¿Qué tal, Alfredo? Muy buenas tardes, un gusto saludarlos. Ustedes hoy se cumplieron ya 12 días de movilizaciones por parte de la gente en la Ciudad de México. La jornada de lluvia no impidió, Alfredo, que miles de integrantes salieran desde las 10 de la mañana, desde sus plantones en 5 de mayo y 20 de noviembre en la Ciudad de México, hacia Paseo de la Reforma. Llegaron con sus sillas, con sus sombrillas y también bien tapados con sus chamarras, donde realizaron 3 bloqueos a la altura del Caballito, en el cruce con Avenida Juárez, a la altura de la Glorieta Cuitláhuac, en el cruce con Insurgentes Norte, y en el Ángel de la Independencia, en el cruce con Florencia. Fíjate, Alfredo, que a diferencia de otros días, esta vez no se registraron actos de violencia. Por el contrario, algunos se concentraron nada más para lanzar consignas y otros aprovecharon para jugar fútbol, hacer actividades, pues digámoslo así, recreativas, más sanas, y bueno, incluso armaron cascaritas intersecciones, lo que llamó la atención de transeúntes y turistas, sobre todo en Insurgentes. La diversión fue tal, Alfredo, que pues hasta se formaron porras y se hicieron apuestas. Vamos a escuchar parte de este futbolito que se echaron ahí.
7: Voy a estar en vivo y voy a estar narrando el mundial al lado de Martinoli y el doctor García. Sacan los compañeros de Oaxaca. Para arriba, maestra, excelente. ¿Cómo juegan en Jalisco, bonito? Se reventando todo como Rafael Márquez. Excelente, la para. No sale, no sale del encuentro. Sigue la pelota rodando. ¡Vámonos, maestra! ¡Qué cabrón de cintura con ese recorte, compañeros! ¿Lo vimos? La verdad, están jugando mucho mejor que los hombres.
6: Precisamente, Alfredo, ese era un compañero del magisterio, lo estaba haciendo pues muy bien y estaba ahí pasando un buen rato. Sin embargo, quienes no lo estaban disfrutando tanto fueron los ciudadanos que pues tenían que transitar por esta zona ahí en Paseo de la Reforma. Se dijeron ya cansados de los cierres que afectan su trabajo, y es el caso de Pablo. Es un mesero en un restaurante que no pudo pasar a bordo de su motocicleta, a pesar de que ya estaba unas cuantas cuadras, por lo que tuvo que buscar alternativas. Esto nos dijo en 88.9 Noticias.
9: Demasiado, Sí, siempre llego tarde aquí al Sonora y todos los días es lo mismo. Sí, está muy cerca y es un punto de cierre diario. Y sí, más que nada por los retardos, a mí me afecta. O sea, yo entro a las 12 y ya son 7 minutos. Sí, me respiro.
6: También los que más padecieron esto pues fueron los adultos mayores. Nos tocaron ver hasta gente con su bastón, pues tuvieron que caminar algunos desde el metro Hidalgo hasta el Monumento a la Madre, ya un poquito sofocados. Y la falta del transporte público, Alfredo, sobre todo de la línea 7 del Metrobús, pues sí benefició a los digitaxistas, quienes aprovecharon para hacer su agosto y bueno, cobraron cientos de pesos por menos de 2 kilómetros de distancia. Yo les pregunté cuánto me cobraban del Monumento a la Revolución al Ángel de la Independencia y esto fue lo que nos dijo.
2: ¿Cuánto me cobraría el Ángel?
3: ¿Al Ángel? ¿Nomás a usted?
2: Ajá.
3: Le cobraría 150 hasta allá.
2: Ajá.
3: Hay que buscarle por dónde salir, porque todo está cerrado.
8: ¿Cuánto me cobras al Ángel?
11: Todo está cerrado. Ventas modernas.
2: Ajá.
11: Dame 3 varitos, te voy a cobrar 50 varos más por uno.
6: Ahí está, unos 150 y otros 250, y ahí dependiendo, pues, qué tan buena onda era el visitaxista. Bueno, minutos después de las 2 de la tarde, Alfredo, y ante la presencia de lluvia, los centistas comenzaron a retirarse poco a poco de los puntos del bloqueo al campamento improvisado en las inmediaciones del Zócalo. Fue tan benévolo el clima que también por ahí de las 2:30 ya dejó de llover, salió el sol, y bueno, ayudó a que se restableciera con normalidad la circulación en Paseo de la Reforma y en sus intersecciones. Ya hay en estos momentos operación de la línea 7 del Metrobús. Y bueno, este viernes no se tiene pactada ninguna reunión con autoridades de la Secretaría de Gobernación. A las 5 de la tarde sí se tiene programada una asamblea sindical en sus campamentos, donde definirán las acciones que realizarán este fin de semana, ya muy pocos días de la inauguración del campeonato de fútbol. Y bueno, no se descarta que las próximas semanas busquen ir al Aeropuerto Internacional de la Ciudad de México e incluso al Estadio Azteca, Alfredo. Y bueno, pues recordar que nada más Rosa Isela Rodríguez, quien es la secretaria de Gobernación, recientemente dijo que no hay falta de voluntad por parte del gobierno para resolver la situación. Lo que faltan es el presupuesto para cumplir sus dos grandes demandas, que es un aumento del salario considerable, del 100% dicen ellos, y también la abrogación de la ley del ISSSTE para un sistema de pensiones sin afores, y también que tengan una jubilación de 28 años de servicio para las mujeres y 30 para los hombres, Alfredo.
17: Qué importante, todo esto que me dices, porque creo que lo que hay que resaltar es precisamente eso. Cerramos la segunda semana de hostilidades, debería decir, y sin ni una sola negociación, ¿correcto? Van 10 días hábiles al menos y no se ha logrado ni un solo paso, y la afectación en la Ciudad de México y en otros lugares continúa, compañero.
6: Sí, por parte de la Gobernación señaló que ya les pusieron dos propuestas en la mesa. Una de ellas es crear una aseguradora pública que maneje los recursos en su retiro, pero esta no ha convencido al magisterio. Y bueno, les han propuesto también un aumento del 9% del salario, pero pues no es suficiente para ellos. Y bueno, señalar que los avances que se llegaron a tener fueron la semana pasada, pero nada más con la sección 22 de Oaxaca. Estas ya son demandas del Magisterio Nacional. Pues vamos a ver qué pasa este fin de semana y también ya el lunes, ya casi nada, Alfredo, de que comience este torneo.
17: Vamos a estar pendientes de esto y más. Gracias, como siempre, Alemão. Aquí estamos para escucharte y ahorita te preguntamos a ver cómo va precisamente este movimiento allá en Reforma. Reitérame, ¿qué altura están?
6: Ya ahorita ya se retiraron todos a su campamento. Y esto fue gracias a que empezó a llover. Se fueron en operación hormiga, así lo llaman ellos, ya por las laterales, ya sin afectar la vialidad. En estos momentos ya hay circulación completamente restablecida en sobre Paseo de la Reforma y sus intersecciones, y también ya hay servicio normal del Metrobús.
17: Va, gracias, Alemão, buena tarde.
6: Buena tarde.
17: Alemão Luna con nosotros. Soy Alfredo Romo, este es 88.9 Noticias.
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22: Hola, qué gusto ser su copiloto. Vámonos con la información vial. Y ya se libera la circulación tras la presencia de manifestantes sobre Vallejo, a la altura de Cuitláhuac. Pero ayer es un corte preventivo en 20 de noviembre a partir de José María Isasaga. Es por manifestantes. Así es que utiliza Congreso de la Unión como alternativa. Vámonos ahora con las zonas complicadas. Una de ellas es Lomas Verdes, de Boulevard San Mateo a Periférico. Revolución avanza lento, de Viaducto a San Antonio. Vamos a encontrar un poco de carga sobre Avenida 608, del Metro Deportivo Oceanía y hasta Río Consulado. Avenida Central con carga que avanza de la Avenida 412 a Río de los Remedios. Libre Zaragoza, de la Concordia a Guelatao. Insurgentes con buen avance de Río de los Remedios al Eje 4 Norte. La temperatura 20 grados. Yo soy Gwen Vera y te acompaño aquí con nuestro querido Alfredo Romo por 88.9 Noticias. 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
17: La información que sirve, 4:20, esto es 88.9 Noticias. Recuerda que el programa va ahora de 4 a 6 de la tarde, ¿ok? Porque incluso mi tío Carlos me regañó diciéndome, ¿dónde demonios estabas ayer? Yo dije, no, es que Espacio 2026, entonces ya entendimos. Espacio 2026 a las 6 de la tarde por 88.9 Noticias. Nosotros vamos de 4 a 6. Vámonos con lo más importante. Oye, platicamos. Llevamos micrófonos de 88.9 Noticias a la línea 2 del metro, porque tú sabes, es una línea que todavía está siendo pues muy intervenida. Se busca hacer, por cierto, una remodelación y una mejora. Ha habido críticas en términos de decir, pues sí quedan muy bonitas, pero lo que nos interesa es que ya no haya ni goteras, ni interrupciones, chispazos cortos en el metro y que dé un buen funcionamiento al fin y al cabo. Pero fuimos a preguntarle a la gente, ¿qué piensa acerca de lo que se está haciendo en la línea 2? Pues están hartos. Yo creo que la palabra hartazgo podría bien definir lo que ellos sienten en cuanto a la remodelación y las interrupciones en el servicio. Fíjate, se abrió únicamente la estación Viaducto y continúan sin ascenso y descenso las personas en estaciones como Zócalo, San Antonio Abad, Chabacano, Nativitas y también en la Portales. El metro informó que habría servicio alterno de RTP. Bueno, los usuarios critican que no había paso de unidades y tardaban más de media hora en pasar cada una de estas. La señora Araceli dijo que se están complicando sus traslados. Escúchela.
19: Ahorita no hay RTP y tengo que pagar, entonces ya es como 2 más pasaje. No, es que no tienen, con la palabra, pero no tienen madre, o sea, y nada más. ¿Para quién van a quedar bien? Porque para los mexicanos pues está quedando muy mal. ¿Y con quién van a quedar bien? ¿O con cuántos gobiernan o qué?
17: A mí me llama la atención que la señora Araceli diga, y tengo que pagar. Pues no se supone que eran gratis los RTP, habían dicho, ¿no? Pagas tu boleto, sales de la estación, te agarras un RTP, te metes y en la estación entras gratis de nuevo, porque es el puente, digamos, que se está haciendo. Criticó también que los trabajos se hayan realizado con urgencia, a marchas forzadas, solo para cumplir con el campeonato de fútbol.
19: Eso se debió de haber hecho desde antes. Hubo manifestaciones de los del metro, que estaba mal el metro, y ahorita ni van a acabar. No, está pésimo, es horrible. Si tengo que ir a fuerzas a Chabacano, yo voy a la línea café, a fuerza.
17: A fuerza, dice la señora Araceli. Bueno, otro punto importante es que con esta opinión coincidió la señora María. Estaba esperando un camión. Reconoció que las mejoras podrían beneficiar, sí, pero que todo está hecho a última hora.
27: Yo sé que estos cambios, estas renovaciones, pues nos van a beneficiar, pero pues no era así como que lo hicieran todo tan, ¿cuál sería la palabra? Mal hecho, en poco tiempo, porque en realidad es que sí les avisaron que el mundial,
17: bueno, vamos a ver, fíjate. Ante la suspensión de estaciones, los usuarios han optado por pagar taxis de aplicación, camiones, combis. Y obviamente esto le pega mucho a su economía. Vamos a escuchar a Rafael.
0: Tenemos que pagar un Uber o camiones de los morados que cobran 9.50. O sea, realmente pues sí somos afectados con la economía, porque al fin y al cabo estamos haciendo un gasto extra del transporte público.
17: Ahí está lo que dice Rafael, por cierto. Oye, el llamado de la gente pues está muy claro. Que se apuren con los trabajos de remodelación para el servicio del metro, que llegue ya a operar con normalidad y puedan todas y todos trasladarse sin broncas.
0: Ahora sí, realmente, pues ya terminan, porque realmente pues somos afectados, y ya por la próxima semana con lo del mundial, pues va a ser mucho peor esto. Caótico, la verdad, ¿eh?
17: Pues sí, dice que caótico, esa es la expresión que usan. Bueno, pues por si fuera poco, el metro anunció que hoy, a las 10 de la noche y hasta la medianoche, de 10 de la noche y hasta la medianoche, nuevamente, en esta línea, los trenes van a operar en dos circuitos, de cuatro caminos a Pino Suárez y de Taxqueña a Xola. En estas dos horas, de 10 a 12 de la noche, se va a ofrecer servicio con RTP entre las estaciones Xola y Pino Suárez, se supone. Además, se mantienen sin servicio y también con apoyo de RTP, esta parte de Nativitas y Portales. En estas dos tampoco hay servicio. Qué complicado, ¿eh?, entender todo esto. Ahí te va de nuevo. Hoy, de 10 de la noche hasta las 12, de 10 a 12 de la noche en la línea 2 del metro, nuevamente van a operar los trenes solamente de ida y vuelta desde cuatro caminos y hasta Pino Suárez, párale, y de Taxqueña hacia Xola. De ahí, las restantes se tienen que cubrir con RTP, incluidas Nativitas y Portales, que siguen cerradas. Quédate con nosotros, esto es 88.9 Noticias, tengo la información que sirve.
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6: Hola, qué gusto ser su copiloto. Vámonos con la información vial. Y continúa la reducción de carriles por un accidente sobre la autopista México-Querétaro, a la altura del kilómetro 71 con dirección a la Ciudad de México. El avance es lento a través de Tlalpan de División del Norte a Miguel Ángel de Quevedo. Constituyentes a vuelta de rueda de Avenida Bosques a Circuito Interior. Vamos a encontrar ligera carga sobre Avenida 608, del Metro Deportivo Oceanía a Río Consulado. La autopista México-Puebla con ligera carga del Eje 6 Sur a La Concordia. Libre Insurgentes de Río de los Remedios al Eje 4 Norte. Zaragoza con buen avance de La Concordia y hasta Guelatao. La temperatura 20 grados. Yo soy Gwen Vera y te acompaño aquí con Alfredo Romo por 88.9 Noticias, información que sirve. Tráfico y clima cada 15 minutos.
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9: 4:30.
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17: La información que sirve, viernes 5 de junio de 2026. Soy Alfredo Romo, qué bueno que estamos en esta que es la estación del tránsito y el clima. Yo quedé en que te iba a dar la actualización en cuanto a la calidad del aire en el Valle de México. Ya está el reporte de las 4. ¿Te parece si antes de volar escuchamos a mi querida Gwen? Lo más importante del tránsito, querida Gwen.
6: Querido Alfredo, muchísimas gracias. Y amigos del auditorio, cuidado, porque hay un accidente que ya complica el avance sobre la autopista México-Pachuca, antes de la vía Morelos con dirección a Pachuca. No le cambien, en unos minutos más información vial.
17: Gracias. Iztapalapa tiene mala calidad del aire y también la tienen Nezahualcóyotl y Tlalnepantla. Tres estaciones de monitoreo presentan mala calidad del aire. Tlalnepantla, Nezahualcóyotl e Iztapalapa. Vamos a ver si cambia en el reporte de las 5. Pendientes, la información que sirve. Soy Alfredo Romo, buena tarde. Vámonos al panorama nacional. Este domingo 7 de junio se va a aplicar la ley seca en el estado de Coahuila. ¿Por qué? Porque hay elecciones locales para renovar el Congreso del Estado. La ley seca se va a aplicar a todo negocio con licencia o

0: incluso de clausurarles el negocio. Por otra parte, la Procuraduría Federal de Protección al Ambiente, la Profepa, clausuró temporalmente el recinto Dolfinaris Cancún, allá en Quintana Roo, tras una serie de denuncias públicas sobre las condiciones en las que se encontraban los delfines. Y la Coordinadora Nacional de Protección Civil, que encabeza Laura Velázquez, de la Secretaría de Seguridad y Protección Ciudadana, y el gobernador de Oaxaca, Salomón Jara, instalaron este viernes en Santa María, Huatulco, el primer puesto de comando de la temporada de lluvias y ciclones tropicales 2026. Vámonos con lo más importante. Señor Alfredo Rumo, piden a la población tener cuidado con la solicitud de códigos de verificación de WhatsApp. Ojo, René.
1: La Policía Cibernética Capitalina alerta a la ciudadanía de una modalidad de fraude digital relacionada con el robo de cuentas de WhatsApp mediante la solicitud engañosa de códigos de verificación enviados por mensaje SMS. Detalla que este tipo de fraude inicia cuando la víctima recibe mensajes o llamadas de personas que se hacen pasar por contactos conocidos, empresas o incluso personal de soporte técnico, quienes solicitan apoyo para reenviar un código de 6 dígitos recibido por SMS. Dicho código corresponde al mecanismo de autenticación de WhatsApp para registrar una cuenta en otro dispositivo. Al compartirlo, los delincuentes obtienen acceso total a la cuenta de la víctima, la bloquean de su celular y comienzan a utilizar su identidad para contactar a familiares y amigos, solicitar depósitos de dinero, enviar enlaces fraudulentos y realizar otras estafas. Para 88.9 Noticias, René Ponce Hernández.
0: Muchas gracias, René. Esa es información que sirve, Cuida tu cuenta de WhatsApp y ponle doble verificación, porfa. Vámonos con más. Aseguran que las protestas de maestros de la Coordinadora Nacional de Trabajadores de la Educación, la CENTE, afectan la posibilidad de que México muestre su grandeza en el marco de la fiesta de fútbol. Marinés.
2: El presidente de la Coparmex, Juan José Sierra Álvarez, lamentó que a unos días de que inicie el torneo de Norteamérica, los maestros de la CENTE protagonicen movilizaciones, bloqueos y actos vandálicos.
3: Lamentamos estos hechos, la verdad, estas protestas, el derecho de unos no implica transgredir derechos de otros, y creo que esto es muy importante, y bueno, pues lamentable que esté sucediendo lo que está sucediendo, porque es la gran ventana, el gran escaparate para promover nuestro país, un país que tiene un patrimonio cultural, histórico, inigualable como ningún país, y no solamente un patrimonio cultural, histórico, sino también gastronómico, turístico, muy importante, y bueno, pues tenemos que aprovechar esta ventana de oportunidad.
2: Para 88.9 Noticias, María Inés Camacho Romero.
0: Gracias, querida María Inés, y tú, reporta para Romo esta tarde. Sí, porque no se sabe qué va a pasar en un viernes como este. Así que adelante, participa con nosotros a través de iHeartRadio. Abre la aplicación, busca 88.9 Noticias. Ahí está el Talkback. Tú conoces bien ese botón. Es rojo con un micrófono blanco en medio. Está junto al Play. Manténlo presionado, te va a grabar. Dime tu nombre. Pídeme, por favor. Ay, no es cierto. Dime tu nombre. Lo que es la costumbre. Dime tu nombre y dime dónde estás. Mándame tu reporte bien profesional diciendo tu nombre, dónde andas y regresas micrófonos para 88.9 Noticias, ¿sale? Aquí te escuchas. Reporta para Roman 88.9. Continúa la búsqueda de la periodista Roxana Guzmán. Actualízanos, Memo.
4: Es prioritario para el gobierno de Veracruz encontrar a la periodista Roxana Guzmán porque se trata de una mujer y se debe garantizar la seguridad de todas las mujeres en esta entidad.
5: Porque más allá de cualquier profesión a la que ella se dedique, no debemos perder de vista que en un país y en un estado encabezado por mujeres, pues es prioritaria la búsqueda o localización de una mujer.
4: Así lo manifestó Lisbeth Jiménez, fiscal general del estado de Veracruz, quien señaló que la búsqueda continuará y no descansarán hasta encontrarla. Por su parte, la presidenta de México, Claudia Sheinbaum, dijo que será la Fiscalía de Justicia quien determinará el móvil de la desaparición de la comunicadora. 88.9, panorama informativo, Guillermo Jiville.
0: Gracias, Memo. Oye, Jorge Ayala me manda un mensaje, dice, Romo, tembló, estaba en Santa Marta frente al reclusorio femenil y se sintió fuerte. Saludos, sí. Fue 5.2 grados, por cierto, y lo complicado es que depende la zona si se sintió o no, pero él dice que allá en cerca de Santa Marta, al norte de la Ciudad de México, se sintió bastante. Tiene sentido. En otros lugares ni nos enteramos. Gracias, Jorge. Vámonos con más. Soy Alfredo Romo. Ya están los podcasts de este tu programa, como cada viernes los entrega el señor productor Hassan Rolero. Lo más importante, lo que tú nos pides, lo que te perdiste tal vez, para que lo recuperes y para que lo compartas, para que juntos escuchen algo como esto.
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1: 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Que por cierto, hoy comprar una buena cantidad de pan, son más de 100 pesos en pan. 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
1: Vamos ahora con los deportes, el primer set de noticias deportivas, como siempre, bienvenido Rodrigo Herrera.
2: Gracias, buena tarde, arrancamos con la información deportiva. Concluyó la preparación de la selección mexicana, anoche goleó 5-1 a Serbia en el estadio Nemesio 10, anotaciones de Johan Vázquez, par de autogoles, además anotación de Raúl Jiménez y de Luis Chávez. México ya se prepara para lo que será la inauguración el próximo 11 de junio ante la selección de Sudáfrica, que el día de hoy tuvo sesión de fotos en el Museo del Fútbol y en el Salón de la Fama en Pachuca. Corea del Sur, otro rival de la selección, llegó este día a Guadalajara, ciudad sede de su concentración, y la República Checa, tercer rival de México, llegó esta tarde a la ciudad de Dallas. Con la presencia del campeón del mundo Roberto Carlos y Hugo Sánchez, se presentó el trofeo oficial del torneo, que estará en exhibición a partir de este viernes y hasta el lunes en la Utopía Michuca. Estamos a 6 días del inicio de la Copa. La información deportiva.
1: Gracias, Rodrigo. Vámonos con más. Yo soy Alfredo Romo en 88.9 Noticias. Lo más importante para esta tarde, soy Alfredo Romo, esa es la estación del tránsito y el clima. Reporta para Romo, ahorita escuchamos tu reporte a través de 88.9. Lo más importante, en 20 minutos serán ya las 5. Ok, ahí tengo una pregunta que me resulta muy interesante. Platicaba de esto con mi cuñado, fíjate, recientemente. Le mando un abrazo. Y platicábamos acerca de cómo expresas tu creatividad. Cuando hablamos de creatividad, hablamos de un universo gigantesco, olvídate. Pero me encantaría, ayúdame porfa, que cuando me digas cómo expresas tu creatividad, no me hables de tu trabajo. Aunque sea creativo, ¿eh? Si tú me dices, no, es que yo soy copy en una agencia de publicidad, no, bueno, súper creativo, pero no tiene que ver con ganarte la lana. ¿Cómo expresas tu creatividad en tus horas libres, en tu propio espacio? Y me parece una pregunta muy interesante, porque cualquiera que diga, ay, Romo, qué jalada la pregunta. Ok, contéstala. Y dime. Porque, fíjate, dentro de la palabra, y voy a redundar, por supuesto, dentro de la palabra crear, tiene que ser un proceso propio e innovador. A lo mejor yo, por ejemplo, a mí me gusta, y te lo he platicado, la carpintería. Y hay veces que encuentro algunas maneras muy padres de hacer algún trabajo en carpintería o de carpintería a través de YouTube o de ciertas páginas. Y dicen, ah, pues vamos a hacer una charola. Ah, chido. Yo podría decir que esa es mi manera de explorar mi creatividad, pero, siendo honestos, no tanto, porque me están diciendo qué hacer y cómo. Ahora, siempre que tomo un ejemplo de YouTube o de cualquier página, entonces la sigo y después le echo de mi cosecha. Porque entonces ya digo, ah, pues a mí no me gusta así, me gusta más grande o me gusta más chico, ajusto las métricas, o a lo mejor digo, no, pues esta parte a mí, esta esquina no me gustará en ángulo de 90 grados, la hago redondita, ¿sabes? La redondeo, la pulo, o simplemente al final le pongo un dibujo, la pinto de otra manera. Ahí está. A lo mejor mi aportación creativa al final es mínima, pero es diferente, es una pieza única. A lo mejor habrá quien diga, no, pues yo me dedico a la guitarra y hago una parte creativa. Sí, totalmente. La parte creativa tiene mucho que ver y está directamente relacionada con las bellas artes. Pero, yo insisto, no se trata nada más de decir, ah, pues yo me pongo a hacer bufandas. Sí, pero el punto importante es, ¿qué le aportas tú al final? ¿Qué es lo que termina siendo tu sello y qué termina siendo una pieza única? Habrá quien me diga, es que yo soy diseñadora gráfica, pero no tiene que ver con el trabajo. Si tú a lo mejor en la tarde haces otra cosa porque te gusta, ah, pues padrísimo. Me gustaría que fuera algo que no tuviera que ver con ganar dinero, porque ganar dinero condiciona la creatividad. Y porque al fin y al cabo el cliente termina diciendo, no, es que en azul no, y tú así, oh, pero dijiste que azul, güey. No, pero es otra cosa. Es otro desgaste y no te permite una libertad que digas, a mí me gustó así. Y que incluso pasa a tu pareja y dice, ¿por qué verde? Porque se me da la gana y punto. No, tiene que ser así. Tiene que ser así. ¿Qué otra parte o qué otra alternativa tienes para mostrar tu creatividad? Y fíjate, esto es importante. Puede que incluso lo hagas de una manera en que es algo que no va a volver a existir. Yo me acuerdo en la universidad, cuando estaba aprendiendo a usar algunos paquetes de computadora, cuando decíamos algunos software, ¿no? Algunos programas. Yo me la pasaba pegado en aprender a usar, sobre todo cuestiones obviamente de diseño, ¿no? Y decía, ah, bueno, voy a hacer una estrella. Yo la voy a poner verde. Yo la voy a poner vivos tal. Y ahora le voy a poner un mono aquí en medio. Y ahora terminabas el ejercicio y decía, ah, qué chido. Y como en aquel entonces, si tú querías respaldar un trabajo que terminara con muy buena resolución, no te cabía en un disquete, ¿no? Entonces, necesitabas algo de un disco duro un poco más grande, un drive más grande, o quemarlo en un CD. Y yo decía, bueno, lo voy a andar quemando en un CD. Y la borraba y se acabó. Existió media hora. Entonces, no necesariamente tiene que ser, si yo lo colgué en la sala. No, no, no. Ni se lo diste a tu mamá. Porque nuestras mamás, algunas, tienden a colgar hasta en el comedor lo que tú hiciste cuando tenías 15 años. Como mi mamá. Nada más que yo no hice nada. Ahí mis hermanas son las que sí tenían una cuestión artística mucho más desarrollada. Yo todavía no sé iluminar bien un cuaderno de dibujos. Entonces, a ver qué me dices tú y a ver qué me platicas cuando yo te pregunto, ¿cómo expresas tu creatividad? Que no tenga que ver con el trabajo, que no tenga que ver con ganar dinero, esa es otra cosa. ¿Cómo expresas tu creatividad en tu tiempo libre? En 15 minutos serán las 5, en 88 puntos. ¿Por qué estoy hablando así? Voy, vengo.

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1: Hola, qué gusto ser su copiloto. Vámonos con mucha más información vial. Excelente camino. Y considera afectación vehicular en inmediaciones del Teatro Metropolitan por la presentación de Metronomy a las 9 de la noche. Así es que utilicen Hidalgo y artículo 123 como alternativas. El avance continúa poco a poco a esta hora sobre Boulevard Puerto Aéreo, del eje 1 norte a Río de la Piedad. Sobre Constituyentes, el avance a vuelta de rueda de la avenida Bosques a circuito interior. Vamos a encontrar ligera carga sobre la autopista México-Puebla, del eje 6 sur a la Concordia. También hay carga que avanza en Lomas Verdes de Periférico y hasta la vía Adolfo López Mateos. La temperatura 20 grados. Yo soy Gwen Vera y tú tienes muy buen gusto porque acompañas tu camino con nuestro querido Alfredo Romo, aquí a través de 88.9 Noticias. 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

0: La información que sirve en 10 minutos serán las 5. Esto es 88.9 Noticias. 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Vámonos con lo más importante. Oye, ¿tienes un scooter? Estos transportes que son, la neta, debo aceptarlo, muy divertidos. Si no lo has usado, yo te recomiendo que lo hagas, pero que tengas cuidado. A mí se me hace justo, pero justito, el tipo de transporte que todo el mundo cree que es un juguete y va y se rompe la madre así, pero así. A ver, préstamelo, mijo. A ver, préstamelo, amiga. A ver, hermano, púmbale, güey. Ahí van a dar quién sabe por hasta dónde. Y también es el tipo de transporte público, perdón, el tipo de transporte personal que ha generado un montón de accidentes en las banquetas, porque ahí están de necios que... Ay, ay, ay. Déjame platicarte algo al respecto. Ahí te voy. La movilidad eléctrica personal... Ay, güey, mira qué manera de decirle. La movilidad eléctrica personal tendrá nuevas reglas en la Ciudad de México. Eso será a partir del mes que viene. Y con la entrada en vigor de esta reforma que impulsó la Secretaría de Movilidad, ahora si tú eres conductor, conductora de scooter, bicimoto, bici eléctrica de alta potencia, deberás cumplir con los requisitos igualitos a los de las motocicletas. Esto para asegurar la, mejor dicho, para mejorar la seguridad vial y ordenar la circulación de estos vehículos, porque son vehículos, no son juguetes. La disposición va a aplicar para unidades que superen los 25 kilómetros por hora o que cuenten con motores de entre 250 watts y 1 kilowatt. Sus propietarios están obligados a realizar el trámite de emplacamiento, portar tarjeta de circulación, engomado, te caigas de engomado, no lo van a pegar, pero bueno, engomado y contar con una licencia tipo A1 o A2. En caso de vehículos de menor potencia que existen, bueno, estos no van a tener que usar placas, pero deberán portar un holograma de identificación. No vas a tener que usar placa, pero sí tienes que registrarlo para que te den un holograma de identificación. Las autoridades establecieron que scooters y bicicletas eléctricas deberán venderse ya emplacadas desde el punto de venta. Eso es lo que más me llama la atención, ahorita te explico. Para las unidades que actualmente circulan, se abre un periodo de regularización que irá del 1 de julio al 20 de noviembre. No, pues tendrán un ratote, como 5 meses. Documentos requeridos, identificación oficial, comprobante de domicilio, factura, documento de propiedad, licencia correspondiente y el pago de derechos. Pero no me dicen qué onda, cuánto va a ser el pago de derechos, de a cómo, qué. No dice. Ahora, todo esto son las sanciones que se van a empezar a aplicar a partir de septiembre de 2026. Cosa que no me checa. ¿Sabes por qué? Porque dicen que el periodo de verificación va del 1 de julio al 20 de noviembre. Y después dicen que vienen las sanciones a partir de septiembre. Pues no, que hasta noviembre. ¿Qué pasó ahí? No me checa. A ver, si no traes casco certificado tipo motociclista, y esto me llama la atención, está bien, lo aplaudo. Pero si tú no tienes una moto, tienes un scooter, necesitas un casco de motociclista. ¿Cómo sabes cuáles son? Bueno, mira, hay muchos que atrás, en la parte de la nuca, dice DOT, D de dedo, O de oso, T de tito, DOT. Eso significa Department of Transit, Departamento de Tránsito en inglés. Eso quiere decir que son los que al menos en Estados Unidos están autorizados para ser usados en una motocicleta. Tienes que traer elementos reflejantes. Van a poder recibir multas, ¿eh? Que van de 10 a 20 unidades, que son de 1,130 a 2,660 pesos, así, pum, de cajón. ¿Qué onda con eso? Yo me quería regresar nomás un pasito, porque dice, las bicicletas eléctricas y scooters nuevos deberán venderse ya emplacados en el punto de venta. ¿Cómo le van a hacer las tiendas para generar y tramitar una placa para que me entreguen mi scooter o mi moto eléctrica ya con una placa? ¿Cómo le van a hacer? ¿Tendrán que echarse ese trompo a la uña y van a tener que empezar a tener relación con la Secretaría de Movilidad dentro de las tiendas? ¿Cómo es? Yo llego, pago mi scooter y me dicen, no, pues espérate a que me entreguen las placas como un coche. No vas a poder salir si no traes placas. Y hay un punto que hasta donde yo veo que se les está olvidando y a mí se me hace muy importante. Si ya te vas a aventar eso, si ya vas a pedir placas, entonces teóricamente es un vehículo que circula en la ciudad. Y si es un vehículo que circula en la ciudad, perdón que se los diga, pero deberían tener un seguro. Obligatoriamente y según el reglamento de tránsito de la Ciudad de México deberían de estar asegurados. Y ahora lo digo también en buena onda porque las aseguradoras aquí tienen una oportunidad de negocio. Invéntense algo atractivo y barato, ¿no? La neta, ¿cómo ves? En 4 minutos serán las 5.
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10: A conducir con muchísima precaución y vámonos con mucha más información vial. Excelente camino. Recuerden que hoy aplica el horario nocturno de parquímetros de 8 de la noche y hasta la 1 de la mañana en las colonias Roma, Hipódromo y Polanco. El avance es lento sobre el eje 1 Norte de Boulevard Puerto Aéreo a Economía. También avanza lento viaducto Miguel Alemán de Periférico y hasta Eje Central. Carga que avanza sobre Avenida 608 del Metro Deportivo Oceanía y hasta Río Consulado. También hay carga que avanza en Revolución de Viaducto a San Antonio. Vamos excelente sobre Avenida 8 de Calle 47 a Boulevard Puerto Aéreo. La Avenida Central con avance excelente del Metro Musquis a la Avenida 412. En la temperatura ya tenemos 20 grados. Yo soy Gwen Vera y te acompaño aquí con Alfredo Romo por 88.9 Noticias. 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

0: información que sirve, 5:01 en 88.9 Noticias, lo más importante, viernes en nuestra Ciudad de México. Hoy es 5 de junio de 2026. Vámonos con lo más importante para ti. 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Así que no te lo pierdas a partir de las 6 en 88.9 Noticias. Lo más importante del tránsito, querida Gwendolyn Vera, te escucho, Gwen.
1: Querido Alfredo, muchísimas gracias y amigos del auditorio, recuerden que debido a obras, continúan cerrados los carriles laterales de Zaragoza, cerca del metro Peñón Viejo con dirección a La Concordia. No le cambien, en unos minutos, más información vial.
0: Gracias, compañera. La información que sirve, soy Alfredo Romo. Refuerzan la vigilancia sanitaria en el aeropuerto capitalino. Joana.
2: La Secretaría de Salud Pública de la Ciudad de México informó que fortaleció las acciones de vigilancia sanitaria en el Aeropuerto Internacional de la Ciudad de México ante la proximidad de eventos masivos internacionales como el campeonato de fútbol. Las medidas incluyen la detección de pasajeros con síntomas de enfermedades de riesgo, el monitoreo epidemiológico y la coordinación entre autoridades sanitarias en puntos de entrada al país. La dependencia precisó que México no exige vacunación obligatoria para ingresar al país, por lo que no se realiza la revisión generalizada de cartillas de vacunación. Además, para enfermedades como ébola y hantavirus, la estrategia se centra en la detección temprana y la activación de protocolos de respuesta. Para 88.9 Noticias, Joana Flores.
0: Gracias, Joana. Una dependencia de gobierno federal se suma a la estrategia para promover el acopio y aprovechamiento de plásticos y textiles usados. Platícanos, Moni.
3: La Secretaría de Salud se incorporó a la campaña Gol por el Ambiente impulsada por Semarnat y Profepa, con el compromiso de impulsar acciones orientadas a la economía circular y a la integración de la biodiversidad en sus actividades institucionales. Como parte de esta iniciativa, la dependencia promoverá el acopio y aprovechamiento de plásticos y textiles en desuso para la reincorporación a nuevos procesos productivos, contribuyendo a la reducción de la generación de residuos y al uso más eficiente de los recursos. En 88.9 Noticias, Mónica Barrera.
0: Gracias, querido Moni. Vámonos con más. Autoridades de Jalisco revelaron más detalles sobre el parqueadero de taxis en el aeropuerto Tapatío. Parqueadero, suena como medio... ¿O será que a mí no me gusta ya, no? ¿Te gusta esto de parqueadero? Es que, según yo, es un pochismo. O sea, park es el estacionamiento en inglés. Por eso parqueadero se usa acá, pero bueno. Como quieran, pues. Martín.
4: Inició operaciones el patio de ascenso para vehículos de plataforma digital, ubicado frente al ingreso principal del Aeropuerto Internacional de Guadalajara. Habla el secretario de Transporte, Diego Monraz.
5: Donde está la bandera y es el punto de recolección hasta este punto, que es el patio más cercano a la entrada vehicular del aeropuerto. Y de este lado van a estar vehículos hasta 62 estacionados en un espacio tipo amortiguamiento, mientras que bajan su maleta, ya los están esperando, o aquí mismo pueden pedir la aplicación y cualquiera de los que esté estacionados puede jalar, puede contratar el servicio. Este espacio tiene baños, wifi gratuito.
4: Para Panorama Informativo desde Guadalajara, Martín Beltrán.
0: Gracias, Martín. Vámonos con más. Vámonos con Marinés Camacho para que nos platique cómo cerró la Bolsa Mexicana de Valores y cómo cerró la actividad del dólar, del euro. Marinés.
6: La Bolsa Mexicana de Valores terminó sus operaciones de este viernes con una caída del 1.86%, retrocediendo 1.251 puntos para colocar al índice de precios y cotizaciones a las 66.141.38 unidades. El Dow Jones de Estados Unidos perdió el 1.35%. En el mercado de las divisas, el dólar se compró en los principales bancos de la capital del país en un precio promedio de 16.94 pesos, vendiéndose en 17.90 pesos, mientras que el euro 19.88 pesos a la compra, 20.48 pesos a la venta. Cabe mencionar que el peso cerró con una depreciación semanal de 0.72%. Para 88.9 Noticias, María Inés Camacho Romero.
0: Gracias, María Inés. Vámonos con Lalo González. Hay información de Shakira. Made you strong.
7: Es mentira que Shakira apoye a algún candidato presidencial en Colombia como se ha difundido en los últimos días. Ante la falsa información que se viralizó en redes sociales, la estrella latina de la música publicó un comunicado en el que deja en claro que no respalda a ningún aspirante presidencial. Shakira también reiteró su respaldo al proceso democrático y al derecho de los ciudadanos a elegir libremente su voto. En una parte del texto se lee esto: mi compromiso es con Colombia, con su democracia y con el derecho de cada colombiano a elegir libremente. Mi deseo es que estas elecciones transcurran con transparencia y en un ambiente de paz para todos los colombianos. Para 88.9 Noticias, Lalo González.
0: Gracias, querido Lalo. Vámonos con más. Soy Alfredo Romo en 88.9 Noticias. Lalo, por cierto, con nosotros en un momentito con las recomendaciones, Vámonos con primero las memorias de iHeartRadio para que hagas de 88.9 Noticias tu estación número uno, para que vayas, conozcas todo, por todos lados, iHeartRadio, y regreses de un solo clic. 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Reporta para Romo, por favor. Vamos a escuchar tu reporte para que te escuches tú también y le presumas a tu mamá. ¿Quién anda por ahí? Buena tarde, reporta para Romo.
8: Hola Alfredo, muy buenas tardes. Te habla tu amigo Héctor Ramos, aquí cooperando con un poquito de apoyo en cuanto a cuestión vehicular. Ando desde la zona sur para el centro y se me hace aceptable la circulación. La lluvia ayudó que haya sido temprano, ahorita ya prácticamente se secó el pavimento, entonces como que todo vuelve a la normalidad. No siento que sea un viernes muy caótico, al menos por mi ruta. Me encuentro por la zona de Tepito y todo sin novedad.
0: Qué buena onda, Héctor Ramos, que andaba por Tepito. Abrazo a nuestros amigos de Tepito. Qué chido. Viernes en nuestra Ciudad de México. Héctor dice que al momento, por donde él anda, todo tranqui. Vámonos con otro reporta para Romo. ¿Quién anda ahí? Reporta para Romo.
9: ¿Qué tal? Buenas tardes. Aquí reportando desde la Hermana de la República de Iztapalapa, Oscar Manuel Vadillo Vichis. El clima está bastante soleado, el sol está a todo lo que da. Yo en la mañana saqué mi paraguotas, tamaño jumbo, y mi chamarrota que nunca me pongo, pero a esta hora ya los quiero tirar. Regreso los micrófonos para la cabina con Romo. Bye.
0: Perfecto, Oscar Vadillo. Un abrazo, hermano. Gracias. Uno más, ¿no? Reporta para Romo. Buena tarde.
10: Hola, Romo. Buenas tardes. Mi nombre es Héctor Olmos, de aquí de la Ciudad de México. Vengo sobre periférico de norte a sur. Y el periférico llegando a la Feria de Chapultepec, tránsito pesado. Tomen precauciones. Buena tarde.
0: Esa Feria de Chapultepec que ahora se llama Aztlán. Sí, muchas gracias, Héctor Olmos. Gracias por tu reporte. Uno más, ¿alcanzamos? Sí, ok, reporta para Romo. Buena tarde.
11: ¿Cómo están? Buenas tardes. Estamos reportando desde los alrededores del observatorio. Hay gran carga vehicular, por lo que les sugerimos que salgan con tiempo y manejen con precaución en esta zona derivado de las eternas obras del metro. Para Romo Noticias, informó Manuel García.
0: Me gustó el cierre de Manuel García. Ojalá fuera Romo Noticias, ¿verdad? Pero no, es 88.9. Pero entiendo, Manuel, te agradezco, hermano. Un abrazo. ¿Quién más anda por ahí? Reporta para Romo. Buena tarde.
12: Hola, Alfredo. ¿Cómo estás? Buenas tardes. Vengo por acá escuchándote en el radio. Vengo a la altura de la carretera México-Querétaro. Voy para Zumpango, en el Estado de México. No hay tráfico, el clima se ve muy agradable, la verdad se ve una tarde muy agradable. Y bueno, por acá saludándote rumbo al Estado de México, Zumpango. Saludos, todo en orden, del Circuito Exterior Mexiquense.
0: Qué bueno, hermano, te agradezco mucho. Gracias, Manuel. Ahí están los reportes que tenemos hasta ahorita. Reporta para Romo a través de iHeartRadio. Abre la aplicación, busca 88.9 Noticias. Ahí está el talkback, ese botón rojo con micrófono blanco. Manténlo presionado, te va a grabar. Dime tu nombre, dime dónde andas y reporta para Romo. Vámonos con más información que sirve. iHeartRadio.

0: La información que sirve, buena tarde, esto es 88.9 Noticias, lo más importante. Mi querida Moni Barrera está con nosotros porque vamos a platicar acerca de cómo este torneo de fútbol, que va a comenzar ya en menos de una semana, puede impactar en la productividad laboral o puede convertirse de plano en una oportunidad. ¿Para quién? ¿Cómo? Querida Moni, bienvenida, buena tarde.
1: ¿Qué tal, Alfred? Te saludo con mucho gusto, y es que lo que parece una distracción inevitable, esta justa deportiva puede impactar en la productividad laboral, pero también escolar. Vamos a escuchar.
2: Para que las empresas piensen en general cómo gestionan estos eventos extraordinarios, abiertamente y proactivamente, de cómo se puede compatibilizar el seguimiento y el trabajo, seguir los acuerdos a los que se lleguen.
1: Y ese acuerdo puede ser que yo te dejo ver el partido dentro de la empresa, pero tú te quedas una hora adicional a tu turno normal. Así lo dijo Guilhem Comte, del Instituto de Investigaciones Sociales de la UNAM. Alfred.
0: Qué importante platicar de esto, querida Moni, porque yo me pregunto, ¿no? ¿Cómo gestionas, cómo organizas ese interés sin afectar los resultados en tu trabajo?
1: Muchas empresas, Alfred, optan por ignorar el tema, dejan que cada quien decida cómo manejar su tiempo. Sin embargo, existe la posibilidad de una gestión proactiva, es decir, anticiparse a estos fenómenos deportivos y organizarse. Vamos a escuchar.
3: Cuando las personas tenemos una perspectiva de bienestar, estamos más motivadas y somos más productivas. Metas de manera puntual, tener una autorregulación en el uso de sus dispositivos móviles y de las redes sociales para concentrarse en su trabajo.
1: Así lo dijo Emanuel Martínez, académico de la Facultad de Psicología de la UNAM. Dijo que también se trata de una celebración de la identidad colectiva, en que las personas no solo observan, sino que se sienten partícipes, es decir, se emocionan tanto como si ellos mismos hubieran ingresado un balón a la portería, un gol. Y es que también, de acuerdo con datos de la UNAM, el aumento del tránsito vehicular, aquí vienen los contra, el aumento del tránsito vehicular, los congestionamientos viales, la dificultad para la movilidad cotidiana, el incremento en el costo de la vida, más ruido, más contaminación, incluso el desplazamiento de residentes, es lo que más preocupa a los habitantes de ciudades como Ciudad de México, Guadalajara y Monterrey, porque van a ser sedes de esta justa deportiva. ¿Qué te parece, Alfred?
0: Muy importante, querida Moni, porque creo que todos vamos a formar parte, nos guste o no, de esta dinámica. A lo mejor no per se, ¿verdad?, del torneo, pero de la dinámica. Vamos a formar parte, y me parece que una cosa es que ahorita estemos con que, es que las obras, es que cerraron, es que están pintando, es que sí. Pero al rato en 20 años va a estar, no, mijo, yo en el 2026, ¿qué te digo? No, hombre, yo andaba en la porra. Ahí vamos a andar platicando nuestras historias. Incluso aunque no lo creas, Mónica Barrera va a estar contando sus historias de que estuvo en el 2026 en la fiesta futbolera. Entonces yo creo que hay que ponerle buena cara, hay que buscar las opciones que tenemos y entender que además de ser una cuestión histórica, porque lo es, esto creo que es innegable y todo el mundo estamos de acuerdo, tenemos que ver la manera en que vamos a administrar todo lo que va a suceder en la ciudad y ver de qué manera podemos sacarle pues la mejor raja, Moni.
1: Efectivamente, Alfred, no sé si tú recuerdas la película de Tiempos Modernos de este cómico que decía que no se podía ni siquiera separar de su fábrica, de la máquina, porque no se podía ni rascar la axila, porque si no se le juntaba el trabajo, la máquina no se podía detener. En este caso, muchas máquinas, panaderías o cocinas económicas, pues las personas que trabajan ahí van a querer ver el fútbol, nada más hay que tener cuidado que no se quemen los frijoles o que no se queme el pan, Alfred.
0: Exacto. Este era de Charlie Chaplin, ¿no?
1: Tiempos modernos, y bueno, pues ahí él hace una parodia precisamente de que la gente no puede comer, ni siquiera ir a acudir al tocador, a hacer sus necesidades básicas hasta que lo apoyen, lo suplan, y para que puedan despegarse de la máquina. Es el caso de que ahora mucha gente que tiene esta responsabilidad de trabajar en máquinas que no se pueden detener, pues tengan cuidado también con sus extremidades, porque cualquier distracción puede ser mortal, Alfred.
0: Totalmente, totalmente. Los accidentes de trabajo es algo muy delicado y que hay que tomar muy en serio. Gracias, querida Moni, te mando un abrazo, que tengas buen fin de semana.
1: Un abrazo, Alfred, igualmente.
0: Vámonos con más, soy Alfredo Romo, este es 88.9 Noticias. Yo sé que vas a decir que no me importa, pero es que tengo información que sirve. ¿Vives en concubinato? ¿No sabes qué pasó? Ahorita te explico en 88.9.
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7: 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Presenta el informe vial. Y vámonos primero con las zonas complicadas. Una de ellas es Boulevard Puerto Aéreo del Eje 1 Norte a Río de la Piedad. Con tráfico Tlalpan de División del Norte a Miguel Ángel de Quevedo. Vamos a encontrar carga que avanza en lo más verdes de Periférico a la vía Adolfo López Mateos. La autopista México-Puebla con avance un poquito complicado del Eje 6 Sur a la Concordia. Libre lo más verdes de Boulevard San Mateo a Periférico. Zaragoza con buen avance desde La Concordia y hasta Guelatao. La temperatura continúa en 20 grados. 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Presentó el informe vial. Yo soy Wendera y te acompaño aquí en 88.9 Noticias. 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

0: Continuamos, estos 88.9 Noticias, la información que sirve, son las 5:19 en 88.9. Nos vamos a lo más importante. Te platicaba yo, ¿sabes qué es esto que la ley le llama concubinato? También se le conoce como unión libre. Dos personas que comparten una vida en común. No están casados por el civil. Eso es muy importante, porque acuérdate que Benito Juárez separó la iglesia del Estado, nos importa un pepino, dice el Estado, si estás casado por la iglesia, y viceversa. La iglesia dice, no me importa, estás casado por el civil. Hay personas que casan por los dos o por otras cosas también, pero el concubinato observa simplemente cuestiones legales en México. ¿Ok? Ahora, la ley mexicana reconoce el concubinato, tiene derechos y obligaciones, va a haber ajustes. El Pleno de la Suprema Corte de Justicia de la Nación resolvió, que el requisito de acreditar 5 años de convivencia en concubinato para acceder a una pensión por viudez del Instituto Mexicano del Seguro Social es inconstitucional. Es decir, cuando un hombre o una mujer viven con una persona por más de 5 años, esta otra persona se muere y dejaría una pensión si es que estuvieran casados. Se la niegan a la persona porque no están casados por la ley, a menos que demuestren que tienen al menos 5 años de estar viviendo juntos y de tener una relación que le llaman unión libre. Pero ahora dicen que estos 5 años son inconstitucionales. Con una votación de 7 ministros a favor y 2 en contra, el máximo tribunal invalidó la porción del artículo 130 de la Ley del Seguro Social que condicionaba el acceso a este derecho, la comprobación de un periodo mínimo de 5 años o la existencia de hijos en común. Señalar que esta resolución surgió a partir de un amparo promovido por una mujer a quien se le negó la pensión cuando falleció, no su esposo, su concubino, así se dice, ¿no? Arístides Guerrero, autor del proyecto, argumentó las estructuras familiares que han evolucionado, dicen, y las leyes deben reconocer esa realidad social.
1: De acuerdo al INEGI, en el periodo 2005 a 2025, las personas que estaban casadas disminuyeron de 47.6% a 36.3%, mientras aquellas que vivían en unión libre, en concubinato, aumentaron de 11.1 a 17.6. Es decir, definitivamente no podemos tener una visión de la familia como la que se tenía a mediados del siglo pasado.
0: Es lo que dice. Durante el análisis y la discusión, los ministros se acusaron mutuamente de defender posturas conservadoras sobre modelos de familia o criterios progresistas. Ahora, el asunto se volvió a generar con un debate de más de una hora ante la posición y argumentos de cada quien. La autoproclamada ministra del pueblo, porque así se dice ella, Lenia Batres, anunció su voto en contra del proyecto al considerar que eliminar el requisito de temporalidad podría afectar la figura jurídica de concubinato y generar un riesgo presupuestal, porque entonces se le va a dar dinero, que no está mal, pero se le va a dar dinero entonces a lo que lleven, ¿qué? ¿15 días juntos? Escúchala.
2: Eliminar el requisito de convivencia mínima de 5 años para acreditar el concubinato generaría un riesgo presupuestal, por lo cual todas las personas podemos alegar tener una pareja, haber enviudado y sostener que teníamos un concubinato con esa persona, lo que pudiera multiplicar exponencialmente el número de personas beneficiarias de este derecho al punto de impedir una previsión razonable de cargas pensionarias futuras.
0: Exactamente. Porque siempre lo hemos dicho, tienen que tener, pero más que presente, todos los ministros, diputados, senadores, ¿qué están votando? ¿Cómo va a afectar a la gente, pero también a la lana del país? ¿No? Importante. Ojo, yo no estoy diciendo, no les den nada, no, denles a quien corresponda, pero ahora sí que organícense. Un día de relación de una persona con otra no hace una relación que pueda generar derechos. Eso lo dijo, por cierto, la ministra, María Estela Ríos también defendió el requisito de 5 años de convivencia para acceder a esta pensión por viudez. Y es que, aunque sean 5, 3, 10, ¿cuántos años hace una relación como para que una persona se quede con la pensión de alguien más? Porque no nada más es hablar de la pareja, Hay que hablar de la familia. Escucha a María Estela Ríos.
3: El estado civil solo es soltero o casado, no hay otro. El concubinato es una relación, de hecho, es una realidad y sí tiende a constituir familias. Y me parece lógico lo que se establece aquí. 5 años sí dan lugar a pensar que hay una relación vinculante de afecto, de compromiso, de obligaciones mutuas.
0: Eso es muy importante y sobre todo, ¿sabes qué? Que se trata, sí, de legislar, pero acuérdate, tú agarra cualquier libro de historia de México, el que quieras, y va a decir, Perengano y Perenganos y tal partido aceptaron esto, hicieron esto, provocaron esto. Esto es hacer historia, y es hacer historia de una familia también. De aquellos que digan, qué bueno que ya me dieron mi pensión, y qué bueno, tía, te lo merecías porque mi tío, bueno, yo le decía tío, aunque no sean casados, pero papá, papá, qué bueno. Pero también por otro lado es, ¿cómo? ¿La pensión de mi papá o de mi mamá va a ir un señor con el que estuvo 15 días o que estuvo 3 meses? ¿Sabes? Sí es como que hacer un análisis muy importante de todo esto. Y seguiremos platicando. La semana que viene tenemos que hablar al respecto. Quédate conmigo. 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
18: Es un gusto acompañarlos y vámonos con más información vial. Y hoy habrá lucha libre a las 8:30 de la noche en la Arena México, así es que considera afectación vial en la zona. Utiliza Reforma y Eje Central como alternativas. El avance es lento en José María Rico de Insurgentes a Universidad. Ya se pone imposible Boulevard Puerto Aéreo Valento del Eje 1 Norte a Río de la Piedad. Ligera carga en lo más verde.
9: Verdes entre Periférico y la vía Adolfo López Mateos. La avenida central con carga que avanza de la avenida 412 a Río de los Remedios. Vamos excelente a través de la avenida central del Metro Musquis a la avenida 412. Y sin tráfico San Fernando de la calzada de Tlalpan a Insurgentes. La temperatura continúa en 19 grados. Yo soy Gwen Vera y te acompaño aquí con nuestro querido Alfredo Romo por 88.9 Noticias. 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
0: 5:30.
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0: La información más importante para esta tarde, 5:30, esta es la estación del tránsito y el clima en 88.9 Noticias. Vamos juntos de 4 y hasta las 6 de la tarde, porque a las 6 precisamente empieza espacio, discúlpame, espacio 2026. Llamando atorando bien. Otra vez. A las 6 empieza espacio 2026, que encabezan, por cierto, Jorge de Valdés, Alex Cervantes, Memo García, con lo más importante de la fiesta del fútbol. Así que no te lo pierdas y estará vigente hasta el próximo 19 de julio. Lo más importante, el tránsito y el clima. Querida Gwen, te escucho.
1: Muchísimas gracias y consideren que los viernes y sábados las líneas 1, 2 y 7 del Metrobús extienden su horario de servicio hasta la 1 de la mañana. Alfredo, amigos del auditorio, pasen un excelente fin de semana.
0: Tú también, querida Gwen, y gracias por tu apoyo. Vámonos con Maceo Alfredo Romo. Buscan que el director del Aeropuerto Internacional de la Ciudad de México haga una comparecencia en la Cámara de Diputados. ¿Por qué o qué, Isaac?
2: El grupo parlamentario del PAN en la Cámara de Diputados busca la comparecencia del almirante José Padilla Olmos, director general del Aeropuerto Internacional de la Ciudad de México, para explicar el avance de las obras de remodelación, los trabajos de pavimentación e incidentes como la caída del techo de un puente peatonal en la Terminal 1. El vocero de la bancada del PAN, Federico Doring, indicó que también promoverán una opinión de la Secretaría Anticorrupción para realizar auditorías de las fases de rehabilitación. El legislador del PAN criticó

0: produzcan fertilizantes para la recuperación de las plantas. Memo.
1: El gobierno mexicano trabaja en un programa de recuperación de plantas petroquímicas y fertilizantes. Luz Elena González, secretaria de Economía, aseguró que la intención es que nuestro país produzca de nueva cuenta esos productos y que no tengamos la necesidad de adquirirlos en otros países.
2: Nuestro país era productor de estos insumos y actualmente estamos importando muchos de estos petroquímicos que antes producíamos. Entonces el director de Pemex va a presentar todo este programa de recuperación de la petroquímica y también el programa que apoya el incremento de la producción de fertilizantes.
1: La meta será producir 4,000 toneladas de fertilizantes cada año para apoyar la producción de alimentos del país. 88.9 Panorama Informativo, Guillermo Jiville.
0: Muchas gracias, Memo. Vámonos con más información que sirve. Soy Alfredo Romo en 88.9. El panorama internacional. Irán afirmó hoy que la posibilidad de alcanzar un acuerdo con el gobierno de los Estados Unidos para poner fin a la guerra depende de que el presidente Trump autorice la liberación de 24,000 millones de dólares en fondos iraníes que están congelados. 24,000 millones de dólares. Por otra parte, el Servicio de Inmigración y Control de Aduanas de Estados Unidos, el famoso ICE, ha decidido no informar más sobre las muertes de aquellos detenidos que han sido liberados recientemente. Esta acción representa un cambio significativo en las políticas que anteriormente requerían una notificación y un análisis de las muertes de detenidos ocurridos todos dentro de los 30 días posteriores a su liberación. El presidente de Rusia, Vladimir Putin, rechazó la propuesta formulada por su homólogo ucraniano Volodymyr Zelensky para sostener una reunión directa en un tercer país con el objetivo de buscar una salida negociada a la guerra que comenzó hace más de 3 años. Putin dice no a la reunión tête-à-tête, como le dicen, cara a cara. La respuesta de Putin se produjo después de que Zelensky enviara una carta pública en la que planteó celebrar una reunión en un tercer país neutral como Suiza, Turquía o alguna nación árabe. Putin dice no. Vámonos con más. Capitalinos, vamos a poder conocer de cerca el trofeo que se entregará al equipo que gane el torneo de Norteamérica. Ahí estuvieron hoy mis amigos de Espacio Deportivo. Joana.
3: La Utopía Michoacán es la última parada del trofeo del Campeonato Internacional de Fútbol antes de que arranque la justa deportiva el 11 de junio.
4: A partir de hoy hasta el 8 de junio, este trofeo original va a permanecer en un lugar icónico de Iztacalco para que miles de niñas, de niños, de jóvenes, de personas, de familia puedan estar cerca de este ícono.
3: Se trata de democratizar este evento deportivo que pocos podrán disfrutar en el Estadio Azteca, afirmó la jefa de gobierno Clara Brugada, ante leyendas del fútbol como Hugo Sánchez y Roberto Carlos. Para 88.9 Noticias, Joana Flores.
0: La información que sirve, gracias Joana, ya tenemos los podcasts, la información más importante de esta semana, los temas que tú nos pediste a través de iHeartRadio y también a través de 889noticias.mx. Aquello que te perdiste porque andabas trabajando, andabas ocupado, ocupada con la familia, en fin, aquí está lo más importante que recupera Hassan Roblero, el productor de este programa, para que escuchemos y compartamos algo como esto.
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0: La bronca del tráfico no es como tal el tráfico per se, sino ir de una manera tan lenta que te empiezas a aburrir y manejar es una responsabilidad. 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
0: Ahí está, vámonos con más. Soy Alfredo Romo, este es 88.9 Noticias, lo más importante para esta tarde, viernes 5 de junio de 2026. Reporta para Romo, sí señor, porque esta tarde afortunadamente cuento contigo para que brindes también la información que sirve, para que hagas ese periodismo ciudadano, para que participes de este tu programa. Así que vamos a eso, reporta para Romo, buena tarde.

0: Samuel, ¿qué tal, Romo? Estoy aquí en la avenida del Imán, cerca de Ciudad Universitaria, y en un tramo de 500 metros, unos días se tardó unos 15 minutos. Aquí lo que me sorprende es que está el trolebús a contraflujo y los microbuseros se meten en el carril confinado del trolebús. Van en el sentido que va el trolebús, pero pues va en contraflujo.
1: Muchísimas gracias. Está en Avenida del Imán, por cierto. No escuché su nombre, creo que no lo mencionó, ¿verdad? ¿O sí lo mencionó? No, lamentablemente. Pero muchas gracias a ti que me reportaste para Romo. ¿Quién más anda por ahí? Buena tarde, te escucho.
2: Muy buenas tardes, estimado Romo. Nicolás Rodríguez reportando. Avenida de los 100 metros, prácticamente hasta convertirse en periférico oriente, continuación con Mario Colín. Hasta Gustavo Vaz, está imposible el tráfico. Está muy, muy lento. Las nubes muy cargadas, yo creo que ya no tarda en llover. Va a ser una tarde un poco complicada porque se ve que es un aguacerazo. Regresamos, micrófono.
1: Sí, regresaste micrófonos bien, Nicolás, te agradezco, hermano. Estuve por allá esta mañana, por cierto, fíjate, en esa zona de 100 metros, y andaba afortunadamente medio fluido, pero ahorita tiene razón en decir Nicolás Rodríguez que las nubes están cargadas y ya no tarda en llover por allá. ¿Quién más anda por ahí? Reporta para Romo, buena tarde.
3: Hola, Romo, ¿cómo estás? Buenas tardes a ti y al auditorio. Te comento que hay muchísimo tráfico en la carretera México-Puebla, del eje 6 a la Concordia. Esto debido a obras en las estaciones del trolebús elevado. Tomen sus precauciones y rutas alternas. Para 88.9 Noticias, Fernando González.
1: Fernando González, qué bonito, mi hermano, qué cierre tan profesional. Gracias, Fer, gracias por el reporte. Oye, tengo otro, pero este tiene que ver también con opinión acerca de los scooters o scooters que ya te decía vamos a tener que emplacar y que ahora se tiene que usar un casco, además certificado para motocicleta. Vamos a ver qué nos dice. ¿Quién anda por ahí? Reporta para Romo.
4: Únicamente comentando respecto a lo de las bicicletas eléctricas y estos aparatitos, todo suena muy bien que las metan en orden y todo, pero ¿qué hay de la circulación? Si tú vienes aquí al centro, por ejemplo, las encuentras arriba de la banqueta, en sentido contrario, es un desastre, o sea, las encuentras en vialidades principales donde son un riesgo para los automovilistas. Yo creo que también por ahí deberían de ver eso, dónde sí circulan y dónde no.
1: Sí, tienes razón, no escuché su nombre, Jas, no sé si lo tienes por ahí. Francisco, gracias, Francisco. Oye, tienes toda la razón. Y mi lógica apoyando tu comentario es que si antes no se consideraban o no querían considerarlos un vehículo, ahora que ya van a estar regulados, vehículos deben de ser y tienen que respetar las leyes del reglamento de tránsito de la Ciudad de México. Vehículos tienen que ser. Así que ahí está la opinión de Fernando en cuanto a los scooters y se le agradezco. Gracias. Vámonos con más información que sirve. 5:41. Los deportes, la segunda entrega. Querido Rodrigo.
5: Gracias, más deportes. En las grandes ligas, el jardinero de los Yankees, Aaron Judge, fue diagnosticado con una fractura por estrés en la primera costilla del costado derecho. Estará de baja durante un tiempo considerable. Esta tarde, juego 2 en las finales de la NBA, los Knicks de Nueva York de visitante tienen una victoria sobre San Antonio, que hoy buscará el empate. En la NFL, los Osos de Chicago dieron un paso importante este viernes hacia su salida de Illinois. La junta directiva votó a favor para que avance el desarrollo del estadio en Indiana, aunque la ubicación exacta aún está por determinarse. En el tenis, en Roland Garros, definida la final, el alemán Alexander Zverev se va a enfrentar al italiano Flavio Cobolini. Y en la Fórmula 1, Ferrari con Hamilton y Leclerc, los más rápidos en las primeras prácticas del Gran Premio de Mónaco, Sergio Pérez, lugar 18 y 14, sábado, práctica 3 y calificación, el domingo, la carrera, los deportes.
1: Perfecto, dos cosas rapidísimas de lo que nos comenta Rodrigo. Zverev debe ya ganar su primer Grand Slam, obligadamente, ya va a jugar la final. Y por otro lado también Aaron Judge, el capitán de los Yankees, que se queda fuera por un rato, ya entiendo perfecto a Rodrigo, no puede decir cuánto tiempo, no han dicho cuánto tiempo, pero es una pérdida muy sensible. Vámonos con más información que sirve. Querido Lalo González, bienvenido a 88.9 Noticias con las recomendaciones para esta tarde. Querido, bienvenido.
6: Muchas gracias, Alfred. Bienvenido junio también, mes de muchos estrenos, vaya, muy esperados. Tenemos hoy uno que ahorita vamos a platicar, pero también recuerden, viene el Día de la Revelación, la nueva de Spielberg, la próxima semana, dentro de 2 semanas, Toy Story. Terminaremos junio con esto de Supergirl, entre ellas muchas otras, pero vaya que junio pinta bien. Yo sé, Alfred,
1: oye,
6: que
1: Lalo, tú... perdóname, ¿sí? ¿Podríamos decir que con esto arranca el verano, lo bueno del verano del cine?
6: Sí, ya habíamos tenido algunas, pero vaya, junio sí es como ya esa puerta, ese banderazo donde muchos estaban con estas películas que eran muy esperadas. Hoy tenemos 2 en cartelera. Yo sé, Alfred, que tú eres más de Star Wars, pero por allá de 1982, cuando los juguetes de Star Wars estaban imponiendo récords en todos lados de ventas y las películas y tal, bueno, pues también hubo una marca de juguetes que dijo, yo también quiero mis muñecos de acción, y así es como surgieron los amos del universo, entre ellos He-Man, que tuvo así también en los años 80 una serie animada muy recordada. Hubo en los 80 también una película live action que muchos prefieren no recordar tanto porque no le fue tan bien, pero ahora tenemos esta nueva versión, Amos del Universo, donde el protagonista es He-Man y el villano, por supuesto, es Skeletor, interpretado por Jared Leto. En el reparto está Idris Elba. Sí, era Idris Elba, porque lo acaban de nombrar así, Caballero del Imperio Británico. Una película de esas que te decía, Alfred, muy esperadas. En esto de Rotten Tomatoes tiene por allí del 78% de críticas positivas. Entonces, a la mayor parte del público le ha convencido. A mí lo que quizá no me convenció tanto, la duración, más de 2 horas y exceso de chistes, como que trataron de hacer muy soso, muy ñoño al Príncipe Adam.
1: No, sí, eso no está chido. Bueno, mira, a ver, es mi mera generación, ¿sabes? A mí me encantaba He-Man, me gustaba jugar con un amigo que tenía a los personajes, a él, Skeletor, el Castillo y Grayskull, pero también importante decir que fue uno de los primeros superhéroes que tuvo su videojuego. Yo lo tenía, de hecho, y se subía a su nave. Wow. Estaba chido. Pero sí, fíjate que, siendo honestos, a mí no me ha aprendido ir a verla. A lo mejor habrá alguien que me la recomiende. Vamos a ver qué tal le va, ¿no?
6: Recuerden, amiguitos, así decía siempre He-Man al final de cada episodio.
1: Que ya lo hicieron.
6: Pero,
1: real,
6: sí, mira, tremendo. Yo creo que es... Yo creo que es mucho de la nostalgia. Ya veremos cómo le va en taquilla. Recuerden que película en la que está Jared Leto, película de la que no le ha ido muy bien, pero podría romper la maldición con esta de Amos del Universo.
1: Perfectamente. Dame un segundo, voy al tránsito y el clima y regreso claro con mi querido Lalo González. Voy, vengo.

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1: Conduzcan con cuidado y vámonos con la información vial. Recuerden que se realizan dos circuitos en la línea 2 del metro porque hay estaciones que no están dando servicios. Los circuitos son Tasqueña Xola y Pino Suárez Cuatro Caminos. Y las estaciones sin servicio son San Antonio Abad, Chabacano, Zócalo Tenochtitlán, Nativitas y Portales. El avance aún es complicado en Troncoso de Canal de Tezontle y hasta llegar a Plutarco Elías Calles. José María Rico con avance lento de Insurgentes a Universidad. Ligera carga en Universidad de Río Churubusco a Félix Cuevas. Ligera carga en Revolución de Viaducto a San Antonio. Libre Lomas Verdes de Boulevard San Mateo a Periférico. La temperatura continúa en 19 grados. Yo soy Gwen Vera y tú tienes muy buen gusto porque acompañas tu camino con nuestro querido Alfredo Romo. Aquí a través de 88.9 Noticias. 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

0: Vámonos con lo más importante para esta tarde. Soy Alfredo Romo en 88.9 Noticias. Oye, y aprovechar que ahora que muchas personas estamos ya con el espíritu del fútbol, ¿verdad? Hay un evento que te recomiendo que pues habla más allá del fútbol y que tiene que ver con una cuestión cultural y sobre todo internacional y gratuita. Este se va a llevar a cabo a la de ya. Se llama la Aldea Global 2026. Organiza Naciones Unidas. Va a estar del 9 al 21 de junio. Del 9 al 21 de junio en la Puerta de los Leones, primera sección del Bosque de Chapultepec, 68 espectáculos nacionales e internacionales, y celebrar la diversidad, la convivencia y el espíritu global buena onda es la misión. A partir del 9 de junio puedes darte una vuelta a la primera sección del Bosque de Chapultepec en Puerta de los Leones. Va a estar interesante, Aldea Global 2026. Cine, querido Lalo, ¿qué más tenemos?
1: Tenemos también algo que te va a sonar, te va a regresar 26 años atrás.
0: Ah, hijo.
1: Scary Movie, ¿te acuerdas?
0: Ah, cómo no. Sí. ¿Cuántas hubo,
1: la fueron bastantitas, 2000, ¿no?
0: Sí, eso hizo bien.
1: Como La Risa en Vacaciones, más o menos, que fueron 8. Bueno, de Scary Movie fueron 5. Fueron 5 y todas eran de la misma temática, burlarse pues de esas películas de terror, más otras cosas que eran políticamente incorrectas, burlarse quizá de ellas. Es de hecho la misma temática en esta ocasión. Eso le ha costado que en cuestión de críticas de parte de los especialistas en Estados Unidos no le vaya tan bien, pero el público le ha estado yendo increíble. He estado checando en redes sociales cómo la han estado calificando. Al público le gusta pues ese tipo de películas, es a lo que va, ¿no? A tacharlo políticamente correcto, a burlarse de las películas, incluidas las que tuvieron nominaciones o premios Oscar, como la de Pecadores, o series muy exitosas como la de Merlina. Entonces, pues es una película pensada por los hermanos Wayans, a la que le he ido muy bien, y que yo sigo diciendo esto, Alfred, yo lo único por lo que deseo que le vaya muy bien a esta película es porque dijeron los hermanos Wayans que posiblemente eso haga que se haga la de ¿Dónde están las rubias 2? Y yo sí quiero a esos personajes de regreso, entonces ya veremos, ¿qué? Ya veremos cómo le va.
0: Perdóname, pero qué impresionante, qué famosa fue esa película de ¿Dónde están las rubias?
1: ¿Verdad que sí?
0: No, o sea, bueno, yo la vi, me dio 12 risa, pero está mucho más allá de lo que tú y yo podemos decir en serio, ¿eh? Fue un hit de esas que no esperaban nada y fue un guamazo.
1: Ese clip del duelo de baile, bueno, ajá, lo han reproducido, sí, en redes sociales como no tienes idea, pero de verdad es una película que, bueno, allí está, Scary Movie, clasificación C, pues llegó ya a la cartelera, a la sexta parte. Y película mexicana también, En el Camino, es un drama que habla sobre quizá un estigma, Alfred, porque habla sobre cómo pues la vida gay también se da donde menos quizá muchos lo pensarían, ¿no? Que es con los traileros. Aquí es la historia del Muñeco, que es un trailero que está por el norte del país, y entonces de pronto se encuentra un chavito, un joven, y se enamora de él. La película pues te va contando cómo es ese romance, ¿no? Pero también metido en un mundo criminal, un mundo difícil. Y lo interesante de esta película, Alfred, es que es clasificación C, no por el romance por sí mismo de dos hombres, sino porque está llena de desnudos, inclusive desnudos frontales, cosa que a lo mejor a muchos todavía les sigue haciendo ruido. Platiqué al respecto con el director David Pablos y vamos a escuchar qué es lo que nos cuenta.
2: Es que a mí me sorprendió cuánto sigue incomodando o molestando. Esta película afortunadamente se ha podido vender a varios territorios, pero no fue nada fácil. Y siempre el tema que puso muchos peros, e incluso eso hizo que en algunos lugares no se vendiera, fue que tuviéramos desnudos masculinos totales, y no solo eso, sino que se vieran erecciones.
1: Entonces, bueno, pues allí está, clasificación también C para esta película mexicana, se llama En el Camino. Bien. Y en plataformas streaming también algo mexicano, México 86, con el señor Diego Luna, que es el protagonista. Esta película nos cuenta cómo fue que hace 40 años México fue por segunda ocasión, porque esa es la tercera, sede de este gran torneo de fútbol, ¿no?
0: Sí,
1: lo platican, ¿no?, mucho con esta mexicanidad, y cómo decirte, híjole, pues es que los mexicanos siempre dejan todo para las últimas, ¿no? De eso platiqué también con Gabriel Ripstein, que es el director de esto. Vamos a escuchar eso.
3: Digo, la película descansa mucho en la imposibilidad de lograr un objetivo, ¿no? Y de cómo se logra a base de ingenio y de esa maña y de ese hacer las cosas a la mexicana, donde era inusitado, pues primero que un país fuera sede por segunda ocasión, segundo que tuviéramos más 3 años para organizarlo.
1: Así que, Alfred, eso suena mucho a este 2026. Es una película que pareciera que es cíclico lo que pasa en México cuando viene un evento de esta magnitud.
0: Sí, y de hecho, ¿sabes qué? Yo tengo ganas de verla. He visto muchos clips de Diego promocionándola. Pero también por el contexto histórico, ¿no? México venía de un sismo. México estaba, en mi punto de vista, en uno de sus momentos más corruptos, ¿no? Una situación en México muy distinto, y creo que vale la pena darle una revisada, porque según Diego, tiene su toque de comicidad, ¿no? También.
1: Sí, exacto, es como esta burla que te lleva también a una reflexión, así que no se pierdan eso. Segunditos nada más para decirte, no se pierdan Cabo de Miedo, serie que se estrena hoy en Apple TV Plus, Amy Adams, Javier Bardem, Patrick Wilson, por supuesto suena a la película de Robert De Niro del 91, pero ahora en serie, no se la pierdan.
0: Está interesante, ¿eh? Tengo miedo porque no quiero echarme a perder la original, pero yo creo que Javier Bardem puede sacar adelante eso y más, eso que ni qué.
1: Promete mucho.
0: Gracias, querido Lalo. Te mando un abrazo.
1: Un abrazo, amigo. Que estés muy bien.
0: Vámonos con más. Soy Alfredo Romo. Este es 88.9 Noticias. A continuación, Espacio 2026. Jorge de Valdés, Alex Cervantes, Memo García. Más adelante, Espacio Deportivo. Y más adelante todavía, Eddie Warman. Mañana también tenemos, por cierto, mucha programación. Tenemos por ahí Panorama Tempranito. Tenemos también Player One. Y algo muy importante. Espacio 2026 es de lunes a domingo, ¿eh? Es 7 días a la semana. No te lo pierdas. Soy Alfredo Romo, que llegues bien a casa y descansa. Te lo mereces.
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13: Conduzcan con cuidado y vámonos con la información vial. Recuerden que el Harpelú hoy se llena de béisbol porque se enfrentarán Olmecas de Tabasco contra Diablos Rojos a las 7 de la noche. Así es que encontrarás complicaciones vehiculares en la zona. Utiliza como alternativas Eje 4 Sur, Eje 3 Oriente y Zaragoza. Además, el avance continúa poco a poco sobre circuito interior, de Barranca del Muerto a la calzada de Tlalpan. Constituye Constituyentes ya va a vuelta de rueda entre Avenida Bosques y Parque Lira. Hay carga, pero seguimos avanzando en Lomas Verdes, de Periférico a la vía Adolfo López Mateos. También hay carga que avanza en prolongación División del Norte, de la Glorieta de Vaqueritos y hasta llegar a Guadalupe y Ramírez. La temperatura continúa en 19 grados. 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Tráfico y clima cada 15 minutos. No le cambies porque ya viene el programa especial Espacio 2026.
14: 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Comenzamos.
15: La selección mexicana en su último partido de preparación goleó 5-1 a Serbia y se dice lista para el debut ante Sudáfrica. Con decenas de aficionados fue recibida la selección de Corea del Sur al llegar a su concentración en Guadalajara. El trofeo original de la Copa llegó hoy a la Ciudad de México, fue develado por la jefa de gobierno y las leyendas del fútbol, el brasileño Roberto Carlos y Hugo Sánchez, estará 4 días en la Utopía Michuca. República Checa, tercer rival de México, llegó esta tarde a la ciudad de Dallas. El partido amistoso de la selección de Sudáfrica ante Jamaica ya no se jugó para este viernes, fue reprogramado para el sábado en el Estadio Hidalgo de Pachuca.
16: Muy buenas tardes, amigos, bienvenidos a Espacio 2026. A través de 88.9 Noticias, información que sirve, prácticamente ya llegando a la primera semana de este programa especial, que también lo pueden escuchar a través de iHeartRadio, y donde, bueno, hemos tenido de todo, hemos platicado de todo, los análisis de los grupos, y todavía falta mucho porque estamos a tan solo 6 días de la inauguración. Próximo jueves, México-Sudáfrica, en la cancha del Estadio Ciudad de México. Pero de eso ya platicaremos en su momento. Les saludamos a nombre de Eduardo Cortés en la producción en general, Guillermo García, Alejandro Cervantes, contentos de estar esta tarde de viernes lluviosa, hay mucho tráfico, así que quédense con nosotros para que se empapen un poquito más de lo que es esta justa futbolera, porque hoy tenemos el análisis del Grupo E, tenemos un par de invitados.